Ahí está el Grupo 5 junto a Eddie Herrera en Melodía 104.3. Amor vuelve, ¿eh? Y ahora vamos con Juan Gabriel. Y esto que dice querida. Juan Gabriel aquí en los 104.3. 7:04, somos Melodía, arriba los ánimos, señora, caballero, que todos los días escucha la mejor radio de Arequipa, Melodía.

Dime cuando tú no canta Juan Gabriel en melodía. Juan Gabriel aquí en los 104.3. Ahí está la salsa, la cumbia y las baladas de aquellos años, ¿no? Que en algún momento lo escuchabas, bailabas y también te enamorabas con estas baladas que tocamos aquí en Melodía 104.3. Seguimos disfrutando más música variada en esta parte del programa en Melodía. Manden los saludos, escríbanos al WhatsApp de la radio y nosotros mandamos todos los saludos a los oyentes que siempre están con la radio, que todos los días están con Melodía. Vamos ahora con la cumbia de Agua Marina. 7:10 minutos. 7:10.

Agua Marina. Y después de Agua Marina, nos vamos a los hermanos Yaipen aquí en Melodía. Vamos con la canción de la cumbia, ¿eh? Con una cumbia de agua de los hermanos Yaipen. 7:13.

Qué buena canción, ¿eh? De los hermanos Yaipen junto a José Luis El Puma Rodríguez. Tendría que llorar por ti. En versión cumbia, obviamente. Vamos a seguir con más canciones. Parte final. Nos quedamos contigo hasta las 7:30 de la noche.

Los Ángeles Azules junto a Belinda, Amor a Primera Vista en Melodía. Y ahora vamos con la temporada de los 90s aquí en Melodía 104.3. Rock en español, somos Melodía.

0: Comenzaba a destruir, ¡no vamos! Everticona le dice gracias por todo, cuídense muchísimo, ¿eh? Dios mediante, regresamos el día de mañana a partir de las 10 de la mañana. Y me alejé de ti. Nos vamos. Cuídense mucho. Abríguese y siga cuidando a toda la familia. Cuídense hasta el día de mañana. Chau, chau.
1: Ahora. Bien.

0: Esta es la hora, son las 7:30, 7:30.
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3: Vamos con información de la hora. Reiterado saludo, don Edgar.
4: Reiterado saludos para todos ustedes. Bueno, vamos a seguir informando nosotros, Melodía en la noticia. Agentes de seguridad del establecimiento penitenciario de Arequipa, de varones, frustraron el ingreso de objetos prohibidos durante la jornada de visitas. La intervenida fue identificada como Sandra, quien acudía al recinto para visitar al interno Cristian. Durante la revisión corporal de rutina, el personal penitenciario encontró tres resistencias tubulares ocultas en el interior de un colet de terciopelo. Según investigaciones preliminares, estos componentes son utilizados en diversos equipos y sistemas de generación de calor. Por ello, su ingreso no autorizado constituye una vulneración a las normas de seguridad penitenciarias. Asimismo, el INPE iniciará un proceso administrativo que podría derivar en la suspensión definitiva del ingreso de la visitante.
3: Seguimos informando a través de Radio Melodía, Melodía en la noticia. Más información. Abogado inhabilitado es el gerente municipal en la comuna provincial de Arequipa. Sí, el Colegio de Abogados de Arequipa exhorta a que pague sus cuotas, pedirán información de su contrato en la comuna provincial de Arequipa. Sí, o sea, no solamente le debía a la comuna provincial de Arequipa por sus papeletas y tantas papeletas el gerente municipal, también a su propio Colegio de Abogados. ¿Y a quién más deberá? El gerente municipal. Pareciera el engreído de la alcaldesa, que parece que no le interesa en absoluto. El gerente municipal de la comuna provincial de Arequipa, Alejandro Agustín Maldonado Gutiérrez, registra una deuda superior a los 7,000 soles por papeletas de tránsito y, según la consulta pública del Colegio de Abogados de Arequipa, figuraba como inhabilitado para el ejercicio profesional. De acuerdo con la información consignada en el portal institucional del Colegio de Abogados de Arequipa, el funcionario aparecía con condición de inhabilitado por una refinanciación vencida. Esta situación generó cuestionamientos debido a que ocupa un cargo directivo en una entidad pública como es en la comuna provincial de Arequipa. Así que el decano lo ha exhortado a que pague para que se actualice la información, amigos oyentes de Radio Melodía, pero tremendos antecedentes tiene el gerente municipal en la comuna provincial de Arequipa, en donde hoy habrá sesión de consejo con relación también uno de los puntos al PDM. Asimismo, se vienen protestas, marchas contra la alcaldesa hoy. Llegarán hasta el filtro, amigos oyentes, de diversos pueblos, y el cual estaremos dando información con nuestra móvil de Melodía.
4: Frente a la alerta epidemiológica por sarampión declarada por el Ministerio de Salud, luego de confirmarse casos positivos en la región de Puno y algunos en Arequipa, las autoridades arequipeñas dispusieron la fiscalización al transporte de pasajeros y reforzar la campaña de vacunación. Estas medidas se habrían acordado tras la reunión multisectorial de las gerencias de Salud, Educación y Transportes y Comunicaciones del Gobierno Regional de Arequipa, conjuntamente con la Policía Nacional, Sutran, Defensoría del Pueblo, Ministerio Público y Gobiernos Locales. Según el subgerente de Transporte Terrestre de la Gerencia Regional de Transportes y Comunicaciones, Juan Vega, el objetivo de los operativos de fiscalización es que se verifique el llenado correcto de los manifiestos de pasajeros, con el fin de identificar oportunamente a cualquier persona que presente síntomas compatibles con la enfermedad, dado su alto nivel de contagio. Asimismo, las autoridades hicieron el llamado urgente a la población a vacunar a sus hijos en los centros de salud más cercanos como principal medida de protección. Así también recomendaron mantener una adecuada higiene de manos y evitar el contacto con personas que presenten fiebre alta, tos, secreción nasal o conjuntivitis, síntomas característicos de sarampión. Ante cualquier signo compatible, se debe acudir de inmediato a un establecimiento de salud.
3: Seguimos informando a través de Radio Melodía y Melodía en la noticia. Más información. Bueno, nos escriben también, ¿no? Y para ser funcionario debe ser profesional habilitado. Claro. Eso es grave. La Contraloría General de la República puede intervenir, pero por supuesto, y debería intervenir la Contraloría General de la República con el caso del gerente municipal, ¿no? Y se preguntan mucho si es cierto cómo pasó su currículum si no acreditó que estaba habilitado. Antes de aceptar el cargo no cumplía con los requisitos, es decir, estar habilitado. Pero eso no se dieron cuenta en la comuna provincial, o como decimos, ¿quién lo puso? ¿Quién lo recomendó? Solamente se va a conocer más adelante. Más información a través de Radio Melodía, Melodía en la noticia. Bueno, y por otra parte, se da a conocer, amigos oyentes de Radio Melodía, que hicieron una jornada de limpieza en Andrés Avelino Cáceres. Ayer, según el municipio de Bustamante y Rivero, se hizo esta jornada en lo que es vías importantes, como la avenida Andrés Avelino Cáceres, la avenida Vidurrázaga, promoviendo además la participación activa de los propios comerciantes. Las labores se desarrollaron en dos importantes tramos de la plataforma comercial Andrés Avelino Cáceres, por disposición del alcalde distrital, coronel Freddy Segarra Black. La limpieza es una tarea compartida entre autoridades y comerciantes, por ello seguiremos impulsando estas acciones para mantener espacios públicos saludables, dijo así la autoridad local. El primer tramo comprendió desde el cruce de la avenida Las Convenciones hasta el óvalo de la avenida Andrés Avelino Cáceres, mientras que el segundo tramo se ejecutó desde La Par hasta la intersección con la avenida Los Incas. Durante la intervención se realizaron trabajos de limpieza, baldeado, desinfección y recuperación de espacios públicos, aunque hoy llegó la móvil de Radio Melodía muy temprano y el panorama cambió nuevamente: la gran cantidad de basura, la congestión y el comercio ambulatorio, informaba la móvil de Melodía.
4: Seguimos informando a Melodía en la noticia. Los alumnos de 5 años de la institución inicial Perlitas del Mar, situada en Quilca, Camaná, reciben clases dentro del comedor escolar debido a la falta de ambientes adecuados para atender a los estudiantes. La situación afecta a cerca de 70 niños de 3, 4 y 5 años. La alcaldesa distrital Yesenia Condori y Yapo informó que la infraestructura original fue declarada inhabitable hace aproximadamente 12 años por presentar rajaduras y otros daños estructurales detectados por Defensa Civil. Desde entonces, los menores fueron reubicados en espacios provisionales. Los de 5 años están en el comedor, donde utilizan esos mismos ambientes para su desayuno escolar. Todos los niños están ahí amontonados porque no hay donde poder albergarlos. Por eso venimos a que el Consejo Regional de Arequipa nos apruebe la vialidad de un proyecto mediante obras por impuestos, declaró. Ojalá que se consiga obra por impuestos o de repente de una partida directamente del gobierno regional para estos niños. Han conseguido más de 30 millones, 39 creo, para construir un local para los amigos de la compañía de bomberos en buena hora en Yura. Aquí también los niños necesitan apoyo, señores del gobierno regional.
3: Seguimos informando a través de Radio Melodía y Melodía en la noticia. La Confederación de Trabajadores del Perú rechaza protestas contra el conteo electoral que sí se ha estado dando en estos últimos días, ¿no? Amigos oyentes de Radio Melodía. Bueno, la CTP aseguró que rechazan los o las convocatorias a movilizaciones, actos de depresión o cualquier acción que busque desconocer, condicionar o influir indebidamente en el trabajo de los organismos electorales. La Confederación de Trabajadores del Perú se pronunció sobre el proceso del conteo de actas de los comicios presidenciales realizados el pasado domingo 7 de junio del 2026 y se mostró en contra de aquellos que llaman a marchar frente al conteo. A través del comunicado, los representantes de la CTP señalaron que la institución reafirma su compromiso con la democracia, el Estado del Derecho y el respeto irrestricto a la voluntad soberana expresada por el pueblo peruano en las urnas del último 7 de junio del 2026. Frente a las recientes manifestaciones e iniciativas de movilización social reportadas en los últimos días, se mostró en contra de las mismas y llamó a los dirigentes a mantener la calma y esperar responsablemente los resultados oficiales que emita la autoridad electoral competente.
4: Seguimos informando. El fiscal de las comunidades campesinas de Cabana Conde, Alex Ramírez, expresó su preocupación por la falta de apoyo de las autoridades regionales y nacionales a uno de los principales destinos turísticos del país. Señaló que la población exige una mayor promoción turística para el distrito y cuestionó el rol de la autoridad autónoma del Colca y anexos Autocolca, institución que, según afirmó, no viene impulsando acciones efectivas en beneficio de la localidad. Ramírez indicó que la situación económica de los agricultores se ha visto afectada por la reducción de la producción del tradicional maíz cabanita, producto emblemático del Valle del Colca. Explicó que actualmente cuentan con aproximadamente 2.000 hectáreas destinadas al cultivo, sin embargo, la producción ha disminuido considerablemente debido a factores climáticos. Según detalló, mientras años atrás la producción alcanzaba más de 50 toneladas por campaña, actualmente los agricultores logran cosechar entre 20 y 30 toneladas. Atribuyó esta disminución a los efectos del calentamiento global, que ha provocado alteraciones en las temporadas de heladas y una reducción de la disponibilidad hídrica debido al retroceso de los regadíos que abastecen de agua a toda esta zona.
3: Seguimos en Melodía en la noticia y están realizando clases en un comedor, dan a conocer, ¿ah? Entonces, sí, tal como se informaba, amigos oyentes de Radio Melodía y Melodía, en la noticia es esto en Quilca. Si nos preguntaban en dónde, es en Quilca, amigos oyentes de Melodía. Seguimos informando a través de Melodía en la noticia. Y Autodema enfrentaría una millonaria sanción económica tras detectarse que desarrollaron actividades agrícolas y pecuarias en centros del Proyecto Especial Majestiva sin contar con instrumentos de gestión ambiental, IJA, aprobados según un informe de control de OSI. Las observaciones alcanzan a los centros de reconversión agroganadera y al centro vivero vitivinícola, donde las actividades realizadas superan los umbrales permitidos para operar sin estudios ambientales establecidos en el Reglamento de Gestión Ambiental del Sector Agrario y de Riego. Por eso es que Autodema recibiría una millonaria multa por parte de OEFA.
4: ¿Qué pasa con Autodema? Vienen de tumbo en tumbo también de problemas y más problemas. No sé qué pasa con Autodema. El profesor de educación física del colegio Tomás M.C. Ronald Catachura rechazó las acusaciones que lo señalan de haber incitado a sus alumnos a agredir a Cristian Taruca, de 26 años, que permanece internado en el hospital Honorio Delgado. El docente afirmó que tanto él como los escolares son ajenos a los hechos y sostuvo que las versiones difundidas por familiares del joven no se ajustan a lo ocurrido. Según la versión brindada por padres de familia, estudiantes y la defensa legal del docente, el incidente ocurrió cuando un grupo de escolares retornaba de una actividad deportiva en Yura. En esas circunstancias, Taruca y otro hombre, presuntamente en estado de ebriedad, habrían reaccionado de forma agresiva contra los menores. Los padres señalaron que uno de los estudiantes fue golpeado en la cabeza y otro sufrió agresiones físicas, situación que motivó la intervención del profesor para resguardar a sus alumnos. También indicaron que el docente recibió golpes durante el altercado. Ante las acusaciones, decenas de padres de familia realizaron un plantón en la comisaría de Ciudad de Dios, en Yura, para respaldar al docente y exigir que las investigaciones determinen cómo ocurrieron realmente los hechos.
3: Seguimos informando a través de Radio Melodía, Melodía 42. En la noticia, preocupados por la atención de emergencias en accidentes de tránsito y otros casos, dan a conocer desde el gobierno regional de Arequipa que van a construir una compañía de bomberos voluntarios en el cono norte de la ciudad, bajo la modalidad de obras por impuesto. El gobernador Roel Sánchez firmó este último miércoles, vale decir ayer, el convenio con Juan Javier Bedoya, gerente general del consorcio financista para el financiamiento y ejecución de la obra, que se va a ubicar en donde, en la asociación de vivienda Los Camineros Empleados, esto queda en Yura. La inversión del proyecto, atención, es de 39 millones aproximadamente y contará con ambientes destinados a dormitorios para el personal aéreo, a área de guardianía para los bomberos, zona de entrenamiento y espacios de capacitación y ambientes para nutrición y bienestar de los voluntarios. Asimismo, se implementará con equipos de comunicación por radio, implementos de protección personal que lo necesitan actualmente los amigos bomberos. En la ceremonia incluso participó la alcaldesa de Yura, Mirta Ruedas, el jefe del Departamento de Bomberos de Arequipa, brigadier Gustavo Carrasco, el gerente general de Gobierno Regional de Arequipa, ingeniero Juan Carlos Blanco, y el gerente de la promoción de la inversión privada, el economista Edson Flores Vázquez, dirigentes y vecinos. El gobernador regional destacó la labor voluntaria de los bomberos para salvar vidas y aseguró que esta nueva infraestructura responde a la alta incidencia de accidentes en el cono norte de la ciudad.
4: Ojalá que consigan también obras por impuestos para apoyar a estos niñitos de 3, 4 y 5 años de Quilca. Son menorcitos, ¿no? Están en una situación terrible. Arequipa reafirmó su posición como el principal destino de la inversión minera en el Perú durante los primeros 4 meses del año 2026, al alcanzar una ejecución acumulada de 343 millones, equivalentes al 16,7% del total nacional. El desempeño de Arequipa estuvo respaldado principalmente por los mayores desembolsos realizados por la Southern Peru Copper Corporation y el sostenido avance de las inversiones ejecutadas por Sociedad Minera Cerro Verde, dos de las compañías más importantes de la industria minera peruana. La participación de ambas empresas ha sido determinante para dinamizar la economía regional, generar oportunidades de empleo y fortalecer la cadena de proveedores vinculados a la actividad minera. Asimismo, otras compañías con presencia en Arequipa contribuyeron al crecimiento de la inversión, reafirmando el papel estratégico de la región dentro de el mapa minero nacional. La magnitud de las inversiones ejecutadas demuestra la relevancia de Arequipa como plataforma para el desarrollo de proyectos de gran escala y como uno de los principales motores de la producción de cobre en el país.
3: Seguimos informando a través de Radio Melodía y Melodía en la noticia. Muchas personas tienen que madrugar, tal como informaba la móvil de Radio Melodía, hasta el área de emergencia, o en este caso a la sede del Hospital Honorio Delgado Espinosa. Primeramente lo hacen en los exteriores, incluso duermen allí en la vía pública, luego pasan, ¿no? Les dejan pasar todavía hasta el hospital, a los primeros salones, pero esta nueva modalidad de citas parece que no está dando resultados. en medio del frío, tienen que estar esperando, pernoctando, durmiendo, para esperar una cita y una atención en el Hospital Honorio Delgado Espinosa, ha dado cuenta la móvil de Melodía hoy en horas de la mañana, ¿no? Según las imágenes también que nos hacía llegar. Y a propósito, también se difundía el caso de la ayuda que se requiere para un niño con leucemia. Sí, se trata de, en este caso, Jordan, que tiene leucemia y que requiere sangre y además otros medicamentos, y el apoyo económico también para los padres. Llegaron desde Puno y ya no tienen absolutamente nada. Está internado en UCI en el Hospital Honorio Delgado Espinosa.
4: Seguimos informando Melodía en la noticia. El Ministerio de Justicia y Derechos Humanos comunicó que la Comisión de Gracias Presidenciales evaluó durante su sesión ordinaria del 10 de junio las solicitudes presentadas por el expresidente Pedro Castillo Terrones conforme a los procedimientos establecidos. 7, según el 46. Pronunciamiento oficial, la Comisión rechazó el pedido de derecho de gracia por razones humanitarias debido a que no se levantó la observación de inadmisibilidad dentro del plazo otorgado. Como consecuencia, se dispuso el archivo de la solicitud. Asimismo, el grupo de trabajo declaró inadmisible la solicitud de indulto común presentada por Castillo Terrones al determinar que no cumplía con los requisitos de admisibilidad exigidos por la normativa aplicable. El comunicado precisa que las solicitudes declaradas inadmisibles deben ser subsanadas dentro de un plazo de 20 días. Al no haberse cumplido con esa condición, correspondía su rechazo y archivo definitivo.
3: Seguimos informando a través de Radio Melodía y Melodía en la noticia. Amigos oyentes, ya han decomisado maquinaria de casi 2 millones de soles en operación contra minera ilegal, esto en Majes. En el marco de la operación Minería Ilegal 2026, agentes de la Unidad de Protección del Medio Ambiente, Arequipa, de la Policía Nacional, sorprendieron en flagrancia a un varón extrayendo, almacenando ilegalmente agregados de construcción, actividad que genera una grave degradación del ecosistema local. La intervención se realizó en el sector denominado Quebrada Auspicio, ubicado en el distrito de Majes, provincia de Cayoma. En el lugar, personal policial visualizó que el ciudadano extraía y almacenaba mineral no metálico sin la debida autorización. El intervenido fue identificado como José Loaiza Quispe, de 34 años, quien será investigado por la presunta comisión del delito de contaminación ambiental en la modalidad de minería no metálica. Como parte del operativo, los efectivos de la policía de UNIT PMA procedieron a la movilización inmediata de toda maquinaria pesada utilizada para el movimiento de tierra hallada en el lugar. Los equipos decomisados están valorizados comercialmente en 1.996.000 soles aproximadamente, casi 2 millones en equipos que utilizaba esta persona para poder extraer estos materiales.
4: El Poder Ejecutivo presentó al Congreso una solicitud para autorizar la salida del país del presidente José María Balcázar entre el 15 y el 19 de junio. El viaje oficial contempla actividades en el estado de la Ciudad del Vaticano y en Francia como parte de la agenda internacional del jefe de Estado. De acuerdo con el documento remitido al Parlamento, Balcázar sostendrá una reunión privada con el Papa León XIV el 18 de junio. Tras este encuentro también tiene previsto reunirse con el secretario de Estado del Vaticano siguiendo el protocolo de la Santa Sede. La propuesta señala además que el mandatario mantendrá reuniones con el secretario general de la OCDE, Matías Cormann, y con el director general de la FAO, Koo Dong-ju. Los encuentros estarán enfocados en el proceso de adhesión del Perú a la OCDE y en los programas de cooperación relacionados con la lucha contra el hambre y la malnutrición. El Ejecutivo sostiene que estas actividades son relevantes para fortalecer las relaciones con la Santa Sede. ¿Es el momento adecuado para que viaje el presidente de la República? Bueno, cada uno tendrá una opinión.
3: Melodía en la noticia, melodía, atención. Melodía, y hoy melodía. Se inaugura el Mundial. Sí, hoy el Mundial, amigos oyentes, en México. 25. También será Estados Unidos y Canadá. Pero hoy se inicia en México.
4: Oficialmente
3: en México, efectivamente, este mundial que va desde hoy hasta el 17 de julio, según se va a conocer, amigos oyentes de Radio Melodía y Melodía en la noticia. Desde las 11 de la mañana, ya pueden ver seguramente en sus pantallas ahí las presentaciones de artistas, ¿no? Los juegos de luces, la tremenda inauguración, baile, danzas y todo ello, ¿ah? El mundial se juega, es cierto, con ahora 48 países o equipos, 48, imagínense la cantidad. Estados Unidos será la sede, México, lo hemos indicado, y Canadá, son tres países. Como ocurre en cada torneo, la ceremonia contará con presentación precisamente de artistas de talla internacional. Atención, el primer partido se va a desarrollar hoy a partir de las 2 de la tarde, hora peruana. México 50. Enfrentará a Sudáfrica en partido inaugural. El anfitrión va a jugar, ¿no? Amigos oyentes de Radio Melodía, entonces a las 2 de la tarde va este partido, el primer partido por este Mundial, donde se conocerán seguramente ya varias estrellas, ahí revelaciones y qué más, imagínense, entre los artistas, Shakira, ¿no? Estará adelante junto con Alejandro Fernández, Belinda, Dani Ozán, J Balvin, Los Ángeles Azules, Maná, entre otros amigos oyentes. Hoy entonces arranca el Mundial 2026.
4: Bueno, y será realmente una fiesta, ¿no? Fiesta mundial del fútbol. El que va a batir récord, creo que es en participaciones en el Mundial, es el portero Ochoa de la selección mexicana.
3: El Memo Ochoa.
4: Imagínense, 6 mundiales, ¿ah? ¿Eh? 6 mundiales, ¿ah? El futbolista, ¿cómo se ha mantenido a lo largo del tiempo este buen portero mexicano? Que se presume que va a estar como titular, ¿no? Bajo el pórtico del seleccionado mexicano. Aquí en el Perú se puede ver a través de América Televisión. Lo señalamos porque siempre nos preguntan los amigos que encontramos por diferentes lugares.
3: Señal abierta,
4: que nos escriben,
3: ¿no?
4: También. Claro, América en señal abierta, porque también tiene América en cable, ¿no? Y en alta definición. Y otros canales de televisión como ESPN, de Sports, entonces muchos canales, ¿no? El cable, pero fundamentalmente para todos creo que nos interesa lo de los canales peruanos, porque se tiene acceso mucho más directo, ¿no? En señal abierta, entonces América va a transmitir. Ahora, hay apuestas, pues, ¿no? Hay apuestas que se hacen siempre, los apostadores ahí que existen, ¿tiene cierta preferencia? ¿Quién? El seleccionado mexicano. Así mexicano, debido a las últimas actuaciones, de la etapa que ha tenido de preparación, y porque Sudáfrica me parece que está a un nivel un poquito menos que los mexicanos, aunque en el fútbol son 11 contra 11 y nunca se sabe.
3: El Mundial aún más todavía.
4: Nunca se sabe, nunca se sabe. Puede haber muchísimas 52. Sorpresas en este campeonato mundial, especialmente de los seleccionados africanos, que están jugando excelentemente por ahí. Japón también. No olvidemos que Japón realizó excelentes compromisos de preparación, y los japoneses dentro de su, diríamos, de su idiosincrasia futbolística, si se quiere aplicar ese término, son extremadamente veloces.
3: Claro.
4: Muy, pero muy veloces.
3: La disciplina que tienen, ¿no? También. Ah. A ver, el partido es 2:00 p.m, ¿eh? 2:00 p.m. Pero no es el único partido.
4: No, son 2.
3: Así, hay otro que es, si usted, don Eder, no alcanza a ver el de 2:00 p.m. debido a su agenda bastante recargada.
4: Sí, claro que sí.
3: Entonces, hay otro a las 9:00 p.m. Sí, a las 9:00 p.m. puede ver ahí el de Corea del Sur. Que voy a
4: República Checa.
3: A República Checa. Aunque muy noche también, creo.
4: Bueno.
3: Pero bueno, ahí está, ¿no? 9:00 p.m, entonces el otro partido, Corea del Sur. Ojo, con Corea del Sur, ¿eh? Es un equipo bastante fuerte, ¿eh? Y bien ordenado, Corea del Sur, frente a República Checa. Son los dos únicos partidos para hoy en el
4: inicio. Pero no se queda atrás República Checa. Lo que antes era Checoslovaquia, que se dividió. Ah, y ya. Entonces los checoslovacos siempre tienen buenos equipos. O sea, aquí creo que van a estar equilibrados, ¿no es cierto? Tampoco aquí se puede decir quién es el favorito. No se sabe, amigos oyentes, en materia futbolística. Pero bueno, se espera también el debut de los otros seleccionados, que paulatinamente se irán dando y que lo daremos a conocer. Los especiales aquellos seleccionados de esta parte del continente. Nos interesa Ecuador, Brasil, Argentina, Uruguay, Paraguay, ¿no? Que son nuestros representantes, sin dejar de lado, por si acaso, Colombia, que tiene también un excelente equipo.
3: Es cierto. Vamos a ver, amigos oyentes, ojalá les vaya bien a todos. Y obviamente tiene que ganar el que está mejor. Corren las apuestas entonces, ¿ah? Ya lo saben. Hoy se inicia el Mundial. Don Serafín Ticona, adelante usted.
5: Sí, muchísimas gracias a ustedes por el pase correspondiente. Reitero buenos días a los oyentes de Radio Melodía.
6: 7:54.
5: Estamos en lo que es el Parque Estela Alegre. Y efectivamente ya están llegando algunas personas de las diferentes urbanizaciones del sector de Caima. Como vemos en la pancarta o el letrero de Pioneros, Mujeres con Esperanza, El Solar también. Entonces ya se está agrupando la gente aquí en lo que es el Parque Selva Alegre. Seguramente después ya llegarán en marcha hacia lo que es el local del filtro, local de la Municipalidad Provincial de Arequipa, al cual estaremos informando. Adelante ustedes, se me hace conocido, pero volví.
4: Amén. Entonces ya se están, diríamos, juntando, ¿no? Las personas que van a participar en la marcha. Y coincide la marcha con la sesión de consejo. la sesión del Consejo que está pactada para las 9 de la mañana, o convocada en todo caso para las 9 de la mañana con 30 minutos, sobre los colegios Circa. En algún colegio de Circa debe ser, ¿no? Todos habrán tomado la misma medida. Señala que los niños que asistieron avanzaron poco por precaución. Los niños no asistieron el lunes, solo su salón de mi hijo, dice, martes, miércoles, tampoco. Fueron pocos docentes. Se mandó material para que avancen. Sí, en algunos colegios se envía material. Les envían material para que vayan avanzando en casa. Cuando especialmente en el salón hay muchos niños que están resfriados. Son temas que les envían los profesores. Dice que no ha habido mucho avance y todos los colegios Circa tienen la misma disposición. Ah, está bien para todos los colegios. También nos dicen que, por otro lado, pediría a los padres de familia que hablen a sus hijos, que usen mascarillas y no se la quiten. Si es que se encuentran con un inicio de resfrío, o no mandarlo mejor al colegio, porque los niños se quitan la mascarilla. Sí, se quita la mascarilla por algo que dijimos en algún momento, ¿no? La mascarilla siempre dificulta la respiración. Y los niños en los colegios pues tienen mucha energía, son traviesitos, corren por acá, corren por allá, se colorean un poco, juegan siete, fútbol de todos los niños, ¿no? Y no pueden respirar bien, se quitan la mascarilla. Entonces, sí, hay que cuidar mucho a las criaturas, a los niños, pero los padres de familia están enviándolo con sus mascarillas a los niños.
3: Ah, ya, sí, porque creo que en esta temporada, y como lo decía muy temprano el especialista, el ingeniero José Luis Ticona, esto recién empieza, ¿no? A descender aún más todavía la temperatura. Así que a protegerse, amigos oyentes de Radio Melodía. Bueno, seguimos informando en Melodía. En la noticia se está indicando que la crisis en la UNSA continúa. Sí, del tema esto de que se va el sistema de la UNSA, el sistema informático de la UNSA, ¿qué pasó? Pero también continúa el tema de las... ¿se acuerda usted hace poco de los de las elecciones?
4: Sí,
3: que
4: ya claro.
3: Se viene. Bueno, el candidato de la lista 4 advierte que el modelo de gobierno que coincide actualmente de anteriores gestiones y hasta hoy está totalmente agotado. Tras 9 años y medio de manejo por un grupo de cerrado, la lista plantea una auditoría externa inmediata ante la pérdida sistemática de 9 millones de soles y la parálisis tecnológica de la Universidad Nacional de San Agustín. ¿Qué les parece, amigos oyentes de Radio Melodía? ¿Cuándo son las elecciones? Creo que los primeros días de julio, ¿no? Entonces, pero bueno, curiosamente, ante esta información de la pérdida sistemática de dinero, ante problemas con las listas, también se va el sistema, qué curioso, el sistema, perjudicando a algunos egresados, perjudicando a algunos que hacen, qué sé yo, estudios posgrado, ¿no? Entonces, la universidad se encuentra en medio de lo que se califica como una crisis institucional de los últimos años. Por ejemplo, la lista Sentimiento Agustino, liderado por el candidato a rector Richard Paredes Oré, ha lanzado una dura crítica contra el modelo de gestión que ha regido 58. La Casa Agustina durante los últimos 9 años y medio, casi 10. Un periodo que coincide incluso, indican, con la llegada de algunas autoridades. Atención. Según los representantes de la lista, este modelo de gobernanza ha llegado a su fin, tras demostrar una incapacidad para mantener la transparencia y la ética académica. La hipótesis central apunta a que la universidad ha sido manejada por un grupo reducido de personas, lo cual habría facilitado una serie de irregularidades sistemáticas dentro de la UNSA, lo que hoy se refleja, amigos oyentes de Radio Melodía. Bueno, vamos a ver qué va a pasar. Hicieron su conferencia, algunas listas también que han sido sacadas, pero el problema del sistema o el sistema, digamos, informático sigue paralizado, sigue teniendo problemas, constantemente se va. Ya son 2 semanas, nos indicaban, en la Universidad Nacional de San Agustín.
4: Y no hay pronunciamiento alguno del comité o jurado electoral, o como quieran llamarle, sobre las serias dudas que han surgido de dejar fuera de competencia electoral a 2 agrupaciones, si mal no recuerdo, que tenían sus candidatos para ocupar el cargo de rector. Sí, no hay mayor pronunciamiento, pero la gestión del doctor Hugo Rojas está, diríamos, con serias dudas, serios cuestionamientos. Yo creo que él más bien debería haber hecho una auditoría antes de irse, antes que la hagan los demás, porque van a ser, el que gane las elecciones va a hacer una auditoría. Esto debido a la últimas informaciones sobre malos manejos de dinero. Se habla de muchas otras cosas negativas al interior de la UNSA que vendrían también de años atrás. Si no se ha realizado un trabajo realmente efectivo por una razón fundamental. Porque el rector que se va y el que asumía tenían la misma corriente política, ideológica, pertenecían al mismo grupo. Y bajo ese concepto, por ejemplo, el doctor Hugo Rojas no realizó ningún tipo de denuncia ni investigación del anterior que era Roel Sánchez. Sí, Roel Sánchez la pasó muy bien en la universidad, no se sabe qué medidas habría tomado porque se cesaron algunas acusaciones también, pero nada de nada, no se hizo ninguna investigación. Bien.
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3: Bueno, continuamos con más información a través de Radio Melodía y Melodía en la noticia. Para hoy, atención, jueves 11 de junio del 2026, nos preguntan, y así como en varios distritos están haciendo campaña de vacunación a los canes.
10: Bancán.
3: Y, sí, Bancán, ¿no? Lo han denominado. Y en Cerro Colorado también se va a desarrollar. ¿Qué se está haciendo? Recordemos los casos de la cantidad de canes Melodía, ahí abandonados Melodía, también Melodía. En este distrito. Y a propósito, justamente, estamos en línea con el señor Gonzalo Valdivia, el doctor Gonzalo Valdivia, el subgerente de Fiscalización y Medio Ambiente y Salud Ambiental de Cerro Colorado, ¿no? Para que nos alcance algunos datos sobre esta jornada. Señor Valdivia, ¿cómo le va? Buenos días, bienvenido a Melodía.
11: Sí, muy buenos días a todos sus radioaudientes y para responder las preguntas que usted vea por conveniente.
3: Sí, ¿qué se está haciendo con los perritos abandonados y también con esta campaña? ¿Qué información se tiene al respecto, señor Valdivia?
11: Bueno, ya se han tenido las reuniones con el Ministerio de Salud, que es el ente competente para hacer lo que es la campaña de vacunación, dado que ellos tienen todo lo que es la cadena de frío, los insumos, las vacunas. Entonces siempre, todos los años, hacemos la municipalidad siempre en apoyo a estas actividades. Ya se han tenido las reuniones del caso y también ya se está programando a partir del 27 de junio nosotros arrancamos acá en Cerro Colorado, en las tres microredes que tenemos, que son Zamácola, Cerro Colorado y Mariscal Astilla.
4: Muy bien, buenos días por mi parte. Entonces, ustedes de manera coordinada están trabajando con el área de salud, ¿no es cierto? Para la campaña. Sí, entonces, los días ya los mencionó, ¿no es cierto? A ver, repítalos, por favor, nos están preguntando.
11: Sí, a partir del 27 de junio arrancamos.
4: ¿Con la meta que tienen ustedes, cuál es?
11: De las tres microredes, como usted sabe, eso ya es la meta que se pone el Ministerio de Salud según las vacunaciones. Y estamos hablando de unos 35.000 canes, 30.000 o 35.000 canes se va a vacunar en esta.
4: Ahora, de manera estadística, ¿alguna apreciación, algún porcentaje sobre la cantidad de canes que hay en Cerro Colorado, que es un distrito bastante grande?
11: Sí, como saben, esta problemática de los canes no solo lo tenemos nosotros acá en el municipio de Cerro Colorado, sino en bastantes, en bastantes distritos, de todo el equipo, y bueno, nosotros hacemos, como lo que ha manifestado con el Ministerio de Salud, hacemos una campaña de vacunación, vamos a distintos sitios, pedimos personal, jalamos, pero lamentablemente no tenemos el apoyo de la población, y también hay bastantes, eso sí, siempre hay canes que a veces los dueños, que está por su trabajo, lo dejan en la calle.
4: Los botan a la calle.
11: En la noche. Sí.
4: Pero dígame, ¿ustedes tienen una referencia de cuántos canes habría en Cerro Colorado aproximadamente?
11: Un promedio. Se ha hecho hace muchos años, se ha estado haciendo proyecciones, pero realmente un número exacto no le podría dar. Pero debe haber un poco más de los 35.000 canes que se están vacunando, debe haber por lo menos unos un 10, un 20% aproximadamente más de.
4: Me parece que hay mucho más todavía. Sí. Claro, era solamente un dato referencial, ¿no? Si podría darlo a conocer. Porque un dato exacto va a ser imposible. Ahora, ¿tienen algún canil ustedes? Porque la ley señala que los municipios deben tener caniles, ¿no es cierto?
11: Exacto, nosotros tenemos caniles desde el año 2018, sin más, no me equivoco. Desde esa época nosotros tenemos caniles. El canil está abierto. En primera instancia estuvo ubicado en lo que era antiguamente el ex Camal Municipal.
3: Yeah.
5: Acá en Veracruz.
3: Sí.
5: Y posteriormente se ha cambiado este canal desde el año 2020-21 a lo que es la parte alta en Río Seco.
4: ¿Y cuántos perritos tienen en el canal actualmente?
5: Actualmente nosotros tenemos un promedio de 60 canes debido a qué. Que, como ustedes se acuerdan, hace un año, más de un año, que nosotros tenemos unos canes que están judicializados de una propiedad que sacamos 36 canes.
4: Ya.
5: Hace más de un año pasó esto. Y lamentablemente el Poder Judicial no se pronuncia. Las diligencias, como ustedes saben, son bastante largas. Casi nosotros tenemos que tener los canes ahí y prácticamente yo estoy lleno en el canil.
3: ¿Y ahí es? ¿Ya no hay espacio entonces para más canes?
5: Ya no tengo capacidad actualmente. Lamentablemente el Poder Judicial ya hemos mandado las cartas necesarias, los requerimientos necesarios para que se pronuncien, porque nosotros, si no se acuerdan ustedes también, que han estado presentes en esa diligencia,
4: claro.
5: Hemos llevado cachorros, ya los cachorros están más de un año, tienen, y hemos mandado, pero lamentablemente no puedo, y como ustedes saben, nosotros se ha sacado de una propiedad privada dichos canes, nosotros no hemos sacado de la red, de la vía pública. Y en ese caso, si hubiéramos sacado de la vía pública, nosotros actuaríamos según nuestras competencias. Pero lamentablemente, con el sido judicializado, no podemos tocar esos canes y hasta que se pronuncie el Poder Judicial.
3: Bueno, qué tal situación. Ahora, es la, digamos, esta jornada de vacunación, ¿recién van a empezar o ya, ya arrancaron? Porque habíamos tenido reporte de la parte de San Pedro, de San Pablo, por ejemplo, ahí en Cerro Colorado.
5: No, sí, lo que nosotros hemos hecho el sábado que ha pasado, hemos hecho en la zona de San Pedro, San Pablo, Crucero La Estrella, hemos hecho en Abaísca, hemos hecho una campaña de vacunación, bueno, por el problema que se sucedió, hemos hecho una campaña de vacunación a toda esa zona, con el Ministerio de Salud, se ha hecho también el registro canino correspondiente, y también a la población se le ha hecho la concientización de la crianza de canes.
3: Pero los perritos callejeros, ¿a ellos cómo se les hace o no se logra vacunar a ellos?
5: Bueno, en este caso hemos tratado, en la manera, como usted sabe, estos perros a veces están en las avenidas, en las calles, y siempre hay una otra persona que les da de comer. Siempre, si no, los animalitos no estarían ahí. Entonces, con esas personas hemos tratado de agarrarlos. Hemos tratado de agarrar la mayoría, pero no todos hemos llegado a agarrar.
4: Claro, ahora, señor Valdivia, si tienen en el canil una capacidad solamente para 60 perritos, ¿qué hacer con los demás? Porque son miles los que están por las calles, perritos que han sido abandonados por sus familiares o por los dueños de los perritos, los han abandonado y están pues que se tornan peligrosos porque cuando no tienen que comer, entonces comienzan a buscar comida de una u otra forma y se tornan bastante peligrosos. ¿Qué hacen con esos perritos?
5: Nosotros tenemos bastante apoyo, bueno, conocemos bastantes animalistas. Todos trabajamos conjuntamente con algunos animalistas, los cuales también, por ejemplo, ellos tienen ayudas de ONGs, tienen a veces refugios. Entonces, con ellos uno trabaja por lo general. En el caso también, ¿qué hacemos? Nosotros hablamos con la población. Cuando son cachorros, por ejemplo, que hay bastantes en la gerencia de servicio de la ciudad, vienen y nos dejan los canes acá. Por las madres o con cachorros o cachorros solos, o 8 o 10 cachorros, nosotros vemos la forma de poderlos dar en adopción. Claro que pasen 10 días y después los damos en adopción. Y como le digo, tratamos de trabajar con asociaciones animalistas, también tenemos acá en Cerro Colorado, también tenemos ciertos refugios y de una u otra forma tratamos de salir adelante. Pero lo que se ha manifestado está en lo correcto. Lamentablemente, nosotros como población son los que estamos fallando. Y teníamos esta cantidad de canes que es excesiva, que están en la calle, y no solo acá, sino también en los distritos de toda Arequipa. En tal sentido, nosotros, por mi parte, solicitaría que tengamos unas reglas más concretas y hablar con el gobierno regional, creo que sería el INTE, y el Ministerio de Salud, para tener una idea en toda Arequipa. Lo que ha pasado acá en Cerro Colorado, tranquilamente ha pasado en otros sitios y puede volverse a pasar. En tal sentido, creo que necesitamos una reunión y tener las cosas claras. Hay muchos perros que están en vía pública.
3: Perfecto.
5: Y creo que eso se debería hacer.
3: Ahora nos indican, también nos escriben vía WhatsApp, nos dicen amigos de Melodía, buenos días, por favor, paseas instantes por la avenida Alfonso Ugarte a una cuadra de la Municipalidad de Cerro Colorado y había una jauría comiendo de la basura acumulada en la esquina. ¿Qué harán al respecto y en qué está sobre el asunto de la ancianita descuartizada por los perros? Sí, a ver qué puede responder a esta interrogante ahí en la esquina del municipio.
11: a nosotros a veces nos llegan, nos llaman, nosotros salimos. Lamentablemente es como usted sabe, cuando se presentan ese tipo de desastres, por lo general hay una perra en celo que comienza a caminar, entonces nosotros tratamos de capturar ese animal en celo, porque sacamos este animal porque lamentablemente este problema de la mala crianza de los animales no solamente son las partes, digamos, altas, uh-huh. Es en todo el distrito es. Sí. Con menos frecuencia en la parte baja, sí, eso sí podemos hacerlo, pero en la parte alta. Entonces el animal en celo pasa y, como usted sabe, genera hormonas, la cual va a atraer los perros. En eso caso nosotros tratamos de agarrar a la hembra en celo, y con eso de controlar de una manera. A veces también tenemos que estos perros también son de ciertas chacras, cuando acá hay cerca chacras, los cuales salen, nosotros vamos a capturar y estos animales regresan a sus chacras. Nosotros también tenemos algunos reportes de ciertas también, áreas, ¿no? Que nosotros vamos. Sí, nosotros vamos a...
3: A ver, hay una consulta para usted, por favor, señor Gonzalo Valdivia. La persona que está en línea, adelante, buenos días.
10: Sí, muy buenos días. Por favor, acerca de los perritos que están comentando, yo haría un llamado a los dueños de perros. Lindo es cuando está pequeñito, cachorrito, lo acarician, todo. Después lo lanzan a la calle, sin ningún reparo, ninguna, seguridad de que esté vacunado, nada. Por ejemplo, aquí en el puente Bolognesi, full de perros. La mayoría creo que tiene perros y los lanzan a la calle para crear sus necesidades. Esta calle es tránsito alto de escolares pequeños que van a Santa Rosa de Viterbo, Colegio de la Recoleta, el Stanford Seguro, en fin. Pero usted va en la mañana, hay un montón de heces de los perros por aquí, por allá, los niños se embarran, caminan, se resbalan. Todo es una asquerosidad. La cuadra 3, pasando el puente Bolognesi.

0: Porque el problema es la parte alta de cierta manera, debido a que nosotros subimos, pero encontramos todos en la calle, pero no tenemos el apoyo realmente. No podemos hacer un registro. También tratamos de conversar con la población.
1: ¿Qué contempla, señor Valdivia, qué contempla la norma? ¿Hasta cuántos perritos una persona puede tener en casa?
0: En la norma acá de la Municipalidad de Cerro Colorado contempla que dos perros pueden en una propiedad.
1: ¿Cuántos?
0: Algo de que se dos perros por propiedad.
1: ¿Nada más?
0: Exacto, pero eso también es debido a que habla de 100 metros cuadrados. Entonces, si es que la propiedad, digamos, hay que son grandes y tienen la capacidad para poder mantenerlos, está permitido. Por ejemplo, no podemos igualar, por ejemplo, un perro, un pastor alemán, a un chihuahua.
2: Claro. Mucho más grande.
0: Entonces, eso también.
2: ¿Pero qué pasa si quiero tener tres o cuatro perritos?
0: Si usted lo tiene la capacidad para hacerlo, lo tiene, pero tiene que demostrar el espacio necesario y también la capacidad de limitar. ¿Por qué? Porque como usted sabe, la mayoría de personas crían los animales y no les dan de comer, los tiran a la vía pública, y ese es el problema.
1: ¿Y cómo hacen el registro ustedes? ¿Van los propietarios a registrarlos en el municipio?
0: Sí,
1: ¿tienen la obligación de hacerlo?
0: Sí, se puede.
1: ¿O ustedes salen a las casas?
0: Nosotros también salimos, hemos hecho campañas y así seguimos haciendo campañas. La última campaña que hemos hecho acá es el Pachacute Viejo, en el cual hemos registrado toda esa zona y nosotros salimos. Nosotros lo que queremos es coordinar con los representantes de cada organización y asociaciones que vengan a conversar con nosotros. Nosotros también los buscamos y hacemos un día. ¿Para qué? Para que todos los perritos, porque es un poco complicado que vengan los perros hasta acá, hasta el área correspondiente.
1: Claro. Ahora, la sugerencia que tiene, ¿hace un control también de vigilancia en los camales? Porque en los camales, en los camales a veces hay problemas. Por ejemplo, en el camal metropolitano que está dentro de la jurisdicción de Cerro Colorado, están haciendo, diríamos, matanza de reses, de porcinos para los mercados, y está inundado con aguas hervidas. ¿Quién tiene que ver eso? ¿Ustedes en su jurisdicción no podrían intervenir?
0: Nosotros como sugerencia no tenemos la reglamentación para intervenir. En este caso es el Ministerio de Salud, SENASA. Nosotros no somos el ente competente para poder intervenir en lo que son camales ni industria.
1: Ya. Muy bien. Señor Valdivia, muchas gracias por conversar con Melodía y estaremos atentos a la campaña de Bancán que van a emprender ustedes en los siguientes días.
2: Sí, sí.
1: Buen día.
2: Tomen nota también. En calle José Gálvez, número 100, señor Valdivia, en Cerro Viejo, indican que hay más de 10 perros en una vivienda.
1: Uy.
2: Más de 10 perros.
0: Esas noticias las necesitamos. Ahorita mismo lo voy a anotar y vamos a ir a verificar esa denuncia que está haciendo usted.
2: Perfecto. Gracias, señor Valdivia, por su participación a través de Melodía la noticia.
1: Muy bien. Vamos a seguir informando, amigos siguientes. Tenemos información desde exteriores con la móvil de Melodía y Pablo Rojas. Te escuchamos, Pablo, adelante.
3: ¿Qué tal, don Edgar Jaén? Muy buenos días, amigos de Radio Melodía. Hemos llegado hasta el Colegio Bonito Linares, en San Martín de Socabaya, debido a que las VAPES, el programa de seguridad escolar justamente, ha funcionado tan bien que todos los papitos del Colegio Bonito Linares, ellos colaboran justamente con las VAPES aquí en este distrito, y vamos a hablar justamente con una de las promotoras de esta iniciativa muy importante, la profesora Eva Mónica Valeria. ¿Cómo está, profesora? Bienvenida a Radio Melodía. Profesora, usted nos hablaba básicamente de qué consiste las VAPES, pero para que la población entienda un programa tan importante que principalmente ayuda a la seguridad en el centro educativo. Profesora, ¿en qué consiste estas VAPES?
4: Es un programa preventivo de la Policía Nacional del Perú que, con la propuesta que se hizo en el Colegio Manuel Benito Linares, gracias a el compromiso de los padres de familia, se hizo un proyecto de mejora que consiste en que el compromiso no solo es un equipo, no solo son algunos salones, no solo son algunos padres, sino todos los padres de familia que velan por la seguridad de los estudiantes asistiendo a hacer su ronda de vigilancia a la hora de entrada y salida de los estudiantes todos los días. Por padres de familia trabajan solo una vez al año y así todos tienen la facilidad y la flexibilidad para poder asistir porque también ellos trabajan y se comprometen. Pero a esto hay que agregarle, para que esto funcione hay un control. ¿Quién hace el control? Hay un comité directivo. que se encarga de controlar, de verificar a través de un plan, de un control, que estén cumpliendo con este rol de vigilancia.
3: Ahora, profesora, nos hablaba de que coordinar con tanta cantidad de papás, bueno, es el compromiso básicamente de ellos también para sumarse a estas iniciativas.
4: Exacto, por eso le decía, hay que entenderlo, el papá tiene que trabajar, entonces, se es flexible con su turno, si no lo puede hacer hoy día, lo puede hacer la próxima.

0: la siguiente semana, pero lo va a hacer. Y en ese trabajo no estamos solos. ¿Por qué? Gracias a este trabajo de los padres de familia, la Policía Nacional del Perú, la Municipalidad Distrital de Socabaya se han comprometido. Y es más, ¿qué lograron ellas? Hoy día ellas son parte del CODISEC. Su voz, su pedido llega directamente a las autoridades que están involucradas, y gracias a que el CODISEC, el coronel Briones, hizo y vino también a hacer el monitoreo, y porque los congresistas, Jaime Quito, también la que ha salido ahora, la consejera Arminta, se han comprometido para que esto se haga ya ley, porque los padres no tienen voz y voto en lo que es seguridad, que es política de Estado. Hoy día podría...
1: Esta norma podrían tener, digamos, una voz entre el CODISEC.
0: Exactamente. No solamente el CODISEC, que hablamos de los distritos de Socabaya, sino también a nivel de la provincial y a nivel de la región. Y quién sabe, podría ser más adelante, cuando se mejore esta ley, si es que se aprueba, hasta al nivel nacional.
1: Ahora, no solamente ven el tema del tránsito, ¿no? Que los papitos se ven un poco para regular, para que los niños puedan llegar sin mayor problema. ¿Qué otras funciones cumplen los papis?
0: También estamos viendo que se evite la contaminación, porque la gente tiene la mala costumbre de usar los colegios como tachos de basura. Entonces, también están coordinando eso. También se ve, ¿qué cosa? Que la señalización, los semáforos, ¿cuáles son las zonas de más riesgo para coordinar con la policía a fin de que no falte la presencia de ellos y comprometerlos, que la ronda, tanto de Serenazgo como de ellos, se dé, porque nos hacemos un control paralelo?
1: Ahora, usted nos hablaba también que es la seguridad y la tranquilidad que los papitos dejan a los niños.
0: Exactamente. ¿Esto qué ha permitido? Uno, que los padres se integren. Dos, que los estudiantes tengan más acercamiento a sus padres. Que los padres de familia tengan acercamiento a los profesores. Que puedan hacer un control y seguimiento a cómo se están llevando los logros de aprendizaje. En otras palabras, somos una familia.
1: ¿Cómo está? ¿Qué tal? Bienvenida a Rey Melodía. También se suman, pero esto, ¿con qué sensación se quedan ustedes como papás en poder sumar a la seguridad de los estudiantes?
2: Buenos días, soy la presidenta de BAPES, con mis 5 compañeras que integramos, de la cual también rotamos. Nosotros lo hacemos con toda la voluntad, con toda la empatía, que pensamos no solamente en nuestros hijos, pensamos en todos los alumnos del colegio.
1: ¿Alguna palabra final, profesora?
0: Sí, el deseo que tenemos todos es que si nos unimos, podemos lograr cambios para nuestro país y en beneficio de nuestros hijos, que son la razón de ser. Esos logros de aprendizaje que año tras año estamos luchando, esta es una forma de poder lograrlo.
1: Gracias, profesora. Qué listo. Muchas gracias. Muy amable. Las BAPE son las Brigadas de Autoprotección Escolar, justamente muy, muy importantes, que además en el Colegio de Militares en Socabaya funciona muy bien, realmente muy bien, porque no solamente ven el tema de, digamos, del tránsito, también el tema de la seguridad, la contaminación ambiental. Cuando hay un incidente, realmente ellos tienen una coordinación muy buena con el tema de la municipalidad, con la policía y el Serenazgo, e incluso también con el general Embriones, ¿no? Como me indicaba la profesora. Entonces, es un trabajo que sin 8, duda hay que destacar, que aquí al menos en el Colegio Interinales funciona muy bien con el apoyo de los papás y la plana docente. En breve, Jaime, más información.
3: Perfecto, Pablo, gracias por la información, lo pueden ver también en redes sociales, ¿no? A través de Radio Melodía. Sí, una función que cumplen bastante importante en todos los planteles educativos, esta vez el Colegio Benito Linares. Uh-huh. Vamos ahora con el reporte vía WhatsApp. Adelante, escuchamos.
4: Señores de Melodía, insisto, acá hay carros que están cuadrados, acá a mano izquierda, acá estoy en la de San Pedro. Y todo el tráfico está aquí, todos los carros, deberían ir a la policía, insisto, por favor. Esto debe ser dos carriles de subida. Sin ningún carro estaría fluido, insisto.
5: Muy bien, muchas gracias. Sí, de San Pedro dijo, ¿no? El problema es que todo el centro histórico, voy a hablar sobre el centro histórico, está lleno de vehículos por todo lado. Creo que no hay ni una sola calle que se salve de no tener carros estacionados en zonas rígidas. Sí, ese es un problema de todo el centro histórico, y también me extiendo a los distritos, también es un grave problema. Muy bien, cuando la dama habló del coronel Briones, me trae a recordar, fue secretario técnico del CODISEC, ¿no?
3: Claro,
5: que es la parte ejecutiva. Pero habló de que iba a gestionar un terreno para la construcción de local especial del CODISEC. Renunció el coronel y el terreno, bueno, se quedó creo solamente en alguna ilusión, ¿no? Se quedó en nada. Bueno, ojalá que... Dijo que por el cono norte creo que habían ubicado un lugar. Ojalá que, no sé, el nuevo secretario técnico del CODISEC, designado pues obviamente por el gobernador, pueda trabajar también en ese sentido. Si no estoy a colación, lo que informaba a través de Melodía, el coronel Briones.
3: A ver, acaban de llegar ya es una buena 8, cantidad 22. Y el tránsito, ya se imagina usted, en las inmediaciones de lo que es el filtro. Sí, entonces, amigos oyentes, Melodía, han tomado el carril de subida. Los manifestantes han llegado hasta la comuna provincial de Arequipa, hasta las instalaciones del filtro ha llegado. Vemos también buena cantidad de policías han llegado también para resguardar la zona. Los carros solamente están bajando. El problema es ahora por dónde están subiendo, ¿no? Sí, han tomado la vía de o el carril de subida han tomado la cantidad de manifestantes. Probablemente se cierre también el de bajada, porque están llegando recién. Vamos a ver hasta dónde es la larga fila de manifestantes que están llegando hasta la comuna provincial contra la alcaldesa Rusi Osco por el tema del PDM, que está en riesgo.
5: Bien, tenemos intervención telefónica pendiente. Melodía, buenos días.
6: Buenos días.
5: Sí, diga usted.
6: Yo estoy en contra de esas marchas que están haciendo contra la INPLO o alcaldesa, ¿no? Porque no está bien que se apruebe el PDM.
7: ¡Melodía!
6: ¿Por qué? Porque las asociaciones siempre tienen esa costumbre, los dirigentes, de tomar los terrenos como se les dé la gana. Lo depuran, cobran en exceso de los terrenos, o sea, para eso van a sanear los terrenos. O sea, yo digo, más que todo en Caima, eso es lo que he visto, lo que están haciendo justamente las marchas, y acá por Cono Norte igual. Entonces, yo no estoy de acuerdo con esa marcha que están haciendo esos dirigentes, que solamente están haciendo a favor de ellos para lucrar los terrenos, que tal vez hay vacíos y quieren aprovechar lo máximo en ganar de eso, ¿no? Porque ellos lo van a vender, porque hay terrenos vacíos en todas las asociaciones. ¿Y cuánto crees que van a ganar
7: 8, de 24.
6: Cada uno de esos terrenos? Y aparte de eso, siempre tienen esa costumbre de depurar, de votar. Si no van un domingo, ahora también hay multas, están poniendo, están obligando a la gente para que marche.
5: Así es, muchas gracias a la intervención telefónica. Si no, sería nada raro, ¿no? Que luego el dirigente esté con su cuadernito ahí tomando la lista de los que han ido a la marcha. Porque eso se estila, ¿eh? O sea, sí, aquí sí, no sí, estamos sí, descubriendo claro. La pólvora. No, eso se estila. Pero lo del PDM es una papa caliente, como decimos. No se sabe qué va a pasar. Pero si la situación estaba tranquila, caminando bien, ¿para qué hacerse problemas, alcaldesa? ¿Para qué buscar problemas donde no los había? ¿No? O está sujeta también a una serie de presiones. Porque no había mayor problema, ¿no? Que iban a haber dificultades una vez que se conozca el PDM, sí. Porque hay un grupo que seguro no va a estar de acuerdo y otro grupo que sí. Y entonces, esto es pues lógico. Pero adelantarse y generando mayor problema es una responsabilidad que debe asumir la alcaldesa.
3: ¿Qué pasa en Calle Colón? Nos reportan, atención, en Calle Colón, más o menos a la altura de la casa número 169, pasando una cuadra más arriba, ha reventado cables a la altura del... La altura del camión es muy alta. Ya ha reventado cables y está chispeando en el piso. Esto en la calle Colón, entre Bustamante y Rivero y Paucarpata. Ahí está, se presenta este tema.
5: Muy bien, seguimos informando, amigos oyentes, Melodía en la noticia. Cuando se toque el tema del camal metropolitano, creo que los señores del municipio provincial deberían reflexionar qué hacer con este camal. Normalmente cuando las instituciones del Estado crean algún tipo de empresas municipales, ¿se hacen con qué finalidad? Con la finalidad de conseguir los recursos para la ejecución de obras. Ejemplo, la Caja Arequipa proporciona una buena cantidad de utilidades al municipio provincial. Claro, 50 millones más o menos en forma anual. Entonces, aquí sí se cumple. Se cumplen los objetivos de la creación de estas empresas. En el camal metropolitano, ¿cuánto le deja la municipalidad provincial? Creo que no le deja ni un centavo. Aparte, saben estar pidiendo auxilio económico. Y además, lo que le deja es un montón de problemas. Sí, un montón de problemas. Entonces, ¿qué hacer con el camal metropolitano? Creo que deberían el camal alquilarlo, ¿no?, a una entidad privada, pero con condiciones claras, no como se hizo anteriormente en la época de don Lucho Cáceres, donde se le dejó a Sana y Quiroz, creo, si mal no recuerdo la administración, no pagaron 10 años y se quisieron quedar con el camal, porque los contratos me da la impresión que no estaban bien hechos. Entonces, hay que tomar el toro por las astas y darle ahí una solución definitiva a esto del camal metropolitano, que no puede estar generándole problemas a la municipalidad. El camal metropolitano metropolitano, si es que cumpliese con los objetivos, debería dejarle utilidades a la municipalidad, pero no lo hace. Entonces habría que alquilarlo, licitar, diríamos, el alquiler de este camal y conseguir recursos económicos y que camine bien el camal, o en todo caso puede privatizarlo, privatizar el camal metropolitano. Sino, ¿de qué nos sirve al resto de ciudadanos el camal? ¿Qué beneficios tenemos del camal metropolitano? Creo que ninguno, ninguno. Entonces, amigos oyentes, creo que los señores de la municipalidad deberían tocar este tema del camal metropolitano también. ¿Qué hacer con este camal?
3: Sí, es cierto. Vamos con mensajes que nos llegan también a través de Radio Melodía. Atención, nos dicen... buenos días, amigos de Melodía. Respondiendo a sus dudas, los niños que asistieron avanzaron poco por precaución, esto en la circa, ¿no? En circa, sí, lo hemos dado a conocer ya, nos dicen, el objetivo de esta denuncia es para pedir que se desfiscalice el local ubicado en la avenida Parra 245, denominado Rompe y Rajan. Rompe y Raja debe ser, ¿no? Rompe y Raja. También deben rajar ahí bien. A ver, ya que en dicho local todos los viernes, sábados y domingos, desde las 10 de la noche hasta las 5 de la mañana, se vende cerveza de manera inapropiada. Uy. Compras 3 a 4 toneladas de cerveza. Además, han hecho de ese lugar como fachada, venta de comida, menú, y no hay los extras que dice la publicidad. Pero no es lo que ofrecen, siempre dicen que ya se acabó, ya se acabó. En realidad solo venden cerveza. Pero en realidad nadie se da cuenta que es una cantina. En la pista de baile es un lagar de cerveza que botan los consumidores, dando un mal aspecto para los comensales. Bueno, aquí a ver el llamado a la comuna provincial si este local tiene permiso. ¿Y permiso para qué? Melodía. O al igual que muchos locales, de repente la fachada, venta de menú o picantería o platos extras, cuando en realidad es una tremenda cantina al interior. Pero nos indica hasta las 5 de la mañana. ¿Tiene permiso para hasta las 5 de la mañana?
5: Qué bacana.
3: ¿No? Este local dice Rompe y Rajan.
5: O rompe y raja.
3: Ah, ya, rompe y raja, ahí en la avenida Parra.
5: 245.
3: ¿No? Para la comuna provincial, el área de fiscalización, ¿ah? No está de más hacer la fiscalización y tener o pedir el permiso correspondiente, ¿ah?
5: Que bien. Creo que una vez ya lo cerraron. Pero como ocurre aquí en Arequipa, bueno, abren las puertas nada más. Sí, hace algún tiempo atrás, si mal no recuerdo.
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9: Vamos nuevamente con los móviles. Estamos ahora con Pablo Rojas desde algún punto de Arequipa. ¿Cómo está, Pablo? Buenas tardes.
10: Hola.
9: Hola.
10: Hola, Daniel, ¿cómo estás? Ray, muy buenos días, amigos de Radio Melodía. Bueno, hemos llegado hasta la plataforma, hasta el mercado, perdón, el mercado San Camilo, en el cercado de Arequipa. Ciertamente, tú lo comentabas ayer de la reja que colocó la municipalidad. Bueno, está generando molestia por parte de los comerciantes. Señora, ¿cómo estás? ¿Qué tal? Bienvenida a Radio Melodía. De alguna manera, cierta molestia por la presencia de las personas que se dedican al cambio de figuritas del álbum.
11: Joven, todo está bien. Yo siento que sí, tienen el derecho, pero también nuestros derechos de nosotros nos tapan toda la pasada. Tienen que salir los vigilantes a retirarlos. A veces hay gente que te aceptan y hay gente que también nos insultan. Nos dicen, porque otros levantamos la voz, nos dicen placera. Está bien, trabajamos dentro del mercado, pero también nos pueden faltar respeto también.
10: Está bien que pueda permanecer algún momento, algunas horas, pero no todo el día.
11: Todo el día se lo ocupan. Yo tengo clientela, yo trabajo en un puesto que ni siquiera se vende muy bien. Esa parte que es escondido. ¿Usted cree que van a venir la gente acá a comprarnos? Ven tanta gente, hasta tienen temor la gente. No creo que van a robar, se retiran. Pero también piensen en nosotros como trabajadoras también.
10: ¿Polea colocó rejas acá en la plaza de...?
11: Las rejas lo he visto ayer y no funciona. Porque la gente lo único que hace es jalarle a la reja, acomodarse y ver cómo ellos siguen haciendo su trabajo.
10: ¿Como comerciante les afecta también las rejas?
11: Nos afecta, las ventas han bajado. Yo no sabía el porqué, porque yo lamentablemente sigo pegada en mi puesto. Y recién he visto por un video las rejas. Por eso he salido hoy día y veo que realmente sí nos perjudica.
10: ¿Cuánto se puede calcular o se estima que sus ventas se han reducido justamente por la aglomeración de personas?
11: Digamos, pongámosle 10 clientes, está viniendo uno o dos clientes. No está viniendo más.
10: Muy amable. A ver,
11: sí, está pasando la pasada. Ahorita es poquito, vénganse en la tarde. Y vas a ver que ni usted puede ni siquiera pararse.
10: Es todos los días.
11: ¿Qué
10: tal? ¿Cómo estás? ¿Qué tal? Bienvenida para Radio Melodía. También, digamos, ustedes lo opinan en contra justamente de la.
11: Mi voto es no tanto en contra, sino que mire, que ocupen la plazoleta. Es grande la plazoleta. El problema es que se aglomeran todita la puerta y todita la puerta la tapan. Entonces, el público, ¿por dónde entra? Digamos, un movimiento sísmico. Nosotros vamos a salir corriendo por la puerta. Está aglomerada totalmente la puerta. Está bien, que respeten la puerta, que se pongan a también es amplio. Se entiende que ellos también quieren trabajar, que quieren cambiar, ¿no? Pero que no tapen la puerta, destruyen todita la puerta. Usted viniera en otro momento, no hay ni pasada por la puerta, ellos entran todito ahí adentro. Entonces eso también está mal.
1: Nadie sabe de que están casi todo el día, ¿no?
11: Todo el día, no hay. Hasta la noche están. Que se ocupe, mire usted acá, así como están ahorita. Sino que tienen allá adentro y toditita la pasada la pasa. Los clientes no pueden entrar, se quejan. Los mismos clientes se quejan. No podemos entrar, ¿por dónde entramos? No hay pasada. Eso es lo único, porque después yo no estoy en contra de que cambien su figurita, no estoy en contra, la verdad.
1: Muchas gracias, muy amable, muchas gracias. Sí, también lo pueden ver, no se olviden, a través de las redes sociales de Radio Melodía, justamente. Y, a ver, el problema justamente es lo que mencionaba, tú ayer también indicabas, Daniel Ray, que básicamente este grupo, la municipalidad colocó las rejas, hoy ya no están esas rejas, pero que ciertamente pues genera la incomodidad de los comerciantes porque consideran de que una se ha reducido las ventas y otra que también se ponen malcriados algunas personas, ojo que no son todas, pero algunas personas, como indicaba la primera señora que hemos podido entrevistar, se ponen malcriados, ¿no? Entonces se les pide que se retiren y que esos contestan de mala manera, ¿no? Y que muchos de ellos pues están durante todo el día. Pocas personas realmente vienen a un rato, vienen a cambiar la figura que les falta y posteriormente se retiran de la calle San Camilo, pero en la mayoría, digamos, gran buena parte, que están casi todo el día. Entonces es lo que ha generado la molestia, los comerciantes han salido justamente para manifestar su malestar, ¿no? Frente a la presencia de que durante todo el día estén este grupo de personas. En breve, Daniel, más información.
9: Correcto, menudo problema, porque hay otro grupo de comerciantes que ayer los escuchábamos también, que están de acuerdo. Están de acuerdo, por eso decían, ¿por qué ponen las rejas? Está bien, estos señores también consumen al interior del mercado, a no ser que sean las señoras claro. Que venden en la plazoleta, la papita rellena.
12: Sí, están reclamando los que venden en las librerías, ¿no?
9: Probablemente.
12: Sí, es lo que hemos podido apreciar. Vamos a recibir las llamadas telefónicas siguientes antes del resumen informativo. 8, adelante, muy buenas 34. Tardes, Melodía.
13: Quiero quejarme de esos de los que están vendiendo sus figuritas.
12: Ya, a ver, dígame, señorita, adelante, lo escucho.
13: ¿Aló?
12: Sí, dígame, rapidito.
13: Buenas tardes, señor periodista. Yo no sé por qué se opone la señora. ¿Por qué les impide? ¿Acaso es todo? Recién empezado el mundial. Mire, los mismos ambulantes de adentro salen afuera. ¿Y quién les dice? No les dicen nada. Ellos interrumpen nuestra pasada de nosotros, no nos dejan caminar. ¿Y eso acaso está? Mira, qué mala la señora. Bueno, sí.
12: Correcto, muchas gracias. Bueno,
9: ¿Usted es trabajador en San Camilo? ¿Vendedor de San Camilo?
12: Parece que es una ciudadana común y corriente y no está de acuerdo que no permitan pues la venta de las figuritas, ¿no?
9: No, ella sí está de acuerdo, la señora que ha llamado.
12: Sí,
9: ahora,
12: ella sí está.
9: Pero las trabajadoras del mercado San Camilo no están de acuerdo. Bueno, y hay otros trabajadores del mercado San Camilo que sí están de acuerdo.
12: Bueno, las que trabajan al interior, ¿no?
9: Es todo un lío. A ver, Rey, esta noticia no le va a gustar.
12: A ver.
9: Pero Shakira en estos momentos está cantando en el Estadio Azteca. En estos momentos el Dai Dai.
12: El Dai Dai.
9: En el marco de la inauguración, precisamente, en estos momentos, ¿ah? En la inauguración del Campeonato Mundial de Fútbol 2026.
12: También debe ser el último Mundial de Shakira, debe ser.
9: No lo sé, más bien. Luego viene ya la parte del calentamiento de los equipos, tanto de México como el equipo de Sudáfrica. Y posteriormente ya 2 de la tarde, hora de Perú, se inicia el primer partido del Mundial 2026.
12: Vamos a darle un vistazo a los titulares por Melodía en la noticia. Con el 100% de actas procesadas y el 99,38% contabilizadas, la región Arequipa mantenía apenas 26 actas pendientes de resolución electoral. Ese grupo representa el 0,617% del total regional y no modificaba la amplia ventaja obtenida por Roberto Sánchez sobre Keiko Fujimori. Con estos resultados, el equipo confirmó una tendencia 8, regional 36. Claramente favorable a Sánchez.
9: La posibilidad de que el pasaje urbano vuelva a costar un sol desde septiembre del presente año encendió una nueva controversia entre la alcaldesa del municipio provincial y los operadores del sistema integrado de transportes. El anuncio de la alcaldesa y la insistencia de su gerente Alejandro Maldonado provocó la reacción de las empresas que reclaman que antes de dar anuncios se sigan los procedimientos establecidos en el contrato que contempla la posibilidad posibilidad de llevar el asunto a un arbitraje al no existir consenso. Las concesionarias no aceptan la rebaja del pasaje. El regidor Rolando Bedregal advirtió que en una eventual controversia legal por la tarifa terminaría favoreciendo a los transportistas. El concejal sostuvo que el anuncio municipal generó incomodidad y reacciones inmediatas entre los operadores.
12: Me lo diga en la noticia, la avenida Independencia de Arequipa volverá a estar abierta al tránsito vehicular a partir del día lunes 15 de junio, una vez que concluyan los trabajos de asfaltado que ejecuta el municipio provincial, los cuales registran un avance superior al 75%. Durante la jornada de ayer se colocó la nueva carpeta asfáltica en el tramo de la calle Paucarpata con 2 de mayo, cubriendo más de 500 metros lineales de la vía. El proyecto abarca más de un kilómetro de longitud desde la calle 2 de mayo hasta la calle Fernández Dávila, con una inversión que superan los 4 millones de soles.
9: La vicepresidenta de Asuntos Corporativos de la Sociedad de Mineros de Cerro Verde, Julia Torreblanca, señaló que la aprobación de una modificación del estudio de impacto ambiental permitirá la extensión de sus operaciones hasta el año 2053. Indicó que la mayor parte de inversiones son de capital de sostenimiento y se concentrarán en la conclusión de la concentradora dentro del Tajo a raíz del tiempo adicional de vida útil. Dijo también que buscarán la ampliación de la capacidad de la planta de tratamiento de aguas residuales, La Englosada, para lograr que los 1.800 litros por segundo que trata el día de hoy alcance gradualmente una capacidad de 2.800 litros por 38. Segundo para asegurar el tratamiento del desagüe de la ciudad de Arequipa.
12: Más informaciones por tu Radio Melodía. La culminación del Puente Virgen de Chapi, considerado el primer componente de la esperada vía Arequipa-La Joya, volvió a sufrir una postergación. Aunque el contrato para la ejecución del saldo de obra establecía un plazo de 45 días calendario, los trabajos ya acumulan 85 días de ejecución y el gobierno regional de Arequipa confirmó que la infraestructura recién estaría concluida durante la primera quincena del mes de julio.
9: Y esta mañana la calle El Filtro fue prácticamente cerrada por manifestantes de representantes de diferentes sectores de nuestra ciudad de Arequipa que estaban protestando contra el municipio provincial por la afirmación de la alcaldesa de remover a los miembros del directorio de el Instituto Municipal de Planificación, el famoso IMPLA. Sin embargo, aparentemente se les permitió participar en la sesión ordinaria que se llevaba a cabo en esos momentos al interior del Consejo Provincial. Al final, la alcaldesa se comprometió a no cambiar a los miembros del directorio, pero sí reemplazar a la integrante del directorio que renunció en días anteriores. De acuerdo al informe de nuestra móvil con Serafín, al momento ya se despejó el paso de los vehículos por la calle El Filtro.
12: Radio Melodía presentó el resumen informativo de este momento.
9: Señores y señores, vamos al desarrollo de todas las informaciones a través de Melodía en la noticia ya, en la última hora informativa Melodía correspondiente al día de hoy. Bueno, desde la capital también se está dando cuenta de que en el Congreso de la República hay un proyecto de ley que propone sancionar drásticamente la creación y difusión de contenidos no consentidos generados mediante la IA. Este es un detalle muy interesante, ¿eh? Ojo, que ahora con el uso de la inteligencia artificial se están suplantando voces a personas y hay gente pues inescrupulosa a través de las redes sociales que está utilizando la inteligencia artificial precisamente para realizar este tipo de acciones que perjudican a muchas instituciones y a muchas personas. Entonces, desde el Congreso se está presentando este proyecto de ley con penas que alcanzarían hasta los 10 años de cárcel en su modalidad agravada. Esta iniciativa fue planteada a fin de sancionar el uso de la inteligencia artificial con fines ilícitos y fortalecer la protección de los ciudadanos frente a las nuevas modalidades del fraude digital, respetando los derechos fundamentales de la libertad de expresión, la creación artística y también de la innovación tecnológica. Me parece un buen aporte en resguardo de la ciudadanía.
14: Claro, para aquellos que utilicen, mal utilicen
9: exactamente
14: la inteligencia artificial, porque es bastante necesaria. Es una interacción que tiene la oportunidad cada estudiante, por ejemplo, en el plano académico, de poder llevar adelante justamente sus investigaciones. Vamos con la siguiente llamada telefónica por Melodía. Adelante, buenas tardes. Buenas tardes, dígame. Sí, lo escucho. Adelante.
15: Radio Melodía.
14: Sí.
15: El presidente de la Comunidad Campesina de Ispacas, el señor Perico Sivincha Torres.
9: ¿Qué pasó, señor Sivincha? A ver, cuéntenos, sí. ¿Qué pasa en Ispacas?
15: Nosotros como Comunidad Campesina somos atropellados por la empresa Atraniazán, los mineros de San Cristóbal, de Yanaquihua, con de suyos Arequipa, que nos han hecho unas falsas denuncias a la Comunidad 42. Campesina de Ispacas y a las autoridades.
9: ¿Por qué les han hecho esas falsas denuncias? ¿Qué pasa?
15: Sí, ellos, los señores de San Cristóbal, los mineros, obviamente los señores no tienen el permiso del área superficial de la Comunidad Campesina de Ispacas, pero sí ya vienen trabajando en esos lugares, ¿no? Es que, ¿por qué? Porque los gobiernos anteriores, a espaldas de la Comunidad Campesina de Ispacas y Arirahua, le han dado su formalización, de las cuales ellos hasta el momento son mineros ilegales. Uh-huh. Y nos acusan a nosotros de lo que somos, que sean portamos armas, somos violentos, que hemos quemado sus bocaminos, de las cuales eso es falso. Nosotros como dirigentes ponemos en conocimiento aquí en Arequipa a toda la población, a todos los radio oyentes, de que la comunidad campesina es pacífico. Melodía, es una comunidad magistral pacífico. De los
9: claro,
15: cuales
9: sí, pues. No. Pero dígame, ¿y los integrantes de la comunidad qué? ¿No se benefician con trabajar en la mina San Cristóbal?
15: No. Es un asentamiento muy diferente a la comunidad campesina de Ispacas. Ellos están trabajando.
9: Por eso le pregunto.
15: En de la comunidad de Ispacas sin tener el permiso del...
9: No, ya sé, es una minería informal, pero por eso le pregunto, pues, ¿y ustedes, los comuneros, qué, los hijos de los comuneros, no se benefician, no tienen trabajo en la minera San Cristóbal?
15: No. Nosotros no trabajamos.
9: ¿Y ustedes han solicitado a la minera algún apoyo para la comunidad y no les han dado? ¿O sí, o
15: no?
9: ¿Tampoco?
15: No, tampoco.
14: Ya. Finalmente, amigo, ¿qué es lo que desean ustedes? ¿Que no trabaje, no siga operando la mina? ¿Qué es lo que buscan?
15: Estudios, en primer lugar, desde hace años hemos venido, las autoridades anteriores han venido dialogando, pero aquí hemos llegado al gobierno
16: regional.
15: Ellos dicen, sí, entramos a un diálogo. Pero en el momento de los hechos, los señores no vienen, simplemente se comprometen aquí en palabras, pero no llegan a realizar un diálogo.
9: Pero siguen operando.
15: Siguen operando, de las cuales nos han denunciado a la comunidad y a la directiva.
14: Amigo, a ver, ¿habría la posibilidad de que ustedes puedan llegar a un entendimiento con la mina o arcía, rajatabla, no quieren que opere?
15: No, por estas denuncias, por estas falsas calumnias que he hecho a la comunidad y a la directiva, yo creo que el diálogo ya no hay. Y por autoridad de la Asamblea General de la comunidad, ya nos estaría entrando a un diálogo.
9: ¿Cuántos comuneros tiene Ispacas? ¿Cuántos comuneros tiene Ispacas?
15: Comuneros a nivel distrito son un alrededor de 5.000 habitantes.
9: A nivel es distrito Ispacas, ¿no?
15: Comuneros empadronados. ¡Melodía! Yo tengo en la actualidad 1.360 comuneros.
9: Ya. En ese
15: sector. Comuneros aquí, pero a nivel de la población es más de 5.000 habitantes.
9: A ver, discúlpeme, sáqueme de dudas, por favor. Ispacas es un anexo del distrito de Yanaquihua.
15: Yanaquihua son de suyos.
9: Claro, sí. Yanaquihua es del distrito, pero ustedes son un anexo de Yanaquihua.
15: Un anexo.
9: Correcto, sí, claro. Y ahí está la comunidad campesina de Ispacas.
15: Ahí está la comunidad campesina.
9: Perfecto, mi querido amigo. En todo caso, bueno, vamos a esperar, a ver, trataremos de conversar acá con el gerente de Energía y Minas, sí, ¿no? Bien. Porque se convoca a las partes y finalmente no viene la minera San Cristóbal.
14: La otra parte.
9: Claro. ¿Cuántos años está, a propósito, cuántos años está operando ya esta minera ahí en la zona de Ispacas?
15: En mi gestión nosotros hemos encontrado, y creo que ellos vienen de anteriores, más de 20 años trabajando en ese asentamiento, pero sin permiso de la comunidad.
9: Ilegalmente.
15: Y aclaro que no somos violentos, nunca hemos utilizado la violencia. A lo contrario, la comunidad es pacífica desde su inicio, de su fundación.
14: Claro, no tienen el permiso de la comunidad, pero deben tener algún fundamento legal para que sigan operando.
16: Ya 20 años, no sé.
15: Yo entiendo de que en gestiones tiene una resolución de que han hecho en el gobierno regional, pero yo le digo ahí, en la época de la del gobierno regional de la señora Yamila Osorio, pero a eso ha sido por cuestiones políticas.
16: Claro, pero igual, pues igual tienen el documento, ¿no? Que los amparan. Claro,
14: deben tener un respaldo, ¿no? Pero la comunidad no está de acuerdo que siga trabajando. Amigo, muy amable, ¿algo más que señalar?
15: Sí, simplemente nosotros, como le digo, mi nombre es Perico Sivincha Torres, presidente de la comunidad. Uh-huh. Le dejo mi número, 98-445-78, para poder aclarar en cierta ocasión que nos permita de repente invitarnos. Y cabe aclarar.
16: Correcto, amigo Sivincha.
15: Como presidente de la comunidad, le reitero de que la comunidad es pacífico, por favor, uh-huh. Pacífico. Y no utiliza la violencia como a nosotros nos dice que utilizamos. Correcto. Armas, que
16: sí,
15: somos
16: ya lo hemos entendido, entonces se sienten difamados también. Muchas gracias, amigo Sivincha, y nos comunicaremos con usted en el momento oportuno cuando tengamos información también desde el gobierno regional. Vamos con la móvil, Melodía, Serafín Ticona, te estamos escuchando. Vamos, Serafín,
17: Melodía,
16: adelante.
17: Melodía.
16: Serafín, vamos.
17: Gracias a usted por el espacio correspondiente, a los oyentes de Radio Melodía. Reitera, buenas tardes. Tú puedes ver la fotografía que acabamos de enviar. Así está la avenida Venezuela congestionada de tránsito desde Teniente Ferré. Ahora estamos ya en lo que es el ingreso al estadio de la UNSA y la cola continúa. Y esto es porque justamente uno no puede ingresar al centro de la ciudad, tomando en cuenta que uno podía ingresar por la Negrita, pero sí lo puede hacer hasta ciertos límites, solamente la avenida Independencia a la altura de lo que es la calle La Salle. Más abajo no se puede ingresar a la calle Pau Carpatas y uno tiene que seguir de largo hasta más o menos hasta lo que es Cuarto Centenario, y por eso se presenta la congestión vehicular a esta hora de la tarde. Y también ya recalcamos sobre el filtro. Ya se habilitó al 100%. Ya se habilitó al 100% cuando hemos salido de ese lugar. Ya se habilitó para el tránsito vehicular la calle El Filtro frente a la Municipalidad Provincial de Arequipa. Adelante usted.
14: Serafín, usted que ha estado en esta reunión de las asociaciones de vivienda con la autoridad municipal, ¿qué es lo que puntualmente reclaman? O sea, ¿cuál es, digamos, la generalidad, ¿no? Estas asociaciones, ¿qué están reclamando? ¿No están incluidos? ¿Qué es lo que ha pasado, Serafín? De repente nos puede proporcionar esa información.
17: No están incluidos, sino el problema era que en una reunión que han tenido anteriormente con la alcaldesa,
14: ¿ya?
17: Inclusive una representante de las organizaciones, le ha dicho que nos hemos inclusive tomado fotos con usted, alcaldesa, indicándonos que no iba a haber movimiento en cuanto a al personal del INPLA y del PDM. Entonces, eso no se ha cumplido porque ya se cambió al de asentamientos humanos, ahora está el señor Esteban Valdés. Entonces, por eso es que había desconfianza. Y eso se lo han dicho directamente a la alcaldesa, que no confiaba prácticamente con la palabra, porque, si bien es cierto, hoy se ha tocado el tema de la renuncia de la arquitecta Nelly Torres, que es del INPLA, pero al parecer los pobladores han tenido conocimiento, o alguien les ha dicho, que iban a cambiar a todo el personal del INPLA. Entonces ellos 8, no han querido, 50. Porque ya se ha avanzado un 60%, y para que se logre ellos indican, ¿no? Se logre para que tengan la titulación, para que tengan servicios
14: Técnicos, pero
17: que solamente se debería de cambiar a la que ha renunciado, que es la arquitecta Nelly Torres.
14: Así es.
17: Entonces el día de hoy, ante esta presión que ha hecho la población justamente de los diferentes asentamientos humanos, es que se ha determinado que solamente se va a incorporar un solo profesional al INPLA y los otros dos van a quedar. O sea, son tres. Y solamente se está cambiando o se está poniendo a otra persona en reemplazo de la arquitecta Nelly Torres.
14: Está, esa información claro, está,
17: queríamos dar a conocer sobre el plantón que han realizado el día.
14: Así es, consecuentemente...
17: por ende no había paso vehicular en el piso.
14: Están respaldando a los técnicos del IMPLA, pero ellos, entendemos que estas asociaciones están ubicadas pues en lugares donde no hay problemas de ninguna naturaleza, Serafín.
17: Se supone, de acuerdo a la versión que han dado a conocer, indican que sí, que no tienen ningún problema, y además ya están de años y años, es por ello que se tenían que trabajar en cuanto al saneamiento físico legal. Eso es lo que ha indicado, y también se han quedado al final para conversar con la arquitecta Patricia Muñoz, tengo entendido, que es
14: la gerente del
17: PDM, para ver cómo van a ir con el trabajo, porque ya es un trabajo técnico. Lo que sí indicó más bien la arquitecta en una reunión anterior, que fue anteayer, indicó que ella pediría más bien por su cuenta que la persona que va a reemplazar a la arquitecta Nelly Torres, que sea una de que no tenga ningún tipo de problemas o antecedentes para que cumpla con la función que le van a dar ya en el tema del PIMPLA. Adelante usted.
16: Correcto, muchas gracias.
14: Bueno, ese gran problema el Plan de Desarrollo Metropolitano, Daniel, ¿no?
16: No, es que el problema lo creó la alcaldesa, Ray, porque, a ver, ante la renuncia de una integrante del directorio, ya pues buscas el reemplazo y se acabó el asunto. ¿Por qué tienes que anunciar, vamos a remover todo el directorio? O sea, crea zozobra también en la población, ¿no? Y,
14: preocupa,
16: y eso es lo que ha creado pues la alcaldesa.
14: Como está avanzando, digamos, este proyecto, entonces de alguna forma se ven perjudicadas. ¿Por qué? Porque es fácil de entender que hay diversas asociaciones que aún no tienen habilitación urbana, no tienen los documentos,
16: no tienen
14: el título de propiedad. Y este título de propiedad sirve muchísimo, ¿no? Para sacar un crédito, incluso hasta para vender tu vivienda si gustas, ¿no? Pero mientras uno no esté incorporado en el Plan de Desarrollo Metropolitano, sigue, pues, digamos, como irregular, ¿no?
16: Como un invasor, prácticamente.
14: Como la ubicación que tienen en este momento, ¿no? Sí. Pero tampoco estamos de acuerdo con que los dirigentes de las asociaciones manifiesten, pues, no me gusta este funcionario, me la cambies. No,
16: me parece que ha exagerado la señora. Pero aquí, quien ha encendido toda la pradera no son los dirigentes, no son los miembros del IMPLA, es la alcaldesa, que desde un momento dijo, vamos a remover todo el directorio. Oye, ¿qué necesidad hay de remover el directorio si solamente una persona ha renunciado? Entonces, con tal de convocar, hacer la convocatoria y reemplazar a la arquitecta, ya está, pues, sigue caminando el IMPLA y en la búsqueda de que se concluya el proyecto de desarrollo metropolitano, el famoso PDM, que es lo que espera la población. Entonces, yo creo que alguien dijo por ahí, la alcaldesa tiene que medirse pues cuando hace algún anuncio.
14: Su propósito, ¿no? Claramente, hacer un rol protagónico, pero ojo, bueno, pero señora...
16: Mira, pues, lo que encuentras, pues...
14: Ojo, señora Osco, ¿no? Esto le puede representar un boomerang, ¿eh? En lugar de ganar, puede usted perder. Entonces, dedíquese exclusivamente a la función. Ya le hemos manifestado, hay cosas pues mayores, ¿no?
18: 8,
14: a mí me preocupó tremendamente cuando ingresó, dijo, bueno, ahora este año no va a entrar la Saya. Señora, por favor, tanto problema que hay de transporte. Vea usted cómo está el expediente técnico, si está avanzando o no el expediente técnico, por ejemplo, del bypass de la vía de intercambio que va a unir los distritos de Cerro Colorado y Anahuara, y que según información de Cerro Verde se lo va a donar a Arequipa, al municipio provincial, el estudio del expediente técnico. ¿Y cuándo va a empezar la construcción? Si también la construcción va a ser un donativo o va a ser obras por impuestos. Porque ya sabemos pues la empresa privada aprovecha, digamos, la más mínima oportunidad para jalar agua para su Molino.
16: Tenemos llamadas telefónicas, atendemos a nuestros oyentes, somos Melodía, buenas tardes.
19: Buenas tardes, señores de Radio Melodía. Fíjese, mire la hora que es el sol, como está quemando. Acá en la plaza de Yumina, señor, se ha reventado hace desde el día lunes. Está que bote el desagüe, no sé por qué motivo se tranca, ya en varias ocasiones que pasa eso. Pero el señor Juan Calderón es muy bueno para que ahí con la señora Karina la plata del pago, el pago, pero no hacen nada por limpiar esta imagen tan vergonzosa que saca los turistas que vienen. Imagínese el panorama que se llevan. Entonces ahora mire, en esa casa donde está al frente del buzón, yo no sé, vive un abuelito, pero yo no sé cómo está el señor porque toda esa agua se está entrando para esa casa. No hay autoridades. hemos hablado, hemos llamado, hemos comunicado para que el señor Juan Calderón vea. Dice que no tiene que ver nada, que solamente cobra del agua, más no le importa el resto. Entonces, ¿dónde
16: estamos,
19: señor?
16: ¿Pero quién maneja el buzón? ¿Pues no maneja SEDAPAR, señora, o el municipio?
19: Exacto. El entonces... municipio y el señor Juan Calderón que cobran el agua, ellos deben trabajar para que SEDAPAR venga y lo haga.
16: Claro, pero ahí pesa más el alcalde, pues, que es la autoridad representativa del...
18: 56.
16: ¿Cómo se llama? Del distrito, ¿no? Tenía que hacer la gestión, porque no es la primera vez que hay este problema en este sector de Yumina. Varias veces nos han hablado ya de que permanentemente se contamina la vía con este desagüe. Entonces hay trabajo, pues, el alcalde, no sé dónde para también el alcalde de Sabandija.
14: Pero ¿qué pito toca el señor Calderón? No,
16: es
14: no
16: el
14: entendí.
16: Que, bueno, es, me parece que es el delegado de la zona de Yumina, ¿no? Y encargado, representante del sector, pero acá pues la responsabilidad directa es la del alcalde, ¿no? Que coordine con, porque me parece que no hay una acción directa de SEDAPAR en este sector de Yumina, más del municipio, porque también les da el servicio de agua potable el municipio, por eso es que cobra a los pobladores del municipio, no a la empresa SEDAPAR. Pero tiene que coordinar, pues, tiene que coordinar. A ver, ya, supongamos que el municipio de Sabandija no tiene el equipo, la maquinaria para el desatoro de este desagüe. ¿A quién tiene que recurrir? A SEDAPAR, pues. ¿Y quién tiene que hacerlo? ¿El señor Calderón? No, lo tiene que hacer el alcalde, porque es la autoridad máxima representativa del distrito de Sabandija.
14: Y es visitado por muchos turistas, ¿no? Porque sí. Yumina es un lugar bastante pintoresco.
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2: Donald Trump canceló los ataques contra Irán y anunció un acuerdo de negociación que, según dijo, podría ser firmado en algún lugar de Europa este mismo fin de semana. Sin embargo, un alto representante del régimen iraní asegura que no tienen una conclusión final sobre un acuerdo con los Estados Unidos. ¿Cómo sigue la historia entonces? Vamos en breve por el detalle de esta y otras importantes noticias del día. Soy Jenny Pérez aquí en Berlín. Destacamos. Trump anuncia en su red social un acuerdo con Irán avalado por varias naciones. Dijo que los puntos centrales del entendimiento ya fueron aprobados por todas las partes involucradas, pero Irán desmiente. El Papa lanza un contundente mensaje a favor de los migrantes en su visita a la isla española de Gran Canaria. En el muelle de Arequipa, el líder de la Iglesia Católica criticó lo que llamó indiferencia a la catástrofe humanitaria. Y arrancó el Mundial de Fútbol en México. México vibró al imponerse por 2-0 ante Sudáfrica en el partido inaugural del Mundial en el mítico Estadio Azteca. Tenemos el reporte de nuestro equipo en el lugar. El presidente de Estados Unidos, Donald Trump, anunció en su red social Truth Social que cancela los ataques previstos esta noche contra Irán, ya que ha conseguido, según sus propias palabras, un gran pacto entre ambos países. Sin embargo, el Ministerio de Exteriores de Irán aseguraba que el gobierno iraní todavía no ha alcanzado ninguna conclusión final respecto a ese acuerdo con Estados Unidos. Pero Trump agregó más detalles de la negociación. Aseguró que ya fueron aprobados por todas las partes involucradas y que probablemente sería firmado hacia el fin de semana. Estados Unidos e Irán habían reabierto las hostilidades en los últimos 2 días.
3: El Comando Central de Estados Unidos difundió este video de lanzamientos de misiles Tomahawk. Entre sus objetivos, sistemas de vigilancia y defensa aérea iraníes. El presidente estadounidense advirtió previamente de los ataques. Donald Trump dijo que eran en represalia por el derribo de un helicóptero Apache y por la lentitud de las negociaciones de paz.
4: Vamos a atacarlos bien fuerte.
3: ¿Va a bombardear?
4: Sí, después del helicóptero tenemos derecho a hacerlo. Han derribado un aparato sumamente increíble.
3: Su secretario de guerra afirmó que el objetivo es presionar a Irán para firmar un acuerdo.
4: Si tenemos que negociar con bombas, negociaremos con bombas. Y sabemos hacerlo muy bien, mejor que nadie en el mundo. Estamos coordinados con la Casa Blanca y el equipo negociador para establecer los términos y esa es la misión de los objetivos de esta noche.
3: La Guardia Revolucionaria de Irán bombardeó bases estadounidenses en la región en respuesta a la ola de ataques estadounidenses. Kuwait tuvo que cerrar su espacio aéreo. Los sistemas de rastreo muestran numerosos vuelos desviados de la zona debido a los ataques iraníes con drones y misiles. Estos también alcanzaron Jordania y Bahrein. Según el Ministerio de Interior de este país, una niña de 11 años resultó herida por restos de drones interceptados que cayeron en barrios residenciales. También fueron alcanzados varios vehículos y casas. La televisión estatal iraní anunció que habían bombardeado la quinta flota estadounidense en Bahrein tras, cita textual, la agresión del ejército terrorista de Estados Unidos. La agencia estatal de noticias iraní declaró cerrado el estrecho de Hormuz, algo que Estados Unidos niega, y afirmó que los ataques estadounidenses convierten la tregua en algo prácticamente irrelevante.
2: Claro, y en medio de todo esto, Donald Trump sorprendía anunciando un acuerdo con Irán de última hora avalado, dijo Trump, por varios otros países, entre ellos Israel. Escuchemos parte de las declaraciones del presidente de Estados Unidos.
3: Acabamos de llegar a un gran acuerdo en la guerra con Irán y estamos a la espera de que se ultimen los documentos, lo cual debería estar listo en unos días. Probablemente tengamos que firmarlo en Europa y es una gran noticia. La bolsa ha subido 1,000 puntos.
2: Y mientras tanto, Donald Trump sigue ofreciendo detalles de este supuesto pacto. Argemino Barro tiene más noticias de este asunto allá en Nueva York. Argemino, ¿qué más se sabe del acuerdo del que habla Trump y del que dijo que quizás sea firmado este fin de semana, incluso aquí en Europa? Irán asegura que no ha pactado ningún acuerdo con Trump.
5: Eso es, la agencia iraní Fars ha dicho que no hay ningún acuerdo pactado, pero Donald Trump ha dicho que efectivamente hay un borrador de acuerdo acordado al máximo nivel, como has mencionado, del gobierno iraní y refrendado por una decena de países de la región, entre ellos Bahrein, Jordania, Egipto, Arabia Saudí, Turquía, Israel o Emiratos Árabes Unidos. Por ahora sabemos que no hay detalles. Donald Trump, según la CNN, ha anunciado en los últimos 2 meses un acuerdo de paz con Irán, que un acuerdo de paz con Irán está al alcance de la mano en cerca de 38 ocasiones. Y esta es una más. Podría ser la definitiva, pero a tenor de las palabras del presidente en las últimas semanas y de este péndulo que agresivamente va entre las amenazas de borrar la civilización iraní, los ataques y los acuerdos de paz que de repente están al alcance de la mano, sus palabras han perdido peso. Sí que sabemos, por ejemplo, que los iraníes y los cataríes han estado negociando un memorándum de entendimiento con 3 partes. Descongelar los activos iraníes por parte de Estados Unidos sería lo más importante, un plan para reabrir el estrecho de Hormuz en un plazo de 60 días y también unas pautas para negociar, quizá lo más complicado, un acuerdo nuclear nuevo con los iraníes. Sin embargo, este acuerdo entre cataríes e iraníes no habría sido ratificado por el líder supremo iraní, Mustafa Jamenei, que no ha sido visto en público, recordemos, desde el inicio de la guerra el 28 de febrero y que puede estar herido. Y tampoco sabríamos si Estados Unidos estaría dispuesto a aceptar este acuerdo, unas condiciones visiblemente, potencialmente peores que las que hubiera conseguido en las negociaciones previas a la guerra. La realidad continúa siendo la misma. Estados Unidos está en un atolladero estratégico, incapaz de forzar a Irán por la fuerza, porque Irán realmente puede responder atacando infraestructura energética en la región y también visiblemente sin poder hacerlo por la vía diplomática.
2: Argemino Barro, muchas gracias por estos detalles desde Nueva York.
5: A ustedes, un placer.
2: Y cambiamos de asunto, hablamos ahora de la situación en Belfast, en Irlanda del Norte, donde se prepara para una nueva noche de tensiones después de 2 jornadas consecutivas de protestas antiinmigración que han dejado barrios marcados por la violencia. Los disturbios estallaron tras el apuñalamiento de un vecino de la ciudad, presuntamente a manos de un refugiado sudanés. La pasada noche terminó con 12 policías heridos y 16 detenciones. Mientras las autoridades refuerzan el despliegue policial, los residentes intentan reparar viviendas dañadas y retirar los restos de vehículos incendiados. El hombre atacado, Stephen O'Gilvy, continúa hospitalizado y se encuentra en estado estable. La policía también investiga la difusión en internet de listas con direcciones de viviendas que podrían ser utilizadas para nuevos ataques contra migrantes. ¡Melodía! El Papa llegó este jueves a las Islas Canarias en la última etapa de su viaje a España. En el muelle de Arguineguín, lugar de llegada de miles de migrantes en Gran Canaria, León XIV pronunció un discurso sobre las responsabilidades y la indiferencia de Europa, como dijo, ante la muerte de migrantes que intentan llegar al continente. Según estimaciones de organizaciones humanitarias, unas 3.000 personas han muerto desde el año 2014 al tratar de llegar a las costas de las Islas Canarias desde África. En la liturgia, León XIV arrojó al agua una corona de flores e instó a los líderes mundiales a crear vías legales y seguras para los migrantes y adoptar una postura más firme contra la trata de personas. En Tenerife, Islas Canarias, nos espera en Quemben. Pablo Gandía, periodista con más detalles de esta cita. Pablo, muchos saludos. ¿Y cómo ha calado el mensaje del Papa en ese lugar que se ha transformado también en un símbolo de la catástrofe humanitaria migratoria?
6: Hola, muy buenas tardes. Nos encontramos justamente aquí en San Cristóbal de la Laguna, donde mañana va a tener esa última parada de la visita oficial del Papa León XIV a España. Este viaje a Canarias se interpreta como toda una declaración de intenciones. No suele ser habitual que un pontífice visite una isla por cuestiones de logística y sobre todo por cuestiones de seguridad, pero se interpreta como una herencia en vida que le dejó el Papa Francisco, porque Él declaró en varias ocasiones que quería visitar Canarias. ¿Cuándo lo dijo? Especialmente en el año 2024, el peor desde que hay registros en la ruta canaria de la inmigración, que recordamos que es la más mortífera del mundo. En el año 2024, varias comitivas del gobierno de Canarias asistieron al Vaticano para reunirse con el Papa Francisco y él expresó en determinadas ocasiones que sí, que quería visitar Canarias. Aquel año llegaron a las costas 40.000 personas. Y tenemos que recordar que Canarias es un nexo entre Europa y también entre América. Bien lo saben nuestros televidentes latinoamericanos. Tanto es así que incluso el gobierno de Canarias le ha regalado al Papa León XIV un árbol genealógico en el que demuestra que su abuelo noveno era originario de las Islas Canarias, en concreto de la isla de La Palma. Esta mañana estaba en ese muelle que fue calificado muelle de la vergüenza porque se llegaron a hacinar en el año 2020 sin baños, sin agua y en lo peor de la pandemia hasta 3.000 migrantes.
2: ¿Y cómo llega este mensaje a una España absolutamente dividida sobre la migración y concretamente la migración no deseada?
6: Pues llega justamente en un momento clave, porque además mañana viernes va a entrar en vigor ese pacto migratorio europeo que no solo va a hacer más seguras esas fronteras, en palabras de la Unión Europea, sino que también va a garantizar los procesos de solicitudes de asilo. Pero es que además, justamente este mes de junio es el último que tienen 500.000 migrantes en situación irregular en España para actualizar su situación.

0: tengan la prioridad por delante de aquellas personas residentes extranjeras a la hora de recibir ayudas sociales.
1: Pablo Gandía, muchas gracias en Tenerife.
0: Muchísimas gracias, compañero.
1: Y lo dicho, España dejará de conceder y renovar las residencias temporales por razones humanitarias a partir de este viernes, coincidiendo con la entrada en vigor del Pacto Europeo de Migración y de Asilo. Según el Ministerio del Interior español, este tipo de autorización utilizada principalmente por ciudadanos venezolanos dejará de reconocerse y renovarse. Las personas que ya cuentan con este permiso no podrán renovarlo ni solicitar la reagrupación familiar, por lo que deberán acogerse entonces a otras vías para conseguir la residencia y el permiso de trabajo. Este mecanismo, creado en el año 2018, permitió regularizar la situación de unos 240.000 ciudadanos de Venezuela en España. La migración fue también tema de debate en la sesión parlamentaria del Bundestag, el Parlamento alemán, y así se refirió el canciller federal de Alemania a la reforma del sistema europeo de asilo. Vamos a escuchar.
2: Mañana, 12 de junio, entra en vigor la reforma del sistema europeo común de asilo, GEAS. Es un paso sumamente importante hacia la solución del problema. Con ello se inicia un cambio de rumbo en la política migratoria a nivel nacional y europeo. Estamos viendo un claro retroceso de las llegadas irregulares, tanto a Alemania como a Europa. Esta tendencia continuará si la reforma del GEAS se aplica ahora de forma efectiva en todos los Estados miembros de la Unión Europea.
1: Y toda una incertidumbre que se refleja naturalmente en la economía. Detalles con mi colega Rosa Casals, muy bienvenida.
3: ¿Qué tal, Jenny? Pues en la economía destacamos el aumento de tipos del BCE porque la inflación va a subir todavía más. El Banco Central Europeo ha anunciado la primera subida de tasas de interés en 3 años. El BCE sube las tasas en 25 puntos básicos y se convierte así en el primero de los grandes bancos centrales que anuncia una subida de tasas para contener los efectos de la guerra en Irán y el cierre del Estrecho de Hormuz. La presidenta del BCE, Christine Lagarde, anunció que la tasa de referencia se ubicará en el 2,25% y que esto coloca a la eurozona en una buena posición para navegar la incertidumbre causada por la guerra. Los mercados esperaban esta subida de tasas, sobre todo después de conocer que la inflación en mayo en la eurozona escaló hasta el 3,2%, impulsada sobre todo por la subida en los precios de la energía. El Banco Mundial advierte que la economía global se encamina este año hacia su crecimiento más débil desde la pandemia de coronavirus, debido principalmente a la guerra de Irán. La entidad advierte que la economía mundial se ralentiza y crecería 2,5% este año. El bloqueo del Estrecho de Hormuz, por donde transita el 25% del crudo mundial, hizo subir más de un tercio el precio del petróleo. La institución percibe que los precios de la energía crecen mientras se acelera la inflación. Latinoamérica mantendrá un crecimiento moderado del 2,2% en 2026, según el Banco Mundial, que rebaja casi medio punto el crecimiento en Argentina, en parte por el congelamiento de la economía que apuntaló el gobierno de Javier Milei.
4: 9:16.
3: Y tenemos el placer de conversar con el economista del Banco Mundial, Francisco Arroyo, para ampliar un poco más estas informaciones. Bienvenido, Francisco.
5: Bueno, muchas gracias por la invitación.
3: El Banco Mundial advierte de que muchas economías en desarrollo terminarán 2026 más rezagadas de lo que estaban antes de la pandemia. ¿Cómo queda América Latina en este escenario?
5: Mejor, América Latina, lógicamente, no está inmune a lo que ocurre en el mundo, mucho menos en el mercado de commodities. La mejor manera quizá de entenderlo es primero separar a América Latina entre aquellos países que son exportadores netos de energía y aquellos que no, o que son importadores netos. En la primera categoría de exportadores podemos pensar en Brasil, Colombia, Ecuador, últimamente Argentina también podríamos poner en ese grupo. Estos son países que desde un punto de vista de las exportaciones del sector externo se benefician, ya que el producto que venden se vuelve muy escaso en el mundo y les permite conseguir mejores precios y mejor demanda. Después, por el otro lado, podríamos poner a México, una economía muy importante en América Latina, más en un punto neutro, desde el punto de vista de exportación e importación de energía, se encuentra en una posición más neutral. Y después tenemos a países que son claramente importadores de energía y desde ese punto de vista son netamente perjudicados por esto. Uno puede pensar en Chile, Perú, muchos países del Caribe, no necesariamente todos, pero varios. Son países que claramente se ven perjudicados por esto. En el caso particular de Perú y Chile, vale aclarar que, aun a pesar del shock

0: negativo de petróleo que se les volvió más caro, que es algo que importan, el producto que ellos exportan, productos metálicos como cobre o plata, ha mejorado muchísimo de precio y eso les probablemente les permita un poco compensar este efecto negativo desde el punto de vista externo.
1: Interesante lo que nos cuentas, Francisco. Pese al bajo crecimiento previsto para este año, también para América Latina, el sector financiero en la región se ha mostrado relativamente resiliente.
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1: ¿Cómo se explica
2: 18.
1: esta estabilidad, digamos?
0: Sí, eso es algo muy bueno para tener en cuenta. Comparando el impacto de este shock externo contra otros históricos. Típicamente en los mercados financieros, cuando hay mucha incertidumbre, cuando hay un shock negativo, los mercados financieros se alejan de los países emergentes y América Latina en el pasado ha sido víctima, si se quiere, de esos efectos financieros. Esto no ha sido el caso en el caso del conflicto en la guerra en el Golfo Pérsico. Cuando uno mira los riesgos de los bonos latinoamericanos, de las tasas que pagan los países latinoamericanos, cuando uno mira sus tipos de cambio, se han mostrado bastante resilientes, es decir, han soportado bastante bien la tormenta. Obviamente esto varía un poco dependiendo de vuelta, si el país es un exportador neto o si es un importador, el importador lo sufre un poco más, pero en líneas generales uno mira el panorama financiero y la verdad ha
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0: sido
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0: bastante mejor de lo que uno esperaría
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0: y enhorabuena, ¿no?
1: Curioso, pues nos quedamos con esa nota positiva, optimista. Muchísimas gracias, Francisco Arroyo, por esta entrevista, por tu tiempo.
0: Gracias a ustedes.
1: Y seguimos hablando de la región, Jenny.
3: Rápidamente nos vamos a Perú, Rosa, porque este país sigue pendiente del escrutinio. A medida que avanza el conteo oficial de la segunda vuelta presidencial, la candidata ultraderechista Keiko Fujimori mantiene una estrechísima ventaja sobre el izquierdista Roberto Sánchez, además heredero del encarcelado expresidente Pedro Castillo. Con más del 98% de las actas escrutadas, Fujimori supera a su rival por poco más de 900 votos sobre un total de más de 18 millones contabilizados. La diferencia es mínima y todavía quedan por revisar actas observadas e impugnadas que podrían resultar decisivas. Aún así, los últimos resultados refuerzan las opciones de la hija del expresidente Alberto Fujimori, quien pidió calma y aseguró que
2: Nueve,
3: esperará el recuento
2: veinte.
3: final antes de proclamarse la vencedora. Bueno, ¿y cómo ve la situación la periodista Rosemary Cueva, periodista de OHB en Lima? Rosemary, muchos saludos. Hablemos, por favor, Rosemary, del estado de ánimo. Ayer el órgano electoral peruano descartaba la posibilidad de hacer una tercera vuelta electoral. ¿Cuán grande es ahora el nerviosismo?
4: Bueno, se viven momentos de gran tensión, de nerviosismo, ya que es una de las elecciones más inciertas en la historia del Perú, una donde hay una mínima diferencia, una muy estrecha diferencia entre ambos candidatos. Y además de tensión, de nerviosismo y polarización, pues están circulando varias noticias falsas en las redes sociales. Y esta es la razón por la que ayer el organismo electoral OMPE desmintió en un comunicado el desarrollo de una posible tercera vuelta, ¿no? Para desmentir ese rumor que ya circulaba en redes sociales. Indicó OMPE que la ley no permite una tercera vuelta y que se debe esperar la totalización al
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4: 100% de las actas. La
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4: diferencia ahora entre el ultraderechista Keiko Fujimori y el izquierdista Roberto Sánchez es apenas de 688 votos. Hay momentos donde sube un poco más, donde es un poco menor, pero las actas se están contabilizando muy lento y esa tensión puede durar varias semanas, ya que el jurado electoral tiene el trabajo de resolver más de 1.500 actas observadas. Esta ya es la parte del proceso final para que pueda confirmarse quién será el siguiente jefe o la jefa de Estado en los próximos 5 años.
3: ¿Y cuán importante es en este punto, Rosemary, y hasta el final del escrutinio, la voz de las misiones internacionales de observación electoral, hablemos de la Organización de Estados Americanos o incluso de la Unión Europea presentes en Perú?
4: Es sumamente importante el papel de ambas instituciones internacionales, especialmente porque en las elecciones pasadas de 2021 y en la primera vuelta de
2: Nueve,
4: 2026
2: veintidós.
4: hubo una serie de acusaciones de supuesto fraude por diversos candidatos. En 2021, las acusaciones vinieron de parte de Keiko Fujimori cuando perdió ante el izquierdista Pedro Castillo. Y en la primera vuelta de 2026, varios candidatos de la derecha populista, hicieron también estas acusaciones cuando se supo que Roberto Sánchez pasaba la segunda vuelta con Keiko Fujimori. Y en ese momento fue muy necesario el pronunciamiento de las misiones que llegaron al Perú, para poder desmentir ese supuesto fraude y sobre todo dar tranquilidad a una población que se encontraba bastante nerviosa o expectante. Es posible que estas acusaciones puedan surgir nuevamente porque va a haber gran descontento por una gran parte de la población, así gane Keiko Fujimori o gane Roberto Sánchez. Y por lo pronto, pues los organismos han exhortado a esperar con tranquilidad que termine el conteo oficial. El jurado electoral señaló que como máximo este pronunciamiento oficial podría estar para el 15 de julio, apenas unas semanas antes del cambio de mando.
3: Rosemary Cueva, muchas gracias por estas informaciones y novedades allá en Lima.
4: Gracias.
3: Y ponga atención a la siguiente historia porque las montañas del occidente de Colombia, niñas indígenas han sido sometidas durante generaciones a una práctica que mutila sus cuerpos desde que nacen. La ablación femenina es una práctica que algunas comunidades intentaron ocultar bajo el nombre de tradición. Muchas de las mujeres víctimas de mutilaciones genitales decidieron combatir este flagelo. Y esta semana su lucha llegó al Congreso y se convirtió en la primera ley contra la mutilación genital femenina en toda América Latina.
2: Abrazos, lágrimas y aplausos en el Congreso de Colombia. Es el final de una batalla que duró 2 años. Legisladoras y mujeres indígenas celebran juntas la aprobación de la ley Niñas sin Ablación, la primera en toda América Latina que prohíbe la mutilación genital femenina. En Colombia persisten algunas comunidades indígenas del occidente del país. El 56% de las víctimas tiene entre 0 y 5 años. En 8 de cada 10 casos ocurre en el propio hogar. Durante años se justificó como tradición, pero hoy es reconocida como una grave violación de los derechos humanos.
5: Esto no es una práctica cultural, no, señores. Esto es una práctica nociva que fue impuesta en nuestro resguardo, en nuestras comunidades. Y las mujeres en Verá hemos luchado desde el territorio y hemos...
2: Y esa lucha llegó hasta el Congreso. Fueron las propias mujeres de las comunidades quienes impulsaron esta ley, junto a legisladoras y organizaciones de derechos humanos, y la defendieron hasta el último día. Una ley que no busca castigar, sino educar y transformar.
5: El tema de la ablación femenina es una aberración que requiere un tratamiento cultural profundo. Por ello, el proyecto de ley lo que contempla es una política pública de carácter pedagógico y no sancionatorio.
2: Con la sanción del presidente Gustavo Petro, Colombia se convertirá en el primer país de América Latina en tener una ley específica contra esta práctica. Un hito para toda una región que hasta hoy no contaba con ninguna protección legal.
5: Ante ustedes, que este proyecto de ley, que esta ley no se quede en letra muerta, sino en una política pública para que pueda ser realidad. Porque...
2: Cambiar una costumbre de generaciones toma tiempo, pero hoy Colombia tiene una ley. Y para las niñas que aún corren riesgo, esta ley puede cambiar su futuro.
3: Y cambiamos de tono para hablar o para contarles lo siguiente, y es que por fin arrancó el evento deportivo más importante del planeta, el Campeonato Mundial de Fútbol, que se disputa por primera vez en 3 países, México, Estados Unidos y Canadá, y el más multitudinario de la historia, con un total de 48 selecciones participantes. La ceremonia inaugural se celebró en el Estadio Azteca de Ciudad de México con una colorida coreografía y la colombiana Shakira cantando el tema oficial del evento junto al rey nigeriano del Afrobeat, Burna Boy. El primer partido del campeonato se disputó entre México y Sudáfrica con victoria de los anfitriones por 2-0. Y México termina el partido inaugural de la mejor manera posible. Tenemos con nosotros a Jeco Flores, enviado especial de Deutsche Welle a esta cita en Ciudad de México. Jeco, muchos saludos. ¿Y qué nos puedes decir de este día perfecto para México? Derrota 2-0 ante Sudáfrica y un gran día inaugural. ¿Cómo lo has vivido?
6: Claro, fue un día perfecto hasta el momento, como puedes ver ahora, Tlaloc, que es el dios mexicano, o bueno, azteca de la lluvia, empezó a caer un aguacero ya después del partido, pero el partido en sí fue perfecto para México. Hablando con algunos mexicanos aquí, los aficionados querían más goles, esperaban más goles y querían en realidad gritar esos goles. Consiguieron 2-0, ya que tuvo Sudáfrica 2 tarjetas rojas, esperaba un poquito más, pero de todos modos se van con felicidad los aficionados del estadio.
3: Checo, muy breve, ¿cuáles son las elecciones que se perfilan como las favoritas y cuál es tu favorita, Checo?
6: Bueno, yo la verdad veo de favorita a España. España ha sido campeona de Europa. Yo en realidad veo que puede llegar muy, muy lejos. También Francia, obviamente, tiene un equipo muy, muy bueno y muy talentoso. En 2018 ganó el Mundial, 2022 llega a la final y ahora en 2026 sigue una muy buena camada de los franceses. Entonces yo veo a esas dos selecciones como la favorita. Los mexicanos dirían aquí que México está para campeón. Hoy yo creo un poquito diferente. 9, 28.
3: México lindo y querido y un 2-0 apenas partiendo el Mundial. Checo Flores, enviado especial de OHDL al Estadio Azteca de la Ciudad de México. Muchas gracias. Y con este resultado nos despedimos, como siempre agradeciéndole su sintonía. Soy Jenny Pérez, esto es OHDL. Noticias en español desde Berlín, Alemania, para ustedes. Gracias por su sintonía y hasta pronto.
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0: 9:34.
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2: 10, 28,

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1: 10:48.

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1: Una,
2: cuando
1: 18.
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2: Tres, diez.

3:46. 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
2: Muy, pero muy buenos días. Muy, pero muy buenas tardes o muy buenas noches. Ya sea el saludo en el lugar donde usted me esté escuchando y sintonizando en este preciso día de este presente mes de junio de este año 2026. ¿Por qué le doy mi saludo en diferentes tiempos? Porque hoy a través del internet, de las redes sociales, me escuchan en diferentes países de todo el mundo, de donde a diario también me están llamando, me están mensajeando pidiéndome una ayuda espiritual para aquella persona que hoy se encuentra sufriendo y llorando esa tan llamada mala suerte. ¿Quién te habla? El gran chamán norteño Jonás, representante de la Cofradía Internacional de chamanes mochicas del norte del Perú. Ya estamos en este mes de junio. Ya estamos en el sexto mes de este año 2026, medio año. Yo le digo a usted, no permita que esa enfermedad siga avanzando en su cuerpo. No permita que ese problema siga destruyendo tu hogar, tu familia. No permita, señor, hoy en día que esa tan llamada mala suerte lo destruya. Hoy le digo a usted que aquí estoy con la mano amiga. Le digo a usted que aquí estoy listo y preparado para poner a la orden de usted todo mi conocimiento ancestral en el campo del curanderismo. Estoy aquí para ponerle a sus pies mi mesa norteña de curación. Esta mesa donde vienen llenando, señor, mis guacos benditos, mis chontas sagradas, mis almas benditas de poder que están acá listos y preparados para poder curar a usted esa enfermedad que no encuentra curación. Ese problema que no le da solución. 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Señor, hoy en día, para rendirle tributo y darle gracias al Dios Sol también por darnos y brindarnos la vida, por darnos la santa bendición y protección. 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Señor, problemas tenemos todos en la vida. Problemas tiene el rico como el pobre, el empresario como el que trabaja independientemente, el soltero como el casado, porque problemas existen a diario en nuestra vida, pero no hay que dejarnos vencer por lo que nos puede estar pasando. Recuerda que dice el dicho, piensa que estás vencido y vencido estarás. Y eso es muy peligroso, porque si usted piensa que su problema no tiene solución, pues no lo tendrá. Si usted dice, mi problema nadie me va a ayudar, pues nadie te ayudará. Hoy le digo a usted, aquí estoy yo, chamán Mochica Jonás, le hago la invitación a que venga y se haga una consulta en las cartas del tarot para ver de dónde viene, para dónde va, para ver quién es tu amigo, quién es tu enemigo, para ver si verdaderamente le han hecho a usted un trabajo de magia negra. Y si está en mis manos poder ayudarte, lo ayudaré, porque yo le diré a usted la verdad. Porque para el gran chamán norteño Jonás, no es ladrón solo aquel que roba, sino también aquel que miente. Y en este mes de junio me encuentro acá en vivo y en directo, juntamente con mi hermana Calixta. Señor, no te deprimas, no piensa que está vencido, todo está en el poder de nuestra mente, como tú quieras ver las cosas. Por ejemplo, si hoy día está lloviendo, usted puede quejarse y decir por qué el día está lluvioso. O puede dar gracias a Dios y decir, las plantas están siendo regadas por la lluvia de Dios. Hoy usted puede quejarse porque está enfermo y decir, ¿por qué me tocó a mí estar enfermo? ¿Por qué no me curo? O puede regocijarte y decir, gracias porque estoy vivo. Y si tengo una enfermedad, pues buscaré una ayuda, una solución para poder seguir vivo en esta vida. Puedes lamentarte quizás porque tus padres no te dieron las cosas que tú querías de niño. 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
2: 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Ya lo sabe, querido amigo oyente, voy a dar respuesta rápidamente también, como siempre, a los mensajes de texto que me llegan a diario. Le pido disculpas, hay muchas personas que me escriben y a veces quizás no le doy la respuesta en el momento indicado, porque se dan la respuesta por orden de llegada, por orden que van enviando los mensajes. 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Voy a dar respuesta a un mensaje que me está escribiendo el señor Silverio. Silverio quiere que yo le hable con lo relacionado a lo que está pasando hoy en día en su hogar. Sientes que tu esposa ha cambiado completamente de ánimo. Sientes que ya no es la misma de antes. Silverio, yo te voy a hablar con la verdad en mis palabras. Yo puedo ver, alcanzar a visualizar que el principal culpable hoy en día de que tu relación no marche bien es usted, porque hace 4 meses ella le descubrió a usted una infidelidad y desde ahí, pues déjame decirte que las cosas han cambiado. Pero igual, yo quiero conversar con ustedes dos, quiero que vengan, porque si bien es cierto, a tu alrededor hay mucha gente que todavía tiene para ustedes mucha envidia. En tu propio trabajo, usted tiene una tienda grande, una ferretería, te está yendo mal, pero usted ahorita quiere recuperar la tranquilidad en el hogar sin ponerse a pensar que en tu negocio está la verdadera persona que también te tiene mucho odio, mucho rencor. Yo quiero que usted venga para poder conversar personalmente y poder hacerle a usted un florecimiento, una limpia y una protección, tanto en el hogar como en el negocio. Dios te bendiga. Voy a dar respuesta a otro mensaje también que me está escribiendo hoy en día el señor Ruperto. Ruperto quiere que le hable a usted acerca de lo relacionado que está pasando con tu hijo Juan José. Él es un joven de 21 años de edad. Él está estudiando, pero desde hace medio año verdaderamente todo está yendo de mal en peor. Mucho se está dedicando al alcohol. Está ya sus calificaciones bajándolas demasiado y eso a usted le preocupa. Aquí hay un problema grande. Aquí hay un problema de venganza. No por parte de él, sino por parte de usted, querido amigo Ruperto. Pues verdaderamente a usted le tienen envidia, porque usted es un hombre que siempre se ha dedicado a su familia. Nunca ha cometido ningún error en el campo marital de sacarle o ser infiel a su esposa. Siempre ha trabajado, ha construido lo que tiene con esfuerzo y trabajo. Y hay un propio vecino tuyo con la cual usted ha tenido un problema, por muy menor que haya.

0: 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Ya lo sabe, Dios me los bendiga, los espero en mi oficina. Y da respuesta también a este último mensaje, porque el tiempo en la radio es corto. Me está escribiendo en estos momentos la señora Laura. Quiere que le hable acerca de la enfermedad que está padeciendo su señor padre Manuel. Madrecita linda, escúchame bien. Le voy a ser franco y sincero. Usted es una persona que ha recorrido muchos lugares. Su padre está yendo de mal en peor. Pero acá te voy a hablar algo que he podido visualizar en mi mesa de curación. Su madre ha fallecido hace 2 años y medio. Su madre lleva por nombre Luisa. Y ella es la que se ha presentado en mi mesa, porque yo soy maestro espiritista. Es ella la que me está diciendo que hoy en día tu padre viene siendo víctima de un daño, y que ella misma, Luisa, hace 2 años y medio ha fallecido. 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La veo llorando, preocupada, y me dice: ayúdale a mi esposo, porque verdaderamente todavía tiene larga vida. 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
1: Efectivamente, amigos oyentes, el tiempo en la radio es corto. 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
1: Donald Trump canceló los ataques contra Irán y anunció un acuerdo de negociación que, según dijo, podría ser firmado en algún lugar de Europa este mismo fin de semana. Sin embargo, un alto representante del régimen iraní asegura que no tienen una conclusión final sobre un acuerdo con los Estados Unidos. ¿Cómo sigue la historia entonces? Vamos en breve por el detalle de esta y otras importantes noticias del día. Soy Jenny Pérez, aquí en Berlín. Destacamos. Trump anuncia en su red social un acuerdo con Irán avalado por varias naciones. Dijo que los puntos centrales del entendimiento ya fueron aprobados por todas las partes involucradas, pero Irán desmiente. El Papa lanza un contundente mensaje a favor de los migrantes en su visita a la isla española de Gran Canaria. En el muelle de Arequineguín, el líder de la Iglesia Católica criticó lo que llamó indiferencia a la catástrofe humanitaria. Y arrancó el Mundial de Fútbol en México. México vibró al imponerse por 2-0 ante Sudáfrica en el partido inaugural del Mundial en el mítico Estadio Azteca. Tenemos el reporte de nuestro equipo en el lugar. El presidente de Estados Unidos, Donald Trump, anunció en su red social Truth Social que cancela los ataques previstos esta noche contra Irán, ya que ha conseguido, según sus propias palabras, un gran pacto entre ambos países. Sin embargo, el Ministerio de Exteriores de Irán aseguraba que el gobierno iraní todavía no ha alcanzado ninguna conclusión final respecto a ese acuerdo con Estados Unidos. Pero Trump agregó más detalles de la negociación. Aseguró que ya fueron aprobados por todas las partes involucradas y que probablemente sería firmado hacia el fin de semana. Estados Unidos e Irán habían reabierto las hostilidades en los últimos 2 días.
2: El Comando Central de Estados Unidos difundió este video de lanzamientos de misiles Tomahawk. Entre sus objetivos, sistemas de vigilancia y defensa aérea iraníes. El presidente estadounidense advirtió previamente de los ataques. Donald Trump dijo que eran en represalia por el derribo de un helicóptero Apache y por la lentitud de las negociaciones de paz.
3: Vamos a atacarlos bien fuerte.
2: ¿Va a bombardear?
3: Sí, después del helicóptero tenemos derecho a hacerlo. Han derribado un aparato sumamente increíble.
2: Su secretario de guerra afirmó que el objetivo es presionar a Irán para firmar un acuerdo.
3: Si tenemos que negociar con bombas, negociaremos con bombas. Y sabemos hacerlo muy bien, mejor que nadie en el mundo. Estamos coordinados con la Casa Blanca y el equipo negociador para establecer los términos y esa es la misión de los objetivos de esta noche.
2: La Guardia Revolucionaria de Irán bombardeó bases estadounidenses en la región en respuesta a la ola de ataques estadounidenses. Kuwait tuvo que cerrar su espacio aéreo. Los sistemas de rastreo muestran numerosos vuelos desviados de la zona debido a los ataques iraníes con drones y misiles. Estos también alcanzaron Jordania y Bahrein. Según el Ministerio de Interior de este país, una niña de 11 años resultó herida por restos de drones interceptados que cayeron en barrios residenciales. También fueron alcanzados varios vehículos y casas. La televisión estatal iraní anunció que habían bombardeado la quinta flota estadounidense en Bahrein tras, cita textual, la agresión del ejército terrorista de Estados Unidos. La agencia estatal de noticias iraní declaró cerrado el estrecho de Hormuz, algo que Estados Unidos niega, y afirmó que los ataques estadounidenses convierten la tregua en algo prácticamente irrelevante.
1: Claro, y en medio de todo esto, Donald Trump sorprendía anunciando un acuerdo con Irán de última hora avalado, dijo Trump, por varios otros países, entre ellos Israel. Escuchemos parte de las declaraciones del presidente de Estados Unidos.
4: Acabamos de llegar a un gran acuerdo en la guerra con Irán y estamos a la espera de que se ultimen los documentos, lo cual debería estar listo en unos días. Probablemente tengamos que firmarlo en Europa y es una gran noticia. La bolsa ha subido 1,000 puntos.
1: Y mientras tanto, Donald Trump sigue dando, ofreciendo detalles de este supuesto pacto. Argimino Barro tiene más noticias de este asunto allá en Nueva York. York, Argemino, ¿qué más se sabe del acuerdo del que habla Trump y del que dijo que quizás sea firmado este fin de semana, incluso aquí en Europa? Irán asegura que no ha pactado ningún acuerdo con Trump.
5: Eso es, la agencia iraní Fars ha dicho que no hay ningún acuerdo pactado, pero Donald Trump ha dicho que efectivamente hay un borrador de acuerdo acordado al máximo nivel, como has mencionado, del gobierno iraní y refrendado por una decena de países de la región, entre ellos Bahrein, Jordania, Egipto, Arabia Saudí, Turquía, Israel o Emiratos Árabes Unidos. Por ahora sabemos que no hay detalles. Donald Trump, según la CNN, ha anunciado en los últimos dos meses un acuerdo de paz con Irán, que un acuerdo de paz con Irán está al alcance de la mano en cerca de 38 ocasiones. Y esta es una más. Podría ser la definitiva, pero a tenor de las palabras del presidente en las últimas semanas y de este péndulo que agresivamente va entre las amenazas de borrar la civilización iraní, los ataques y los acuerdos de paz que de repente están al alcance de la mano, sus palabras han perdido peso. Sí que sabemos, por ejemplo, que los iraníes y los cataríes han estado negociando un memorándum de entendimiento con tres partes. Descongelar los activos iraníes por parte de Estados Unidos sería lo más importante, un plan para reabrir el estrecho de Hormuz en un plazo de 60 días y también unas pautas para negociar, quizá lo más complicado, el acuerdo, un acuerdo nuclear nuevo con los iraníes. Sin embargo, este acuerdo entre cataríes e iraníes no habría sido ratificado por el líder supremo iraní, Mustafa Jamenei, que no ha sido visto en público, recordemos, desde el inicio de la guerra el 28 de febrero y que puede estar herido. Y tampoco sabríamos si Estados Unidos estaría dispuesto a aceptar este acuerdo, unas condiciones visiblemente, potencialmente peores que las que hubiera conseguido en las negociaciones previas a la guerra. La realidad continúa siendo la misma. Estados Unidos está en un atolladero estratégico, incapaz de forzar a Irán por la fuerza, porque Irán realmente puede responder atacando infraestructura energética en la región y también visiblemente sin poder hacerlo por la vía diplomática.
1: Argemino Barro, muchas gracias por estos detalles desde Nueva York.
5: A ustedes, un placer.
1: Y cambiamos de asunto, hablamos ahora de la situación en Belfast, en Irlanda del Norte, donde se prepara para una nueva noche de tensiones después de dos jornadas consecutivas de protestas anti-inmigración que han dejado barrios marcados por la violencia. Los disturbios estallaron tras el apuñalamiento de un vecino de la ciudad, presuntamente a manos de un refugiado sudanés. La pasada noche terminó con 12 policías heridos y 16 detenciones. Mientras las autoridades refuerzan el despliegue policial, los residentes intentan reparar viviendas dañadas y retirar los restos de vehículos incendiados. El hombre atacado, Stephen Ogilvie, continúa hospitalizado y se encuentra en estado estable. La policía también investiga la difusión en internet de listas con direcciones de viviendas que podrían ser utilizadas para nuevos ataques contra migrantes. El Papa llegó este jueves a las Islas Canarias en la última etapa de su viaje a España. En el muelle de Arguineguín, lugar de llegada de miles de migrantes en Gran Canaria, León XIV pronunció un discurso sobre las responsabilidades y la indiferencia de Europa, como dijo, ante la muerte de migrantes que intentan llegar al continente. Según estimaciones de organizaciones humanitarias, unas 3.000 personas han muerto desde el año 2014 al tratar de llegar a las costas de las Islas Canarias desde África. En la liturgia, León XIV arrojó al agua una corona de flores e instó a los líderes mundiales a crear vías legales y seguras para los migrantes y adoptar una postura más firme contra la trata de personas. En Tenerife e Islas Canarias nos espera en Quemben Pablo Gandía, periodista con más detalles de esta cita. Pablo, muchos saludos. ¿Y cómo ha calado el mensaje del Papa en ese lugar que se ha transformado también en un símbolo de la catástrofe humanitaria migratoria?
6: Hola, muy buenas tardes. Nos encontramos justamente aquí en San Cristóbal de la Laguna, donde mañana va a tener esta última parada de la visita oficial del Papa León XIV a España. Este viaje a Canarias se interpreta como toda una declaración de intenciones. No suele ser habitual que un pontífice visite una isla por cuestiones de logística y sobre todo por cuestiones de seguridad, pero se interpreta como una herencia en vida que le dejó el Papa Francisco, porque él declaró en varias ocasiones que quería visitar Canarias. ¿Cuándo lo dijo? Especialmente en el año 2024, el peor desde que hay registros en la ruta canaria de la inmigración, que recordamos que es la más mortífera del mundo. En el año 2024, varias comitivas del gobierno de Canarias asistieron al Vaticano para reunirse con el Papa Francisco y él expresó en determinadas ocasiones que sí, que quería visitar Canarias. Aquel año llegaron a las costas 40.000 personas. Y tenemos que recordar que Canarias es un nexo entre Europa y también entre América, bien lo saben nuestros televidentes latinoamericanos, tanto es así que incluso el gobierno de Canarias le ha regalado al Papa León XIV un árbol genealógico en el que demuestra que su abuelo noveno era originario de las Islas Canarias, en concreto de la isla de La Palma. Esta mañana estaba en ese muelle que fue calificado muelle de la vergüenza porque se llegaron a hacinar en el año 2020 sin baños, sin agua y en lo peor de la pandemia hasta 3.000 migrantes.
1: ¿Y cómo llega este mensaje a una España absolutamente dividida sobre la migración y concretamente la migración no deseada?
6: Pues llega justamente en un momento clave, porque además mañana viernes va a entrar en vigor ese pacto migratorio europeo que no solo va a hacer más seguras esas fronteras, en palabras de la Unión Europea, sino que también va a garantizar los procesos de solicitudes de asilo. Pero es que además, justamente este mes de junio es el último que tienen 500.000 migrantes en situación irregular en España para actualizar su situación. ¿Qué se pretende? Pues que contribuyan al sistema de pensiones. Hay una realidad en España clara y es que dependemos de la migración para seguir creciendo en población, pero también sobre todo en personas que cotizan. Para que se hagan una idea, estamos ya cerca de los 50 millones de habitantes y por primera vez en el año 2025 se superaba esa cifra de los 10 millones, además en un país que también tiene esa pirámide de población invertida. En cuanto a lo político, durante estas últimas semanas se viene entonando una guerra tanto en la izquierda como en la derecha por un concepto que es la prioridad nacional que están entonando los partidos más tradicionalistas, porque quieren que los españoles nacidos en España tengan la prioridad por delante de aquellas personas residentes extranjeras a la hora de recibir ayudas sociales.
1: Pablo Gandía, muchas gracias en Tenerife.
6: Muchísimas gracias, compañero.
1: Y lo dicho, España dejará de conceder y renovar las residencias temporales por razones humanitarias a partir de este viernes, coincidiendo con la entrada en vigor del Pacto Europeo de Migración y de Asilo. Según el Ministerio del Interior español, este tipo de autorización, utilizada principalmente por ciudadanos venezolanos, dejará de reconocerse y renovarse. Las personas que ya cuentan con este permiso no podrán renovarlo ni solicitar la reagrupación familiar, por lo que deberán acogerse entonces a otras vías para conseguir la residencia y el permiso de trabajo. Este mecanismo, creado en el año 2018, permitió regularizar la situación de unos 240.000 ciudadanos de Venezuela en España. La migración fue también tema de debate en la sesión parlamentaria del Bundestag, el Parlamento alemán, y así se refirió el canciller federal de Alemania a la reforma del sistema europeo de asilo. Vamos a escuchar.
7: Mañana, 12 de junio, entra en vigor la reforma del Sistema Europeo Común de Asilo, GEAS. Es un paso sumamente importante hacia la solución del problema. Con ello se inicia un cambio de rumbo en la política migratoria a nivel nacional y europeo. Estamos viendo un claro retroceso de las llegadas irregulares, tanto a Alemania como a Europa. Esta tendencia continuará si la reforma del GEAS se aplica ahora de forma efectiva en todos los Estados miembros de la Unión Europea.
1: Y toda una incertidumbre que se refleja naturalmente en la economía. Detalles con mi colega Rosa Casals. Bienvenida.
8: ¿Qué tal, Jenny? Pues en la economía destacamos el aumento de tipos del BCE porque la inflación va a subir todavía más. El Banco Central Europeo ha anunciado la primera subida de tasas de interés en 3 años. El BCE sube las tasas en 25 puntos básicos y se convierte así en el primero de los grandes bancos centrales que anuncia una subida de tasas para contener los efectos de la guerra en Irán y el cierre del estrecho de Hormuz. La presidenta del BCE, Christine Lagarde, anunció que la tasa de referencia se ubicará en el 2,25% y que esto coloca a la eurozona en una buena posición para navegar la incertidumbre causada por la guerra. Los mercados esperaban esta subida de tasas, sobre todo después de conocer que la inflación en mayo en la eurozona escaló hasta el 3,2%, impulsada sobre todo por la subida en los precios de la energía. El Banco Mundial advierte que la economía global se encamina este año hacia su crecimiento más débil desde la pandemia de coronavirus, debido principalmente a la guerra de Irán. La entidad advierte que la economía mundial se ralentiza y crecería 2,5% este año. El bloqueo del estrecho de Hormuz, por donde transita el 25% del crudo mundial, hizo subir más de un tercio el precio del petróleo. La institución percibe que los precios de la energía crecen mientras se acelera la inflación. Latinoamérica mantendrá un crecimiento crecimiento moderado del 2,2% en 2026, según el Banco Mundial, que rebaja casi medio punto el crecimiento en Argentina, en parte por el congelamiento de la economía que apuntaló el gobierno de Javier Milei. Y tenemos el placer de conversar con el economista del Banco Mundial, Francisco Arroyo, para ampliar un poco más estas informaciones. Bienvenido, Francisco.
9: Bueno, muchas gracias por la invitación.
8: El Banco Mundial advierte de que muchas economías en desarrollo terminarán 2026 más rezagadas de lo que estaban antes de la pandemia. ¿Cómo queda América Latina en este escenario?
9: Mejor, América Latina, lógicamente, no está inmune a lo que ocurre en el mundo, mucho menos en el mercado de commodities. La mejor manera quizá de entenderlo es primero separar a América Latina entre aquellos países que son exportadores netos de energía y aquellos que no, o que son importadores netos. En la primera categoría de exportadores podemos pensar en Brasil, Colombia, Ecuador, últimamente Argentina también podríamos poner en ese grupo. Estos son países que desde un punto de vista de las exportaciones del sector externo se benefician, ya que el producto que venden se vuelve muy escaso en el mundo y les permite conseguir mejores precios y mejor demanda. Después, por el otro lado, podríamos poner a México, una economía muy importante en América Latina, más en un punto neutro, desde el punto de vista de exportación e importación de energía, se encuentra en una posición más neutral. Y después tenemos a países que son claramente importadores de energía y desde ese punto de vista son netamente perjudicados por esto. Uno puede pensar en Chile, Perú, muchos países del Caribe, no necesariamente todos, pero varios. 44. Son países que claramente se ven perjudicados por esto. En el caso particular de Perú y Chile, vale aclarar que, aun a pesar del shock negativo de petróleo, que se les volvió más caro, que es algo que importan, el producto que ellos exportan, productos metálicos como cobre o plata, ha mejorado muchísimo el precio y eso probablemente les permita un poco compensar este efecto negativo desde el punto de vista externo.
8: Interesante lo que nos cuenta Francisco. Pese al bajo crecimiento previsto para este año, también para América Latina, el sector financiero en la región se ha mostrado relativamente resiliente. ¿Cómo se explica esta estabilidad, digamos?
9: Sí, eso es algo muy bueno para tener en cuenta. Comparando este impacto de este shock externo contra otros históricos. Típicamente en los mercados financieros, cuando hay mucha incertidumbre, cuando hay un shock negativo, los mercados financieros se alejan de los países emergentes y América Latina en el pasado ha sido víctima, si se quiere, de esos efectos financieros. 45. Esto no ha sido el caso en el caso del conflicto en la guerra en el Golfo Pérsico. Cuando uno mira los riesgos de los bonos latinoamericanos, de las tasas que pagan los países latinoamericanos, cuando mira sus tipos de cambio, se han mostrado bastante resilientes, es decir, han soportado bastante bien la tormenta. Obviamente esto varía un poco dependiendo de vuelta, si el país es un exportador neto o si es un importador, el importador lo sufre un poco más, pero en líneas generales uno mira el panorama financiero y la verdad que ha sido bastante mejor de lo que uno esperaría y como enhorabuena, ¿no?
8: Curioso, pues nos quedamos con esa nota positiva, optimista. Muchísimas gracias, Francisco Arroyo, por esta entrevista, por tu tiempo.
9: Gracias a ustedes.
8: Y seguimos hablando de la región. Jenny.
1: Rápidamente nos vamos a Perú, Rosa, porque este país sigue pendiente del escrutinio a medida que avanza el conteo oficial de la segunda vuelta presidencial. La candidata ultraderechista Keiko Fujimori mantiene una estrechísima ventaja sobre el izquierdista Roberto Sánchez, además heredero del encarcelado expresidente Pedro Castillo. Con más del 98% de las actas escrutadas, Fujimori supera a su rival por poco más de 900 votos sobre un total de más de 18 millones contabilizados. La diferencia es mínima y todavía quedan por revisar actas observadas e impugnadas que podrían resultar decisivas. Aún así, los últimos resultados refuerzan las opciones de la hija del expresidente Alberto Fujimori, quien pidió calma y aseguró que esperará el recuento final antes de proclamarse la vencedora. Bueno, ¿y cómo ve la situación la periodista Rosemary Cueva, periodista de Echeverría en Lima? Rosemary, muchos saludos. Hablemos, por favor, Rosemary, del estado de ánimo. Ayer el órgano electoral peruano descartaba la posibilidad de hacer una tercera vuelta electoral. ¿Cuán grande es ahora el nerviosismo?
10: Bueno, se vive en momentos de gran tensión, de nerviosismo, 47. Ya que es una de las elecciones más inciertas en la historia del Perú, una donde hay una mínima diferencia, una muy estrecha diferencia entre ambos candidatos. Y además de tensión, de nerviosismo y polarización, pues están circulando varias noticias falsas en las redes sociales. Y esa es la razón por la que ayer el organismo electoral OMPE desmintió en un comunicado el desarrollo de una posible tercera vuelta, ¿no? Para desmentir ese rumor que ya circulaba en redes sociales. Indicó OMPE que la ley no permite una tercera vuelta y que se debe esperar la contabilización al 100% de las actas. La diferencia ahora entre el ultraderechista Keiko Fujimori y el izquierdista Roberto Sánchez es apenas de 688 votos. Hay momentos donde sube un poco más, donde es un poco menor, pero las actas se están contabilizando muy lento y esta tensión puede durar varias semanas, ya que el jurado electoral tiene el trabajo de resolver las actas observadas. Esta ya es la parte del proceso final para que pueda confirmarse quién será el siguiente jefe o la jefa de Estado en los próximos 5 años.
1: ¿Y cuán importante es en este punto, Rosemary, y hasta el final del escrutinio, la voz de las misiones internacionales de observación electoral, hablemos de la Organización de Estados Americanos o incluso de la Unión Europea presentes en Perú?
10: Es sumamente importante el papel de ambas misiones internacionales, especialmente porque en las elecciones pasadas de 2021 y en la primera vuelta de 2026 hubo una serie de acusaciones de supuesto fraude por diversos candidatos. En 2021, las acusaciones vinieron de parte de Keiko Fujimori cuando perdió ante el izquierdista Pedro Castillo. Y en la primera vuelta de 2026, varios candidatos de la derecha populista, hicieron también esas acusaciones cuando se supo que Roberto Sánchez pasaba la segunda vuelta con Keiko Fujimori.
11: Y en ese momento 49.
10: Fue muy necesario el pronunciamiento de las misiones que llegaron al Perú para poder desmentir ese supuesto fraude y sobre todo dar tranquilidad a una población que se encontraba bastante nerviosa o expectante. Es posible que estas acusaciones puedan surgir nuevamente porque va a haber gran descontento por una gran parte de la población, así gane Keiko Fujimori o gane Roberto Sánchez. Y por lo pronto, pues los organismos han exhortado a esperar con tranquilidad que termine el conteo oficial. El jurado electoral señaló que como máximo este pronunciamiento oficial podría estar para el 15 de julio, apenas unas semanas antes del cambio de mando.
1: Rosemary Cueva, muchas gracias por estas informaciones y novedades allá en Lima.
10: Gracias.
1: Y ponga atención a la siguiente historia porque las montañas del occidente de Colombia, niñas indígenas han sido sometidas durante generaciones a una práctica que mutila sus cuerpos desde que nacen. La ablación femenina es una práctica que algunas comunidades intentaron ocultar bajo el nombre de tradición. Muchas de las mujeres víctimas de mutilaciones genitales decidieron combatir este flagelo. Y esta semana su lucha llegó al Congreso y se convirtió en la primera ley contra la mutilación genital femenina en toda América Latina.
12: Abrazos, lágrimas y aplausos en el Congreso de Colombia. Es el final de una batalla que duró 2 años. Legisladoras y mujeres indígenas celebran juntas la aprobación de la ley Niñas sin Ablación, la primera en toda América Latina que prohíbe la mutilación genital femenina. En Colombia persisten algunas comunidades indígenas del occidente del país. El 56% de las víctimas tiene entre 0 y 5 años. En 8 de cada 10 casos ocurre en el propio hogar. Durante años se justificó como tradición, pero hoy es reconocida como una grave violación de los derechos humanos.
13: Esto no es una práctica cultural, no, señores. Esto es una práctica nociva que fue impuesta en nuestro resguardo, en nuestras comunidades. Y las mujeres en Verá hemos luchado desde el territorio y hemos...
12: Y esa lucha llegó hasta el Congreso. Fueron las propias mujeres de las comunidades quienes impulsaron esta ley, junto a legisladoras y organizaciones de derechos humanos, y la defendieron hasta el último día. Una ley que no busca castigar, sino educar y transformar.
13: El tema de la ablación femenina es una aberración que requiere un tratamiento cultural profundo. Por ello, el proyecto de ley lo que contempla es una política pública de carácter pedagógico y no sancionatorio.
12: Con la sanción del presidente Gustavo Petro, Colombia se convertirá en el primer país de América Latina 52. En tener una ley específica contra esta práctica. Un hito para toda una región que hasta hoy no contaba con ninguna protección legal.
13: Ante ustedes, que este proyecto de ley, que esta ley no se quede en letra muerta,
14: sino en una política pública para que pueda ser realidad. Porque
12: cambiar una costumbre de generaciones toma tiempo, pero hoy Colombia tiene una ley. Y para las niñas que aún corren riesgo, esta ley puede cambiar su futuro.
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1: Y cambiamos de tono para hablar o para contarles lo siguiente, y es que por fin arrancó el evento deportivo más importante del planeta, el Campeonato Mundial de Fútbol, que se disputa por primera vez en tres países, México, Estados Unidos y Canadá, y el más multitudinario de la historia, con un total de 48 selecciones participantes. La ceremonia inaugural se celebró en el Estadio Azteca de Ciudad de México con una colorida coreografía y la colombiana Shakira cantando el tema oficial del evento junto al rey nigeriano del Afrobeat, Burna Boy. El primer partido del campeonato se disputó entre México y Sudáfrica con victoria de los anfitriones por 2-0. Y México termina el partido inaugural de la mejor manera posible. Tenemos con nosotros a Jeco Flores, enviado especial de Deutsche Welle a esta cita en Ciudad de México. Jeco, muchos saludos. ¿Y qué nos puedes decir de este día perfecto para México? Derrota 2-0 ante Sudáfrica y un gran día inaugural. ¿Cómo lo has vivido?
16: Claro, fue un día perfecto hasta el momento, como puedes ver ahora Tlaloc, que es el dios mexicano, o bueno, azteca de la lluvia, empezó a caer un aguacero ya después del partido, pero el partido en sí fue perfecto para México. Hablando con algunos mexicanos aquí, los aficionados querían más goles, esperaban más goles y querían en realidad gritar esos goles. Consiguieron 2-0, ya que tuvo Sudáfrica 2 tarjetas rojas, esperaba un poquito más, pero de todos modos se van con felicidad los aficionados del estadio.
1: ¿Cuáles son las selecciones que se perfilan como las favoritas y cuál es tu favorita, Jeco?
16: Bueno, yo la verdad veo de favorita a España. España siendo campeona de Europa, yo en realidad veo que puede llegar muy, muy lejos. También Francia, obviamente, tiene un equipo muy, muy bueno y muy talentoso. En 2018 ganó el Mundial, 2022 llega a la final y ahora en 2026 sigue una muy buena camada de los franceses. Entonces yo veo a esas dos selecciones como la favorita. Los mexicanos dirían aquí que México está para campeón. Hoy yo creo un poquito diferente.
1: México lindo y querido y un 2-0 apenas partiendo el Mundial. Jeco Flores, enviado especial de Deutsche Welle al Estadio Azteca de la Ciudad de México. Muchas gracias.
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8: Tener los efectos de la guerra en Irán y el cierre del estrecho de Hormuz. La presidenta del BCE, Christine Lagarde, anunció que la tasa de referencia se ubicará en el 2,25% y que esto coloca a la eurozona en una buena posición para navegar la incertidumbre causada por la guerra. Los mercados esperaban esta subida de tasas, sobre todo después de conocer que la inflación en mayo en la eurozona escaló hasta el 3,2%, impulsada sobre todo por la subida en los precios de la energía. El Banco Mundial advierte que la economía global se encamina este año hacia su crecimiento más débil desde la pandemia de coronavirus, debido principalmente a la guerra de Irán. La entidad advierte que la economía mundial se ralentiza y crecería 2,5% este año. El bloqueo del estrecho de Hormuz, por donde transita el 25% del crudo mundial, hizo subir más de un tercio el precio del petróleo. La institución percibe que los precios de la energía crecen mientras se acelera la inflación. Latinoamérica mantendrá un crecimiento moderado del 2,2% en 2026, según el Banco Mundial, que rebaja casi medio punto el crecimiento en Argentina, en parte 56. Por el congelamiento de la economía que apuntaló el gobierno de Javier Milei. Y tenemos el placer de conversar con el economista del Banco Mundial, Francisco Arroyo, para ampliar un poco más estas informaciones. Bienvenido, Francisco.
17: Bueno, muchas gracias por la invitación.
8: El Banco Mundial advierte de que muchas economías en desarrollo terminarán 2026 más rezagadas de lo que estaban antes de la pandemia. ¿Cómo queda América Latina en este escenario?
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17: América Latina, lógicamente, no está inmune a lo que ocurre en el mundo, mucho menos en el mercado de commodities. La mejor manera quizá de entenderlo es primero separar a América Latina entre aquellos países que son exportadores netos de energía y aquellos que no, o que son importadores netos. En la primera categoría de exportadores podemos pensar en Brasil, Colombia, Ecuador, últimamente Argentina también podríamos poner en ese grupo. Estos son países que desde un punto de vista de las exportaciones del sector externo se benefician, ya que el producto que venden se vuelve muy escaso en el mundo y les permite conseguir mejores precios y mejor demanda. Después, por el otro lado, podremos poner a México, una economía muy importante en América Latina, más en un punto neutro, desde el punto de vista de exportación e importación de energía, se encuentra en una posición más neutral. Y después tenemos a países que son claramente importadores de energía y desde ese punto de vista son netamente perjudicados por esto. Uno puede pensar en Chile, Perú, muchos países del Caribe, no necesariamente todos, pero varios. Son países que claramente se ven perjudicados por esto. En el caso particular de Perú y Chile, vale aclarar que, aun a pesar del shock negativo de petróleo, que se les volvió más caro, que es algo que importan, el producto que ellos exportan, productos metálicos como cobre o plata, ha mejorado muchísimo de precio y eso probablemente les permita un poco compensar este efecto negativo desde el punto de vista externo.
8: Interesante lo que nos cuenta Francisco. Pese al bajo crecimiento previsto 58. Para este año, también para América Latina, el sector financiero en la región se ha mostrado relativamente resiliente. ¿Cómo se explica esta estabilidad, digamos?
17: Sí, eso es algo muy bueno para tener en cuenta. Comparando este impacto de este shock externo contra otros históricos. Típicamente en los mercados financieros, cuando hay mucha incertidumbre, cuando hay un shock negativo, los mercados financieros se alejan de los países emergentes y América Latina en el pasado ha sido víctima, si se quiere, de esos efectos financieros. Esto no ha sido el caso en el caso del conflicto en la guerra en el Golfo Pérsico. Cuando uno mira los riesgos de los bonos latinoamericanos, de las tasas que pagan los países latinoamericanos, cuando mira sus tipos de cambio, se han mostrado bastante resilientes, es decir, han soportado bastante bien la tormenta. Obviamente esto varía un poco dependiendo de vuelta, si el país es un exportador neto o si es un importador, el importador lo sufre un poco más, pero en líneas generales uno mira el panorama financiero y la verdad que ha sido bastante mejor de lo que uno esperaría y como enhorabuena, ¿no?
8: Curioso. Pues nos quedamos con esa nota positiva, optimista. Muchísimas gracias, Francisco Arroyo, por esta entrevista, por tu tiempo.
17: Gracias a usted.
8: Y seguimos hablando de la región. Jenny.
1: Rápidamente nos vamos a Perú, Rosa, porque este país sigue pendiente del escrutinio. A medida que avanza el conteo oficial de la segunda vuelta presidencial, la candidata ultraderechista Keiko Fujimori mantiene una estrechísima ventaja sobre el izquierdista Roberto Sánchez, además heredero del encarcelado expresidente Pedro Castillo. Con más del 98% de las actas escrutadas, Fujimori supera a su rival por poco más de 900 votos sobre un total de más de 18 millones contabilizados. La diferencia es mínima y todavía quedan por revisar actas observadas e impugnadas que podrían resultar decisivas. Aún así, los últimos resultados refuerzan las opciones de la hija del expresidente Alberto Fujimori, quien pidió calma y aseguró que esperará el recuento final antes de proclamarse la vencedora.

0: 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Muy buenos días.
1: Señoras y señores, tengan ustedes muy buenos días. Los saluda Edgar Añari García. Que tengan un buen día, que Dios los bendiga. La Virgen de Chapi nos proteja a todos. Y dale gracias a Dios por el mejor regalo que tenemos los seres humanos, que es la vida. Sean bienvenidos todos a esta Radio Melodía que transmite desde Arequipa, República del Perú, emisora auténticamente arequipeña. Hoy estamos viernes 12 de junio del año 2026. Sí, viernes 12 de junio del año 2026. Estaremos acompañándolos en la mesa de conducción. Daniel Castillo Maldonado, Gen Palma, y quien les habla es Edgar Añari García. En la sala de sonidos el día de hoy está José Antonio, mientras que en exteriores nuestros compañeros de labor recorren la ciudad y en cualquier momento tendremos información con ellos. La invitación cordial a participar en el programa del día de hoy a toda la ciudadanía que nos está escuchando en este momento. La participación ciudadana es muy importante para nosotros. Como siempre, compartiremos información con todos ustedes. Un saludo para los amigos del volante que siempre nos informan por todos los lugares por donde van en sus unidades móviles. Saludo cordial para ellos, que tengan un excelente día. Y para todos los amigos que escuchan la radio desde muy temprano. Sí, para los padres de familia que están preparándose para salir a trabajar, están preparando también la loncherita para los niños, el desayuno, para enviarlos a su centro educativo. Tengan cuidado, está haciendo muchísimo frío. Creo que ha arreciado mucho Melodía más entre la noche de hoy y la madrugada del día de hoy, el fuerte frío que está soportando a la ciudad de Arequipa. Fuertes vientos también esta madrugada por diferentes lugares, según información que nos están proporcionando también por canal internos nuestros gentiles oyentes. En diferentes lugares, fuertes vientos. Bien, un saludo para los amigos del volante del transporte urbano de pasajeros. Si escuchan Radio Melodía y permiten que los ciudadanos que están en sus unidades también escuchen la radio. Saludos para todos ellos. Aumenta cada día más todavía la sintonía en los amigos taxistas. Escuchan la radio. Estamos siempre a su disposición para escucharlos a través de Radio Melodía. Muy bien, amigos oyentes, mucha información para compartir con todos ustedes como siempre el día de hoy. Les vamos adelantando a ver sobre las elecciones generales. La situación está bastante tensa y no hay ganadores, definitivamente todavía no los hay. Hasta el reporte de las 4 de la mañana con 30 minutos 19 segundos, sobre un total de 98.258% de actas contabilizadas. Queda 1.732% de actas para envío a los jurados especiales y 0.10% de actas pendientes. Así, 0.10% de actas pendientes. Tenemos de que Keiko Fujimori tiene 50.004%. El número total de votos, 9.036.046. Roberto Sánchez tiene 49.996%. El total de votación es de 9.034.743 votos. Y la diferencia es de 1.303 votos a favor de Keiko Fujimori. Bueno, es una, diríamos, diferencia tan mínima que no se sabe qué es lo que podrá pasar, amigos oyentes. Definitivamente todavía no hay ganadores, todavía falta. A contabilizar algunas actas pendientes y las actas de 1.732% que tienen que ser revisadas tanto por los jurados especiales como también por el Jurado Nacional de Elecciones. La cosa no está dicha, así que hay que mirar las cosas con tranquilidad. Bien, amigos oyentes, les indicamos que también no se realizarán cambios en el directorio del IMPLA. Definitivamente retrocedió la alcaldesa como se tenía previsto, se buscó problemas donde no había. Los técnicos del PDM siguen trabajando, son autónomos en el trabajo y ellos desarrollan la parte técnica. También se inauguró el campeonato mundial, de fútbol con un triunfo de México por 2-0 a costa de Sudáfrica. También, amigos oyentes, hoy hay corte de agua en una parte importante de Caime, especialmente la parte alta, nos están indicando. El corte de agua va de 6 de la mañana hasta las 23 horas. Autodema sería multada hasta por 165 millones de soles por no tener documento de gestión ambiental y haber desarrollado actividades agrícolas. ¿Será cierto semejante cantidad? Bueno, hay funcionarios que no cumplen en la medida de, diríamos, de la parte que tienen que desarrollar de responsabilidad. Pero bueno, ¿qué pasará con Autodema? También la Contraloría detectó posible, diríamos, sustracción de más de 15.9 millones de soles de la UNSA. ¿Qué pasa con la UNSA? El rector debe dar la cara, definitivamente, amigos oyentes, porque las cosas no están bien dentro de la universidad en materia económica. También las indicamos de que hoy partidos por el Campeonato Mundial de Fútbol. Les indicamos que Canadá enfrentará a Bosnia y Herzegovina, Estados Unidos jugará con Paraguay y Qatar enfrentará a Suiza. Nos llama, digamos, una mayor atención del partido de Estados Unidos con Paraguay porque debuta un equipo sudamericano. Bien, tenemos mucha información para compartir con todos ustedes, amigos oyentes, el día de hoy. Los invitamos, como siempre, a participar en el programa para que podamos escuchar, a ver, las opiniones que tienen nuestros oyentes sobre diferentes temas, ¿eh?, de la ciudad especialmente. Bien, el saludo de nuestros compañeros de labores. Jaén, ¿cómo estás? Buenos días.
2: ¿Cómo le va, don Edgar? Buenos días. Buenos días también a don Daniel Castillo. José Antonio, ¿cómo le va, José Antonio, en sala de controles? Siempre un gusto verlo, José Antonio, después de una semana, ¿no?, donde hay de todo y usted, como astrólogo, tiene las cosas mucho más claras del proceso electoral, incluso del campeonato. Nos indica que usted ya pronosticó y ya sabe, pero simplemente no lo quiere decir. Pero un adelanto, mi estimado José Antonio, y nos decía, ¿no?, cuando le consultamos quién va a ganar las elecciones, y es que José Antonio consulta a los astros, y bueno, nos puede dar un adelanto y nos decía, efectivamente, él ya lo tiene claro, y nos decía que va a ganar quien tenga más cantidad de votos. Sí, entonces esa es la conclusión que ha llegado José Antonio, según los astros que ha podido pronosticar. Entonces, el último que se informa, amigos oyentes de Radio Melodía, José Antonio, entonces nos indica, va a ganar las elecciones quien tenga mayor cantidad de votos. Perfecto, entonces, muy bien, perfecto, José Antonio, ya entonces con eso ya nos quedamos más tranquilos todos, creo, ¿no? Entonces va a ganar quien tenga más cantidad de votos, nos indica José Antonio, amigos oyentes de Radio Melodía y Melodía en la Noticia. 8. A propósito de los astros, porque José Antonio siempre nos da esa recomendación, esa información también, y él con su prenda que lo distingue de los demás astrólogos, está pues hoy día en la cabeza esa prenda, es algo peculiar, ¿no?, que lo tiene José Antonio. Y nos indica para hoy, ¿cómo estamos? A ver. Ya, Mercurio, Venus y Júpiter en Cáncer. Ya, Mercurio, Venus y Júpiter en Cáncer. Bueno, y un buen cristiano eso quiere decir, ya, cuidado con las falsas ilusiones. Ah, ya, pensé que solamente era cuidado con las falsas. Ya, entonces, cuidado con las falsas ilusiones. Ya, perfecto. Entonces, cuidado con las falsas ilusiones. No hay que hacerse ilusiones. Entonces, donde no hay, hay que pisar un poco tierra. Claro, hay que pisar tierra, hay que vivir la realidad, ¿no? Entonces, reiteramos, amigos oyentes de Radio Melodía, lo que nos alcanza José Antonio. A ver, reiteramos entonces, ¿qué planetas dijo usted? Mercurio, Venus y Júpiter en Cáncer. Sí, Mercurio, Venus y Júpiter en Cáncer. En buen cristiano, eso quiere decir cuidado con las falsas ilusiones, ojo, cuidado con las falsas ilusiones, nos indica José Antonio. Entonces, sí, a pisar tierra, a estar más en la realidad, no hay que dejarse llevar por falsas ilusiones, ¿no? Siempre, sí, hay que estar siempre con la realidad, y eso es, creo que, lo correcto, ¿ah? Entonces, perfecto, con ese mensaje, José Antonio, y lo primero que nos decía también, ¿no?, de manera espectacular, nos adelantaba ya el resultado, ¿no?, el resultado de las elecciones, que va a ganar quien tenga más cantidad de votos, nos decía José Antonio, ¿no? Entonces, ya con eso creo que muchos se quedan tranquilos, amigos oyentes de Radio Melodía y Melodía en la Noticia. Técnico Blacky, ¿usted tomó nota? Perfecto, ¿todo bien? Muy bien, entonces, usted no se hace ilusiones, ¿no?
3: 5.
2: Sí,
3: 10.
2: No se hace falsas ilusiones, nos indica técnico Blacky, el pisa tierra, él está mucho más atento, tiene que soportar durante la semana, nos indicaba Renzo, pero bueno, ahora está con José Antonio. Perfecto, técnico Blacky, ¿cuál es su reporte de esta noche, de esta madrugada, aquí en el cercado? Todo tranquilo, ¿no? Sí, algunas personas
4: más,
2: que están por ahí También a veces suelen ser los mismos recicladores, ¿no? Ahí en las esquinas pareciera, pero también se van, ¿no?
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2: Eso es lo que hemos visto, amigos oyentes de Melodía, y también nos confirma el técnico Blacky. Todo tranquilo, más bien desciende la temperatura, ¿no? Sí, es cierto, abrigarse, ponerse siempre, de repente, una prenda al interior, un abriguito. Por ahí el chullito, claro, muchas personas ¿viste? Están con su chullito protegiéndose, todo vale para protegerse, amigos oyentes de Radio Melodía y Melodía en la Noticia. Y a todos los oyentes, efectivamente, ya estamos 12 de junio, así de rápido, 5, amigos oyentes 11. De Melodía, ya acercándonos nuevamente a un nuevo fin de semana, amigos oyentes, y seguramente con muchos partidos del Mundial, donde ayer, órale, mano, ganó México, sí. Un moreno en México, sí, ahí está el primer gol de este moreno bastante grande, buen biotipo, ¿no? Hizo Melodía. El primer gol del Mundial. Así que, amigos oyentes de Radio Melodía, de esa manera se inicia todos los partidos del Mundial. Ahí hemos visto también, ¿no? Enfocaban a quién, a Gian Ferrari, hermano Menés, estuvieron ahí en la inauguración del Mundial. Carrillo, a varios jugadores de la selección peruana, ¿no? Al menos también se vio la bandera de Perú, sí, también salieron y se vio la bandera de Perú, amigos oyentes de Melodía, en esta inauguración del Mundial, así que va a estar, al parecer, bastante entretenido, ojalá se disfrute al máximo, amigos oyentes de Radio Melodía y Melodía en la Noticia.
0: 5.
2: Don Daniel 12. Castillo, ¿cómo le va? Buenos días.
3: Hola, Jaén, ¿qué tal? ¿Cómo estás? Buenos días, Edgar. José Antonio. Muy buenos días. ¿Cómo están, amigos oyentes de Radio Melodía? Bueno, hablando del Mundial, el que no va a estar en el Mundial es el presidente de la Federación Peruana de Fútbol, ¿no? Estará el hermano Meneses, los jugadores, Ferrari, menos el presidente de la Federación. La razón, sencilla.
2: ¿Qué pasó?
3: No le han querido
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3: dar su...
0: en la noticia.
3: ¿Cómo se llama? Su pasaporte lo tiene. Hay otro documento, estadía creo que es.
4: ¿Visa?
3: La visa, exactamente. La visa corresponde, por los juicios que tiene, pues, tiene varios juicios. Entonces, no le han dado...
4: Pero nadie lo va a extrañar tampoco.
3: Obviamente, pues, pero son los primeros pues, que ocupan los asientos ahí claro, en representación del Perú. A eso iba, ¿no? Bueno, se quedó con las ganas. Y entonces, está igual que todos los peruanos, 5, mirando 13. En su pantallita. El desarrollo del Mundial. Ayer me encantó Shakira, le cuento. No sé si les agradó a ustedes, pero el Dai Dai con Shakira fue extraordinario.
2: Aunque me quedo musical. Con el anterior tema, el anterior Mundial, ¿se acuerda del tema mucho más?
3: Cuestión de gusto. ¿Cuál, el de África?
2: Claro, la Waka Waka tiene otro ritmo.
3: A usted
2: ¿no?
3: siempre sí. tirando para el Waka Waka.
2: Sí.
4: Es Waka Waka, no Waco, por si acaso.
2: Sí, otro ritmo, ¿no? Otro contagioso. Pero bueno, es que como usted indica, gustos son gustos.
3: Sí, exactamente, sí, usted lo ha dicho. Tiempos diferentes también, pero un colorido extraordinario en la inauguración del Mundial. Oiga, ¿sabían que hay nueva presidenta en Colombia? ¿Sabía usted? No.
2: No, la verdad que no. ¿Cómo se llama?
3: No sabía usted. No sabía. Oiga, esto sucede porque en Colombia también están en segunda vuelta.
0: 5-14.
3: Usted sabe y todos sabemos que el presidente de la República o el primer mandatario tiene que mantener pues la neutralidad. Claro. Para eso se firman documentos, como en el Perú. ¿No es cierto? No puedes inclinarte para ningún lado. Sin embargo, ¿cómo ocurre? Bueno, no es la primera vez, pues, el señor Gustavo Petro, bueno, se ha inclinado por un determinado candidato. Entonces, ¿qué ha hecho la autoridad electoral en Colombia? Lo ha suspendido del cargo hasta el próximo 21 de junio, fecha de la segunda vuelta electoral, por no mantener la neutralidad electoral en Colombia. Por lo tanto, la presidenta encargada de Colombia es Francia Márquez, una morena, ¿no?, que ocupaba este cargo precisamente, una luchadora social muy conocida en Colombia, que había tenido pergaminos a nivel internacional, muy silenciosamente, pero ocupa el cargo de presidenta de Colombia hasta el 21 de junio, fecha en que se cumplirá la segunda vuelta electoral en Colombia. Mira tú, no solamente los problemas políticos están en nuestro país, sino también en Colombia. Hablando de presidentes, el señor Balcázar quiere salir del Perú, quiere hacer un viaje como presidente de la República, y puede ser el último, pero al Vaticano, al Vaticano. Quiere ir personalmente el caballero a invitar al Papa León XIV a que visite nuestro país. El Papa ya tiene en agenda, noviembre, Perú y otros países en esta parte del continente. Entonces, bueno, pero el señor Balcázar está solicitando el permiso al Congreso para que le otorguen el mismo y pueda estar cinco, visitando el Vaticano. 16. Ya tiene ya la cita el 18 de junio.
2: Sí. Ya le dieron permiso que, también.
3: Sí, está pidiendo permiso. Así que vamos a ver. Yo creo que sí le dan, ¿no?
2: El Congreso. Sí, sí,
3: sí. Sí, caballerito, que va, no puede ser el último viaje al Vaticano. Me parece que le van a otorgar.
2: No sea malo usted.
3: Al Vaticano.
4: Al Vaticano, ha dicho, no a otro sitio. Porque hay mucho mal pensado, ¿no?
3: Entiéndase bien.
4: ¿Y quién le suspendió provisionalmente?
3: Con la el medida jurado que todavía no electoral.
4: ¿Y quién preside el jurado? Gloria Arizabaleta, y es del mismo partido de Petro, ¿eh?
3: Exactamente.
5: Entonces, sí,
3: pero bueno, para que vea usted, pues, cosas, normas son normas y se respetan.
4: Así es, así sean de la misma agrupación política, ¿no? Esto ocurre en Colombia, donde la cosa también está bastante movida.
3: ¿Qué le parece si vamos con el resumen de las informaciones, caballero?
4: Creo que sí. Me parece muy bien, sí. A pesar que se quedó impactado con Shakira. Qué bueno. Tiene buen gusto, pues, Daniel.
3: Gusto son gustos.

0: Tras la aprobación del Plan de Desarrollo Metropolitano PDM y que se respeten los avances alcanzados en su elaboración. La atención se trasladó hasta la sesión de Consejo Municipal, donde decenas de ciudadanos interrumpieron el desarrollo de la reunión para expresar su rechazo a la propuesta de reestructurar el directorio del IMPLA. La protesta obligó a la alcaldesa a suspender temporalmente la sesión, aunque en esa sesión no se iba a tratar de ninguna manera la reestructuración, diríamos, del directorio del IMPLA. Los manifestantes mostraron su preocupación por las posibles consecuencias que un cambio en la dirección del instituto podría tener sobre el futuro del PDM. Tal accidentada jornada, la alcaldesa anunció que finalmente solo se someterá a aprobación la renuncia de la arquitecta Nelly Torres al IMPRA, al directorio del IMPRA. Ella renunció, se fue por motivos personales. La autoridad también buscó despejar las dudas sobre el avance del Plan de Desarrollo Metropolitano. Explicó que la elaboración del documento está a cargo de un equipo técnico independiente del directorio del IMPLA, por lo que los cambios administrativos planteados no afectaban el trabajo especializado. El proceso no se ha paralizado, sostuvo la alcaldesa, al precisar que a la fecha se están subsanando 1.800 observaciones formuladas al mencionado documento.
1: Bueno, prácticamente la acorralaron ayer, ¿no? La alcaldesa, tanto los regidores y peor, pues, los dirigentes. 19. Y ayer, bueno, por salir del apuro, se presentó en la calle, luego de la sesión, para hablar con toda la población que había bloqueado prácticamente la calle, el filtro, y dijo: el 31 de julio me comprometo a que se entrega el PDM. Y posteriormente sale otro comunicado, un comunicado del Consejo. La clásica, ¿no?, de la gestión de la señora Rusi Osco. ¿Sabe lo que dice el comunicado? ¿Sabe lo que dice? La gerenta del IMPLA, arquitecta Patricia Muñoz, se comprometió a entregar el proyecto culminado del PDM el próximo 31 de julio. Luego este plan ingresará a la sesión del Consejo. Por eso lo anuncié. O sea, ya no es directamente responsabilidad de la alcaldesa, sino ahora le echa el pato a la arquitecta Patricia Muñoz. Como siempre ocurre 20. Con los comunicados.
0: Aunque se había anunciado, Daniel, ya también anteriormente, de que a fines de julio se iba a presentar el PDM. Claro, sí. Ahora, yo en lo particular veo un poco complicado, ¿no? Porque se están levantando las observaciones, no se ha terminado todavía y el tiempo realmente es escaso. Bueno, ojalá que se cumpla más bien la fecha indicada tanto por la autoridad como por los funcionarios.
2: Seguimos informando a través de Melodía en la Noticia.
1: No se me duerma.
2: A ver, sí, nos pareció que, vamos con más información a través de Melodía en la Noticia. Los efectivos de la Policía Nacional del Perú detuvieron al exfuncionario de la Municipalidad Provincial de Mariscal Nieto de Moquegua, Roberto Dávila Rivera, quien registraba una requisitoria vigente por el delito de colusión agravada. La intervención se realizó en el distrito de Cerro Colorado y estuvo a cargo de efectivos de la unidad de Halcones. Dávila Rivera fue sentenciado a 6 años de pena privativa de la libertad, 5 años de inhabilitación para ejercer cargos públicos y el pago de 365 días multa. La condena fue emitida 21. Por el Poder Judicial tras acreditarse su participación en irregularidades cometidas durante un proceso de contratación relacionado con los trabajos de asfaltado ejecutado en el distrito de San Antonio, esto en la región Moquegua. Entonces lo capturaron aquí en Arequipa.
0: Para garantizar el abastecimiento de medicamentos, material médico, pago a proveedores e insumos de laboratorio, Salud Arequipa necesitaría una transferencia de 72.1 millones para este 2026. Así lo indicó el presidente del Frente de Defensa de la Seguridad Social de Arequipa, Mario Chávez Herrera. El dirigente explicó que la red asistencial de salud de Arequipa viene sufriendo desabastecimiento por insuficiencia de liquidez que limita su atención operativa en regular los servicios de salud para los más de 700.000 asegurados de Arequipa. Mediante la carta número 049-2026, enviada el 16 de mayo del presente a la Presidencia Ejecutiva de Salud, el gremio explicó la urgencia de dinero ante la acumulación de deudas arrastradas desde el año 2025. Ante ello pidieron 22. A la Gerencia Central de Gestión Financiera una mayor atención.
1: La Policía Nacional del Perú en Zamácora detuvo a Jackson Alejo, de 20 años, tras hallar a 2 menores de edad que estaban reportadas como desaparecidas desde días antes. Según las víctimas, el sujeto las había invitado a ingerir bebidas alcohólicas dentro de su vivienda. La ubicación de las adolescentes, quienes aparentemente se encontraban en estado de ebriedad, se logró gracias al GPS de una de las adolescentes, ya que mantenía activo su equipo celular. Hay que precisar que el detenido cuenta con

0: antecedentes por el mismo delito. ¿Y cómo estaba caminando este desgraciado por las calles? Previamente, la policía de Zamácola lo había intervenido tras ser acusado de captar a menores de edad a través de las redes sociales para inducirlas al consumo de alcohol.
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0: Bajo engaños, las víctimas accedían a los encuentros y una vez inconscientes por los efectos de las bebidas, eran agredidas sexualmente 23. Por este sujeto. Repito mi pregunta, ¿y cómo, si tiene antecedentes, este sujeto seguía caminando por las calles? ¿Qué pasa con las autoridades?
2: Seguimos en Melodía y una noticia, más información. Lamentablemente un atropello se dio en Andrés Avelino Cáceres ayer en horas de la noche, ¿no? Sí, fue un vendedor de helados. Incluso otro hecho también en Cerro Colorado, en la Avenida Aviación, se encontró una persona sin vida, ¿no? Cerca de una vereda. Dos hechos lamentables ocurrieron anoche, amigos oyentes. Un vendedor, efectivamente, de helados resultó herido tras ser atropellado por un bus del Sistema Integrado de Transporte, estas amarillas, en la plataforma comercial Andrés Avelino Cáceres, luego de desvanecerse también otro varón en plena vía pública, más bien perdió la vida, esto en Cerro Colorado. El primer caso se registró en el Avelino a la altura del puente ubicado en la intersección de la avenida Vidurrázaga. La víctima, un vendedor de ambulante de helados de una conocida marca, fue alcanzada 24. Por un bus de transporte público del distrito de Caima, estas amarillas, reitero. El hombre quedó atrapado debajo de la unidad, lo que generó momentos de angustia entre comerciantes y transeúntes que presenciaron el accidente. La unidad involucrada, de placa V8V719, pertenece a la empresa Import Export Paje Pacific Motor y cubre una ruta que conecta a los distritos, en este caso al distrito de Caima. Personal de la compañía de bomberos llegó al lugar para auxiliar al herido y trasladarlo de emergencia al hospital, donde recibe atención médica. El otro caso de Cerro Colorado, atención, un hombre falleció tras desvanecerse mientras caminaba por la avenida Aviación, cerca de la institución educativa Sagrado Corazón de Jesús. Personas que se encontraban en la zona intentaron auxiliarlo y alertaron a los servicios de emergencia. Sin embargo, cuando estos llegaron, solo confirmaron su fallecimiento.
3: Seguimos informando mientras la gestión del rector Hugo Rojas de la UNSA aún no termina de explicar cómo fue posible el desfalco millonario descubierto en las cuentas de la Universidad Nacional de San Agustín. Cinco informes de auditoría publicados 25. Por la Contraloría vuelven a encender las alarmas. Los documentos advierten desbalance e inconsistencia en los estados financieros de la Casa Superior de Estudios, que en conjunto superan los 15.974.064 soles durante el periodo comprendido entre enero y diciembre del año 2025. A esto se puede sumar los otros 5.9 millones de soles que un trabajador robó transfiriéndoselos a sus cuentas personales. Si bien estos hallazgos no concluyen aún que dichos recursos económicos han desaparecido, fueron sustraídos, porque está pendiente que se emita un informe de control sobre las causas y eventuales responsabilidades. Si genera dudas sobre el manejo que tiene la gestión de Hugo Rojas sobre los dineros del Estado que administra. Los informes de auditoría son el número 010 y el número 011, realizados por Arredondo y Asociados Sociedad Civil de Responsabilidad Limitada. Señala que la cuenta 1101 Caja y Bancos se encuentra sobreestimada en 5.983.118 soles, encontrándose diferencias entre lo que registra la contabilidad y los registros de la unidad de tesorería. ¿Qué les parece? Hay mucho más todavía sobre la presunción de que los dineros están desapareciendo como por arte de magia en la Universidad Nacional de San Agustín.
0: Seguimos informando, somos Melodía en la Noticia. El Distrito Fiscal de Arequipa, a través de la Primera Fiscalía Melodía Provincial especializada en prevención del delito de Arequipa, participó en un operativo preventivo interinstitucional orientado a verificar el cumplimiento de la normativa vigente sobre la comercialización de armas y artículos relacionados en un establecimiento comercial ubicado en la ciudad de Arequipa. La diligencia fue encabezada por la fiscal provincial Ana Cecilia Cordero. Contó con la participación de la Superintendencia Nacional de Control de Servicios de Seguridad, Armas, Municiones, Explosivos, SUCAME, SUNAT, Aduanas y efectivos de la Policía Nacional del Perú. La diligencia permitió detectar 41 armas de aire comprimido comercializados con autorización vencida y 27 réplicas de armas de fuego cuya venta se encuentra prohibida por la normativa vigente.
2: Melodía en la noticia, más información, amigos oyentes. Bueno, y atención, se da a conocer también que efectivamente, sí, efectivamente, en lo que es el Mundial, amigos oyentes de Melodía, otro de los partidos, ¿no?, que se ha tenido es el de Corea del Sur. Hizo su trabajo, venció 2-1 a República Checa, lo habíamos indicado, favorito también Corea del Sur, mucho más ordenado. ¿Qué tal rapidez, velocidad de los chinitos, ¿eh? Sí, ¿no? Sí. Corea del Sur le ganó 2-1 a República Checa, y mientras que México, recordemos, muy temprano, le ganó 2-0 de manera contundente a
1: 5-28.
2: Sí, a Sudáfrica. Vimos ahí en la banca, en Sudáfrica, un jugador blanco, ¿no? Sí, muchos decían que Sudáfrica es puro moreno.
0: Todo el asombro, ¿no? México con un moreno, sí, asombrado.
2: Verdad, ¿no? Verdad, también en México un moreno, y en Sudáfrica vimos
4: ¿Un blanco?
2: Sí, ahí.
4: Pero
2: vimos.
4: Pero Sudáfrica ha sido hasta hace algunos años colonia de Inglaterra.
2: Seguramente.
4: Se han quedado muchas familias, ¿no?
0: De Francia, de Inglaterra.
4: Claro. Así es,
2: seguramente.
4: Hay
2: bueno,
4: de todo, ¿no?, en los equipos.
2: Radio, sí. Melodía. Bueno, a ver, para hoy, ¿qué es lo que se tiene? Nos
4: ¿Y cómo salió Corea del Sur con República Checa?
0: Ganó
4: 2-1. Porque yo solamente vi cuando estaban empatadas, la verdad.
2: Lo acabamos de decir ahorita, ¿no? Sí. 2-1, ganó. A ver, para el día de hoy, amigos oyentes de Radio Melodía, para el día de hoy.
0: ¿Cuál es el menú?
2: Sí, para el cuál es el menú. O juega otro anfitrión.
4: Chumito, ¿no?, el día de hoy.
2: Dos anfitriones más juegan el día de hoy. Así. Estados Unidos ante Paraguay. Estados 5, Unidos ante Paraguay.
1: 29.
2: Buen partido, ¿ah? ¿Eh? Buen partido. ¿Se Horacio. Puede adelantar? ¿Se puede adelantar algo allí? Yo creo que no,
0: complicado.
2: Sí, complicado. Si bien es cierto la garra paraguaya, pero Estados Unidos también está, pues, digamos, en su localía, así que va a ser un partido con pronóstico reservado, ¿no? La hora, usted me indicaba, mi estimado Daniel.
0: 8:00 p.m.
2: 8:00 p.m.
0: Sí, sí.
4: Ajá. Y Canadá con Bosnia. ¿A qué hora juegan, Daniel?
0: Tempranito.
4: Más o menos.
2: Es más temprano,
0: terminando,
2: ¿no?,
0: el noticiero del mediodía.
4: Justo para que vea el partido, Daniel, ¿no? Canadá-Bosnia.
0: Hemos hablado con la FIFA para coincidir los horarios.
4: Y también vuelvo para el partido de Qatar con Suiza.
0: Creo que sí.
4: Hoy ya también juegan. Hay tres partidos el día de hoy.
2: Son tres, entonces.
4: Entonces, a ver, repetiremos. Canadá frente a Bosnia, Estados Unidos se enfrentará a Paraguay y Qatar con Suiza. Tres partiditos el día de hoy.
2: Bueno, entonces este último no sabía. Qatar-Suiza, entonces también está en el día de hoy en el Mundial. Muy bien, seguiremos con esto y mucho más. Vamos rápidamente a la pausa, Melodía, volvemos.
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2: 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Bueno, continuamos con más información a través de Radio Melodía y Melodía en la noticia. Para hoy, atención, hoy estamos viernes 12 de junio del año 2026. Somos Radio Melodía, orgullosamente arequipeña. Vamos al desarrollo de noticias, desarrollamos información, llamadas telefónicas también ingresan en el 28-5152-206095. Además le alcanzamos el 20-4420 y el 20-5811 a su disposición, amigos oyentes de Melodía. Las móviles también ya están recorriendo, en cualquier instante hay señal informativa desde exteriores a través de Melodía en la noticia.
4: Muy bien, amigos oyentes, tuvo que retroceder la alcaldesa en el caso esto del PDM. Era lógico. La alcaldesa, yo no sé quién le hace este tipo de sugerencias que chocan con muchísima gente. Le hicieron ayer un cargamontón. Hubo una gran cantidad de ciudadanos, bloquearon inclusive la vía por el filtro. Y finalmente retrocedió. Aunque en la sesión de consejo no se iba a tratar la renovación integral, diríamos, del directorio del IMPLA, sino solamente se iba a poner en conocimiento la renuncia oficial de la señora arquitecta Nelly Torres. Pero de una u otra forma, forma, en el caso hipotético que se hubiese tratado este tema, entonces yo no creo que los regidores iban a aprobar, definitivamente. Creo que había ya, diríamos, en los regidores la intención de desaprobar las sugerencias, ¿no? Las propuestas de la alcaldesa. La alcaldesa es especialista en buscarse problemas donde no los hay, definitivamente. Está muy mal. Creo que a Golpes va a tener que aprender, aunque le va a faltar tiempo porque la gestión es de pocos meses. Y en consecuencia, se terminó este problema, el director del IMPLA quedará igual. Aunque hay que destacar algo que dijimos también nosotros, ¿no? Los 38 técnicos, un poco más, un poco menos, que trabajan en esto del IMPLA y especialmente los del PM, son los mismos. O sea, los técnicos siguen trabajando, contra ellos no había absolutamente nada. Y en consecuencia, ojalá que se cumplan los anuncios generalmente no se cumplen. Y entonces, anteriormente ya se dijo que en el mes de julio se presentaba ya los informes finales del PDM, o sea que el último día del mes de julio. Esto lo ha ratificado la alcaldesa y también la gerente pues del IMPLA, ¿no es cierto? Ojalá más bien que no haya mayor tiempo, ¿no es cierto? Porque esto demora y demora. 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Hay intereses creados por uno u otro sector, inmobiliarias también interesados que representan agricultores que quieren cambiar la agricultura por la construcción de viviendas, etcétera. Hay de todo en esto del PDM. Por eso es por los intereses creados que no se puede terminar el PDM desde hace cuánto tiempo, creo que 8 años.
0: Pero yo creo que sí, van a continuar los problemas.
4: Sí, claro.
0: Interior, Edgar. ¿Sabe por qué?
4: Dígame.
0: Ahora, tiene que completar el directorio.
4: Ah, sí. Solamente
0: claro, entonces,
4: va ahora, a reemplazar por una persona.
0: Exactamente. Entonces, en la terna, actualmente hay dos. Dos arquitectos, porque había un ingeniero que ya desistió. Pero, a ver, está, por ejemplo, Carlos Murillo Márquez.
4: Se tiene cuestionamientos.
0: Un rosario de cuestionamientos. Usted lo ha dicho.
6: Cinco,
0: y está el arquitecto
6: 34.
0: Edward Cervantes Montoya. Pues entiendo que los dos que están en esta terna pueden ser propuestos para ser integrantes del directorio. ¿Qué pasa si aparentemente, ¿no? La propuesta va hacia el arquitecto Murillo, el que tiene su rosario de cuestionamiento.
4: Claro.
0: O sea, los problemas van a continuar en este sentido, porque hay muchos intereses políticos también.
4: De todo, económicos también. Exacto. Pero ahora las reglas de juego han cambiado, porque
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4: Se presentaba una propuesta de algunos profesionales, no sé si sean buenos o malos, para la renovación total del directorio. Ahora solamente se trata de reemplazar a la arquitecta Nelly Torres. Podría de repente surgir una nueva propuesta, ¿no es cierto? Para reemplazar.
0: Pero esta propuesta
4: podría,
0: ya se presentó.
4: Sí, pero la regla de juego era diferente, pues. Las propuestas eran para la renovación total del directorio. Ahora solamente se trata de una persona, un profesional que debe reemplazar a la arquitecta
6: 35.
4: Renunciante. Bueno, de todas maneras, es una situación que tiene que resolverla no solamente la alcaldesa, sino especialmente el consejo.
2: Sí, pero ha quedado bien claro que entonces no hay cambios y que va a presentar el
4: PDM,
2: PDM en julio, a fines. Uh-huh. Ojalá se cumpla, amigos oyentes de Radio Melodía, porque es cierto, ayer le pusieron más que nerviosa a la alcaldesa, ya no sabía qué hacer, ¿no? En plena sesión de consejo
0: se levantaron,
2: los dirigentes le acorralaron,
0: los regidores
2: también, entonces, y bueno, poco más se ponía a llorar, creo, la alcaldesa. Al final le dijeron, a ver, vamos a tratar de cambiar esta imagen, salgamos afuera y todo ello, pero bueno, para la foto, simplemente lo cierto es que ha sentido la pegada de la protesta y el malestar de la población que llegó hasta esta parte, amigos oyentes de Radio Melodía.
4: Ella solita se lo buscó, ¿no?
2: Claro, y tiene que pensarlo muy bien más adelante. No sé, pero insisto en que creo que le están asesorando mal a la alcaldesa.
4: La están mandando al precipicio.
2: Sí,
4: ¿quién será?
2: Sí. Esa es la pregunta. ¿Quiénes están detrás ahí, no? Que le están haciendo tomar decisiones.
0: No sé, por eso estoy viendo alguna fotografía. Me pareció ver al señor Valdés Gárate ayer en
4: ¿Esteban Valdés?
0: Sí. Por eso no estoy seguro. Me pareció, digo. A ver, vamos a confirmar este detalle, porque tú sabes que siempre están metidos con esto de los pueblos jóvenes,
4: de los terrenos, invasiones, legalización.
0: En el gobierno regional, ¿te acuerdas? Cuando estuvo como gerente del área. Bueno, me pareció, por eso no estoy seguro. Vamos a confirmarlo. Ahora, siembra y cosecharás. Hay un refrán muy conocido. Ojo, que esto es del PDM. Y ahora se viene lo de transporte. O sea, que tiene que prepararse la alcaldesa porque va a haber otro laberinto. 5,
4: ahora lo del PDM. Ya sabemos el procedimiento, ¿no es cierto? Termina, diríamos, de ser elaborado por los técnicos, luego será aprobado o rechazado por el directorio. En este caso, yo creo que como trabajan de manera conjunta, va a ser aprobado. Y luego va a la sesión de consejo.
0: Exacto.
4: Entonces, ahí también se conjugan una serie de intereses. Obviamente, el PDM les va a gustar a unos y va a disgustar a otros.
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4: Definitivamente. Y entonces, eso va a ser una bronca terrible. ¿Eh? Estaremos siempre informando a nosotros. Pero sí, lo del PM tiene detrás a muchos interesados, no solamente en el aspecto político, sino fundamentalmente el aspecto económico. Así es, están jugando también su partido aparte, tras bambalinas.
0: Los regidores están pasando piola. Por ejemplo, hasta ahora no dicen por qué aprobaron a los candidatos al directorio de la Caja Municipal.
4: Así
0: no quiere decir nada. O sea, alguien lo propuso. ¿Y de buenas a primeras lo aprobaron?
7: Sí,
0: ¿cuál es la razón, la circunstancia? ¿Por qué? Ahí hay una responsabilidad
4: muy calladito
0: política
4: lo hicieron,
0: muy
4: ¿no?
0: grande.
4: Muy calladito lo hicieron.
0: Exactamente.
4: Porque ni siquiera pusieron, digamos, en las páginas de la municipalidad la sesión de consejo. Y hay dentro de los designados o elegidos a una persona que creo que no debería estar. Me parece, por si acaso, es una opinión personal, porque tiene antecedentes pues totalmente negativos. ¿Quiénes serán los padrinos de ese señor? ¿Quiénes serán? Porque tiene que tener padrinos en el municipio, ¿no es cierto? Lo aprobaron los señores regidores.
2: Bueno, a ver, bueno, vamos...
0: Solamente para terminar, confirmado, sí estaba el señor Esteban Valdés. ¿Por qué?
2: Ya.
0: Porque ha sido designado subgerente de asentamientos humanos del Consejo Provincial de Arequipa. Confirmado.
2: Ah, ha estado por parte de la comuna provincial.
0: Sí, señor.
2: Ah, ya, pensamos que era por la parte que protestaban los dirigentes. Entonces,
4: ¿cómo es eso, Daniel?
2: Confirmado.
4: Al conejo le dan la alfalfa para que la cuide.
2: Bueno,
7: cinco.
2: Vamos a ir con la móvil de melodía.
0: Despensero.
2: Ya. Vamos a ir con la móvil que está en espera. Yoral Miranda tiene información de este exteriores en la móvil de melodía. Adelante, Yoral, buenos días.
8: Bueno, estamos aquí en el Andrés Sabino Cáceres. Bueno, ayer, como usted ya lo ha mencionado, en los titulares,
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8: Había un heladero aquí en el Andrés Sabino Cáceres. Y esa hora de la mañana, pues, es la ley del más fuerte, del peor que la selva. Nos estaba contando Mario Moscoso, que estaba muy temprano también por esta zona, que había peleas, personas estaban ebrias en la mitad de la Virrázaga, y bueno, y siguen las loncheritas haciendo de la ciudad. Bueno, no hay quien destrabe este nudo que se han hecho aquí los vehículos de transporte público, las loncheritas y todos los vehículos pues, que se encuentran en esta hora de la mañana aquí en este cruce de Virrázaga con Andrés Albino Cáceres. Y lógicamente esto... con relación a lo que apoyan más a ese tránsito,
7: cinco,
8: son las carretas
7: 40.
8: Que están transitando, los vendedores ambulantes, y el desorden es total. Bueno, no hay presencia policial, la comisaría auxiliar, la vemos, está con la puerta cerrada, había al menos un policía que salía a hacer algo por el tránsito, por ejemplo, ahora están paradas todas las loncheritas, a una fila de larga aproximadamente 20, y da la vuelta hacia la Virrázaga.
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8: Con ello, Andrés Sabino Cáceres y se voltean a Virrázaga. Esto para salir al sector de Cono Norte y es que ocasiona un mayor tránsito en esta zona. Bueno, esto es lo que pasa, eso las autoridades absolutamente no hacen nada, han sido atropellados, como se dice una persona, y seguramente ya mataron a la señora que había comido las palomitas, y así otros accidentes en esta zona tan complicada de la ciudad y que está en el distrito de Bustamante.
7: 5:41.
8: Eso es lo que se aprecia esta hora de la mañana. Las personas vienen a comprar en un buen número, otros salen a vender también, especialmente los comerciantes ambulantes que copan todas las veredas y también los pasos peatonales. Ya está también sonando lo que es la sirena de la policía municipal, pero ellos también creo que tienen cierta licencia hasta las 5:30 para estar realizando su venta, porque posiblemente ya se retira, pero siempre deja o crea mercados vehicular, mercados peatonal en esta zona de la Andrés Sabino Cáceres. Bueno, y en la parte superior también de
6: Óvalo,
8: los carros que se estacionan en este óvalo de lo que es el sector de la isla, también hacen de las suyas, porque se meten en contra, se meten en un retro. Y también, bueno, saca el carro de Bustamante Rivero con todos los policías municipales en el camioncito, que aún no se han bajado, están seguramente van a ser
7: 542
8: en esta zona de lo que es Andrés Avellino Cáceres. Bueno, vamos a ver si le preguntamos, hola amigo, ¿va a haber operativo Radio Melodía? ¿O es de costumbre, no de costumbre? Lo de todos los días, dice. Lo de todos los días, entonces, pero están ahí apertrechados en el carro, no pueden bajar. Y eso es lo que ocasiona pues el tránsito vehicular a esta hora de la mañana. Bueno, nosotros vamos a volver en breve con más información, pero como le indicamos, a esta hora de la mañana, ausencia total de la policía. Nos pasaba la voz un taxista que están haciendo, bueno, siempre lo hacen operativo, en Graterza. En Graterza es donde están los vehículos, o en este caso, donde salen los vehículos a las diferentes partes de la región sur de Arequipa. Ahí es donde están haciendo un operativo, pero aquí no se nota la presencia absolutamente de ningún efectivo policial, donde creo que debería ser
7: 5:43.
8: Bueno, está pasando estas unidades, una de las unidades del CIR, estas amarillas de Caima, esa pues la que manifiestan, había sido la que había ocasionado el accidente a este heladero. Bueno, no tiene ángulo de giro, hace lo posible porque están las loncheritas ahí y la gente se cruza intrépidamente tratando de ganar al vehículo. Esto es lo que pasa a diario y pues lógicamente algún rato tendrá que ocurrir algún accidente porque las personas salen a jugarse la vida para cruzar de una u otra manera, tratar de ganarle a las loncheritas, a los vehículos, algunos a veces hablando por celular y tratando de cruzar, por ejemplo este joven, bueno, cruzó, no hay ningún problema, y otro con la mano le dice, pare, crépase, difícil cruzar la avenida,
6: bueno, es muy caos, las loncheritas, no hay orden, tiene que haber un orden acá, pues. Esto genera total caos.
8: Ayer aquí un atropellamiento en el aeropuerto.
7: 5:44.
8: No. En cualquier momento se puede
6: atropellar. Sí. No, acá por la apuranza también. No se ve el paso de peatón tampoco.
8: No se ve el paso. No, lo dejamos con cuidado, cruce con cuidado. Bueno, y esto es lo que pasa. La señora de ahí sale con su carreta a cruzar por la... Bueno, ahora sí está en verde. Hay los semáforos peatonales que ayudan en algo. Y no creo que en algo, sino en bastante, pero... No respetan, se pasa. Ay, ¿qué pasa, compañero? Bueno, entonces la cosa es que está para que cruce el peatón, pero los vehículos cruzan, ¿no? Está para que cruce el peatón porque se han quedado a la mitad del camino, a la mitad del óvalo, entonces por ese motivo cruzan los vehículos. Bueno, si hubiera la policía, la autoridad, creo que esto sería diferente, pero lamentablemente no se encuentra a esta hora de la mañana y creo todas las mañanas que hemos tenido la oportunidad de venir por aquí, eso es lo que sucede. ¿Cómo está? Buenos días, un saludo para nuestro amigo, nos pasa la voz,
7: 45.
8: Está en la sintonía de Radio Melodía, bueno, se va raudo también, pero nosotros lo que reiteramos es que la presencia policial urge, en las mañanas, bueno, salió un efectivo de la Policía Nacional del Perú, a ver, vamos a ver si hace algo por el tránsito, pero no simplemente está mirando, porque ellos, lógicamente, no son policías de tránsito, pero podría apoyar en algo. Vamos nosotros a volver
4: Yoran, aunque todavía es temprano, ¿cómo está el comercio ambulatorio? ¿Cómo está la limpieza pública? Aparte del desorden que existe con esto de la loncherita, que lo creen todos los días, ¿cómo está en esos dos aspectos en este momento, Lavelino?
8: Mire, las pistas, en las que pasamos por Virraza, por el mercado, bastante deterioradas las pistas, con huecos, y también en lo que es la parte de la bajada de Andrés Avenido Cáceres desde el óvalo, de igual manera en la subida. La basura,
7: 46.
8: Como siempre, en las diferentes esquinas, diferentes zonas de los pasajes estos que son de bajada, donde están los mercados. Ha pasado ya el camión compactador, ha recogido, porque se nota que ha recogido en ciertas zonas, pero igual continúan las personas arrojando las bolsas sin ningún tipo pues de control por parte de nadie. Ya leímos ayer la ordenanza número 16 o 2016, pero absolutamente pues no hacen caso.
7: Radio y está el letrero
8: ahí, bueno, está el letrero ahí, y abajo el letrero, ahí le echan más la vacía. Bueno, en esos momentos pasa un tráiler pues de bastante longitud, y pues es lo que en esta oportunidad está trayendo aún más caos vehicular. Y el tema de limpieza, el tema de inseguridad, como nos contaba Mario Moscoso, ya había peleas en la mañana, en la madrugada.
7: 5:47.
8: Más que todo personas ya creo que están en el alcoholismo, ya abandonadas de toda su vida, y que pues crean ese tipo de problemas. Esto es entonces un tema a solucionar, un tema donde convive el comercio ambulatorio, los que venden sus productos, que es una, como lo dijo ayer una señora, que es una necesidad desde la 1 de la madrugada, por necesidad, hasta las 9 de la noche tienen que estar vendiendo para llevar un pan a su casa, pero de una manera ordenada creo que es importante, y bueno, la limpieza también es una cosa que no se puede lograr. Claro, creo que varias sesiones no lo han podido hacer. Adelante, Melodía.
4: Muy bien, muchas gracias. Sí, queríamos llegar a esto de la limpieza pública. El municipio de José Luis Bustamante y Rivero sí recoge la basura. Y en más de una oportunidad recoge en la noche, recoge en la madrugada y al mediodía también. Entonces, ¿a quién tenemos que hacer el llamado de responsabilidad para que no esté en esa situación el Avelino? A los propios comerciantes. Eso lo señalamos también el día de ayer. Porque ¿quiénes son los que botan la basura? Los comerciantes. Debidamente constituidos algunos en los mercados y otros del comercio informal, los vendedores ambulantes. ¿Cuándo tomaremos conciencia de que no podemos botar la basura de esa forma? Definitivamente, según la información que tenemos, en Bustamante y Rivero se tiene que recoger aproximadamente 100 toneladas de basura de manera diaria.
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4: y
7: noticia.
4: Solamente de ese 100%, en el Avelino el 40%, o sea, 40 toneladas. Y me parece que ya deben reflexionar nuestros amigos comerciantes que nos están escuchando en este momento porque escuchan Radio Melodía a través de los parlantes. Seamos todos conscientes que no debemos arrojar basura a la calle. Ojalá que se escuche, ¿no? Por lo menos esto de las plataformas y los más de 50 mercados que existen en este lugar. Seguimos informando, Melodía.
7: 5:49.
2: No se me duerma, Daniel.
4: ¿Qué pasó?
0: Estamos atentos acá a las jugadas.
2: Ya, entonces estamos tocando la pelota.
0: Claro, estamos en modo mundial.
2: Mundial, claro, claro. Muy bien, a ver, ¿usted la recibe con pechito?
0: A ver, acá estaba viendo una notita muy simpática relacionado al fútbol y también al Papa León XIV, quien está haciendo su periplo por España. Y es para reflexionar, ¿eh? Dice, quien no sabe pasar el balón, aunque tenga talento, todavía no ha entendido el juego. Y quien no sabe vivir con los demás y para los demás, todavía no ha entendido la vida. ¿Qué le parece esta reflexión del Papa León XIV? Que la dado a conocer.
2: ¿Puede usted
0: todo relacionado al fútbol, ¿eh?
2: Una vez más, por favor, a ver.
0: Quien no sabe pasar el balón,
2: ¿ya?
0: Aunque tenga talento, como usted,
2: ¿ya?
0: Todavía no ha entendido el juego.
7: 50.
0: Y quien no sabe vivir con los demás y para los demás, todavía no ha entendido la vida.
2: Ah, interesante, interesante. Una vez más, de repente, a ver.
0: No, ya, de servicio ya.
2: Ah, perfecto, entonces
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2: Ya. Ahí está, parece la pastita.
0: Si no entiendo usted en dos, peor puede la tercera.
2: Parece la pastita que tiene acostumbrado Daniel, ¿no?
4: Las pastillitas.
2: Sí, las pastillitas parecieran. Bueno, interesante, así que siempre es bueno escuchar esos mensajes,
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2: amigos oyentes de Melodía.
9: Noticia.
2: Al igual lo que nos decía José Antonio, ¿no? Su pronóstico de las elecciones.
4: Extraordinario el pronóstico.
2: Sí,
4: va a ganar quien tenga más votos, ha dicho.
2: Exacto, entonces como eso dejó muy en tranquilidad a muchas personas. Bueno, es su pronóstico, pues, ¿no? Según los astros, lo que
0: sí, me gustó con su bola de astros ahí.
2: Sí.
0: ¿Cómo era? El que tiene más votos gana.
2: Sí, un adelanto, ¿no? Va a ganar las elecciones, él ya pronosticó va a ganar las elecciones. ¿Quién tenga más
7: 51.
2: Votos? Más votos. Entonces, perfecto, nos quedamos con eso tranquilo, José Antonio. ¿Ah? Muy bien, a ver, ¿qué dice el comunicado? Nos indica este comunicado de la Comuna Provincial de Arequipa. 6 puntos, ¿no? Este comunicado. A ver, uno dice, aclarar que el equipo técnico del IMPLA se encarga de elaborar y levantar observaciones del Plan de Desarrollo Metropolitano. En cambio, el directorio del IMPLA tiene otras funciones diferentes a las del equipo técnico. Da a conocer en el primer punto. En la comuna provincial. Luego dice, la alcaldesa de Arequipa, Rusi Oscopolar, exigió al equipo técnico que viene elaborando y levantando las observaciones
9: del PDM
2: a continuar trabajando arduamente para cumplir el cronograma establecido. No se ha retirado a ningún profesional del equipo técnico, dice, del equipo técnico. En estos dos puntos parece que insiste en algún cambio dentro del directorio. porque te está diciendo, no estamos tocando el equipo técnico del IMPLA que se encargue el PDM, ¿no?
7: Y en el segundo punto
2: está diciendo, no se ha retirado ningún profesional del equipo técnico, ¿no? Como que deja entrever que quiere o insiste con esto del directorio del IMPLA. El tercer punto, ¿qué dice? La gerente general del IMPLA, arquitecta Patricia Muñoz, se comprometió a entregar el proyecto culminado del PDM el próximo 31 de julio. Luego, este plan ingresará a sesión de consejo para su respectivo debate. Cuarto punto, respecto al reemplazo de la arquitecta Nelly Torres Miranda como presidenta del directorio del IMPLA, quien renunció en dos oportunidades, el 24 de abril y el 7 de mayo, se presentará la propuesta luego de la evaluación interna correspondiente. Se va a presentar la propuesta luego de la evaluación interna correspondiente. Punto 5. Finalmente, la alcaldesa de Arequipa, Rocío Escobar, manifestó su voluntad política de seguir impulsando el PDM para el cumplimiento de los plazos establecidos, diciendo además que el equipo técnico elabore un excelente proyecto cumpliendo las normativas por el futuro de Arequipa. Y el 6. Agradeceremos a las asociaciones de vivienda por los jóvenes y ciudadanía por el apoyo, manifestado a la gestión. Unidos podremos impulsar un crecimiento ordenado. Bueno, estos últimos puntos ya se echan flores, ¿no? A pesar de que no es eso de ayer, la protesta fue contra la alcaldesa directamente, ¿no? Contra la alcaldesa. Pero bueno, no sé, me deja no tan claro con los dos primeros puntos al menos, ¿no? Se va directamente al equipo técnico, pero deja por ahí en el aire a esto del directorio del IMPLA.
4: ¿Para qué sacar ese tipo de comunicados que no aclaran nada, sino confunden? Sí, porque es confuso lo que está manifestando en este comunicado. Claro. No entiendo.
0: Yo se lo dije tempranito.
4: Claro, así es, temprano. A ver, algo de fútbol que hace días quería leer, porque me causa sorpresa lo que dijo Galese cuando perdió la selección peruana ante España. ¿Qué ha dicho Galese? Ellos, se refiriendo obviamente a España, ellos meten suplentes del Arsenal y el City al toque. En cambio, nosotros cambiamos uno de Melgar por uno de los Chancas.
2: Aunque esa versión fue al final aclarada por los periodistas, ¿no? Que nunca...
4: ¿Y de dónde sale la versión esta?
2: Porque, las redes que inventaron, ¿no?
4: Porque me sorprende un juego de Pedro Galese.
2: Un juego de hinchas, ¿no? Ahí Pedro Galese salió a decir que nunca declaró eso y
4: ¿quién
2: como
4: sabe?
2: Es una prueba.
4: ¿Quién sabe? Porque sí. A veces los futbolistas no piensan realmente antes de hablar, muchos de ellos. Pero si no lo dijo, pues en buena hora. Y si lo dijo, ¿por qué no aclaró la pésima actuación que tuvo en el arco de Perú frente a España?
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4: realmente,
7: noticia.
4: Amigos oyentes, la situación en esa. Hay futbolistas que le gusta ver la paja en el ojo ajeno. Pero bueno, estamos con Serafín en exteriores, tiene información como siempre. Serafín, ¿qué tal el frío? Buenos días.
9: Sí, muy buenos días para ustedes en mesa de conducción, a los oyentes de Radio Melodía. Muy buenos días. Efectivamente, quería tocar el tema del frío. Está haciendo demasiado frío en horas de la noche, en horas de la madrugada, peor. Pues tomar en cuenta de que
7: 55.
9: Los niños, más que todo, hay que cuidarlos, a las personas de la tercera edad también. Ahí se ha incrementado el frío en nuestra ciudad. Ya cambiando de información, el panorama en el centro de la ciudad es el mismo. Sigue encerrada la Avenida Independencia, lo que es la Avenida Independencia está cerrada, o sea, no pasa ni de subida ni de bajada. Todavía no se ha culminado en lo que es la Melgar, el pasaje Santa Rosa, Fernández Dávila, que también se ha levantado. Estamos hablando también de la parte posterior de la Dirinque. O sea, todo el panorama está igual al día de ayer y anteayer. Entonces, indicar también que el día, cuando hemos estado ayer en la comuna provincial, el tránsito también se complicó debido a la gran congestión vehicular, porque se cerró pues la calle El Filtro y cantidad de personas que han llegado a este lugar.
7: 5:56.
9: En el primer momento no los dejaron entrar a los dirigentes al salón consistorial. Debemos indicar que tuvo que intervenir una regidora para poder que ingresen los pobladores o los dirigentes a esta sesión que se estaba realizando para el día de ayer, que se iba a realizar el día de ayer, o es que se ha realizado el día de ayer. Gracias a ella, y es la regidora Ingrid, que ha hecho posible que ingresara. Posteriormente, ya en el interior...
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9: Se les ha permitido hablar a tres dirigentes por el espacio de 3 minutos. Y ahí, en su delante, mejor dicho, frente a frente, o cara a cara, se le han dicho a la alcaldesa que ya no confían en ella porque dice que habían tenido una reunión días antes, dieron una fecha, y que inclusive se habían tomado fotos, que todo iba a ser normal,
7: cinco,
9: iba a haber cambios,
7: 57.
9: Y que tenían la confianza de que eso iba a ser, pero no, ya cambiaron al subgerente de donde está el señor Esteban Valdés, y por eso ya no había la confianza. Por eso es que el día de ayer tomaron esa iniciativa de poder hacer el plantón ante la remoción de todos los integrantes del INPE. Pero después se cambió, como ustedes tienen conocimiento, solamente se ha aceptado la renuncia de la arquitecta Torres, y en su reemplazo va a entrar otra persona. Además, dos regidores, una regidora y un regidor, en plena sesión, ha indicado o ha pedido la suspensión de la sesión el día de ayer para que no se llegue a ningún acuerdo. Lo que también ha habido otras personas, regidores, quienes han pedido que se podría solucionar el
7: 58.
9: Día de ayer para que aplazar otra fecha más. Y dentro de ellos, de los que han pedido la suspensión de la sesión que se suspendiera para otra fecha, estaba
4: Serafín,
9: la regidora Sumari.
4: Ajá.
9: Y el regidor Medina.
4: A ver, ¿me escucha, Serafín?
9: No
4: estoy escuchando, Serafín.
9: Ha sido protagonista de...
4: Muy bien. Luego de algo importante que también vamos a difundir por Melodía, seguiremos con Serafín desde Exteriores. Adelante, José Antonio.
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2: Bueno, continuamos con más información a través de Radio Melodía, Melodía en la Noticia. Para hoy, atención, hoy estamos ya viernes 12 de junio del año 2026. Somos Radio Melodía, orgullosamente arequipeña. Vamos a iniciar una nueva hora con bastante información variada, por supuesto, a través de Melodía, junto con don Edgar Añari García en la conducción, junto con don Daniel Castillo Maldonado en la conducción. Las móviles siguen recorriendo la ciudad. En cualquier instante hay señal informativa desde exteriores. La participación del público en Melodía es importante. ¿Quién les habla? Su amigo Jaén Palma, les damos el saludo correspondiente. Vamos con información de la hora. Reiterado saludo, don Edgar.
4: Reiterado saludos para ustedes, amigos oyentes. Vamos a ir a exteriores. Serafín, adelante, por favor.
16: Sí, muchísimas gracias. Entonces, así se ha llevado a cabo el día de ayer, pero sí se le han dicho a la alcaldesa que no confiaban en ella y por eso que tenía que quedar en acta, que solamente se iba a cambiar a la persona de la arquitecta Nelly Torres, y que lo demás debería de continuar igual. Eso se lo dijeron ayer los mismos dirigentes, y además le tocaron el tema pues de al señor regidor que regenta una institución educativa, Lord Byron, que inclusive había hecho daño a la ciudad de Arequipa. Y también indicar que en cuanto a la regidora, también le han dicho que ya no volverán a votar por ella, porque estaba pidiendo la suspensión de la sesión el día de ayer. Pero felizmente continuó. Les permitieron 3 minutos, tal como indiqué minutos antes, para que pudieran hablar de la preocupación que ellos tenían. Y posteriormente se culminó la sesión y también se reunió con los dirigentes de los que han participado el día de ayer. Ya esto como una mesa de trabajo, lo indicaban así, para poder llegar a unos buenos acuerdos. Inclusive ha participado la arquitecta Patricia Muñoz, que es gerente del PDM, entonces para continuar con el trabajo. Ojalá que se llegue a continuar con el mismo, de acuerdo a la información que ha podido dar también la alcaldesa. Y en cuanto al tema del gerente municipal, insiste en que le tienen que notificar para que pague las papeletas. Y además ha dicho que sí está habilitado en el Colegio de Abogados. Entonces, ¿quién está mintiendo aquí? El decano de abogados. Porque indicó que él estaba trabajando en la capital de la República y que por eso no había pagado lo que tenía que por la deuda que tiene, pero él dijo que sí estaba habilitado para ocupar el cargo. Eso es lo que podríamos indicar, solo lo que se ha desarrollado el día de ayer en la Municipalidad Provincial de Arequipa, en el local del filtro. Adelante usted.
4: Muy bien, muchas gracias, Serafín, por el informe. Pero bueno, seguro que ha pagado ya la deuda que tenía con el Colegio de Abogados. O sea, eso es rapidísimo, se paga y lo habilitan al toque. Además, no creo que sea una cantidad muy grande, ¿no? 24 soles creo que pagan de manera mensual.
0: Pero Edgar, bueno, el documento está ahí. Claro. Con la fecha, hora, donde dice está inhabilitado el abogado que ahora ocupa el cargo de gerente municipal.
4: Por eso es lo que señalaba, ¿no? De que sí, pero de repente ha pagado ya. Al momento de conocer la información ha podido haber pagado. De todas maneras, será tema de consulta, ¿no? Con el señor doctor
2: Papeleta, Sumari. Más bien, quiere que lo notifiquen. Ah, no.
4: Sí, que lo notifiquen, pues, ahí el área
2: que vaya del a su municipio. Casa, que le toquen la puerta.
4: Así, que el mismo firme la notificación. Pero bueno, amigos oyentes, se resiste a pagar más bien los 7.000 soles que le debe al municipio. Por otro lado, vamos con las informaciones. El titular de la Gerencia Regional de Salud de Arequipa, Walter Oporto Pérez, indicó que a la fecha registra cerca de 15.000 vacunas en su programa de vacunación contra el sarampión en Arequipa. La meta es llegar a 32.000 aplicaciones. Detalló que hasta el momento reportaron 16 casos confirmados de sarampión en Arequipa, donde 7 son importados de la región Puno, siendo el promedio de edad de los positivos entre 20 a 30 años de edad.
0: Bueno, vamos a continuar con las informaciones en Melodía 6, y la noticia. 8. Bueno, y el Pleno del Congreso de la República aprobó delegar en la Comisión Permanente la facultad de legislar una vez concluida la segunda legislatura ordinaria del periodo 2025-2026, otorgándole una atribución o esa atribución hasta el próximo 15 de julio. O sea, va a concluir el esforzado, denodado, sacrificado trabajo que han desarrollado los congresistas de la República. A propósito, con tanto esfuerzo, sudando la camiseta, los congresistas o el Pleno del Congreso aprobó declarar el 14 de marzo de cada año como el Día Nacional de la Cumbia Peruana, con el fin de reconocer su importancia en la cultura e identidad nacional. ¿Qué tal esfuerzo que hace nuestro parlamento?
4: Espero que no pidan un bono de reconocimiento y de productividad por esta ley extraordinaria, Daniel.
0: Sí, si a mí me proponen para ser congresista alguna vez, no lo acepto, Edgar. Mucho esfuerzo.
4: Sí. Terminé ya muy cansado. Pero bueno.
2: 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Amigos oyentes, seguimos informando. Bueno, y atención, efectivamente no habrá más cambios en directorio del IMPLA. Da a conocer, la alcaldesa Rusi Bosco fue acorralada por la población que la calificó de soberbia. No descartan intensificar reclamos si incumple su promesa, ¿no? Sí, los regidores también la acorralaron, también los dirigentes y la población que estaba afuera protestaba contra la alcaldesa, estaba muy nerviosa, ya no sabía qué hacer, los asesores y el gerente también. Ella misma se lo buscó, sí, ella misma se lo buscó. Pero para algunos todavía indican que, no sé, son comunicados que no dejan tan claros. Ahí en la comuna provincial de Arequipa. Bueno, la presión de más de 5.000 pobladores de 60 asociaciones de vivienda logró que la alcaldesa provincial de Arequipa, Rusi Bosco Popular, desistiera del cambio de directores del IMPLA. Advirtieron que se pondría en riesgo la entrega del Plan de Desarrollo Metropolitano prevista para el 31 de julio. El momento más tenso ocurrió durante la sesión del Consejo cuando representantes vecinales ingresaron para exigir explicaciones sobre el futuro del PDM. Lejos de calmar los ánimos, la alcaldesa afirmó que algunos dirigentes le daban lástima porque estarían siendo utilizados y mal informados, generando la indignación inmediata de los asistentes. Tras el incidente, la coordinadora de asociaciones de vivienda de Arequipa, Erika Matamoros Manchego, calificó de soberbia la actitud de la burgomaestre, cuestionó que Osco Polar no aceptará firmar un compromiso escrito garantizando que no habrá más cambios en el directorio del IMPLA y que solo ofreciera pues su palabra ante la multitud. Esperemos que ahora sí cumpla. Si falla su palabra, habría incluso una huelga de hambre y la protesta se va a intensificar con más personas. Los cambios de la arquitecta y gerenta Patricia Muñoz, que encabeza el PDM, solo traería atrasos. Ya confirmó que se quedan todos Es por ello que necesitamos a los profesionales que conocen del tema, advirtió así la dirigente. Durante la reunión realizada tras la protesta, la gerente del IMPLA, Patricia Muñoz Medina, se comprometió a entregar el PDM culminado el próximo 31 de julio, fecha que luego permitirá su debate en el Consejo Provincial, esto después del levantamiento de las más de 1.800 observaciones encontradas. La propia Comuna Provincial ratificó mediante un comunicado que no se retiró a ningún integrante del equipo técnico y que el cronograma se mantiene vigente. Añaden que ya evalúan solo el cambio de la arquitecta Nelly Torres Miranda, quien ya renunció con anterioridad. Los dirigentes también apuntaron contra el gerente municipal Alejandro Maldonado Gutiérrez, a quien responsabilizan por la crisis generada. No descartaron una nueva movilización regional e incluso una marcha para exigir su salida de la Comuna Provincial de Arequipa.
4: ¿Qué es lo que pasa, amigos oyentes, en la Universidad Nacional de San Agustín? Creo que hay muchos de los principales funcionarios hacen lo que quieren al interior de esta casa de estudios, mientras la gestión del rector Hugo Rojas no termina de explicar cómo fue posible el desfalco millonario descubierto en las cuentas de la Universidad Nacional de San Agustín UNSA. 5 informes de auditoría publicados por la Contraloría vuelven a encender las alarmas. Los documentos advierten desbalances e inconsistencias en los estados financieros de la Casa Superior de Estudios en un que en conjunto superan los 15.974.064 soles durante el periodo comprendido entre enero y diciembre del año 2025. A esto se puede sumar los otros 5.9 millones que un trabajador robó transfiriéndolo esa cantidad a sus cuentas personales. Si bien estos hallazgos no concluyen, aunque dichos recursos económicos han desaparecido o fueron sustraídos, porque está pendiente que se emita un informe de control sobre las causas y eventuales responsabilidades, sí genera dudas sobre el manejo que tiene la gestión de Rojas sobre el dinero del Estado que administra. En los informes de auditoría 010 y el 011, realizados por Arredondo y Asociados Sociedad Civil de Responsabilidad Limitada, se señala que la cuenta 1101 Caja y Bancos se encuentra realmente sobreestimada en 5.983.118 soles, encontrándose diferencias entre lo que registra la contabilidad y los registros de la unidad de tesorería. Sobre estas deficiencias en el control interno de las cuentas, la UNSA justificó errores de digitación, depósitos en tránsito no registrados, conciliaciones faltantes, entre otros, pero sí reconoce que hay una gran cantidad de problemas en un mal manejo económico. Una de las autoridades también determinó 14. Debilidades en los controles internos de uso y rendición de fondos de caja chica de la UNSA. ¿Qué pasa en la Universidad Nacional de San Agustín? El doctor debería ofrecer una conferencia de prensa para explicar cómo se rige el manejo económico de nuestra alma mater, sí, nuestra primera casa de estudios.
0: Hacemos un altito con los titulares, a ver, atenderemos esta llamada telefónica. Muy buenos días, Melodía, ¿cómo están? Buenos días.
17: Buenos días, señor Rey Melodía. Buenos días.
0: Sí, lo escuchamos.
17: Ya, sobre...
18: Melodía sobre la noticia.
17: Sobre las elecciones, ¿no?
0: Sí, díganos.
17: Da colega, ¿no? O no sé cómo llamarlo esta, ¿no? Al señor Tito, ¿no? Llamando a marchas, a cuidarle. Eso haría... para hacer obras en Arequipa, para presentar proyectos. Este señor Quito está más metido en que el señor Sánchez va a ganar, que le están cuidando, pero por Arequipa no hace nada el señor. Toda la vida que ha trabajado, no.
19: Seis,
17: en la Corte no ha hecho nada, no ha hecho protestas para hacer buenas obras en Arequipa. Gracias.
2: Gracias por su participación. ¿Eh? Daniel, está Yoral también con la información de este Exteriores en la móvil de Melodía. Adelante, Yoral.
20: Bien, estamos en el sector de emergencia, mi querido Jaén, la policía de la comisaría de Cerro Colorado ha hecho una intervención y ha sido traído por los bomberos aproximadamente a las 12 de la mañana, Diego Mamani, Albarracín, de 33 años, él iba en su moto de placa 59595V, ha sido atropellado por un vehículo que se dio a la fuga, como se ha indicado por la Policía Nacional del Perú, y él ha sufrido fractura de su pierna izquierda. En estos momentos se encuentra en emergencia, en trauma shock, de lo que es el Hospital Honorio Delgado Espinosa. Esto es lo que podemos indicarle con relación a estos accidentes automovilísticos, estos atropellos a las motos, que pues ha ocurrido. Esto ha ocurrido en el sector de la aviación, en las partes de la subida, en la urbanización o en la vía Villa Hermosa. Villa Hermosa. Esto es el paralelo a la aviación. Esto con relación a este accidente de tránsito que ha sido choque y fuga. Están revisando si es que hay cámaras al contorno para poder estar con esta persona que ha atropellado a este motociclista aproximadamente a las 2 de la mañana. Esto es entonces lo que vamos a indicar de nosotros. Bueno, hay bastantes pacientes. Algunos vienen por dolores estomacales, otros también por otro tipo de enfermedad, especialmente resfríos. ¿Resfríos, señora? No, otro tipo de males, entonces, con relación a lo que... Sí, bastante frío, como lo ha indicado Daniel, a esta hora de la mañana. Nosotros vamos a volver en breve con más información, entonces reiteramos. Ha sido traído a las 2 de la mañana Diego Mamani, Albarracín, de 33 años, atropellado por un vehículo que se dio a la fuga, iba en su moto por Villahermosa, esto es el sector de la aviación Cerro Colorado. La moto es de placa 59-59-55V. Es información que anunció la Policía Nacional del Perú de Cerro Colorado. Adelante, me lo digo.
2: ¿Y ese pantallazo de las cámaras, quiere decir, están funcionando las cámaras que hay al interior del hospital, Yoral?
20: Así es, sí, nos permitieron ingresar, pero queríamos ver a la persona tranquila que está ahí en trauma shock y pues finalmente está siendo atendido y aparece un poco de

0: Señor Zambrano, ¿hay atención en el módulo 4 de Sarampión? ¿Hay algún paciente? No.
1: No, ninguno.
0: Ninguno. Ah, pero está bien.
1: Sí, está bien, estoy atención. Dígame, si no, tres medicinas. Sí, medicinas. Supuestamente a las 7:30 estaría ingresando.
0: Muy amable, amigo Zambrana, de vigilancia está supervisando, entonces no hay nadie de paciente. Está abierto el módulo, pero no hay pacientes. Adelante, Melodía.
2: Muy bien, gracias por el informe a nuestro compañero de trabajo, Yorra, que está en exteriores. Seguimos informando. Una piscina municipal construida hace 8 años con una inversión superior a los 2.5 millones de soles permanece cerrada.
3: 19.
2: Desde que fue terminada y a la fecha presenta graves signos de deterioro, vandalismo y falta de mantenimiento. ¿Dónde ocurre? En el distrito de Paucarpata. La situación fue advertida por la Contraloría General de la República, que notificó a la mencionada municipalidad tras detectar el abandono físico de la piscina y del Parque Recreativo Infantil César Vallejo, infraestructura que nunca llegó a ser utilizada por la población pese a haber sido concluida y recepcionada en el año 2018. El Parque Infantil César Vallejo sí se utilizaba, pero en los últimos años sufrió un deterioro terrible. La piscina más bien es otro asunto. Según el informe de visita de control 011, las instalaciones conformadas por 2 pateras y una piscina recreacional no han brindado ningún servicio público desde que terminó el mejoramiento. Esta situación pone en riesgo la vida útil de la infraestructura y de los equipos adquiridos por el Estado. El proyecto de mejoramiento de los servicios recreativos fue ejecutado entre noviembre del año 2017 y junio del año 2018.
3: Sí.
2: En
3: 20.
2: César Vallejo, con una inversión de 2.516.358 soles. La obra fue recibida oficialmente el 13 de julio del año 2018, pero nunca abrió sus puertas para el uso de los vecinos. Durante una inspección realizada entre el 25 y 29 de mayo de este año, los auditores encontraron agua estancada en estado de descomposición, con una coloración verdosa, presencia de algas y residuos sólidos flotantes, convirtiéndose en un potencial foco de contaminación.
4: 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Un nuevo golpe a la minería ilegal en Madre de Dios. Las fuerzas del orden incautaron bienes valorizados en más de 3.2 millones de soles durante una operación conjunta desarrollada en el sector de Balata, según informe del Ministerio de Defensa. La intervención ejecutada mediante una operación helitransportada estuvo a cargo de la segunda brigada de selva de protección de la Amazonía del ejército peruano en coordinación con la Policía Nacional y la Fiscalía Especializada en Materia Ambiental. Como resultado del operativo, se logró la incautación de bienes valorizados en 3.205.805 soles, entre ellos 3 pozas utilizadas para actividades extractivas ilegales, en motores interdictados, 6 motores sumergidos, balsas, 9 tolvas, entre otros. Duro golpe a la minería ilegal nuevamente en Madre de Dios.
5: 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Antes hay un reporte también vía WhatsApp. A ver, vía WhatsApp, adelante. Buenos días.
6: Temprano. ¿Cómo está el comercio ambulante?
7: Ñari, buenos días. Disculpe, solo quiero informarle lo siguiente. Buenos días a Radio Melodía. Acá en el trayecto de Chiracato, como que se viene para el centro, están haciendo pues rompemuelles ahí a la altura del cementerio de Sabandía, el cual más conocido como El Chorro, están haciendo rompemuelles. Más acá, a la altura de la piscina de Sabandía, también están haciendo otro rompemuelles. Esto va a generar un tremendo caos, porque todavía, y esto que es, la calle son angostas. Y otra, han puesto ya los como sea, para poner el semáforo, ya han puesto ya los murales, ¿no? Para poner el semáforo, pues, ¿no? Uh-huh. Ya hay 2, justamente uno está en la plaza de Sabandía. ¿Qué sentido tendrá eso? No sé. Y otro, están poniendo justamente en la piscina de ahí de Sabandía. O sea, ¿cuál es el propósito, el trayecto que están haciendo estos señores? No, buenos días, señor Ayari, coméntelo, por favor, buenos días.
2: Ah, bueno, ayer, mire usted, buenos días, ayer dimos a conocer la información de Sabandía, en el sentido de que iban a colocar rompemuelles en la avenida principal, y por lo tanto estaban haciendo un llamado para que los conductores de vehículos tengan mucho cuidado, porque el tránsito vehicular iba a ser restringido, y no solamente iba a afectar el día de ayer, sino también hoy y mañana. Sí, entonces, pero bueno, según el ciudadano están colocando demasiados...

0: ácido rompemuelles, entiendo que la colocación obedece pues, un estudio técnico que haya tenido que hacer la municipalidad de Sabandija, ¿no? Pero eso es lo que dábamos a conocer ayer, y entonces sí se está cumpliendo, están colocando los rompemuelles. Lo que no sabemos exactamente si es técnicamente apropiado lo que están haciendo, ¿eh? Y que no vayan a generar más congestionamientos del que normalmente ya hay en esta avenida.
1: Brevemente, Yoral, adelante, le escuchamos en exteriores.
2: Bueno, ya estamos en el Hospital General, se han agotado las citas que ya teníamos, la de endocrino pediátrico, reumatología, medicina física y rehabilitación, urología, se suma ahora neurología pediátrica y urología pediátrica.
3: 6,
2: acá hay un pedido de los
3: 24.
2: Adultos mayores que no hay dónde sentarse para seguir esperando, están desde las 5, 4 de la mañana en algunos casos. Caballero, me lo diga rápidamente.
4: Sé que realmente acá falta atención, porque mucho, realmente acá hay personas de edad más mayor que la persona, lo cual no tienen dónde sentarse, si tienen que sentarse en el suelo, no es justo, y eso creo que debe cambiar, ¿no?
2: Entonces, tío, caballero.
4: Sí, gracias.
2: Eso es lo que sucede entonces a diario aquí en el Hospital Leonero Delgado, donde los pacientes claman por una mejor atención y lógicamente conseguir
3: una noticia.
2: Tiempo, algunas pacientes no consiguen la cita y eso realmente es lamentable. Entonces, caballero, ¿algo más que decir? Ahí nomás me dice. Muchas gracias, señora. Rápidamente.
5: Buenos días. Yo quisiera, por favor, las citas que sea presencial. No, mucho nos perjudica ese virtual. No sabemos mucho. Por ejemplo, yo, para mi hija quiero sacar para psicología. Hace 4 meses no puedo sacar porque yo no sé manejar celulares virtuales.
2: Puede venir aquí, ayúdenlo mucho.
3: 25.
5: Pero no hay, es que no hay tiempo. Y yo entonces, presencial es mucho mejor era. Ahora ese virtual no, mucho nos ha perjudicado.
2: Puede venir acá una sola para que la tiempo. De todas maneras, seguir intentando.
5: Sí, porque quisiera que se cambie presencial, como antes. Mucho, como le digo, 3 meses no lo pueden atender a mí por psicología. Ahorita estoy haciendo mi colita. Ojalá que me puedan atender, ojalá. Pero no es, es que ese virtual nos perjudica a todos. ¿Acaso todos saben?
2: Eso es.
5: Claro, yo quisiera presencial, por favor. Eso que ya que cambie, ya.
2: Sí, perfecto, muchas gracias. Entonces ya lo sabe, hay personas que desean otro virtual, otro presencial. Y la cosa que sea mixto, ¿no? De todo lo más, y los que no puedan por virtual, las personas acá en este módulo de informes sean atendidos como han indicado, de cara al parecer, eso es lo que sucede. Bueno, nosotros estamos en breve volviendo con más información. Adelante, Melody.
1: Perfecto, perfecto. Yoral, gracias por la información cruda y triste realidad, ¿no? Del Hospital Honorio Delgado Espinosa. 6:26. Estimados y muy queridos oyentes, compartimos la grata noticia desde Radio Melodía. Nuevamente, según el reciente estudio de audiencia radial del CPI, Compañía Peruana de Investigación, ubican a Radio Melodía en el primer lugar de sintonía. La número uno en Arequipa, Radio Melodía, es la radio de Arequipa rumbo a los 54 años. Son décadas de trabajo radial y con
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1: mucha alegría. Agradecemos a ustedes por escucharnos cada día. Y a nuestros compañeros, felicitaciones, ¿eh? Radio Melodía, la radio de la mayoría, ubicada en el primer lugar de sintonía. Gracias, Arequipa. Sí, nuevamente, Radio Melodía. Esto ya al 100%. Este sí, Masín, ya es al 100%, amigos oyentes de Radio Melodía, ¿no? Aquí le damos a conocer nuevamente y una vez más, el estudio que arroja CPI ubica a Radio Melodía en el primer lugar de sintonía frente a emisoras, cadenas nacionales, consorcios. Aquí está Radio de Arequipa, aquí está Radio Melodía, la radio de todos los arequipeños, nuevamente en el primer lugar de sintonía. Así que gracias a ustedes, amigos oyentes de Radio Melodía, y las felicitaciones también a los compañeros de trabajo, ¿no? Desde la gerencia y aquí al el técnico Blacky, que siempre está cuidando la emisora. Y bueno, muy emocionado, Jesús está. Perfecto. Sí, no es para menos, ¿ah? Nuevamente, primer lugar en sintonía, Radio Melodía.
0: Muy bien. Muchas gracias al pueblo de Arequipa por darnos el primer lugar nuevamente. Sí, estamos eternamente reconocidos y ratificamos, amigos oyentes, la forma de trabajo permitiendo la participación ciudadana. Es muy importante para nosotros que la población arequipeña se pueda manifestar a través de Radio Melodía, que es la auténtica emisora del pueblo de Arequipa. Aquí le damos oportunidad a todos. De vez en cuando nos caigan unos palitos también, pero lo recibimos de manera de manera muy, diríamos, muy grata también, ¿no es cierto? Entonces, sí, el agradecimiento fundamental para todos ustedes, amigos oyentes, que estén escuchando la radio en este momento. Un abrazo cordial y hay que seguir trabajando, seguir luchando y seguir también participando en el programa, participando en Radio María, porque la participación ciudadana es muy importante para nosotros.
3: Y estamos a punto de cumplir 54 años en este Radio 2026, Melodía. Siempre en el corazón de todos y cada uno de los arequipeños. Ahora, gracias a la tecnología, vía internet, también nos escuchan en diferentes partes de la región, del Perú y, por supuesto, del mundo. Gracias, claro. Muchísimas gracias por ese detalle a toda nuestra audiencia. Y esto nos motiva, Edgar, sí, a seguir trabajando con mayor empeño. No, claro, no con el esfuerzo de los congresistas, sí, ¿no? Pero 29. Con la dedicación a nuestros oyentes, que es muy diferente.
1: Sí, es cierto, y gracias a ustedes, este primer lugar de sintonía es de los oyentes también, sí, de los oyentes de Radio Melodía, los que nos escuchan aquí en Arequipa vía internet también a nivel nacional e internacional. Sí, gracias a todos ustedes, a los colaboradores, los amigos del volante que siempre nos informan. Claro. Sí, para ellos el saludo, y efectivamente estamos otra vez, una vez más, en el primer lugar de sintonía. Somos Radio Melodía, orgullosamente arequipeña, amigos oyentes. ¿Ah? Bueno, sí, es cierto, vamos a continuar, amigos oyentes de Radio Melodía y Melodía en la Noticia. Ya nos llegan ya saluditos también vía WhatsApp.
0: Qué bueno, así que, qué bueno.
1: Saludos para todos que están atentos desde muy temprano, ¿no? A cada información que damos, y por supuesto esta última, porque acaba de salir el resultado de CPI y ubica en primer lugar a Radio Melodía. Bueno, vamos a cumplir con la pausa comercial a través de Melodía en la Noticia. Nos indican que la Avenida Argentina sigue y continúa cerrada. La Avenida Argentina, esto en Mariano 6, Melgar. 30. En Mariano Melgar, para que tengan en cuenta. Vamos a la pausa, volvemos con mucho más.
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0: Seguimos informando Melodía en la noticia. Nos escriben también vía WhatsApp. Al WhatsApp de Melodía nos dicen: la calle Ricardo Palma, en Umacollo, donde se hizo el cambio de la carpeta asfáltica, sí, ha sido ya terminada. Pero no han puesto todavía la señalética obligatoria. Y ya están, diríamos así, varios días, causando confusión en los conductores. A ver, ¿culminaron la obra? Bueno, a tropezones, con problemas por aquí, por allá, con demora, etcétera, pero ya la terminaron. ¿Y por qué no hacen la señalización? ¿Por qué? ¿Qué eso va a demorar mucho? No creo. Creo que en un par de horas terminarían poniendo la señalética pertinente. A ver si lo hacen los amigos de la municipalidad provincial.
1: Sí, es cierto. ¿Eh? Bueno, saludos para todos los oyentes que nos hacen también llegar las felicitaciones, los saludos. Nos escriben desde La Joya, mi radio favorita, como siempre, en el primer lugar de sintonía.
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1: Gracias y felicitaciones. Sigan adelante, amigos de Melodía, desde La Cano, La Joya. Nos escriben. También nos dicen felicitaciones por el primer lugar en sintonía desde Cerro Colorado. Sandro Chávez también nos da el saludo correspondiente. ¿Eh? Vamos a darle lectura a los mensajes. No se preocupen, que nos sigan vía WhatsApp. Antes está la móvil de Melodía, don Serafín Ticona, desde Exteriores. Adelante, le escuchamos.
18: Sí, muchísimas gracias a ustedes por el pase correspondiente, a los oyentes de Radio Melodía. Reitero, buenos días. Bueno, el día de hoy, en la madrugada, se ha presentado la quema de los contenedores en el cercado. Estamos hablando en Pablo VI y también en el sector de la organización Obando, donde gente pues inescrupulosa quema los contenedores y han tenido que ligar el personal de serenazgo de la Municipalidad Provincial de Arequipa para poder apagar estos contenedores que habían prendido los sujetos que están al margen de la ley, porque lo único que quieren es el malestar de Arequipa, ¿no?
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18: Ha llegado gracias también a los vecinos que han apoyado con baldes, agua, para poder apagar estos contenedores. Esto ha sido el día de hoy en la madrugada, y de eso también se comunicaron los vecinos con la base de seguridad ciudadana, y ellos llegaron al lugar para poder constatar primeramente que se estaban quemando y después para apagar estos contenedores. Reiteramos, esto ha sido en la versión Obando y en la versión Pablo. Ya también la información, debemos dar cuenta y hemos compartido con ustedes la fotografía de la avenida Argentina. Pero no sabemos cuándo va a acabar. Estos trabajos vienen desarrollándose hace bastante tiempo. Ustedes recordarán cuando ellos mismos rompieron una tubería matriz y que salía gran cantidad de agua. Desde esa fecha hasta el día de hoy se sigue trabajando, y lo que es peor, se está cortando la vía, por ejemplo, que da acceso a Paucarpata. El último puente, que está ubicado en Alto San Martín, donde hay grifos para el lado de Mariano Melgar y se cruza para la calle 8 de Octubre, esto en Paucarpata, se ha abierto una zanja, no se puede pasar. ¿Qué tienen que hacer los vehículos? Ahí hay dos grifos, reiteraba. Tienen que pasar por uno de los grifos necesariamente. pero esto imposibilita porque es un tramo muy corto, o sea, muy angosto para que puedan pasar los vehículos.
19: 38.
18: No se puede pasar en ida y vuelta, solamente tienen que tomar eso. Y esta es una propiedad privada, es un grifo, y ahí tiene que invadir los conductores para poder pasar en esta parte de la avenida Argentina. También cortaron a la altura del puente Túpac Amaru, que está la base de la radiopatrulla, pero felizmente ya lo han habilitado para el tránsito vehicular. Entonces, así está la avenida Argentina, no sabemos cuándo va a acabar. Este es un trabajo que está realizando
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18: Ya nos hemos trasladado lo que es Paucarpata, la avenida, la obra de la avenida Miguel Grau. Y ustedes pueden ver también en la fotografía que hay una vía que ya se puede habilitar, ya está prácticamente terminada, lo único que faltaría que es la señalización, pero ya se puede habilitar para el tránsito vehicular, porque para poder cruzar de Mariano Melgar a Ciudad Blanca, por ejemplo, tiene que irse hasta la parte superior, que es el óvalo de Miguel Grau, o la parte inferior, que es a la altura 6, de la cancha Bacus, en la parte inferior. Entonces, para que haya un punto medio de repente que se pueda pasar, puede habilitarse esta calle Morro de Arica. Si ustedes pueden ver la fotografía, ya prácticamente, no prácticamente, ya está cuadrado inclusive los adoquines, lo único que faltaría es la señalización, y sacar el escombro y la arena que está en este lugar. A ver, sacando esto, ya puede cruzar uno de la avenida Arequipa para lo que es el mercado Morro de Arica. De esa manera ya no había que pasar por la parte inferior, que es la calle Jorge Chávez, y que tampoco llegar hasta el óvalo de Miguel Grau. Ojalá que se tenga en cuenta esta información que le estamos proporcionando para que se habilite la calle Morro de Arica. Es la información, adelante usted, se me hace conducción.
0: Hay que pedirle al municipio que termine la obra lo más pronto posible. Claro, puede haber tránsito restringido, habilitar una vía, está bien, pero que termine, porque están atrasados hace tiempo, están en la ejecución de la obra. Yo no sé cuál es la empresa que ha sido contratada por el municipio y por qué no le exigen que trabaje con mayor celeridad. Los vecinos están siendo afectados porque no se termina pues la obra.
1: Vamos con Yoral desde exteriores hasta otro punto de la ciudad. Adelante, Yoral.
21: ¿Qué tal? ¿Cómo estás? Un gusto saludarte, Chinito, de Radio Melodía. De noche y de día. Bueno, problemas, ¿no? Se hace la obra del Palomar, no hay donde descargar el riquísimo marisco, pescado, que hay, qué rico. Y bueno, y estamos con el problema del tránsito aquí en la avenida Venezuela.
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21: y que lógicamente
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21: Ya la intersección de Nesla Ye, donde bajas a San Juan y te tienes que ir hasta a la parte de Daniel Alcides Carrión. ¿Problema, Chino?
22: Sí, ¿cómo estás? Buen día a todos los oyentes de Radio Melodía, ¿no? Claro, un poco nos ha perjudicado la obra que se está haciendo en la parte de la calle Palomar. Y bueno, esto estamos haciendo el mejoramiento, ojalá que se pueda hacer lo más pronto posible, ya que también se nos acerca la fiesta de San Pedrito, Día de los Pescadores, ¿no? Desde ya aprovecho la ocasión para invitar a todo
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22: equipa. Que no demoren. Claro, que vengan a adquirir sus productos hidrológicos. Y
21: no demoren la obra.
22: Y exacto, también, ¿no? Que no demore la hora, ojalá que se pueda hacer lo más pronto posible. Nos han prometido que eso va a salir en
21: 45 días. ¿Llegamos a San Pedro y San Pablo? No
22: creo, vamos a tener que pasar con esa obra haciéndolo, pero también es por una buena causa, ¿no? Esperamos que lo hagan lo más pronto posible, exactamente. ¿Y de ahí? Estaba demasiada tiras, no se podía transitar, no se podía ni cuadrar, muchos huecos. Entonces, por un lado está bien que sea esa obra para el bien de toda Arequipa, ¿no?
21: Bien, perfecto. Entonces, ahora tenemos el problema nomás de un poco del tránsito. Bueno, esta hora de la mañana hay mucho tránsito, pero seguramente hay 1, 2, 3, 4, 5, 6, como 10 cámaras.
22: Así es que un poco perjudicial, pero ya ahora terminamos de descargar y nosotros nos tenemos que ir a otros sitios a dejar nuestra movilidad para que los clientes puedan cuadrarse, ¿no? Entonces, en la mañana es un poco perjudicial.
21: Hay que aprovechar muy temprano para...
22: Así es, ya vamos a ir madurando 6, más temprano para 42. Que los descargues y dejar la pista libre, como se dice.
21: ¿Cómo están los productos hidrobiológicos? Cuéntame, ¿el bonito sigue en veda?
22: El bonito sigue en veda, el purel también un poco que ha desaparecido, estamos saliendo ahora un poco de congelado fresco, ¿no? Hay algunas variedades como la corvina, la cojinovita, que son frescos, pero...
21: ¿Qué le recomiendas? ¿Económico para la ama de casa? Para la,
22: bueno,
21: para la...
22: lo malo que recomendaba para los casaditos pues es el bonito, el jurel. Está un poquito subido de precio, hay poca variedad, pero sí hay para poderlos consumir. Bueno,
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22: mariscos
19: noticia.
22: Sí, hay mariscos bastante... Mariscos sí, está normal para hacer arroz de mariscos, lapas a rebozar. El marisco, para hacer el arroz de mariscos está 45, 48 el kilo. Claro, con un cuartito para que se alcance de acuerdo a la familia también, bueno, a veces son dos, tres, con un cuarto es suficiente dos, tres platos.
21: Gracias, Chinito, te dejamos. Bueno, ya estamos tiempo.
22: Muy agradecido a todo el pueblo del equipo, ya están invitados en todo caso para la fiesta de San Pedrito y San Pablo también, ¿no? Excelente, 6, bueno, ya lo saben, 45. Bueno, se atoraron el tránsito porque hay un tico que se ha cuadrado mal en la parte de arriba. No son las cámaras, ¿ah? Ojo, las cámaras están bien cuadraditas, pegadas acá a lo que es esta playa de estacionamiento, pero hay un tico que se ha estacionado ahí, y también los que recogen en sus carretillas tienen cierto temor también, cierto temor para estar recogiendo el pescado. ¿Problema para abastecerse de pescado? Radio Melodía, ¿cómo estás, señor?
2: Buenos días. Sí, un problema porque la mar está bien muy bien, está haciendo muchos productos.
22: Y aparte acá hay tránsito también para...
2: Sí, se están asfaltando la calle de la Raya Palomar. ¿Ya?
22: Bien, entonces lo que pasa con relación, se va un vehículo, están estacionados aquí, nosotros lo dejamos por este tema del tránsito vehicular. Adelante, Melodía.
0: Muy bien, Yoral, y saludos para su amigo el Chinito, dijo, ¿no?
3: Chinito, sí, señor. Chinito barato.
0: 45 días, a mí me parece que es mucho para esta obra, que no es grande, ¿eh? Por si acaso. A ver si 6, en el municipio consideran 44. Trabajar mañana, tarde y noche, porque si bien es cierto, la obra es necesaria, muchas veces la solicitaron aquí a través de Radio Melodía, entonces creo que podrían trabajar en dos o tres turnos para agilizar los trabajos y no perjudicar a los amigos comerciantes que utilizan esta vía también. Entonces, yo creo que sí se puede hacer. Ojalá. No sé qué empresa tendrá cargo la obra, sí. Pero 45 días me parece que es mucho.
3: Hablando de comidas, Edgar, las señoras vendedoras de la sección comidas del Mercado San Carlos están sumamente molestas. ¿Por qué? En días anteriores, la alcaldesa las ha visitado y les ha dicho, el viernes inauguramos el comedor para que ustedes ya empiecen a trabajar en sus respectivos lugares. Sin embargo, sale un comunicado y dice, con las disculpas pertinentes a los señores periodistas, la inauguración del comedor 1 del Mercado San Camilo se postergó hasta el nuevo aviso. Atentamente, 6, la comisión. O sea, 45. Ya no va a ser el día de hoy. Y la clásica del Consejo Provincial. O sea, la alcaldesa dice una cosa y al día siguiente aparece el comunicado. ¿Qué dice el comunicado? El viernes 12 de junio se realizará la demarcación de los espacios que ocuparán los comerciantes del comedor número 1, bla, bla, bla. Ya, sábado 13 de junio, domingo 14, los comerciantes podrán ingresar sus insumos y objetos para ocupar el lugar. Y en el tercer punto, el lunes 15 de junio se realizará la ceremonia de inauguración.
0: Eso es comunicar. Pero en estos tres días donde ya se va a delimitar, donde ya se va a permitir el acceso a los insumos, yo entiendo que pueden ya estar atendiendo a la persona que quieren ir a comer ahí, ¿no es cierto? En tres días. ¿O van a esperar todavía más días?
3: Cada quien sabe su sitio. Claro. Eso ya es harto conocido.
0: Salvo que haya modificaciones, pues no, pero ya cada uno conoce.
3: Pero tantos es que años trabajando. Es que el problema es que hoy, Edgar, ya todas las señoras han comprado los insumos para ya cocinar en sus sitios. Y sin embargo, se posterga la inauguración del comedor. ¿Qué es importante, una inauguración o que empiecen a trabajar en su sitio? Claro. Porque tanto tiempo han estado en un lado, otro lado, ya la clientela también no sabe dónde ir.
0: En todo caso, entonces, Daniel, ¿qué es lo que van a inaugurar?
3: El comedor.
0: No, el comedor siempre ha existido, Daniel.
3: Claro, no, sino han hecho mejoras.
0: Ah, las mejoras.
3: Eso te digo.
0: Cuando usted mejore su casa, entonces va a inaugurar su casa. No, y eso de las inauguraciones es un acto, digamos, solamente para la foto, un poco de show y punto, se acabó. Porque si es el mismo comedor, no lo han llevado a otro sitio, no lo han cambiado, no han hecho otro piso ni nada por el estilo. Bueno, pero esa es una mala costumbre que tienen muchísimas autoridades, ¿no?
3: Pintan
0: el local e inauguran.
3: Sí, se han preparado hoy día
1: las señoras que
3: trabajan aquí.
1: Ahí está el problema.
3: Con todo.
1: Exacto,
3: con todo.
1: El problema está que está cambiando fechas 47. Constantemente ahí la alcaldesa, los comunicados de la comuna provincial, los hacen preparar, luego los hacen decir para otra fecha. Sí, entonces es una falta de respeto de
3: papel
1: la
3: aguanta comuna todo. Provincial.
1: Sí, pues estos creo comunicados. Creo
0: que la alcaldesa calladita se ve más bonita. ¿Para qué hacer anuncios que no se van a cumplir? ¿Para qué? ¿No es cierto? Mejor hay que esperar una vez que tengan la completa seguridad de que todo se ha terminado. Entonces, pues, hablo. No metas tanto. ¿Para qué? Y continuamente caen estos problemas, ¿ah? Continuamente. Pero bueno.
1: Bueno, nos sigan más. Saludos, gracias. Nos escuchan desde Yumina. También nos indican. Gracias, Melodía. Y felicitaciones por el primer lugar en sintonía. Sí. La información que dimos hace un instante, según CPI, ubica a Radio Melodía nuevamente en el primer lugar de sintonía. Gracias, oyentes de Yumina, anexo del distrito de Sabandía. También nos dan a conocer felicitaciones por el primer lugar en sintonía. Buenos días, amigos, aquí escuchándolos como todos los días desde Tacna. Atentamente, Teófilo. 6:48. Desde Tacna nos escriben también. Gracias, ¿ah?, por ese saludo. Felicidades por ser la número uno de audiencia en Arequipa. Tengo 50 años. Mis padres amanecían escuchando la radio Melodía, donde los enterábamos de todas las noticias y la hora. Y seguimos escuchándolos desde las 4 de la mañana. Saludos a toda su plana informativa y de música. Son los mejores. Atentamente, Margot. Gracias, Margot, y a toda tu familia. Sí, somos la radio que pasa de generación en generación y siempre en el primer lugar de sintonía, ¿no? Imagínense la cantidad de años que nos escucha, 50 años, ¿no? En sus hogares. Y gracias a todos los que nos hacen llegar los saludos, amigos oyentes de Radio Melodía.
3: Bueno, y la verdad que muchas generaciones de personas escuchan Radio Melodía, ¿no? Primero los abuelos, luego los padres, ahora los nietos, sigue con Melodía a punto de cumplir 54 años. Un saludo reiterado para nuestros hermanos de Tacna, donde comienza 49. La patria y donde nos escuchan permanentemente. Un gran abrazo, hermanos de Tacna, y gracias siempre por estar en la sintonía de Radio y Melodía, y gracias por tenernos siempre en el primer lugar de sintonía.
1: Efectivamente, vamos a darle más lectura en breve a todos los mensajes que nos llegan. Antes, atención, ya contamos con la presencia del señor José Fernández, sí, representante del laboratorio Creciendo Juntos y la marca Fortisol. Sí, señor Fernández, ¿cómo le va? Buenos días, bienvenido a Melodía.
4: ¿Qué tal? Buenos días, doña Verdita. Muy buenos días con todos los oyentes de la Radio Melodía. Bueno, para informarles que estamos en una importante campaña, estamos continuando el día de hoy y mañana aquí entre la Avenida Mariscal Castilla con Venezuela. Ahí estará la carpa de color blanca de la marca Fortisol.
1: En el bypass, ¿no? Ahí en el intercambio vial, entonces, para que todos se puedan orientarse. Bueno, a ver, señor Fernández, aparte del colágeno multimarino tipo 2, el nuevo producto, bálsamo de Fortisol, ¿para qué dolores articulares es recomendado este producto?
4: Bálsamo de Fortisol es un aceite esencial que puede ser dirigida para cualquier dolor de las articulaciones, ligamentos, tendones, músculos. Por ejemplo, hay personas que presentan mucho dolor en la rodilla, en la cadera, en los hombros, en los deditos, en la cintura. Tienen contracturas musculares, tienen bastante dolor en cualquier parte del cuerpo, y el aceite esencial, el bálsamo de Fortisol, quita el dolor de las articulaciones desde el primer día de uso. Eso es lo bueno del aceite esencial, que sí o sí va a quitar el dolor de las articulaciones desde el primer día de uso, señor periodista.
1: Perfecto, entonces ya lo saben, eso es el bálsamo de Fortisol. Creciendo Juntos también está dando a conocer su colágeno multimarino tipo 2. ¿Y qué tipo de personas y qué edades también es recomendado utilizar el colágeno multimarino tipo 2?
4: El colágeno multimarino tipo 2 mayormente ya es recomendado para personas que tienen problemas un poco más complejos, como una artritis, una artrosis, una osteoporosis, tienen un desgaste cartílago, tienen descalcificación de los huesos. A causa de eso, pues les duele el brazo, les duele, por ejemplo, la rodilla a causa de un desgaste cartílago, tienen, por ejemplo, pérdida de líquido sinovial. Mayormente para eso es el colágeno multimarino tipo 2, que va a ayudar a fortalecer las articulaciones, a fortalecer los huesos, evitar el desgaste de cartílago, y va a ayudar el colágeno en qué, en lubricar las articulaciones, produciendo el líquido sinovial en nuestro organismo, de esa manera para que haya lubricación en las articulaciones, porque una persona que pasa los 50, 60, 70 años de edad, ya presenta esos problemas articulares que son bastante, pues se afecta a muchas personas a nivel mundial.
1: Perfecto, y justamente nos están preguntando el colágeno multimarino, el bálsamo de Fortisol. ¿Cuáles son los precios, amigos de Melodía? Nos escriben, a ver, ¿qué precios tienen estos productos para que la población se entere, señor Fernández?
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1: 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Gracias, Creciendo Juntos, seguimos nosotros informando a través de Radio Melodía y Melodía en la Noticia. Vamos con la móvil, estamos con don Serafín Ticona, tiene información desde exteriores. Adelante, don Serafín.
5: Sí, muchísimas gracias a ustedes por el pase correspondiente, a los oyentes de Radio Melodía, reitero, buenos días. Se acaba de producir un atropello aquí en Ciudad Blanca, en la calle Che Guevara. Estamos hablando en la cuadra 10, donde una persona está tirada. Hacemos el llamado a la compañía de bomberos, a Serenazgo de Pau Carpata, a la Policía Nacional también. El vehículo que ha ocasionado este accidente de tránsito es un vehículo que hace la ruta a Hunter, de placa AGU 727. AGU 727 es la combi que ha atropellado a esta persona, está inconsciente, pero hacemos el llamado reiterado a los amigos de la compañía de bomberos, también a Serenazgo de la Municipalidad Distrital de Pau Carpata, calle Che Guevara, cuadra 10. Esto estamos hablando de más o menos de Los Cieguitos, más arriba, parte posterior prácticamente de la comisaría de la mujer en Pau Carpata. Adelante usted, llame esa conducción.
1: Muy bien, don Serafín, gracias entonces. En breve más datos sobre este lamentable accidente de tránsito. A ver, nos dan a conocer, amigos de Melodía, buenos días. Qué lamentable, la alcaldesa no puede señalizar la calle Ricardo Palma en Humacollo. No puede inaugurar el mercado de San Camilo, desplante a los comerciantes. Suspende sesión de consejo ante la presión de los dirigentes. Pone rejas en la plazoleta de mercado San Camilo. Saca las rejas de la Plaza España. Increíble, no hace nada de nada, nos indican los oyentes vía WhatsApp, y no deja de tener razón. Improvisación, mal asesorada, la alcaldesa. Qué lamentable, amigos oyentes de Radio Melodía. Otro mensaje nos llega allá, perfecto, gracias por ese saludo. A ver, nos dicen, quiero felicitarlos, pues no es casualidad este primer puesto porque ustedes son amenos en su programación y responsables en los noticieros, sino como algunos de otras emisoras que asustan a la población. Con eso les digo que la programación de Melodía es familiar y muy completa, con esas voces tan agradables, con comentarios con nivel y agradables. Ustedes son los mejores en todo el sur y vía web en muchos lugares para la envidia de las radios de Lima. Gracias a mi Radio Melodía. No, gracias a la persona que nos escribe también por este saludo. Esto tras conocerse que nuevamente Radio Melodía está ubicado en el primer lugar de sintonía.
0: Muy bien, qué bueno, ¿no? Pero todo, obviamente, diríamos, se debe a la población de Arequipa. Nos identificamos plenamente desde hace más de 53 años con la población de Arequipa, desde cuando empezó Radio Melodía a salir al aire. Sí, tenemos que agradecerle a la población de Arequipa que escucha Radio Melodía. No solamente de la ciudad, sino de provincias también, porque siempre escuchan la radio. Bien, vamos con la intervención telefónica. Buenos días, este es Melodía en la Noticia.
6: ¿Aló?
0: Sí, diga usted, buenos días.
6: Buenos días, señores de Radio Melodía. Buenos días, Ana Blanca de Arequipa. Les saluda al señor Patiño. Hago de conocimiento, el Común de Ceballos ha donado predio privado a la compañía de bomberos en la Asociación Caballeros Empleados. Gracias a la nuestra dirigente, yo también soy parte, ¿no? Gracias a la señora Gladys Curo, presidenta de Caballeros Empleados. 11 años un chapa para que no sea realidad este compañía de bomberos. Parque Cortés, Parque Corito, parte superior del colegio Ista, parte superior, ¿no? 11 años, ya se ha firmado el contrato ayer con a más de 30 millones y para lo que realice la obra 8 meses, cobra por impuesto una empresa privada, todo eso. Y asimismo también ayer había marcha, creo que para que no salgan los de Impla. Para mí el Cigarra creó este Impla. Antes no había eso y era tranquilo, ¿no? Yo la tradición tenemos 200 vivencia y estamos 60% fuera de PDM. Y parte, el terreno privado se quebrada de Añas Baico, y ahí es Yura. Y parte de Caima también, Pau Cabrería, también estamos fuera de PDM. Y también me están diciendo, viven ahí 15, 20 años, sin título de propiedad. Ha titulado provincial, hasta la fecha no culmina, gobierno comunal, cofopre. Y está en juicio, está judicial esa Pau Cabrería.
0: Muy bien, seguro que voy a presentar nuevas denuncias,
1: más
0: amigo Patiño.
1: Sí, más que seguro.
0: ¿Y a cuántas denuncias tiene Daniel? Creo que usted lleva la estadística.
1: No, ya perdí la cuenta.
0: Son tantas, bueno.
1: Bueno, nos reitera, nos piden aquí a ver para el señor Daniel Castillo, a ver si nos da a conocer la cantidad de partidos para hoy, dice.
0: A ver.
7: 6, de partidos 59. Para hoy.
8: Yo en mi fixture tengo solamente 2. 2 de la tarde. Canadá. Bosnia Herzegovina en Toronto, Canadá. Debut de otro de los anfitriones. 8 de la noche. Estados Unidos, Paraguay. Partido que se juega en Los Ángeles. Debut también de otro anfitrión, como es el equipo de los United States. Así que, dos
1: usted,
8: partidos.
1: ¿Usted, don Edgar, cuántos partidos tiene?
0: 3. ¿Y usted cuántos tiene?
1: 2 nomás.
0: Usted no tiene ninguno, digo usted. Pero bueno, hay una programación que se dio a conocer donde hoy día 3 partidos y mañana 3. Aunque en otros dice hoy día 2 y mañana 4. Entonces, pero lo dejaremos con los 2 nada más. El otro vendría de yapa.
8: Mejor. Si lo dejamos ahí con el debut de Canadá frente a Bosnia y Herzegovina. Así y Estados Unidos con Paraguay. ¿Le parece?
0: Claro que sí. Pero Jaime no tiene ninguno. No tiene nada.
8: Tiene partido el peinado por la mitad.
7: 7 sí en punto en Melodía.
0: Partido. Muy bien. Iremos a la pausa. Volvemos, Melodía.
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1: 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Para hoy, atención, hoy estamos, sí, estamos viernes 12 de junio del año 2026. Somos Radio Melodía, orgullosamente arequipeña. Vamos a continuar con más información. Atención, vamos a iniciar una nueva hora con información variada, por supuesto, a través de Melodía, junto con don Edgar Añani García en la conducción, junto con las móviles que siguen recorriendo la ciudad. En cualquier instante, nuevamente, señal de informativa desde exteriores, la participación del público en Melodía es lo más importante. ¿Eh? ¿Quién les habla? Su amigo Jaime Palma. Le damos el saludo correspondiente. Vamos con información de la hora. Reiterado saludo, don Edgar.
0: Reiterado saludo para todos ustedes, amigos oyentes. A ver, sujeto a confirmación, nos están enviando vía WhatsApp. Dice, la alcaldesa Rusi Osco presentó solicitud para licencia. Dice que va a postular a la alcaldía provincial. Sí, habría presentado en todo caso, vamos a decirlo en condicional, habría presentado la solicitud para postular a la provincial. Sí, a la otra semana el consejo trataría su solicitud. Pero bueno, vamos a confirmar todo ello. Alguien le echó a creer que puede ser candidata, sí, pero salir elegida, no se lo veo bien difícil. Pero bueno, los conductores que circulan por la calle Fernández Dávila deben usar rutas alternas durante las próximas semanas debido al inicio de las obras de mejoramiento de esta vía ubicada en el cercado de Arequipa. La maquinaria y obreros comenzaron a retirar la carpeta asfáltica deteriorada para dar paso a la renovación de más de 300 metros de pista. La intervención contempla la colocación de adoquines de alto tránsito, una medida con la que se busca mejorar las condiciones de circulación en una calle que soporta una constante carga vehicular. Según la Municipalidad Provincial de Arequipa, la ejecución de la obra demandará una inversión de 412 mil soles y se prolongará por 45 días calendario. Durante este tiempo, el tránsito de la zona se verá seriamente afectado.
1: Muy molestos están ahí los comerciantes, ¿ah? Muy molestos. A ver, hay accidente de tránsito en Ciudad Blanca, ya nos indicaban, siete, atención, han atropellado una anciana en la avenida Che Guevara, una cuadra del Colegio Padre Pérez, un poco más arriba, nos hacían también el reporte. Vamos con la móvil, don Serafín Ticona tiene información desde exteriores, adelante, don Serafín.
13: Sí, eso es lo que habíamos comentado hace unos minutos, gracias por el pase correspondiente. Efectivamente, ha llegado la Policía Nacional, pero no llega a Serenazgo y no llega a la compañía de bomberos. Entonces, indicar de que es una persona, dama, ya es de edad, llamado nuevamente de repente a Serenazgo, a los bomberos también, para que puedan auxiliar a la persona. Este es un vehículo, repetimos, del CID, es del CID, que hace servicio a Hunter. Color guinda, es la Custer, repetimos la placa, AGU 727 es la placa de esta Custer del CID que ha atropellado en la Che Guevara. Esta avenida, que es una de las importantes, siete, que está más arriba de Luz y Alegría, de donde viven el personal discapacitado, más arriba está el Colegio Pérez de Grey, y más arriba, a espaldas más o menos, de la comisaría de la familia aquí en Ciudad Blanca. La información.
1: La Custer es del CID.
13: Sí, es del CID.
1: Está detenido.
13: Sí, está, se ha quedado estacionado. AGU-727 es la placa. AGU-727 es la placa.
1: La persona que ha sido atropellada, ¿de cuántos años aproximadamente?
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13: Probablemente unos 60, más o menos. Es
1: ¿Y la policía no está capacitada para poder recoger y llevarlo en el patrullero al
13: cuando
1: hospital?
13: Cuando es un atropello es un poquito difícil, porque solamente moverla la pueden ocasionar el fallecimiento, pero se requiere la presencia de
1: pero
13: los
1: paramédicos. Pero se pierde tiempo, ¿no?
13: No se ve la ambulancia, porque hace mucho tiempo
5: y lo que he llamado en todo caso a la compañía de bomberos de repente a la 233, que está muy cerca en la cancha Máximo Carrasco.
0: O cualquier otro municipio, si tiene ambulancia, puede ir a ver. Sí, la recomendación es que cuando una persona esté herida, no la muevan, porque le pueden generar mayores problemas. Por eso se necesita urgentemente la ambulancia, sea el municipio, porque la ambulancia tiene paramédicos, y los paramédicos están preparados precisamente para darle los primeros auxilios. Entonces, urgente para el lugar, ¿eh? La persona está ahí en medio de la pista. Una lástima, ¿eh? Los accidentes de tránsito. Vamos a seguir informando. Melodía, gracias, Serafín. La Municipalidad Provincial de Castilla convocó a la población una audiencia pública que se va a realizar el 20 de junio por la exclusión de Aplao, capital de la provincia, como zona de influencia indirecta del proyecto minero Zafranal. Según la información municipal, la quinta modificación del estudio de impacto ambiental semidetallado de la etapa de exploración de Zafranal no considera el distrito de Aplao como zona de influencia, por lo que considera necesaria la reunión de los pobladores. El encuentro se va a realizar a las 10 de la mañana en el Coliseo Municipal de Aplao. La audiencia se desarrollará pocos días después de que el alcalde provincial de Castilla, Renzo Pastor, cuestionó públicamente que Aplao no haya sido considerado dentro del área de influencia indirecta del proyecto. La autoridad alegó que esta decisión no refleja el impacto real que tendría la actividad minera sobre la capital provincial. ¿Y por qué quiere que se incluya en el estudio de impacto ambiental Aplao? Por una razón sencilla, porque cuando los lugares son considerados dentro de la influencia directa de la minera, entonces reciben un concepto mucho mayor por el canon minero.
1: 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Gracias, Arequipa. Vamos a continuar con más información. Atención, la presión de más de 5.000 pobladores de 60 asociaciones de vivienda logró que la alcaldesa provincial de Arequipa, Rocío Escopolar, desistiera del cambio de directores del INPLA. Advirtieron que se pondría en riesgo la entrega del PDM prevista para el 31 de julio. El momento más tenso ocurrió durante la sesión de consejo, cuando representantes vecinales ingresaron para exigir explicaciones sobre el futuro del PDM. Lejos de calmar los ánimos, la alcaldesa afirmó que algunos dirigentes le daban lástima porque estarían siendo utilizados y mal informados, generando la indignación inmediata de los asistentes, ¿no? Imagínense, todavía provocó a los que estaban protestando, ¿no? Entonces creo que no era la forma. Pero bueno, desorientada también estuvo la alcaldesa. ¡Melodía! Tras el incidente, la coordinadora de asociaciones de vivienda de Arequipa, Erika Matamoros Manchego, calificó de soberbia la actitud del burgomaestre y cuestionó que Escopolar no aceptara firmar un compromiso escrito garantizando que no habrá más cambios en el directorio del INPLA y que solo ofreciera su palabra ante la multitud. Esperemos que ahora sí cumpla. Si falla su palabra, habría incluso una huelga de hambre y la protesta se va a intensificar con más personas. Los cambios de la arquitecta y gerenta Patricia Muñoz, que encabeza el PDM, solo traería atrasos. Ya confirmó que se quedan todos. Es por ello que necesitamos a los profesionales que conocen el tema. Advirtió así la dirigente. Los dirigentes y los manifestantes también apuntaron contra el gerente municipal Alejandro Maldonado Gutiérrez, que es una joyita, creo, allí, ¿eh? A quien responsabilizan por la crisis generada actualmente. No descartaron una nueva movilización regional e incluso una marcha para exigir su salida de la comuna provincial de Arequipa.
0: Seguimos informando, Melodía, en la noticia. Les queremos también indicar, amigos oyentes, de que un joven identificado de 20 años de edad fue detenido por segunda Radio vez en Melodía. El distrito de Cerro Colorado, luego de ser acusado de captar a menores de edad a través de redes sociales y presuntamente suministrarles bebidas alcohólicas. La intervención la realizó la Policía Nacional en una vivienda de la asociación Hernán Bedoya Forga, luego de que los familiares de dos adolescentes de 14 y 15 años lograron ubicar a las menores mediante el GPS de sus teléfonos celulares. Según información policial, los padres alertaron sobre la desaparición de sus hijas al notar que no regresaban a la casa al salir del colegio y detectaron de esta manera a este joven pervertido que fue detenido por segunda vez en el distrito de Cerro Colorado.
1: 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Más información, amigos oyentes. Bueno, y por otra parte, atención, se da a conocer que la pobreza exige nuevas políticas ante cambios en las realidades del país. Aunque Perú ha retomado el crecimiento económico, la reducción de la pobreza sigue siendo limitada y permanece 5 puntos porcentuales por encima de los niveles previos a la pandemia. Para diversos especialistas, uno de los principales desafíos de la pobreza es que ha cambiado de características y hoy se concentra principalmente en zonas urbanas, lo que exige nuevas respuestas por parte del Estado. La investigadora del Instituto de Estudios Peruanos IP y exministra de Desarrollo e Inclusión Social, Carolina Trivelli, indicó que la estrategia aplicada actualmente no responde a esta nueva realidad. Seguimos haciendo lo mismo mismo que hacíamos en el 2014 y la pobreza es otra. Estamos teniendo un problema distinto que atacamos con las mismas herramientas con las que atacamos otro problema, afirmó. Según explicó, esta situación se refleja en la falta de atención a necesidades urgentes en las ciudades, como la seguridad alimentaria y el acceso a capital de trabajo para familias que perdieron sus medios de sustento durante las recientes crisis. La exministra advirtió además la pérdida de enfoque en las políticas orientadas a reducir la pobreza. ¿Cómo es posible que, siendo el ejemplo de cómo enfrentar el desafío de la reducción de pobreza con programas sociales, institucionales, política pública, infraestructura e inversión para mejorar la calidad de los servicios, eso lo hayamos perdido? Cuestionó así la exministra.
0: Seguimos informando. El último miércoles se designó a Jaime Moreno como nuevo presidente ejecutivo de Salud. Sin embargo, el funcionario registra diversas observaciones y denuncias en el sector público, entre ellas cuestionamientos administrativos vinculados a gestiones anteriores. Ante estos nombramientos, el exministro de Trabajo, Juan Sheput, sostuvo que la decisión respondería principalmente a criterios de carácter político, más que parámetros de mérito técnico o profesional. En esta línea, el cambio de la máxima dirección de salud a escasos 45 días de la finalización del mandatario gubernamental José Balcázar genera interrogantes sobre los objetivos de la actual gestión. Esto demostraría que no existe una verdadera preocupación por la ética ni por la transparencia dentro del sector, señaló el ministro. Asimismo, consideró que en esta etapa de cierre de gobierno, las autoridades deberían concentrarse en la elaboración de informes de gestión y en garantizar una adecuada transferencia al próximo ejecutivo en lugar de promover cambios significativos en los principales cargos de la institución, ya que estos podrían generar mayor caos, señaló el exministro. En cuanto a la administración interna y presupuestaria durante la gestión de Moreno, se han identificado varias variaciones significativas. Entre enero y mayo del año 2025, se realizaron 9 contrataciones de locadores de servicios con honorarios superiores a 7.000 soles, lo que representó un gasto de 143.250 soles, según las investigaciones. Posteriormente, la cifra ascendió a 48 contrataciones por aproximadamente 1.367.500, lo que evidencia un incremento sustancial en la asignación de recursos públicos destinados a servicios de terceros. De acuerdo con las declaraciones del exministro, ese patrón de gestión incrementa el riesgo de que se produzcan nuevas licitaciones irregulares durante el corto periodo que le resta a la actual administración.
1: Bueno, algunos testigos nos indican que escucharon al chofer que decía que la luz del sol no lo dejó ver, ¿no? Y bueno, no le quedó otra que atropellar ahí a la dama. ¿Podría ser? Imagínense, amigos oyentes de Radio Melodía, son versiones que nos dan a conocer algunos testigos de la zona, ¿no? De la zona. Esto pasó en Ciudad Blanca, accidente de tránsito. Vamos a ver si ya llegó ya la ambulancia, porque está con vida la persona adulta que ha sido atropellada. Adelante, don Serafín.
13: Sí, no ha llegado todavía ninguno. Oh. Solamente han llegado dos serenos, lógicamente la policía también llegó primero. Han llegado serenos en motocicletas. ¿Qué pueden hacer? Han venido a tomar fotos, 15. Pero no pueden hacer nada. Ambulancia no tiene. La señora es de aproximadamente 80 años, de nombre María, es vecina. Y justamente lo que indicaba el chofer, que le había dado el sol en el rostro, y que como esta es su vida, porque esta es su ruta de esta combi de placa AGU-727, y que estaba de su vida, el sol le daba en la cara, imposibilitándole la visión al chofer. Entonces, él se encuentra aquí justamente a la espera de justamente ser detenido. Seguramente va a ser llevado a la comisaría, igual forma el vehículo, pero no llega ningún personal, ni los compañeros de bomberos, ni la ambulancia. De repente algún distrito, ¿no? Más cercano, Mariano Melgar, podría ser de repente para que pueda llegar a auxiliar a la señora de 80 años de nombre María. Adelante, usted dice que se conoció, pero fue bien.
1: Imagínese, 80 años, y hay tiempo que se pierde allí. Ah. La dama, la persona está tirada en la vía.
0: Es que curioso que Paucarpata no tenga una ambulancia. O si la tiene, de repente está malograda. Porque tienen que tener, pues, ambulancia. Ahora, los centros de salud cercanos, ¿por qué no van? El accidente ha sido un sitio muy cercano a un centro de salud que hay ahí en ampliación. Entonces, ¿por qué no van a socorrer a la señora? Finalmente, los amigos de la compañía de bomberos, vamos a recurrir a ellos para que vayan. O en todo caso, los serenos también de la municipalidad provincial tienen ambulancia. Bustamante y Rivero, no sé si tenga ambulancia, pero si la tiene, a ver si van a socorrer también a esta señora.
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0: De que no es otro distrito ni nada por el estilo. Se trata de ayudar a una persona que ha sufrido un accidente. Muy bien, vamos a seguir informando. El Congreso de la República Unicameral continuará hoy el último pleno de su periodo legislativo final, que concluirá el 26 de julio próximo, para luego dar paso al Senado y la Cámara de Diputados, que conformarán el próximo Parlamento bicameral. Tras una prolongada sesión plenaria desarrollada hasta el 22:45 de anoche, el presidente encargado del Parlamento, Fernando Rospigliosi, suspendió el pleno e indicó que se reanudará hoy a las 9 horas. Entre las iniciativas aprobadas figura el proyecto de resolución legislativa que otorga facultades legislativas a la Comisión Permanente a fin de que al término del periodo legislativo continúe ejerciendo el trabajo parlamentario hasta el 15 de julio. Durante la sesión plenaria del jueves, el Parlamento aprobó diversos dictámenes, entre ellos el que declara el Día Nacional de la Cumbia Peruana el 14 de marzo de cada año, en el que establece un beneficio tributario para las personas con discapacidad severa mediante la deducción de la base imponible del impuesto predial, y el que propone declarar el mes de la vida y la familia el mes de junio de cada año. También se aprobaron los dictámenes que propone declarar de interés nacional impulsar la inscripción de la candidatura del Inti Raymi en la lista representativa del Patrimonio Cultural Inmaterial de la Humanidad, que propone modificar la ley 32.521 a fin de viabilizar la implementación de las nuevas escalas.
7: 18.
0: También hay una ley 32.509. Pero bueno, hay bastante trabajo que hacer. Algunos congresistas están con lágrimas en los ojos porque la mamadera del Estado ya se les termina también en el mes de julio.
1: Seguimos informando a través de Radio Melodía y Melodía en la noticia. Más información en breve, más datos, amigos oyentes, sobre este

0: el sol, ¿no? Le prácticamente le,
1: Siete,
0: le
1: diecinueve.
0: falló ayer con la vista, ¿no? Bueno, más información a través de Melodía. A propósito de accidentes, anoche también se ha registrado un atropello, ¿no? ¿En dónde? En Andrés Avelino Cáceres. Han atropellado a un heladero, una unidad del CIT. Dos lamentables hechos incluso pasaron porque otra persona también se desvaneció y perdió la vida, eso en Avenida Aviación. Los hechos lamentables ocurrieron anoche. Un vendedor de helados resultó herido tras ser atropellado por un bus del Sistema Integrado de Transporte en el Avelino Cáceres.
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0: Sí, al promediar las 7 de la noche, según daban a conocer. Y bueno, a la altura del puente ubicado ahí en la intersección de la avenida con la Avenida Vidurrázaga, la víctima, un vendedor ambulante de helados de una conocida marca, fue alcanzado por un bus de transporte público del distrito de Caima, estas amarillas. El hombre quedó atrapado debajo de la unidad, lo que generó momentos de angustia entre comerciantes y transeúntes que presenciaron el accidente. La unidad involucrada es de placa V8V719, pertenece a la empresa Import-Export Pac
1: Siete,
0: Pacífico
1: veinte.
0: Motor y cubre la ruta hacia el Caima. Personal de la compañía de bomberos llegó al lugar para auxiliar al herido y trasladarlo de emergencia al hospital, donde recibió la atención médica. Otro hecho conmocionó a los vecinos de Cerro Colorado. Un hombre falleció en plena vía pública tras desvanecerse mientras caminaba por la Avenida Aviación cerca de una institución educativa. Llegaron también allí los paramédicos y la ambulancia, pero simplemente certificaron que ya estaba sin vida, de 50 años aproximadamente.
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3: 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Bueno, es una lástima lo del accidente, que no vayan hasta ahora alguien a socorrerlo. Sí, deberían ir los señores de la municipalidad. Sí, los serenos que han ido poco podrán hacer, definitivamente. Tiene que ir a alguna ambulancia con paramédicos para que proporcionen los primeros auxilios y luego conducirla, pues, a uno de los hospitales que tenemos aquí en Arequipa. Pero bueno, amigos oyentes, ojalá que vayan lo más rápido posible. Se trata de una persona
1: 21.
3: Que tiene 80 años aproximadamente, según nos indicaba nuestro compañero de labores que está en el propio lugar de el lugar donde ha ocurrido pues este accidente. Por otro lado, la construcción del nuevo centro de salud de Cabanacón en la provincia de Cayoma tuvo 8 adendas, ¿qué les parece? Y aún tiene pendiente una novena para completar su equipamiento y terminar la obra, que tiene un avance físico del 83%. Esta situación fue dada a conocer durante una visita de fiscalización
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3: Realizada por consejeros regionales al establecimiento de salud cuya inversión, ¿no?, se ha previsto en cuanto a ver 31 millones de soles. Ya ha sido superada esa cantidad, tanta plata. Según el equipo técnico encargado del proyecto, las modificaciones fueron necesarias tras la recategorización del centro de salud de nivel 1.3 y 1.4, lo que obligó a incorporar nuevos componentes y adecuaciones a la infraestructura. A la fecha, la obra se encuentra en la fase de acabados, con trabajos de instalación de puertas, ventanas y ascensores,
1: 22.
3: Además de la implementación de sistemas eléctricos y sanitarios. El avance físico reportado es del 80%. 31 millones de soles, una cantidad bastante elevada. Oye, seguimos informando Melodía.
0: Vamos con el mensaje vía WhatsApp también. Adelante, escuchamos.
4: Buenos días, soy una oyente de Melodía. Disculpe, yo soy de Israel, vivo en Bocarpat, Israel, y sabe que esos carros de Hunter, eso sí, siempre, toda la vida bajan apurados, corriendo bajan, o sea, corren esos carros, esos no tienen respeto, hasta las personas esperan su carro en el paradero y así se van, embalados se van. ¿Cuántas veces a mí me han hecho, me tengo que agarrar del fierro fuerte porque casi me hacen caer, ¿verdad? Esos de gente así son, hasta una vez así se vació el freno, creo que hubo un accidente también, incluso murió una persona aquí en Ciudad Blanca, en el estadio de Ciudad Blanca, igualito. Los dejan, así son esos carros. Bajan embalados, suben así embalados. Yo, verdad, yo sí soy testigo de eso. Y para mí que ellos han subido embalados o bien han bajado embalados. Ellos deben detenerlo ese carro, ya a ese chofer ya no deben de hacer que conduzca el carro, ya quítalo su carro, ¿verdad? Por favor, háganlo.
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0: Sí, pues, lamentablemente, ¿no? Pero también hay que indicar, no todo, sí. De repente hay una buena cantidad que hace quedar mal, ¿no?, a todos los que están dentro del Sistema Integrado de Transporte. Pero también hay buenos conductores, es cierto, saben que llevan vidas, ¿no? Saben que en casita los espera la familia. Así que, y hay que darle la preferencia siempre al peatón. En una ciudad donde ha crecido tremendamente el parque automotor,

0: la cantidad de vehículos, ¿se han dado cuenta? Y la poca infraestructura que se tiene,
1: 24.
0: ¿No? Hay congestión por todo lado. A esto se suma que efectivamente hay malos conductores, que a veces también ellos mismos se retrasan, ¿eh? Porque cuando tienen tiempo, ahí están haciendo hora en los paraderos. Pero cuando ven que ya les gana la hora, empieza ahí la carrera y no les interesa si recogen pasajeros o no, ¿no? Pero en este caso, este accidente, sí, ya la policía investiga. Según las primeras versiones del conductor, es que el sol lo habría cegado, ¿no? Entonces, el resultado es que ha atropellado a una dama, una adulta mayor de 80
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0: años,
1: la
0: de nombre María,
1: noticia.
0: allí en Ciudad Blanca. Esta unidad que viene desde Hunter, bueno, no llega todavía la ambulancia. A ver si don Serafín nos actualiza la información. No, no llega hasta el momento. Son tiempo valioso que se pierde. La policía está en la zona. Pero según indican, no puede, cuando es accidente, no puede mover la policía tampoco ahí a la persona, está en la vía pública, ¿no? Qué lamentable, amigos oyentes de Radio Melodía y Melodía en la Noticia. Vamos con la siguiente intervención. Adelante, buenos días.
2: Muy buenos días con toda la comunidad oyente. Mi nombre es María Eugenia Valdivia. Quiero comunicarles, por favor, que ya prácticamente mañana es un mes que mi perrita Clio está extraviada. La seguimos buscando. Ella es hembra, tiene un año de edad. Es raza pequeña, salchicha mestiza. Lo más distintivo en ella son sus ojos verde oscuro y en la lengua tiene un lunar negro en la mitad de la lengua. Ella es muy, muy cariñosa, pero al mismo tiempo muy asustadiza. Lo único que les pediría que si la llegan a encontrar, la retengan, por favor, porque durante este mes ha habido muchos avistamientos. Me dicen, la veo, pero cuando llego a la zona ya no hay nada. Entonces, si me pudiesen apoyar reteniéndola, el teléfono al que pueden llamar es el 93-75-35-959.
0: A ver, reitera el número, por favor.
2: 93-75-35-959. Ella es pequeña, salchicha mestiza, su cuerpito es alargado, pero el hocico no es tan alargado como una salchicha de raza pura. Tiene el hocico más bien redondeadito.
0: Ya, perfecto. Entonces, Clio todavía no aparece, ya va a ser un mes, nos indica, ¿no? Imagínense, ojalá puedan cooperar con la familia también. A ver, de repente muchas personas, amigos del volante, de repente pueden ver a Clio con las características que ha dado la dama. ¿Eh? Gracias por confiar en Melodía.
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3: noticia.
4: También mensajes vía WhatsApp. En cuanto al IMPLA, nos dicen, hay demasiada corrupción. Donde están haciendo su agosto para cambiar de uso los suelos agrícolas a urbanos. Sí, es la sospecha que se tiene. Y aquí hay personas que se autotitulan como representantes de organizaciones de agrícolas, de personas que quieren cambiar el agro por viviendas, etcétera, y que presionan también. Sí, hay dos grupos, ¿no? Debidamente formados
1: 27.
4: En esto. O varios, en todo caso, para ver esto del PDM. Deberían investigar, dice. Bueno, también nos escribe, buenos días, señores de Melodía, quisiera hacerles una petición sobre nuestro pueblo 7 de junio de Sachaca. Hay una señora llamada Rosa, dice, que dice ser la presidenta del pueblo, pero que dice que no es la presidenta. Sí, entonces, ¿qué es lo que pasa ahí? La presidenta y la señora Jacqueline, dice. Hoy tenemos
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4: Una noche a la noche, así que esta señora Rosa quiere hacer confundir a los señores del proyecto de agua que tenemos. Entonces está pidiendo por medio de Radio Melodía, si el alcalde Sachaca, que ponga un alto a esta señora. Pero el alcalde Sachaca tiene algo que ver en este asunto, yo creo que sí, porque es un problema de manera general. A ver si también termina de una vez el problema que existe entre ambas señoras, pues en este pueblo 7 de junio de Sachaca.
0: Seguimos informando a través de Radio Melodía, Melodía en la Noticia. ¿Estamos con Serafín? Vamos a ver la señal
1: 7,
0: de don Serafín
1: 28.
0: Para actualizar la información, amigos oyentes de Radio Melodía y Melodía en la Noticia. Nos indican que es una unidad del CID. Sí, la información que tenemos es que es una unidad del CID. Nuevamente, porque anoche, a ver, nos escriben también otra unidad del CID atropelló. Sí, pues lo que hemos informado, ¿no? En el Avelino Cáceres, la unidad de Samarías, que es en servicio a Caima, atropelló también a un heladero en el Avelino. Hoy, otra unidad del sistema integrado de transporte también comprometido, involucrado en este accidente en Ciudad Blanca, ¿no?
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0: Bueno, a tener mucho cuidado, ¿ah? ¿Eh? A ver, antes de la pausa, vamos, don Serafín, adelante, le escuchamos.
5: Sí, lamentablemente ha fallecido la señora. De nombre María, lamentable, porque también ha perdido bastante tiempo, no ha llegado nadie, se ha llegado la policía, pero no puede hacer nada. los serenos también han llegado con motocicleta, pero ha fallecido. Es la información. Adelante ustedes, MS Conducción. Estamos volviendo.
0: Oh, terrible, terrible. Lo habíamos indicado, ¿ah? ¿Eh? Lo habíamos indicado. 7, se está perdiendo este tiempo valioso. ¿Cuánto tiempo se ha perdido? Porque en la primera información indicaba que estaba con vida todavía, ¿no? Pero se ha perdido tiempo valioso. Bueno, ahora simplemente han certificado que ya está sin vida.
4: Y no llegó el personal de auxilio, ¿no? Llegaron los serenos, pero muy poco pueden hacer los serenos, como le habíamos señalado. Tenía que haber ido una ambulancia con paramédicos para que le den los primeros auxilios y pudiera ser trasladado a un hospital. Pero bueno, así son las cosas. Hay una desidia, ¿no?, de los gobiernos locales.
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4: Que no tienen una ambulancia. Deberían tener en Paucarpata. ¿Qué pasó? El municipio no queda muy lejos de donde se ha producido el accidente. Y el centro de salud, que no tiene ambulancia, el centro de salud, hay que ser más humanos. Hay que ir a socorrer a las personas que sufren este tipo de accidentes. La señora no ha resistido la contundencia del golpe y, bueno, lamentablemente, según la información de Serafín, ha perdido la vida. Es una lástima, amigos oyentes, que no haya recibido la atención en el momento 7, oportuno.
1: 30.
4: Así es. Vamos a ir a la pausa, luego seguiremos informando. Estamos en Radio Melodía, Melodía en la Noticia.
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0: Bueno, continuamos con más información a través de Radio Melodía, Melodía en la Noticia. Para hoy estamos, atención, y estamos viernes 12 de junio del año 2026. Somos Radio Melodía, orgullosamente arequipeña. Estimados y muy queridos oyentes, compartimos la grata noticia desde Radio Melodía. Nuevamente, según el reciente estudio de audiencia radial del CPI, Compañía Peruana de Investigación, ubican a Radio Melodía en el primer lugar de sintonía. Sí, efectivamente, ¿eh? La número uno en Arequipa, Radio Melodía, es la radio de Arequipa, rumbo a los 54 años, son décadas de trabajo radial y con mucha alegría. Agradecemos a ustedes, sí, a ustedes, amigos oyentes, por escucharnos cada día y a nuestros compañeros de trabajo también las felicitaciones correspondientes. Radio Melodía, la radio de la mayoría, ubicada nuevamente en el primer lugar de sintonía. Este es el último resultado, amigos oyentes, de CPI. La información que hoy nos llega es grata, por supuesto, y lo debemos 7, a ustedes. 38. A ustedes, gracias, oyentes, por este primer lugar en sintonía nuevamente, otra vez. Sí, Radio Melodía por encima, siempre decimos, de consorcios, de cadenas nacionales, incluso de medios desde la capital que se instalan acá, 2, 3, 4. Bueno, Radio Melodía, Radio Arequipeña, y nuevamente por encima de todos ellos, en el primer lugar de sintonía.
4: Muy bien. Agradecimiento para todos nuestros gentiles oyentes. Vamos a seguir informando Melodía en la Noticia.
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4: A ver, ¿qué pasa con la Universidad Nacional de San Agustín? Nos preocupa fundamentalmente porque no está alma mater, es la única universidad nacional que existe aquí en Arequipa. Y entonces, cuando se trata de malos manejos al interior de una universidad como la nuestra, entonces todos debemos estar preocupados y debemos exigir a la UNSA que se pronuncie a ver qué es lo que está pasando, porque este manejo aparentemente irregular de dinero. A ver, una nota que escribe Benda 39. Flores Castro nos da mayores detalles. Mientras la gestión del rector Hugo Rojas aún no termina de explicar cómo fue posible desfalco millonario y descubierto en las cuentas de la Universidad Nacional de San Agustín, UNSA, 5 informes de auditoría publicados por la Contraloría vuelven a encender las alarmas. Los documentos advierten desbalances e inconsistencias en los estados financieros de la Casa Superior de Estudios, que en conjunto superan los 15.974.064 soles durante el periodo comprendido el 1 de diciembre del año 2025. A esto se pueden sumar los otros 5.9 millones que un trabajador robó, transfiriéndoselos a sus cuentas personales. Si bien estos hallazgos no concluyen aún que dichos recursos económicos han desaparecido o fueron sustraídos, porque está pendiente que se emita un informe de control sobre las causas y eventuales responsabilidades, sí genera dudas sobre el manejo que tiene la gestión del doctor Hugo Rojas sobre el dinero del Estado que administra. En los informes de auditoría número 10, y número 11, realizado 40. Por Arredondo y Asociados Sociedad Civil de Responsabilidad Limitada, se señala que la cuenta 1101 Caja y Banco se encuentra sobreestimada en 5.983.118 soles, encontrándose diferencias entre lo que registra la contabilidad y los registros de la unidad de tesorería. Sobre estas deficiencias en el control interno de las cuentas, la UNSA justificó errores de digitación, depósitos en tránsito no registrados, conciliaciones faltantes, entre otros, pero sí reconoce de un saldo negativo no esclarecido de 954.922 soles debido a que el ex trabajador a cargo del proceso de conciliaciones bancarias no dejó sustento ni informes que permitan identificar las operaciones que dieron lugar a este saldo. En dichos informes también se habla de una cuenta contable 2401, provisiones por reclamaciones, demandas y otros, que igualmente se encuentra sobreestimada, pero esta vez por un monto de 3.029.974 al 31 de diciembre del año 2025. En este caso en específico hay una inconsistencia porque la universidad mantiene registrados montos en esa cuenta como deudas probables por procesos judiciales, cuando en realidad algunos de estos ya tienen sentencia firme y deberán ser reclasificados en otra cuenta. Sobre esto la UNSA justificó que por falta de números de resolución judicial, de requerimiento de pagos y otros, no se pudo ingresar la información al sistema de demandas judiciales y arbitrajes. Asimismo se advierte sobre la cuenta 1201, cuentas por cobrar que a diferencia de los anteriores, se ha encontrado subestimada en 2.353.000 soles. Esto viene de cobros de derecho por programas de maestrías y posgrados que no habrían sido considerados en la contabilidad. Sobre ello, el auditor pidió una respuesta de la UNSA, pero no respondió. El tercer informe que dice, el 012, se alerta que los resultados del inventario físico no guardan correspondencia con los registros contables, evidenciándose 42. Diferencia de 1.305.860 soles. Sí, respecto a los informes 01 o 2026, 02, 2026 y 03, se reporta una diferencia no sustentada por 3.300.908 entre el saldo de balance presupuestario y los recursos financieros. Sobre ello, la UNSA respondió que se debe a operaciones pendientes de giro, saldos y devoluciones de años anteriores que no se giraron completamente, entre otros. La pregunta es, ¿qué pasa en la universidad? Es que tan fácil no se hacen los informes, tan fácil se pierde la plata, tan fácil se pierde el dinero en la Universidad Nacional de San Agustín. ¿Cómo manejan la universidad realmente, amigos oyentes? Porque esto no sería la primera vez. Esto viene ya de mucho tiempo atrás, inclusive de gestiones anteriores donde estaba también el doctor Roel Sánchez. No se han hecho las auditorías pertinentes, creo, en el momento oportuno, y ahora se están destapando esto que podría ser el inicio de más hechos realmente anómalos que ocurren al interior de nuestra primera casa de estudios y que merecen ser investigados en profundidad y determinar los niveles de responsabilidad de este periodo presunto mal manejo de la Universidad Nacional de San Agustín.
0: Vamos a volver a ver con la móvil en breve sobre este lamentable accidente con consecuencias fatales en Ciudad Blanca. También nos reportan otro accidente. Nos dicen buenos días, señores de Melodía, acá en lo que viene a ser el Hospital General, subiendo por los Incas, con dolores se ha chocado una minivan a una loncherita chiquita contra el cruce o el medio del cemento y se ha volteado. Ahí están tratando de moverlo, es otro accidente. Entonces nos dan a conocer, amigos oyentes de Melodía, Los Incas con Avenida Dolores. Avenida Los Incas con Avenida Dolores, una minivan se ha volteado. Entonces en breve vamos a ampliar esta información que nos llega también desde esta parte. Vamos con la siguiente intervención. Adelante, buenos días.
3: ¿Aló?
0: ¿Qué tal?
3: Buenos días, señores de Melodía. Primero felicitarlos por el primer lugar. Radio Melodía siempre se ha caracterizado
5: 7:44.
3: Por no fomentar la discordia, los conflictos. Por eso se caracteriza Radio Melodía con sus comentarios imparciales. Señores, con respecto a lo de la señora alcaldesa que ustedes indicaban hace un momento, me gustaría que salga ella misma y que diga, no, sí, yo voy a dar un paso al costado, me voy a retirar porque quiero postular a un cargo. Y lo digo esto porque el día 18 de este mes, bueno, la próxima semana que vendría a ser el día viernes, la señora tiene que firmar un convenio marco específico ya con promovilidad para mejorar la transitabilidad en cuanto a transporte público se refiere aquí en la ciudad de Arequipa. Y solamente tenemos hasta el día 18. Yo no sé qué estará esperando la señora alcaldesa, ya se le ha quedado muy grande el cargo, lo que está haciendo la alcaldesa es fomentar la discordia, tanto como con el IMPLA, como con la con el transporte público, al hacer declaraciones ligeras, ustedes ya saben qué declaraciones, ¿no? Entonces, el día de anteayer nosotros tuvimos una reunión, estuvo presente la señora alcaldesa, estuvimos nosotros como sociedad civil, algunos señores del transporte, la señora alcaldesa, un congresista y los señores ejecutivos de Promovilidad. Y ahí la señora alcaldesa se ha comprometido en enviar o hacer esta firma, este convenio, ¿no?, en una sesión de consejo que lo tiene que llamar para el día 18. Espero, señora alcaldesa, espero que cumpla usted su palabra, porque esto también va a tener, si es que no lo hace, va a ser un perjuicio para la ciudad de Arequipa, porque estamos hablando de 50 millones de dólares que en convenio con la KWF van a beneficiar aquí Arequipa y justamente el tránsito, señalización, va a mejorar el tema del transporte todos los días, señores, hay accidentes de tránsito, es por eso, porque falta señalización, no hay un orden y todo el mundo, se expone, ¿no? Entonces, señora alcaldesa, por favor, le voy a pedir encarecidamente, le vamos a pedir que para el día 18 usted tiene que estar con esa firma porque solamente tendremos tiempo hasta el día 20. Muchísimas gracias, señor.
0: Gracias por su participación a través de Melodía en la Noticia. Vamos con la móvil, don Serafín, adelante, le escuchamos.
6: Sí, muchísimas gracias por el pase correspondiente a los oyentes de Radio Melodía, reitero, buenos días. Bueno, ya el cuerpo ha sido cubierto. Se ha colocado también la cinta de esta persona, que inclusive 47. Al momento de ser atropellada le ha quitado uno de los zapatos. Este es de la empresa Megabus, Acupé, que hace la ruta justamente de Ciudad Blanca al distrito de Jante. Es su ruta la que estaba cubriendo este vehículo, según la clasificación A6L, A6L 727, hemos compartido con usted las fotografías de este vehículo que ocasionó la muerte de la señora María. Solamente se tiene conocimiento que es María, y que más o menos promedio nos indicaban 80 años de edad. Entonces llegó también la compañía de bomberos, ellos son los que han certificado el deceso de la señora María, que lamentablemente pues ha perdido bastante tiempo. Llegó la Policía Nacional primero, dos motociclistas de Serenajo de Pocarpata y la compañía de bomberos. Lamentable la información. Ahora esperemos que llegue el representante del Ministerio Público para que pueda levantar el cuerpo de esta persona de nombre María. Adelante,
0: señor. ¿Nos reitera la placa, por favor, don Serafín?
6: A6L727. A6L727 de la empresa Megabus. Adelante usted.
0: Megabus, perfecto. Gracias, don Serafín, por la información. Entonces, de la empresa Megabus, de placa A6L727, pertenece al CIP. Sí, la dama entonces ya está cubierta, perdió la vida, amigos oyentes de Melodía, ¿no?
2: Que Melodía María, en la, ¿no?, noticia.
0: Sí, 80 años.
4: Sí, vive pues cerca, ¿no? De repente Serafín podría conversar con algunos vecinos que la conocen. Claro, de la señora María. Si vive cerca, sí, deben conocer a la señora aparentemente de 80 años. Una lástima, amigos, oyente, lo ocurrido. Bien, gracias a Serafín. Vamos con la intervención telefónica pendiente. Melodía, buenos días.
7: Buenos días, señores de Melodía.
4: Buenos días.
7: Una noticia para más triste, la que ustedes acaban de informar, ¿no? Lamentablemente, acá una persona de esa edad es poco probable que pueda sobrevivir a un golpe de esta naturaleza. Acá yo no sé hasta cuándo vamos a estar así, soportando, tolerando el abuso, la inhumanidad de esos conductores de las combis. Yo creo que acá debería imponer una medida más drástica. Ya, mire, con el conductor ya sabemos que tiene que meterse a un proceso judicial y todo lo que venga, ¿no? Pero yo creo que acá ya debería de tomar cartas en el asunto, transportes, imponer a las unidades ya un tipo de sanción ya más fuerte. Es decir, unidad que está comprometida en algún accidente de tránsito, suspenderle la licencia. Primero que sea 6 meses, luego 1 año y luego definitiva, para que de cierta manera a los dueños de las combis, ya que no tienen ningún respeto por la vida humana, aunque sea pues tomarán conciencia, ¿no? Porque como a ellos les encanta la plata, tomarán conciencia de que, o capacitarán si tienen conductores o si ellos mismos manejan, lo pensarán 2 veces antes de asesinar a la gente. De esa manera, que le suspendan la licencia a la empresa, al vehículo, que les prohíban circular, como le repito, primero seis meses, luego 1 año, y luego de manera definitiva. Va a ver de cierta manera cómo va, aunque sea menguar en algo, este tipo de hechos. Uh-huh. Muchas gracias.
4: No, te la gracias. Si se comprueba que el responsable del accidente es el conductor, entonces seguro que le van a quitar la licencia por determinado tiempo. Mm. Pero habría que esperar el resultado de las investigaciones, a ver cómo es que se produce el accidente. Sí, ¿cómo que se produce? Una vez que se conozca el informe policial, entonces se puede determinar los niveles de responsabilidad, ¿no es cierto? Claro, la unidad la atropelló, era manejado por un conductor, no se sabe bajo qué circunstancias. Sí, habría que determinar también, o sea que hay que esperar, me parece el resultado de la investigación policial. Muchas gracias al señor por su intervención telefónica.
0: Vamos con la siguiente intervención. Melodía. Buenos días, Melodía.
8: Muy buenos días, señores de Radio Melodía. En primer lugar, felicitar a esta prestigiosa emisora por haber obtenido otro galardón más para Arequipa, donde cada integrante de este medio informa y está en donde están los acontecimientos recientes. Felicitaciones, señor Radio Melodía, y a todos sus integrantes, y Dios se los bendiga, y la Virgen de Chepi también, que se termina cada uno de ustedes. Sobre el accidente que ha ocurrido hoy en la mañana aquí en la avenida Che Guevara, esos buses de Megabus que van de acá del pueblo joven Ciudad Blanca hasta el distrito de Hunter, ellos trabajan a la hora, pero en esta avenida, estos señores, a velocidad, tanto como subida y bajada, pasan, hasta incluso no recogen a los escolares que están por ahí, existe solamente donde hay un rompemuelle, ahí nomás paran y ahí recogen a los pasajeros. Donde no existe rompemuelle, pasan a velocidad. Y lo que más me indigna es desde acá del distrito de Pacualpata. No tiene ambulancia. No hay camionetas de Serenazgo. Y ahora, hace rato, primero vine ese camionete de guindas de Serenazgo que tenía, me parece, creo que es haciendo la gestión de Justo Maita. Y este señor alcalde que ustedes mismos le dijeron es un alcalde fantasma, no aparece. ¿Qué cosa ha hecho por Ciudad Ciudadana acá en Chile Pacualpata? No hay ambulancia, no hay camionetas de Serenazgo. Las motos que compran el que han comprado ya está bien, pero hay los que manejan, no saben cómo cortar el tránsito, no hay una capacitación para los serenazgos. Prácticamente, este alcalde, felizmente que ya se vaya, no ha hecho nada por el Chichipo Carpata. Él, como ustedes le han mencionado, es un alcalde fantasma. Gracias, señores, muy amables. Yo retenía a cada uno de ustedes. Tengan ustedes muy buenos días.
0: Gracias a usted por su participación, gracias por el saludo también, por supuesto, y sí, pues, es que no se le ve al alcalde, pues, ¿no? En estos momentos, que la puede hacer lo que quiere, ¿no? Ahí en Pocarpata.
4: Sí, qué lástima, ¿no? El alcalde no parece que, no sé, quiere abandonar el barco cuando ya falta poco tiempo para que culmine con el mandato que le dio la población de Pocarpata. Tenemos otra intervención telefónica, Melodía, buenos días.
9: Buenos días, señores de Radio Melodía, señores periodistas. Justamente ahorita acabo de sintonizar la radio, porque siempre escucho en las mañanas al pobre la gente. Mire, ya no sé a dónde quejarse, cómo quejar, porque los choferes hacen lo que les da la gana. Ellos no son profesionales, son uno más de la calle, puesto de que ellos manejan comiendo, manejan con el celular, pero el celular lo tienen ahí, hasta pantalla tienen, señores periodistas, en el microbús, en la combi que ellos manejan. No prestan los cinco sentidos como un verdadero profesional chofer que es. Yo no sé, las autoridades de verdad que están, no sé qué palabra decirle, pintadas. Y lo peor, no hay auxilio, no hay auxilio. Los choferes, no, nada de profesional esto, nada de humanos, nada de empáticos. Créeme que yo agarro la combi que sale siempre de Ciudad Blanca del Badén, agarramos para dejar a mi niña a la escuela, que es María Kennedy con Kennedy. Nos llevan como les da la gana, nos hacen subir el pie, ponemos ya y arrancan ellos. Nos hacen bajar, nos cobran como les da la gana, son 50 prepotentemente el pasaje, cuando es por yape. Sencillo, sencillo. Pero fíjese, señor, que dígame, señor, ¿a dónde nos quejamos? ¿Cómo nos quejamos si no nos prestan la atención debida? Con el celular, todo, hasta el taxista, hasta el chofer de la combi, todos con el bendito celular, no hay la atención. Porque un chofer, señor, un chofer profesional con sus cinco sentidos, ¿sí o no, señor? Dígame, señor, el chofer profesional como debe iniciar. Pero para que se peleen con los pasajeros, con unas palabras inadecuadas, inapropiadas, señor. Esa es mi queja, no sé realmente, como dice el señor que me antecedió, no hay dónde quejar. ¿Cómo nos quejamos si ni siquiera nos prestan la atención debida como usuarios, como pasajeros?
10: Siete, 56.
9: Muchas gracias por la su atención, señor periodista.
4: A usted las gracias por participar también en el programa. A ver, sobre las elecciones presidenciales, el último reporte a las 7 de la mañana con 40 minutos y 18 segundos sobre el 98.258% de las actas contabilizadas. Sí, no ha habido mayor variación, ¿eh?, del último reporte que dimos muy temprano a las 5 de la mañana, en donde Keiko Fujimori tiene 9.036.646 votos y Melodía Roberto Sánchez 9.034.743 votos. La diferencia entre uno y otro se mantiene, es la misma diferencia que dimos a conocer a las 5 de la mañana, es de 1.303 votos a favor de Keiko Fujimori. Todavía no está nada dicho, por si acaso, porque hay 1.732% de actas para envío al Jurado Nacional de Elecciones, se tiene que revisar, y 0.010% de actas pendientes.
10: 7.57.
4: Hay que esperar con calma a ver el resultado final.
0: Llamada telefónica, luego la móvil. A ver, adelante, buenos días.
11: Muy buenos días a la radio, Radio Melodía, que siempre nos tiene informado con todas las noticias. Señor, desde la madrugada estoy escuchando Radio Melodía. Me siento mucha pena a la familia, mis más sentidas condolencias. Estaban hablando hace rato que la señora estaba viva. ¿Por qué no vino la ambulancia, señor? ¿Por qué siempre la ambulancia demora en llegar primero, señor? Ellos deberían estar pendientes en estas cosas, señor. Es una madre de 80 años que ha salido, que su vida no estaba para este día, señor. La señora tenía mucho todavía. ¿Cómo estará la familia de dolido, señor? Así es que el culpable es la ambulancia. Ahora, ese chofer, ¿por qué siempre corren los choferes, señor? No nos recogen a las personas mayores, nos dejan botados, encima no nos dejan pisar ni la primera ni la segunda grada. ¿Por qué arranca el señor como loco, señor? Pobre señora, mi más sentidas condolencias, señor. Gracias a Radio Melodía, que Dios les bendiga a ustedes, porque 58. Siempre nos informan, nos ayudan a la población arequipeña. Gracias.
0: Gracias a usted por confiar en Melodía. Vamos con otra intervención. Ah, cambiamos de línea. Adelante, buenos días.
12: Buenos días.
0: ¿Qué tal? Buenos días.
12: Bastante entristecida por la noticia de la señora que ha fallecido. Si bien es cierto, el municipio debe tener una ambulancia, también los establecimientos de salud que están en Paucarpata, tanto Ampliación Paucarpata como Ciudad Blanca, son establecimientos de salud que ahora funcionan 24 horas. El doctor Oporto se llena la boca diciendo de que tiene establecimientos de 24 horas, pero ¿dónde están estos establecimientos cuando pasan estos sucesos? ¿Dónde está el personal de guardia, de emergencia? ¿Dónde están las ambulancias? En verdad es una pena lo que sucede, porque solamente todo es manejo político, pero al momento de que se necesiten en realidad las atenciones, estas no se realizan. Gracias.
0: Gracias a usted por su participación 59. A través de Melodía en la noticia. Bueno, son opiniones acerca, lo cierto es que sí, lamentablemente perdió la vida, ¿no? La dama que estaba, ¿cuántos minutos? Mucho más, creo, de 20, media hora, mucho más, y no llegaba una ambulancia. Lamentablemente, luego ya se confirmó por parte de la policía que está sin vida, que está sin vida. La policía también estuvo presente ahí. Estuvo ahí
13: más,
0: con el tema del conductor, ¿no? Y tampoco podía moverlo, según indican, no puede, cuando se trate de un accidente, llevarlo en su patrullero. Bueno, lo cierto es que ya el cuerpo permanece en la vía, ya está tapado. Es de nombre María, 80 años aproximadamente, en Ciudad Blanca. Quien ha atropellado permanece detenido. Es de la empresa Megabus, del CIT, que va de Paucarpata hacia Hunter, amigos oyentes de Melodía. Y ahí también, no sé, que se podría hacer algo desde la gerencia de transporte de la comuna provincial.
14: 8 en punto en Melodía.
0: Tenemos un gerente de transporte que todavía no se empapa de la realidad de Arequipa, ¿no? En el tema del transporte, lamentablemente. Vamos a la pausa, Melodía, volvemos con mucho más.
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0: Bueno, continuamos con más información a través de Radio Melodía y Melodía en la Noticia. Para hoy, atención, hoy estamos ya viernes 12 de junio del año 2026. Somos Radio Melodía, orgullosamente arequipeña, la radio del primer lugar en sintonía. Gracias, Arequipa. Vamos a continuar con más noticias, con más información. 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
4: Mía WhatsApp nos escriben, señores de Melodía, felicitarles por este gran logro del primer lugar de sintonía aquí en Arequipa. Un fuerte abrazo. Nos indican también que en el centro de salud de Mariano Melgar, respecto a las ambulancias, ¿qué ocurre? Dice que la mayor parte de los centros de salud no tienen piloto estas ambulancias. Tienen ambulancias, pero no tienen pilotos para que las manejen. Ese dice que es un gran problema. Eso nos está indicando el amigo Julio Arias, agente comunitario de salud de Mariano Melgar. Y si aquí en Arequipa las ambulancias no tienen piloto, imagínense las ambulancias que les han entregado a las puestas de salud de las partes altas. Peor, pues las tendrán ahí guardadas y de vez en cuando alguien manejará para llevar documentación, etcétera. Cuando se entrega una ambulancia, y creo que hace tiempo lo habíamos señalado, pues tienen que asegurar que haya el chofer, si no por gusto. O sea, tiene que haber choferes. Se entrega ambulancia, tienen que tener choferes en los puestos de salud, en los centros de salud. Si no, pues esto no sirve para nada. Muy bien, muchas gracias al amigo Julio por su mensaje y por la información que nos da a conocer para Melodía en la Noticia.
0: Seguimos informando a través de Radio Melodía, Melodía 8, y la Noticia. 14. Bueno, a ver, sí, nos piden reiterar la información. Mayores datos no tenemos. Se conoce que es de nombre María, de 80 años aproximadamente, la dama que fue atropellada en Ciudad Blanca. En Ciudad Blanca, por una unidad del CID. Nos piden la identidad del conductor. La verdad que es todavía noticia en desarrollo. Nuestros móviles están recabando la mayor cantidad posible sobre estos datos, ¿no? Sobre estos datos. Lo cierto es que nunca llegó la ambulancia y lamentablemente
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0: perdió la vida. Sí, la adulta mayor perdió la vida, ¿no? Lamentablemente. Seguimos informando a través de Melodía en la Noticia. A ver, nos dan a conocer también vía WhatsApp, nos dicen qué pena, hasta los bomberos llegaron de tan lejos y la ambulancia o algún médico de la puesta de Ciudad Blanca ni sus luces estando tan cerca.
4: Claro, están cerca.
0: Nos indican, ¿no? Y el mensaje. Claro, están cerca, ¿no? Vamos ahora con 8, la móvil. 15. Don Serafín Ticona, nuevamente con usted. Adelante, lo escuchamos.
2: Sí, sí, muchísimas gracias a ustedes por pase correspondiente, a los oyentes de Radio Melodía. Reitero, buenos días. Bueno, sobre este atropello, quien ha intervenido primeramente y los que han llegado, tal como lo mencionábamos, son los efectivos de la Policía Nacional, de la Comisaría de Familia, que justamente está pues, a escasos metros de donde se ha producido el accidente. Pero quien va a llevar la investigación es la Policía Nacional de la Comisaría de Juan de Dios Colcapaza, que está ubicado en Jorge Chávez. Usted sabe que Ciudad Blanca no tiene comisaría, ahora le corresponde a la Comisaría de Familia, la comisaría que tenía Ciudad Blanca, pero ellos son los que han intervenido en un primer momento, pero quien va a llevar a cabo la investigación es la Policía de la Comisaría de Juan de Dios Colcapaza. También tiene que llegar la unidad de investigación de accidente de tránsito LUPIAT para hacer la investigación correspondiente de este accidente de tránsito. Es la información. Adelante ustedes, se me hace conducción. Me
4: muy bien. A ver si averiguamos el apellido 8, también 16. de la señora María, ¿no?, que ha perdido la vida. Si es de la zona, obviamente los vecinos deben conocerla. Sí, deben conocerla. Bien, muchas gracias por el informe. A ver, nos están enviando también vía WhatsApp fiesta de la Santísima Cruz de Caullata. ¿Te conoce Caullata, Jaén? Esto está por Mollevaya. Mollevaya 2026, dice gran Arequipa. Subida, día sábado 13 de junio, hay misa a las 3 de la tarde, iglesia de Mollevaya, entrada de capo, banda de caperos. Entonces,
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4: Caullata, así es, Caullata, Mollevaya 2026. Cumplimos con la persona que nos envían también, inclusive una ficha nos envían de la Santísima Cruz.
0: Buen día, señores de Radio Melodía. Una queja para SEAL aquí en la parte de la avenida 54, especialmente en la zona de García Calderón y Villa Magisterial. La luz está que viene y se va. Viene y se va. En estos momentos está baja la potencia, no vaya a ser que se quemen los artefactos y está así desde las 6 de la mañana.
6: 17.
0: A ver, para los amigos de la empresa de SEAL, reiteramos este mensaje. Buen día, señores de Radio Melodía. Una queja para SEAL aquí en la parte de la avenida 54, especialmente en la zona de García Calderón y Vía Magisterial. La luz está que viene y se va, viene y se va. En estos momentos está baja la potencia, no vaya a ser que se quemen algunos artefactos y está así desde las 6 de la mañana lo que nos escriben. A ver, amigos de SEAL, sí, esto es peligroso, ¿no? La recomendación
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0: Desconectar, ¿no?, sus artefactos ahí, pero Igual no, no sabe hasta qué hora va a ser así, qué pasó realmente, y si se ha logrado quemar, ¿quién repone? Se le indica ahí todo un procedimiento, ¿no?, que inicia desde un parte policial y todo ello. Pero bueno, ahí está la queja también de los vecinos de la zona que nos escriben a través de Radio Melodía. Nos dice, señores de Melodía, buenos días, todos los carros de Hunter corren cuando están vacíos, nos llevan así. Deberían 8, de pasar 18. Por examen psicológico aquí en la Avenida América. 5 carros casi vacíos echan velocidad. La señora dijo la verdad, corren, cárcel para ellos. Bueno, y sí, justamente esta unidad que está involucrada en esta muerte, en este accidente, es la ruta que va hacia Hunter, ¿no? Hacia Hunter. Y bueno, ya tendrá que determinarse, va a quedar detenido, obviamente, el conductor, va a tener que dar su manifestación y se va a tener que... Es un atropello y con muerte.
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0: La situación no está tan fácil, tan clara para el conductor. Porque claro, a ver, su primera versión, por ahí, según indican, es que el sol lo ha cegado. Pero si el sol te tapa la vista, ya me detengo, ¿no? Ya no sigo, pues. Entonces, ¿cómo voy a seguir si no veo absolutamente nada? ¿No? Y además, si es un conductor que siempre pasa por la zona, ya debe darse cuenta en qué momento, ahí, a qué altura, de repente...

0: semáforo bastante importante. A ver, pero policía de tránsito tampoco hay por la zona.
1: Sí hay, pero no, como el semáforo está moderado, también no pueden hacer.
0: Claro. Ellos, no. Ya, esto le compete a la comuna provincial. A ver si la comuna provincial, el área de circulación vial, la gerencia de transporte, van y arreglan este semáforo. ¿Qué tan importante es? Porque imagínense la cantidad de carros que bajan y suben también por la avenida
2: 8, 20.
0: Los Incas, con la avenida Vida Urrázaga. Sí, a ver, comuna provincial es para ellos. Se indica que la alcaldesa está ahora echando detergente a las calles. Imagínense, ¿no?
3: Pensé que estaba hablando de ropa en la casa cuando habló usted de echar detergente.
0: Imagínense, bueno, le encanta la foto, por ahí el populismo, pero como que le baja el nivel, ¿no? A una autoridad provincial que debería estar inaugurando obras, que debería estar más bien en otros
4: aspectos. 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
0: Entiendo que para eso hay trabajadores, pero eso es lo que
3: nos indica. ¿Cuánto tiempo tiene la alcaldía, la alcaldesa?
0: ¿Cuánto ya? ¿Un mes y medio?
3: No le pido que inaugure obras en un mes y medio, porque las obras que están siendo terminadas ya vienen de la anterior gestión, si hay alguna. Entonces, en el plazo que tiene tampoco creo que va a emprender una nueva obra. Alguna nueva obra tendrá que terminar, digamos, 8, el plan de ejecución de obras que tenía la anterior gestión, ¿no? Con Víctor Hugo Rivera, especialmente en la recuperación de vías. Si mal no recuerdan, como 32 vías que se tenía planificado recuperarlas. Y ojalá que le alcance el tiempo, porque resta poco, ¿eh? 6 meses y algunos días de gestión. No solamente a la alcaldesa, sino también a todos los alcaldes de Arequipa, lo propio al gobernador, que se están ahora, no lo sé, hay varios que están interesados en ser candidatos a alcaldías, a repetir el plato como consejeros regionales, a repetir el plato también como regidores, cuyo plazo para determinar todo ello creo que vence el día lunes. Queda poco tiempo, hay movimiento en todos los grupos políticos que hay aquí en Arequipa interesados en participar en estas elecciones.
0: Así están deshojando margaritas.
3: Así es, aquí sí, aquí no me conviene, aquí me conviene allá. No aquí voy con me interesa.
0: Él. Con él sí voy.
3: A ver si aún se quedarán de repente en el 8, camino.
2: 22.
3: Otros irán con la cifra de esperanza, pues, de conseguir un cargo, ¿no? Ahí ya sea en el gobierno regional como consejeros, ya sea en los diferentes distritos y provincias como regidores también.
0: Algunos que se sienten bien confiados, ¿ah? ¿Eh? Y ganadores.
3: Sí, claro.
0: Increíble.
3: Pero hay de todo.
0: Hay de todo, sí. Vamos con la siguiente intervención. Buenos días, Melodía.
5: Aló. Muy buenos días, amigos de Radio Melodía. Quisiera hacer un llamado, por favor, a nuestro amigo Antonio Alfredo, el general de PNP Región Arequipa. Por favor, aquí en la Facultad de Sociales de la Avenida Venezuela, mucha afluencia de los universitarios. Y hace poco, casi un carro atropella a un universitario. Sería muy bueno, le hago un llamado, por favor. Acá no hay ni policía, ni tampoco por toda la avenida del parque universitario, donde en la noche tienen que pasar los universitarios. Y ahí no solamente toman, ¿no? También hay gente de más vivir que ahora están arranchando las cosas, ¿no? Por este amigo de Radio Melodía, ¿a quién les compete mandar policías ahí? El rector Hugo es el que tiene cosas que solicitar.
0: Muy bien, entonces a ver si la región policial o Serenazgo está escuchando para que envíen personal, ¿no? Serenazgo es en apoyo a la policía. La policía, no sé si podrían llegar hasta esta parte a hacer el patrullaje correspondiente, ¿no? Básicamente indica y pide mayor seguridad, ¿no? Tanto con el tema de los vehículos que pasan por la zona y también por la cantidad de personas que transitan, ¿no? Entonces, bueno, ojalá tengamos respuesta desde la policía.
3: Sí, ¿y quiénes son los que beben en ese parque universitario? ¿Son estudiantes 8, universitarios 24. Gente que viene de otros lugares? De una u otra forma, en horas de la noche se torna peligroso el parque, que también tiene poca iluminación. Sí, ese parquecito que queda en la ciudad universitaria, el que está ahí justo al frente de Sociales. Entonces, a ver si la policía hace una vuelta de vez en cuando, ¿no? Con los patrulleros que tienen. Vamos a cambiar de línea. Buenos días, este es Melodía. Sí, adelante, buenos días. Ahí está. Buenos días. Bueno, cambiamos de línea en todo caso. Esta es Radio Melodía, Melodía en la Noticia. Buenos días.

0: Bueno, ahí está.
1: Buenos días.
2: Buenos días.
1: Sí. Adelante, buenos días.
2: Quisiera aclarar al cliente que hubo en Che Guevara, bueno, a Melodía.
1: Sí.
2: Señores, siempre yo me he quejado al Consejo Provincial de Arequipa, en donde dice queja de transporte, y nunca han hecho caso. Es la empresa Hunter, más claro, que conocen toda Arequipa. El problema es que los choferes se quejan porque les cobra 3 soles por minuto. Y se atrasan, por eso es que a veces corren como diablo ahí en la avenida Che Guevara. Yo vivo por ahí cerca, entonces el problema es que los combis corren como carrera de autos que hacen. Nunca levantan a los mayores de edad. Yo cuántos he dejado, como 1000 veces me he dejado con la mano en el aire. Nunca levantan, señores, no es posible que haga el Consejo Provincial igualito, se hacen los locos. Y con peor el Consejo Distrital de Pajarpata, ni uno le interesa, no le hacen caso. Nosotros acá parte de arriba pedimos por rompehuelles, nunca nos ha hecho caso, señores, de los días. No sé a dónde se puede quejar, cómo podemos hacer, señores, para que no pasen esos accidentes acá en la ciudad de Blanca. Muchas gracias, señores, de los días.
1: No, a usted le gracias por participar. Están escuchando en estos momentos en el área de transportes de la Municipalidad Provincial. Bueno, el transporte es terrible aquí en Arequipa y en muchos casos la falta de responsabilidad de algunos conductores ocasiona pues estos accidentes de tránsito. Muy bien, vamos a cambiar de línea. Radio Melodía, buenos días.
3: Buenos días, señores periodistas.
1: Buenos días.
3: Mire, con respecto a esto de la alcaldesa, ¿no?, que está baleando las calles con detergente, me parece muy bien. ¿Por qué? Porque ya sabemos que la gente está acostumbrada a sacar a sus perros y hasta las mismas personas hacen sus necesidades en la calle. Entonces, con el calor hay un olor insoportable. Eso deberían aprender los otros alcaldes. Por ejemplo, acá en José Luis, señor, nunca he visto que vengan a baldear las calles que están pero cochinísimas, llenas de orines de perro, de posiciones de perro. Y no hablar del señor de los contenedores donde se bota la basura. Full de moscas, nunca los lavan. Verdaderamente es algo increíble, señor, que este alcalde de acá, de José Luis Bustamante, no haga ese tipo de limpieza. Creo que ha disminuido el personal que barre las calles porque, por ejemplo, esta calle donde está, hay un supermercado que se llama Costos, sucia. Uh-huh. La maleza ahí, señor, está meses y nunca la lleva y todo está por ahí, juntan la basura, los perros hacen sus necesidades, se llena de mosca. O sea, una cosa increíble, señor. Y pagamos acá los servicios, no poco, acá se paga a buena cantidad, señor. Yo quisiera que usted haga un llamado al señor alcalde para que haga este bandeado de las calles donde los perros, pues, porque hay gente que saca cinco.
1: ¿En qué lugares, en qué lugares se produce, diríamos, con mayor fuerza, intensidad, esto de las calles que están sucias y donde los perros hacen sus necesidades? ¿En qué zonas específicas, díganos, para que de esta manera la autoridad vaya?
3: En todas las calles, señor, de acá de José Luis,
1: pero en todo el distrito, le preguntaba en qué sitios hay mayor cantidad de heces de perros para que limpien.
0: Para que vayan del municipio en estos momentos.
1: Sí.
3: Es que, ¿sabe qué, señor, sucede? Que como han construido tantos edificios, toda esa gente que ha venido a vivir ahí sacan sus perros y contratan personas que sacan 4 o 5 perros.
1: Oye, le preguntaba en qué lugares hay una mayor frecuencia, ¿no?, de estos desperdicios, de restos fecales, para que vaya a la municipalidad, porque están escuchando en la municipalidad. Porque, bueno, esto ocurre en diferentes lugares, dejando de lado ya cualquier municipio específicamente, ¿sí?, donde hay mucha gente que saca los perritos. Por ejemplo, en horas de la noche, en un momento también lo dijimos aquí en la radio, en horas de la noche, ¡ay, qué buena gente son!, ¿no? Lo sacan al perrito para que pasee, para que se estrese. Pero no era la finalidad de eso. Finalidad para que haga sus necesidades en la vía pública. Por eso es que en varios lugares de Arequipa observamos en las calles que hay esas de perros, porque la gente irresponsable lo saca para que hagan sus necesidades en la calle. Y lo que le digo es cierto, ¿eh? Es cierto, muchas veces llegamos a casa y observamos que algunos canes los han traído, no sé, los han soltado, que se orinan en las puertas, defecan por todos los lugares. Entonces, aquí la responsabilidad fundamentalmente cae en los ciudadanos que tienen
4: un ¡Melodía!
1: Animal. Sí, deberían adoptar costumbres mucho más importantes, como en otros países. Sacan al perrito, se hace su necesidad y van con su un recogedor especial que tiene, su bolsa de plástico y se lo llevan y limpian el lugar. Esa es una actitud responsable que creo que debemos asumir aquí. En algún momento, por un macollo, si mal no recuerdo, llamó un ciudadano que hacía eso y había que seguir con el ejemplo, ¿no es cierto? Creo que nosotros todos debemos tener un mayor respeto unos entre otros y también saber cuidar nuestros animalitos, lo cual no escapa a que los alcaldes pudiesen hacer una campaña de limpieza. Muy bien, muchas gracias por el llamado. Iremos a la pausa, volvemos Melodía.
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0: Bueno, continuamos con más información a través de Radio Melodía y Melodía en la noticia. Amigos oyentes, para hoy, atención. Hoy estamos viernes 12 de junio del año 2026. Somos Radio Melodía, orgullosamente arequipeña. Vamos a continuar con más información, amigos oyentes. Bueno, vamos a conversar ahora con el doctor Jesús Rivera Jove. Él es el director del Hospital Municipal o Hospital Geriátrico, como lo conocen también algunos, ¿no? Está en línea y queremos conocer más acerca también de algunos pedidos que nos hacían los oyentes también y que acuden constantemente a este nosocomio, a este hospital. Doctor Jesús Rivera Jove, ¿cómo le va? Buenos días, bienvenido a Melodía.
27: Muy buenos días, Jaén. Buenos días a todo el equipo humano de Radio Melodía por esta noble labor de llevar la información a toda nuestra población arequipeña.
0: Uh-huh. Y sobre el doctor, sobre el hospital, ¿continúa en convenio con Esalud este hospital?
27: Así es, así es. En realidad, el hospital, al ser un organismo público descentralizado, tiene autonomía, además de manejar su propio aparato administrativo, también autonomía financiera. Y es en ese sentido que buscamos la sostenibilidad de nuestros servicios y en este caso un convenio que es muy importante para no solamente para el Hospital Municipal de Arequipa, sino también para la población asegurada, es el convenio que tenemos con Esalud. Atendemos a toda la población asegurada de Esalud de Cerro Colorado.
1: Así es, doctor, buenos días. Por mi parte, le hablé de Grañari García. Dígame usted, doctor, ¿cuánto tiempo está en el cargo?
27: En el cargo recién desde este mes de junio, son 12 días.
1: Con 12 días. Muy bien. ¿Cómo ha encontrado el hospital? Porque es cierto, usted señala que tienen plena autonomía, pero el hospital en sí pertenece al municipio provincial, ¿no es cierto? ¿Cómo ha encontrado, cómo ha hecho la evaluación, cómo ha encontrado el hospital?
27: Muy, muy buena pregunta. Los primeros días son de diagnóstico, definitivamente. Ajá. Y además de que se ha hecho un análisis en los componentes principales, como es infraestructura, equipamiento, recurso humano, también lo hemos realizado a nivel financiero. Hace un momento hablábamos de un convenio 8, con el Salud.
1: Así es.
27: Y para resumir, el Hospital Municipal de Arequipa tiene que prestar servicios no solamente del primer nivel de atención, lo que llamamos la capa simple, las patologías prevalentes, sino también en el convenio se precisa que debemos prestar servicios especializados. Entonces aquí viene nuestra preocupación porque el Hospital Municipal, como bien lo dijo hace un momento Jaén, fue creado en el 2015 inicialmente para atender a la población geriátrica, a nuestros adultos mayores. Pero a día de hoy se han venido desarrollando los servicios especializados para atender a toda la población y no solamente a los asegurados por convenio, sino también a todos los pacientes particulares, porque ofertamos servicios a una tarifa social, a una tarifa muy económica comparado con las clínicas. Con las clínicas de Arequipa.
1: Doctor, sí, se conoce, ¿no es cierto?, el hospital que le pertenece a la municipalidad brinda servicios al Seguro Social y también a la población en general que quiera mediante un tarifario que existe. Ahora, dígame usted, ¿cómo está en cuanto se refiere a la prestación de servicio de salud? ¿Ustedes le prestan el servicio incluyendo la compra de medicinas, por ejemplo, la contratación de especialistas, ¿no es cierto? Porque ustedes asumen el pago, ¿no?, a los docentes, a los profesionales que trabajan de manera directa. No lo hace el Seguro Social, ¿verdad?
27: Así es, así es. El convenio se conoce en el sector salud como convenio per cápita, incluye, como usted bien lo ha dicho, todos los costos. Eso es que ahí viene también nuestra preocupación, porque si vamos a desarrollar otras especialidades más con sus procedimientos, entonces estaríamos invirtiendo más, gastando más por el mismo monto per cápita que tenemos con el salud. Y esa es una de las primeras, de los primeros temas que vamos a abordar en la reunión que ya venimos coordinando con el gerente de la red asistencial de Arequipa de Salud, para que podamos tratar este tema a un nivel técnico. Nosotros ya sabemos que en el sector salud se firman convenios, pero no todo convenio o los convenios no solamente se quedan en el per cápita. Nosotros debemos hablar para servicios especializados, cuando hablamos de hospitales, tenemos que hablar del pago por prestación. Y de esa forma se beneficia el asegurado, no nos desfinanciamos y podemos comprar los medicamentos que necesite.
1: Pero ¿cómo se hace el pago de salud? ¿Es por prestación individual de cada ciudadano que atiende a nivel de asegurado o es un monto global de carácter mensual, por decirle?
27: Así es, usted lo ha dicho. El per cápita es un monto total por una cantidad de asegurados que tenemos en la población adscrita, lo que llamamos también la demanda potencial. Pero a medida que esa demanda potencial se convierte en demanda efectiva, existe un alto riesgo de desfinanciamiento. Por eso es que el per cápita no aplica a hospitales, solo aplica a primer nivel de atención, donde tenemos todo un paquete de servicios preventivos, nos genera un mayor riesgo, porque como hospital tenemos, usted lo ha dicho muy bien, debemos contratar especialistas, debemos proveer todos los exámenes de laboratorio, de diagnóstico por imágenes y los medicamentos que pueden ser de alto costo también.
0: Claro. Ahora, doctor, y justamente también nos hacían consulta de este, y esto para el área o el servicio de terapia física y rehabilitación. Hace poco, tengo entendido que han inaugurado un moderno gimnasio y algunos pacientes nos indicaban que es exclusivamente para los del hospital, los de salud, tendrían que hacer un pago especial. Los que son pacientes de repente de otras clínicas particulares podrían acceder o no. ¿Qué nos podría comentar de este moderno gimnasio que está pues para el servicio de terapia física y rehabilitación?
27: Es una vez más, es parte del tratamiento de terapia física. No podríamos decir que van a haber pacientes que solamente van al gimnasio o que solamente van a una sesión de agentes físicos. Es un tratamiento integral. Entonces, si tenemos pacientes particulares que van por el servicio de fisioterapia, en este caso sería desde la consulta externa por nuestro médico especialista en medicina física. Y la indicación es cumplir sesiones de terapia física, incluyendo estos ejercicios de resistencia que se logran en un gimnasio, entonces nosotros debemos proveer el servicio completo, sin diferenciar si es paciente de salud o si es paciente particular.
1: Porque estaba diferenciado, doctor, porque siempre ha habido el tratamiento de rehabilitación. Te lo sabe. Había un ambiente de repente no muy cómodo para los asegurados, y obviamente para las personas particulares no aseguradas que requerían el servicio, ¿no? Por un pago también cuyo tarifario ya existe.
2: 8,
1: ahora, con este gimnasio, obviamente se va a atender de repente de una manera mucho mejor, pero bueno, a veces es complicado conseguir, ¿no? Para los asegurados, diríamos, la rehabilitación, que no solamente es un día, la rehabilitación a veces viene en 10 sesiones, un poco más, un poco menos, y es bastante complicado. ¿Este gimnasio va a servir para todo ello, doctor?
27: Así es, es un gimnasio, nosotros hubiésemos querido que sea mucho más grande todavía, pero en el diagnóstico del que conversábamos,
1: ¿sí?,
27: hemos visto que todas nuestras unidades productoras, todas las unidades productoras del hospital requieren una ampliación, y
1: claro,
27: esto es urgente.
1: Uh-huh.
27: Es urgente porque este hospital no fue proyectado originalmente para atender a la población en general, pero lo estamos haciendo actualmente, y eso debemos reconocer de los
1: claro,
27: equipos de gestión anteriores, 8, cómo lo han 45. Venido implementando.
1: O diríamos, doctor, que el hospital no se había proyectado para atender a asegurados, porque la población de asegurados que tiene Cerro Colorado creo que sobrepasa los 70.000. Entonces no se había proyectado para ello. Era un hospital denominado geriátrico cuando se construyó en la época de Alfredo Segarra. Y luego se amplió, ¿no es cierto?, con la firma del convenio, lo que ha permitido tener cierta estabilidad económica. Porque ustedes son absolutamente, diríamos, autosostenibles. Ustedes tienen que generar los recursos porque no los provee nada el municipio. Doctor, ¿cómo va, en todo caso, el pago de las deudas que arrastraba Salud? ¿Están al día en el pago?
27: No, ya dentro también del análisis a nivel financiero, hemos identificado de que hay una demora, pero dentro de este año. No podríamos tampoco decir de que están con una deuda de años anteriores, pero sí hay una demora en este 8, año 2026, 46. Y para eso también es la reunión que vamos a llevar a cabo con el gerente de la red.
1: ¿El convenio que tienen con la Salud hasta cuándo es, doctor?
27: Todo convenio tiene una vigencia que podría ir desde 3 años a más.
1: Claro.
27: En este caso, que se ha firmado recientemente, está vigente hasta el 2028. Pero eso no significa que no se pueda actualizar o que no se pueda revisar. Nosotros vamos a proponer una adenda también.
1: Sobre la prestación de los servicios de Salud, que son los que mayormente se atienden, dígame usted, ¿la prestación del servicio que le prestan ustedes incluye la compra de medicinas por parte del propio hospital?
27: Sí, así es. Y una de las, por eso le decía, una de las preocupaciones también es que estas transferencias puedan ser suficientes, y no solo 8, no estamos hablando 47. De un gran marco de ganancia o de utilidad para el hospital, sino que pueda ser suficiente para que los asegurados, por convenio, puedan tener todos los medicamentos, podamos nosotros atender todas sus recetas. De eso queremos conversar muy bien con el gerente de la red.
1: Sí, porque faltan algunos medicamentos, no muchos, porque para que amardades, en el hospital denominado geriátrico, que es el hospital municipal,
3: 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Sí
1: faltan medicamentos. No en el volumen con que falten los otros hospitales del Seguro Social, que realmente es alarmante, pero en el hospital geriátrico sí faltan, pero un poco en menor cantidad. Ahora, díganos, ¿se ha pensado durante su gestión de repente incrementar los servicios de atención especializada? Por ejemplo, no tienen el servicio de dermatología. Los pacientes tienen que ser enviados al hospital de Yanaguara. Solo como ejemplo, una especialidad. ¿Se ha pensado de repente fijarse como meta incrementar 8, la atención 48. Con este tipo de profesionales, doctor?
27: Así es. Y no solamente por el componente de recurso humano, sino usted ya sabe muy bien de que esto va articulado con la infraestructura y el equipamiento. Entonces, lo que estamos coordinando estos primeros días, luego de asumir el cargo, es la formulación de un proyecto de mejoramiento y ampliación del hospital, que es
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27: urgente.
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27: Y es ahí donde vamos a poder hablar de un verdadero servicio de emergencias que funcione las 24 horas del día. Vamos a hablar de un centro quirúrgico muy bien equipado, con salas de operaciones de emergencia también, vamos a poder ampliar nuestras otras unidades productoras de soporte, laboratorio, anatomía patológica, diagnóstico por imágenes, la misma medicina física y rehabilitación. Pero esto no va a ser posible 49. Si solamente estamos ampliando o acondicionando un ambiente y otro ambiente después de tiempo. Lo tenemos que hacer a través de un proyecto de inversión.
0: Muy bien. ¿Ha crecido la demanda para el hospital en con las especialidades que tiene de un tiempo a esta parte, doctor?
27: Aló, aló.
0: Sí, le preguntaba si ha crecido la demanda de pacientes en el hospital.
27: Sí, efectivamente. ¡Mira! Estamos atendiendo un mayor número, por eso es que ya con el equipo de gestión anterior se vio la necesidad de poder diferenciar algunos consultorios como pacientes particulares. En realidad no debería haber una diferencia en la calidad de atención, definitivamente eso es algo que nosotros estamos cuidando mucho. Los estándares de calidad tienen que ser los mismos tanto para nuestros 8, pacientes 50. Particulares como para los pacientes asegurados. Pero sí ha aumentado esta demanda en todos los servicios por la tarifa social que maneja el hospital municipal.
0: Es una tarifa social, ¿no? ¿Y cuál es la especialidad que mayor demanda tiene?
27: Tenemos a las cuatro especialidades básicas con mayor demanda. Sabemos que pediatría, ginecología y obstetricia, medicina interna y las otras especialidades que se han ido implementando también han ido incrementando esta demanda, como es medicina física, neurología, endocrinología, que es una especialidad con mayor demanda por parte de nuestra población asegurada, y bueno, las otras profesiones también que han ido incrementando sus atenciones, 8, como 51. Es odontología, psicología, y dentro de psicología la terapia del lenguaje. Hay otras especialidades que se han ido desarrollando también en el transcurso del tiempo que al día de hoy requieren otros procedimientos. Y estos procedimientos, como hablábamos de neurología, la electromiografía, que no tenemos en este momento un equipo propio, es un encargo de la última visita que hemos tenido de nuestra alcaldesa, poder tener servicios, brindar servicios con equipamiento propio también. Vamos a hacer un nuevo análisis hasta dónde podríamos comprar nosotros nuestros equipos y no estar tercerizando. Claro. Porque eso aumenta el gasto.
1: El costo, diríamos.
27: Era un mayor así.
1: En promedio, doctor, ¿cuánto paciente atiende diariamente el hospital? En cuanto a los asegurados y en cuanto a personas 8, particulares.
2: 52.
27: Tenemos por días tenemos cantidades muy variables, pero sí, por la de citas, estamos hablando de pacientes por especialidades, población asegurada, que podrían estar llegando a 200 pacientes al día.
1: Al día, 200, obviamente diferentes especialidades. ¿Y a nivel de los particulares?
27: En particulares todavía estamos en una fase de poder conocer a nuestra población qué especialidades estamos ofertando. Estaríamos atendiendo alrededor de 75-80 pacientes.
1: Muy bien. ¿Tienen hospitalización ustedes?
27: Sí.
1: ¿Cuántas
27: sí,
1: camas?
27: Sí. Tenemos 12 camas habilitadas.
1: Claro. ¿No tienen servicio de emergencia, doctor?
27: No hay un servicio de emergencia porque no fue proyectado, pero sí hay un tópico de urgencias donde es también 8, ya un encargo de nuestra alcaldesa poder habilitarlo las 24 horas. No vamos a tener a todos los especialistas en un como lo debe tener un servicio de emergencia, pero sí vamos a tener un tópico de urgencias funcionando 24 horas.
1: Doctor, como siempre, muy amable por conversar con Melodía. Seguiremos haciéndolo en el transcurso de los siguientes programas. Buen día, doctor.
27: Muchas gracias.
1: Muy bien. Seguimos informando, amigos oyentes, Melodía en la noticia. Tenemos intervención telefónica. Melodía, buenos días.
3: Buenos días, señora Añari. Perdone que lo moleste.
2: Mire, desde el mes de abril que me sacaron las grampas de mi operación, hasta la fecha no puedo conseguir cita para que me den mi tratamiento en el hospital de Yanaguara. Ahora, he pedido favor para ir al Metropolitano y el doctor me enseña la computadora y me dice que solamente está la autorización del médico, más no el resultado de las radiografías que me han sacado. Entonces, ¿qué puedo hacer en este momento? Porque hasta la fecha no tengo tratamiento.
1: Bueno, ¿y no ha consultado en el hospital de Yanaguara? ¿No ha consultado por qué no ha llegado los resultados del examen que se ha tomado, de la radiografía?
2: No puedo conseguir cita hasta la fecha.
1: Ajá.
2: Me han dicho que me podrían dar para agosto.
1: Al mes de agosto. Pero ahí en los hospitales hay una oficina del asegurado, en donde le pueden dar de repente la cita, le pueden conseguir, o de repente le pueden indicar cómo hacerlo. ¿Ha ido usted a la oficina del asegurado?
2: Sí, hay una oficina, pero me han mandado admisión.
3: 8-55.
2: Donde atienden a personas mayores.
1: Ya.
2: Pero ahí me han dicho que lamentablemente hay solamente un solo traumatólogo.
1: Un solo traumatólogo y debe haber un montón de personas que tratan de él. A ver, insista, me parece que se puede insistir con la oficina del asegurado. Tengo ocasión de estar alguna vez observando en la oficina del asegurado. En ese entonces, ahí en Yanaguara le hablo, había dos personas muy amables, ¿ah? Muy amables, que iban con el propio asegurado, los llevaban hasta admisión, trataban de conseguirle la cita, habida cuenta de que son generalmente personas de la tercera edad. Entonces la oficina del asegurado está para ello, para tratar de ayudar, ¿no?, a las personas que tienen problemas con usted. Pero ojalá que nos estén escuchando en el seguro y en la oficina del asegurado para que la apoyen, pues la ayuden, ¿no? Está con ese problema hace tiempo y no le dan, una solución al problema. A ver, vaya nuevamente a la oficina del asegurado. Que ojalá que la atiendan bien y que por lo menos no le digan qué se puede hacer.
3: 8-56.
1: Ya me parece que es una exageración.
0: Vamos con Pablo Rojas, tiene información desde Exteriores en la móvil de Melodía. Adelante, Pablo.
5: Hola, ¿qué tal, Jaén, don Edgar? Muy buenos días, amigos de Radio Melodía. Bueno, en los últimos días ya ha ido bajando el precio del combustible y hoy viernes que hacen una actualización en los precios, sin duda hay una disminución muy pequeña, ciertamente, muy pequeña en comparación de lo que se registraba antes de esta emergencia energética, que literalmente es donde se comenzó a subir el precio del combustible, principalmente del diésel, ¿no?, que llegó incluso hasta costar hasta 27 soles en algunos establecimientos de servicio. Pero bueno, hoy la actualización, lo pueden ver también a través de las redes sociales de Red Melodía, en el grifo que está ubicado en el sector de Las Begoñas, la gasolina de premium lo podemos encontrar a 19.88 la semana pasada, también en el cambio de precios que se hacen por lo general el viernes,
3: 57.
5: Estaba a 21 soles, hoy está a 19.88, la regular 18.68 y el diésel 19, y el diésel también 19.98, mientras que el gas también, y que hay cierta demanda, ojo también Jaén, don Edgar, el gas también hay cierta demanda, ¿no? Hay muchos conductores que no hacen las largas filas como se registraba en plena emergencia energética, pero sí ahí están haciendo relativamente cola para poder abastecerse de este producto. En el grifo de Las Pampillas, el precio de premium 21.85, la regular 20.85 y el diésel 22.95. Digamos, es el punto más con un precio más elevado, y el grifo que está ubicado en la avenida Pizarro, digamos, también tiene un precio económico, porque la premium está 19.59, la regular 18.59, el diésel 21.49 y el gas 7.59, ¿no? Entonces, son algunos de los precios que sin duda ha ido disminuyendo en las últimas semanas, y que hoy en la actualización de precios hay una disminución considerable, ¿no? Y el gas llama mucho la atención, que en el gas hay todavía cierta la demanda por la población por abastecerse de este producto, y que están haciendo algunas colas muy pequeñas, pero sí es algo inusual que ocurra esta mañana, Jaime. En breve, más información.
1: Ah, bueno, entonces el precio de los combustibles en este momento. Muchas gracias por el reporte, Pablo.
0: Es mínimo, ¿no?
1: Sí. A ver, nos escriben. Soy una vecina de Cooperativa Juventud Ferroviaria, cercado. Le envié unas fotos para realizar una queja contra esta empresa, Andesmar. Como las imágenes hicieron 8, su estacionamiento 59. En la calle Manzanitos. Todos los días vienen, lavan sus carros y están estacionados hasta la hora que los llaman para salir a la ruta. Y son conchudos, dice, porque dicen, estoy en la calle. Por favor, ¿qué podemos hacer contra esta empresa? Sí, nos envían la foto, 1, 2, 3, 4, 5, y hay más todavía estacionadas en esta calle. Está bien, pues, la calle es de todos, pero no de ustedes, pues, señores transportistas. Vayan a otro lugar, contraten una playa de estacionamiento, tengan sus carros hasta que los llamen, pues si tengan pasajeros, pero no pueden estar en la calle, definitivamente, y todavía debe ser zona rígida. Entonces, están creando y ocasionando problemas en los ciudadanos que viven ahí y no tienen ese derecho, no tienen por qué afectar la tranquilidad de los vecinos de la Cooperativa Juventud Ferroviaria. Tendría que actuar la municipalidad a través de la gerencia, que vaya con las grúas y que lo saque de este lugar. La sugerencia es, para evitar problemas, señores transportistas, alquílense una playa de estacionamiento en algún lugar cercano donde puedan estar los vehículos. Muy bien, iremos a la pausa, amigos, volvemos, Melodía.
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1: Bien, seguimos informando Melodía en la Noticia. Vamos con Serafina Exteriores. Serafín, adelante, te escuchamos.
31: Sí, muchísimas gracias a ustedes por el pase correspondiente, a los oyentes de Radio Melodía, reitero, buenos días. Ya tenemos el nombre de la dama que lamentablemente ha fallecido. Tiene 67 años. Es Fortunata Limaguaya Centeno. Fortunata Limaguaya Centeno es la persona que ha sido atropellada el día de hoy por este vehículo de Megabús de placa A6L727. ¿Qué pasa, don Edgar, don Jaén? Que esta es una avenida amplia, si bien es cierto, pero por aquí corren los conductores con sus unidades vehiculares tratando de ganar pasajeros. Vamos a comenzar con la población. Señito, ¿cómo está? Estamos en vivo para la Melodía. Ustedes nos indicaban que por esta calle corren demasiado.
32: Demasiado corren los carros.
4: desde tempranito corren los carros, como yo en las mañanas, yo en las mañanas a mi hijito me los llevo al colegio, y a las 3 de la tarde también, todos los días yo veo, yo ando discutiendo con los cobradores, porque son malcriados también, tratan a los ancianitos mal y a los escolares no los recogen. Un pie hemos puesto y ellos ya están arrancando. Y yo me agarro así todavía, o sea, me agarro fuerte porque ellos vienen a velocidad, se corretean. Ellos, por el tiempo, dice, y esquivan así. Yo ayer, por ejemplo, le dice, ¿por qué no me has recogido un pasajero? Y el señor le dice, es que estamos con la hora, le dice.
31: Tienen por el problema de la hora, ellos pueden correr y acá puede ocasionar, no, como ahora ocasionar.
4: Claro, sí, ellos corren, todos los días es lo mismo.
31: También nos indicaba que acá hay talleres que abarcan un tramo de la carpeta asfáltica.
4: Vaya acá arribita el parquecito, mitad de la pista está ahí, estacionado los carros viejos que ellos arreglan.
31: Esto debería ser el trabajo de la municipalidad distrital de Pucarpata, porque hay otros distritos que los carros que están en la calle los están levantando, se llevan con una...
4: Sí, deberían de venir, la municipalidad debería venir a inspeccionar las calles, porque acá hay un colegio, los niños vienen caminando, suben a pie, mire, tantos accidentes que mira ahora como a la abuelita le han atropellado.
31: Claro, muchísimas gracias, entonces indicar. Señor, ¿cómo está? Estamos en vivo para Radio Melodía. Lamentable lo que ha pasado el día de hoy.
14: Sí, buenos días. Yo me voy con la noticia porque todos los días casi yo llevo a mis hijos al colegio y es lo mismo cada día. Los carros, toda esta avenida se congestiona, no tienen respeto por los adultos, los escolares. Los escolares tienen que pasar por la pista, ¿por qué? Porque hay muchos vecinos que también tienen sus empresas de carros, tienen sus talleres en la avenida. Por favor, yo quisiera que el alcalde se apersone a esta avenida y comience a fiscalizarnos. No es posible que las personas tengan sus carros, sus talleres en las calles. Y eso ocasiona que los carros, los vehículos grandes, por ganar un pasajero, estén haciendo el tic-tac y pasa lo que pasa, una muerte lamentable.
31: Muchísimas gracias a los señores aquí. Todavía no ha llegado el representante del Ministerio Público. Se ha cerrado la zona con las unidades de serenazgo, tanto en la parte inferior y en la parte superior. Estamos exactamente a 2 cuadras de la escuela del Colegio del Pérez de Grello, y casi cerca a lo que es la parte posterior de la comisaría de la familia, que son los primeros en haber intervenido. También está el personal de serenazgo aquí en el lugar, está la Policía Nacional de la comisaría de Juan Dios Escol, que pasa también el patrullero de la comisaría de familia. Para la investigación correspondiente también tiene que llegar ya seguramente en los 9, siguientes minutos 6. La unidad de investigación de accidente de tránsito del UPIAD para ver el tema de este accidente lamentable. El cuerpo está en el carril de subida, el vehículo está unos 3 metros hacia el cuerpo, en la parte inferior, los zapatitos tal como lo indicábamos, está uno aproximadamente a unos 50 metros y el otro está a 1 metro, y así lo ha cubierto tal como indicábamos el día de hoy por parte del personal de serenazgo. Ellos han cubierto el cuerpo en este lugar. Entonces no hay espacio vehicular a esta hora de la mañana y esperemos que los señores del Ministerio Público puedan llegar a este lugar para poder autorizar el levantamiento del cuerpo, porque aquí hay bastante gente que ha llegado, y en realidad esta calle es una vía importante. Generalmente los que vienen de la parte de Jerusalén, de Israel, la parte de esa, para poder agarrar, porque esta calle llega hasta el Badén.
0: ¿Y el conductor, don Serafín, qué se sabe del conductor?
31: Está detenido, está en el patrullero de la comisaría de Juan de Dios Colquiapasa. Vamos a indagar también por el nombre, el agradecimiento también a la Policía Nacional, que nos han proporcionado el nombre de la señora que estamos dando a conocer.
1: Entonces, se confirma, Serafín, se confirma que la señora vivía por alguna zona cercana.
31: Es vecina. A ver, vamos a conversar con ellos.
1: Claro.
31: A ver, Fenito, ¿cómo estás? Es vecina del lugar, estamos en vivo para la melodía. ¿No?
4: Soy su familiar.
31: ¿Vive por acá la señora?
4: Vive de la esquina a la volteada nomás.
31: O sea, muy cerca.
4: Muy cerca, sino que se venía a comprar su pancita y ahí la atropelló el carro. Soy su hija de la señora, digamos, ella es mi madrastra.
31: Mi madrastra.
4: Sí.
31: ¿Vivía sola?
4: No, vive con nosotros. Ella vive con nosotros. Dios es su familia, hace cuenta, no familia lejana, pero soy su hija. ¿Ya?
31: ¿Era la secuencia diaria?
4: Diaria, ella se compraba su pancito, se compraba sus cosas que come pues del día, de la mañana. Porque el almuerzo ya tiene en la casa, 8. Sino que siempre cruza la pista, y siempre, no es primera vez, siempre pasa el carro, corre como loco, ¿sí? ¿A qué hora? No sé cómo la habrá atropellado, no sé, yo también trabajo. Me han llamado y me sorprendo con estas cosas. Por eso que pedimos, ¿no?, a las autoridades que pongan un don Plumoyo. No es primera vez, que es segunda vez que atropello. Una vez, una mañana temprano, han matado a un vecino. Y esta es la segunda vez que un familiar mío lo atropello.
31: ¿Su nombre, dice?
4: Yo soy la señora Florencia Pandia Chambe.
31: muchísimas gracias a la señora Florencia Pandia, su madre, su hija, en todo caso, la persona que ha fallecido, y vive, mire, exactamente estamos hablando 100 metros de donde ha sido atropellada la señora que hemos estado en Menzo. Entonces, la información que queríamos dar aquí desde Ciudad Blanca, la calle o la avenida Che Guevara, donde nos encontramos actualmente. De repente algún interrogante.
0: Adelante. ¿Y el tránsito se ha restringido? ¿Se ha desviado por otra zona?
31: Sí, no hay ni el carril de subida ni el de bajada. Hay el tránsito vehículo. Se ha cerrado por completo en esta
0: vía. ¿Es la única empresa que pasa por ahí, ¿no? Don Serafín?
31: A ver, vamos a ver si... ¡Cenito! Discúlpeme, estamos en vivo por Radio Melodía. ¿Es la única empresa que pasa por este
15: país? La única empresa, pero bueno, sí, es la única empresa que pasa para Hunter. Más que todo, es la única empresa que nos lleva para Hunter, y es por eso que también Socialista ha aceptado eso, ¿no? Que trabajen aquí. Pero como también le dijo, hay anteriores personas que en acá han sufrido bastantes, como digo, accidentes, ¿no? Y
31: ¿Ha escuchado que ustedes piden que se retire este país?
15: Sí, me gustaría sinceramente que se retire y que venga otra empresa, porque ya demasiado, o sea, no es el único accidente que pasa, siempre a veces, no queremos que pase más, pero mayormente siempre estamos subiendo un pie al carro, ya está arrancando el carro, y no, me parece que no es justo, y ellos corretean por la hora, y eso no es justo.
31: ¿Por aquí, por la que Vara, es la única empresa que pasa?
15: Sí, es la única empresa que pasa, porque
31: más allá tenemos
15: la Avenida Revolución pasa ya, lo que sea para el seguro, lo que van para la Avenida Independencia, por esos lados, pero la única por acá pasa lo que es la empresa que va para Hunter.
31: Gracias. Entonces, ahí está la respuesta.
0: Y hay una pendiente, don Serafín, ahí bastante peligrosa, ¿no? Encurvada también, cerca donde ha pasado el accidente, ¿no?
31: Sí, pero casi ellos, solamente los vecinos del lugar utilizan esa vía. Lo que sí, unas dos cuadras a un costado de la zona que hacía Press de Grey, ¿no? Ahí hay una pendiente pronunciadísima, que eso más bien llega hasta la Avenida Jesús, a la altura de la curva de fierro, más o menos ahí llega. Esa sí se utiliza constantemente y con mayor frecuencia. Lo que queremos indicar aquí, más bien sí, las calles son por el tema del terreno accidentado, la mayor parte de vías son pendientes aquí en el lugar. Entonces, están pidiendo que dejemos el lugar.
3: 9:11.
31: No vemos al representante del Ministerio Público. Están pidiendo que desalojemos aquí la parte. Acá de repente, el jovencito, vamos a tratar de...
0: Y es confirmado la empresa Megabus, don Serafín, ¿no?
31: Sí, Megabus es... en el parabrisas dice inclusive Megabus. Vamos a ver si tenemos el nombre del chofer. Adelante ustedes, se me segundo chofer.
1: Muy bien, muchas gracias, Serafín. Sí, la foto bastante grande dice Megabus, ¿no? Son los carros de color un poco rosado. Sí, un poco rosado, pero bueno. A ver, Melodía. Vía WhatsApp nos dicen lo siguiente. Felicitaciones Radio Melodía por el primer lugar en sintonía. Éxitos para toda la familia de Radio Melodía. Los escucho todos los días desde las 4:30 de la madrugada vía internet, señal nítida. Siempre al día con las noticias de mi entrañable Arequipa. Saludos de la profesora Verónica Andía Segarra, desde el centro poblado Valle de la Conquista, provincia de Moyobamba, región Arequipa. Aprovecho la ocasión para saludar a mi familia Andía Segarra, en especial 9, para mi 12. Señora madre. Bendiciones. Nos unamos al saludo primero para su señora madre y para toda la familia de la profesora Verónica Andía Segarra, que desde este lugar tan alejado de Arequipa, el Valle de la Conquista, en la provincia de Moyobamba, nos escribe y nos escucha todos los días. Gente arequipeña que ha tenido que salir a otros lugares a trabajar, pero que no se olvidan jamás de su tierra ni de su familia. Entonces nos está escribiendo un saludo muy bueno, muy cordial, muy amplio.
3: Melodía
1: para la profesora
3: la
1: Verónica
3: noticia.
1: Andía Segarra, que nos esté escuchando allá en Moyobamba. Saludos para ella.
0: Bueno, sí, saludos para todos los que nos siguen también desde lejos vía internet. ¿Eh? A ver, nos van a conocer antes una llamada telefónica. Adelante, buenos días.
16: Buenos días, señores de Radio Melodía. Bueno, lamentablemente el accidente que ha ocurrido el día de hoy, mi más sentido pésame a la familia, pero también tenemos que ser un poco conscientes y concientizar. A veces yo manejo, y la verdad es que a veces los peatones también son muy imprudentes, se cruzan nomás sin mirar, más que todo para todos, en general chofer, el peatón, debemos de tener un poquito de conciencia social. Hay personas que ni siquiera se preocupan, están mirando el celular, cruzan así nomás la calle, entonces hay que tener un poquito más de conciencia por ese lado. Eso sería mi aportación, ¿no?
0: Muy bien, sí, claro, claro, en realidad es cierto también, ¿no? Pasan esos casos, aunque en este caso no sabemos si es materia de investigación, lo cierto es que la dama perdió la vida. A ver, un saludo por el 75 aniversario de la Escuela Nacional de Arte Carlos Baca Flor de Arequipa. A conocer un cordial saludo y nuestras más sinceras felicitaciones al personal jerárquico, docente, estudiantes y a toda la comunidad educativa de la Escuela Nacional de Arte Carlos Bacaflor 9, de Arequipa,
3: 14.
0: Con motivo de la celebración de sus 75 años de vida institucional, 75 años. En esta fecha tan significativa expresamos nuestro reconocimiento por su trayectoria, compromiso y valioso aporte a la promoción de la cultura y a la formación de artistas. Asimismo, indican, destacamos el desarrollo del talento de las numerosas generaciones de acuarelistas, quienes han obtenido importantes reconocimientos y premios a nivel nacional e internacional, llevando en alto el nombre de nuestra región y del país. Que este aniversario sea motivo de orgullo y satisfacción por los logros
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0: alcanzados
2: en la noticia.
0: Y continúen cosechando éxitos en su noble misión de enriquecer nuestra sociedad a través del arte. Reciban un cordial saludo de nuestros mejores deseos de prosperidad y permanentes éxitos que sigan inspirando y transformando vida a nuestra a través del arte. Feliz 75 aniversario, Escuela Nacional de Arte Carlos Baca Flor de Arequipa. Hay un programa de actividades también que nos van a conocer, entonces incluso a las 10 de la mañana la Santa Misa en la Iglesia de San Agustín y posteriormente la ceremonia central de las instalaciones de la institución ubicada en la calle
3: 9,
0: número
3: 15.
0: 111. El domingo participación en el desfile cívico patriótico en la Plaza de Armas de Arequipa. Así nos encargaba también Jesús, ¿no? Sobre este saludo para Carlos a Flor, amigos oyentes de la Escuela Nacional de Arte. Muy bien, saludos, seguimos en Melodía.
1: Bien, tenemos intervención telefónica. Melodía, buenos días.
5: Buenos días, Radio Melodía. Le hablo una pobladora de acá de Semiudal Pachacute.
1: ¿Ya? ¿Qué pasó?
5: Todo Colorado. Hemos amanecido sin agua. Mire, ya son las 9 de la mañana. Y no contamos con elemento líquido. Yo al menos yo tengo en mi casa niños. Personas de la tercera edad. No hay nada de
1: rural
5: agua.
1: Rural Pachacute, ¿no? ¿No? Semi-rural. A ver.
5: ¿Hay programación de corte o cómo es que se da para se manifieste, por favor? Gracias.
1: Pero creo que no hay corte. Díganos su número de contrato para que vayan las señores para si lo tiene a la mano o de conexión. ¿Sí? Ya se fue, creo. Bueno, no hay agua en Semiral Pachacute. Como no nos indicó el número de conexión, entonces,
3: 9,
1: ¿qué harán los señores
3: 16.
1: Para se van a perder de repente por Semiral Pachacute? Bueno, no tienen agua. Yo tengo entendido que no hay corte, ¿eh? Por si acaso. Muy bien, vamos con la siguiente intervención telefónica. Melodía, buenos días.
17: Aló, buenos días.
1: Sí, diga usted.
17: ¿Quisiera hacer un aporte sobre el accidente que ha pasado en Che Guevara, Ciudad Blanca? Yo he sido trabajador, ex trabajador de esa empresa, y lo cual deberían preguntarle a ese señor, ¿cómo se llama?
1: Díganos, lo estamos escuchando.
17: ¿Me escucha?
1: Sí, adelante.
17: Ismael Chambi, él es el presidente de la empresa Oriol,
1: ¿ya?
17: Que pertenece ahora a la empresa Megabus, todo un consorcio. Esta empresa está toda la vida trabajando con el tema del tiempo, el GPS, y no aportan nada en el cuando hay a veces atrasos en el abelismo, y siempre esa empresa comienza los correteos desde el abelismo hasta la parte de arriba, y no consideran a los choferes ni un tipo de aumentarles el tiempo, nada. Por eso es que a veces la gente tiene razón de quejarse y decir todo lo que están diciendo, porque lamentablemente estamos los choferes, que no somos dueños, expuestos a este tipo de trabajo, sin consideración de esta empresa encabezada por el señor Ismael Chambi, presidente de la empresa. Por favor, quisiera que haya una investigación profunda sobre esta empresa, porque siempre están con ese tema de correteo, y no es la primera vez que yo soy un ex trabajador.
1: Muy bien, muchas gracias. Claro, muchas gracias por su testimonio. Esto de los tiempos, sí, los aplican en todo lo, digamos, todas las empresas. Tienen el horario de salida y de un horario de llegada, ¿no? Antes todavía tenían, diríamos, en la ruta, tenían controles también, lo que era mucho mejor, porque de esa forma se evitaban una serie de correteos. Ahora ya no, solo tienen horario para la salida 9, del terminal 18. Y llegada al otro terminal. Por eso es que se corretean, porque hay algunos conductores de vehículos que, como se dice comúnmente, se aguantan, ¿no? Se aguantan, por ejemplo, a pasajeros, y cuando saben que el horario ya se va a cumplir su horario de llegada, entonces comienzan a acelerar y comienzan los correteos. Pero bueno, quien tiene que fijar el horario en ruta, según la distancia, es la municipalidad. Municipalidad Provincial a través de la Gerencia de Transportes, o por lo menos tienen que realizar la supervisión de que se cumplan esto de los, de, digamos, de, del tiempo que se da para que cumplan determinada ruta, porque son rutas diferentes. Pero tiene que ser un poco más elástico ahora con lo del tiempo, porque el conductor también se puede ver presionado por esto de la congestión vehicular, el cierre de algunas vías, etcétera. Creo que también a nivel de empresas y a nivel de gobierno municipal, llámese de la gerencia, tendrían que juntarse para analizar este problema. Porque sí es cierto, ¿eh? Es un serio problema que se tiene con esto de los correos que ocasionan 19. Accidentes.
0: Vamos con la móvil, don Serafín, adelante, le escuchamos.
31: Sí, muchísimas gracias a ustedes por el pase correspondiente, a los oyentes de Radio Melodía, reitero, buenos días. Ya tenemos el nombre del conductor de este vehículo de placa V6L727. Él responde al nombre de, a ver, Ronald John Arapa Dueñas, de 33 años de edad. Es el conductor que ya ha sido detenido para poder rendir su manifestación posteriormente aquí en lo

0: Pido reiterar, don Serafín, la persona que ha perdido la vida, por favor.
1: Fortunata.
0: Ya.
1: Vamos a ver, si...
2: A ver, Fortunata Limaguaya Centeno.
1: Está bien.
2: De 67 años.
1: Fortunata Limaguaya Centeno, de 67 años.
2: 77 o 67.
0: 67.
2: 67, si lo había dicho, 67.
1: Fortunata Limaguaya Centeno es la persona que lamentablemente ha fallecido en este accidente de tránsito, muy cerca a su domicilio cuando iba a comprar su pancito.
0: ¿Este caso pertenece a qué comisaría de la zona, don Serafín?
1: Juan de Dios Colquiapasa. Juan de Dios Colquiapasa es la comisaría que está en investigación, pero quien ha llegado, porque está muy cerca, es el personal policial de la comisaría de familia para poder auxiliar, pero lamentablemente ya no se pudo hacer nada, a pesar de que también llegaron los bomberos, pero se perdió bastante tiempo. Pero así está el panorama aquí en esta calle Che Guevara, cuadra 11, estamos actualmente en este lugar del cual estamos dando a conocer. Adelante ustedes.
0: Gracias, don Serafín, por la información desde exteriores a través de Melodía en la Noticia. Entonces ya se van completando varios datos, ¿no? Uh-huh. Se van completando varios datos entonces, amigos oyentes.
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0: 33 años, el joven de la empresa Megabus que conducía y que lamentablemente atropelló a esta dama allí en Ciudad Blanca, Paucarpata. Seguimos informando a través de Melodía en la Noticia. Vamos con el siguiente reporte vía WhatsApp. Perfecto, adelante, escuchamos.
3: Buenos días, esos dos semáforos de lo que viene a ser la Avenida de la Cultura volteando para irse a terminar y el otro que viene a ser para la Texuela Harley, están generando bastante tráfico. Esos semáforos están por las puras. Acá en Los Curitos, bastante tráfico, todos los alrededores, por esos dos semáforos.
4: Girales.
0: Ya. Perfecto. Entonces, creo que ayer también recibimos esta queja, ¿no? Ahí tienen que supervisar, corregir de repente allí, ¿no? El tiempo, de repente, la ubicación. Entiendo que lo han hecho bajo una supervisión técnica, ¿no? Bueno, a ver, vamos con la siguiente intervención. Adelante, buenos días.
5: Melodía. Buenos días. Ayer en la tarde, a las 6:00 p.m. más o menos, hubo un accidente de un carro de Caima. ¿Qué pasa? El problema ahí es los ambulantes que se ocupan la mitad de la pista, la vereda. ¿Qué pasa? El bus, yo tomé el bus en la Vida Urrázaga, normal. A pesar que también hay ambulantes que se ocupan y aparte 9, las combis. 23. Al voltear ya para ir al Avelino a voltear, el bus, el error del chofer fue que siempre recogen pues, pasajeros donde no deben recoger en la mitad del camino, pero al voltear por el puente, ahí recogió pasajeros. Entonces, ¿qué pasa? Estaba pasando un señor que llevaba su cajita adelante. El señor estaba mareado, se notaba, porque yo iba sentada al lado de la puerta en la ventana y yo estaba mirando todo. Entonces, el chofer terminó de recoger las personas que estaban ahí, empezó a arrancar y le chocó a la caja que estaba adelante. Al chocar a la caja, el señor se ha caído debajo del bus, no se dio cuenta y pasó el bus, pues, ¿no? Se sintió como un bache. Pero la gente que estaba afuera había bastantes, y le tocaban la puerta al bus, le golpeaban al bus, le decían que retroceda. Entonces, el chofer, como estaba desesperado,
4: retrocede
5: y nuevamente le pasó las llantas. No he visto, o sea, yo me quedé en shock, no he visto qué haya pasado con el señor hasta ahorita, no sé. Pero le volvió a pasar las llantas. El problema ahí, ¿dónde está el alcalde? ¿Dónde está la policía? Los ambulantes, señor, son los que se ocupan. No dejan espacio para la gente, ni para los buses que tienen que dar la vuelta ahí, tremendos buses. Ese es el problema.
2: Uh-huh. Muy bien, muchas gracias. Nos están escuchando en transportes, a ver si toman nota de lo que ha manifestado la dama. Buenos días, señores de Radio Melodía. Tampoco hay agua en Alto Libertad. Igualmente no hay agua en Artempa, Cerro Colorado. Nos indicaban también que no había agua en Semirural, Pachacute de Cerro Colorado. Estamos revisando los reportes de APAR y no hay ningún corte programado para estos lugares. A ver si el funcionario que nunca duerme nos puede informar a ver qué es lo que está pasando por estos
4: 9,
2: lugares, porque
4: 25.
2: No hay agua. Muy bien, vamos con Pablo. Tiene información desde exteriores con la móvil de Melodía. Pablo, adelante.
6: ¿Qué tal, don Edgar? Muy buenos días, amigos de Radio Melodía. Bueno, ya han culminado, ya se

0: culminar el asfaltado de la Avenida Independencia. Recordemos que esta vía tiene por lo menos 2 semanas de cerrada, justamente debido a los trabajos que inició la Municipalidad Provincial de Arequipa. Pero ya a esta hora del día han culminado el asfaltado en el tramo que comprende en el tramo de la UNSA, de Ingenierías, hasta lo que es la parte baja, hasta 2 de mayo, ¿no? Víctor Lira, hasta ahí esa parte, no se había, digamos, dejado el asfaltado, pero ya se ha culminado. Aún continúa la vía cerrada, evidentemente, pero la congestión vehicular que soporta la avenida Goyeneche, la avenida Venezuela, Virgen del Pilar, realmente es terrible, justamente debido al cierre de la avenida Independencia. Pero ya a esta hora del día se ha hecho el asfaltado. Algunos obreros están rellenando algunos huecos, principalmente del tema de los drenajes fluviales y de desagüe, para que quede nivelado, ¿no? Se espera que también en el transcurso de la próxima semana ya se pueda iniciar el pintado de la vía y posteriormente ya habilitar el tránsito normal en la avenida Independencia. Básicamente en el tramo que va desde el Coliseo Arequipa hasta la UNSA, ¿no? En el área de ingenierías, que es la zona de intervención de parte de la municipalidad, que evidentemente genera pues, una congestión vehicular terrible, ¿no? Porque también hay muchas vías que han sido cerradas también en el centro de Arequipa, por el caso a espaldas de lo que es la Divincri, pasaje San José, Santa Rosa, mejor dicho. Entonces, genera mucha congestión vehicular. Pero ya a esta hora de la mañana ya se han culminado los trabajos de lo que es la avenida Independencia. El asfaltado de la avenida Independencia ha sido culminado a esta hora de la mañana. En breve, don Edgar, más información.
1: Perfecto, Pablo, 27. Gracias por la información desde Exteriores a través de Melodía en la Noticia.
2: Muy bien, seguimos informando Melodía en la Noticia. Pues, bueno, hay que terminar definitivamente con todo lo que atañe a la avenida Independencia. Nos están escribiendo también vía WhatsApp. Buen día, señores de Melodía. Por favor, hagan un llamado. Hay un perrito que está perdido 2 días. Está deambulando por el Colegio Santa Clara, a la Pacheta. Está sin comer. Parece que se ha perdido. Nos envió 2 fotos del perrito.
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2: Pastor alemán. Los dueños deben estar preocupados. Entonces cumplimos con este llamadito. A propósito de llamadas, vamos con la siguiente intervención. Buenos días. Esta es Radio Melodía. Se retiró. Bien, amigos oyentes, vamos a seguir informando Melodía en la Noticia. El nombre de la persona que ha perdido la vida en el accidente que daba cuenta Serafín en Ciudad Blanca es Fortunata Limaguaya Centeno, de 67 años de edad. Es una lástima. Ahora sí, vamos con la siguiente llamada. Buenos 9, días, Melodía. 28.
4: Hola, señores de Radio Melodía. Muy buenos días. Señores de Radio Melodía, yo quería dar para que tengan una observación, si por ahí sus periodistas podrían visitar la calle de Salaverri, en la esquina de Ormeño, que se le llama. Los ambulantes se han apropiado de ese lugar, señores. Es increíble, una no puede, quiere ir al paradero y no se puede parar en un sitio, porque entre los carros y la competencia de ahí de los buses, que hay de los buses, no, una no tiene dónde pararse. Hay salchipaperos, hay los señores que, o sea, está bien que trabajen, pero deben de tener un lugar. Aparte hay buses, señores, o combis, que se paran y no se mueven hasta no llenar su carro. Por ejemplo, yo estoy esperando la C. Como no avanza el carro, estando el semáforo en verde, la C se va por el lado izquierdo y avanza y me deja ahí botado. 9, 29. Entonces, ¿qué hacemos? No hay ni un policía en ese sitio. Toda esa calle que va desde la Iglesia del Pilar de frente para entrar a San Juan de Dios es un caos, señores de Radio Melodía. No hay autoridades. ¿Qué está pasando en Arequipa? Es un desorden total con los señores ambulantes. Uno entiende que tienen que trabajar, pero ¿dónde están las autoridades para poner orden en las calles? No hay un policía donde diga, oiga, señor, avance, Melodía, que los demás carros tienen que circular y también nosotros como pasajeros. Yo a veces tengo que llegar 7 de la noche a mi casa, termino llegando a las 9 por la espera de los buses, señores. Entonces quisiera que por ahí se dé un vistazo, que visiten sus corresponsales, uh-huh, ese lado en las noches, que vean, ¿no?, cómo es. Quise hacer un video, pero me tomo el riesgo de que me jalen el celular, ¿no? Eso sería, señores, mi participación por hoy día. Gracias. 9:30.
1: Gracias a usted.
4: Siempre con ustedes.
1: Gracias, sí, porque Ofelia y Melodía, sí, nos indica al costado ahí lo que era Carza y en Salaverry, pero personas extranjeras también, de noche, que vayan los amigos de la comuna provincial, los inspectores también, ahí en horas de la noche, a esta parte. Vamos a la pausa, Melodía, volvemos con mucho más.
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2: Bien, seguimos informando Melodía en la noticia. Nos escriben desde la Avenida de la Cultura, esto en el distrito José Luis Bustamante Rivero, por los coritos, por favor, dicen un policía de tránsito. Y es que ahí hay un montón de vehículos que no pasan. Ahí están, entonces están pidiendo a los amigos conductores y los que viven por la zona, urgente entonces un policía de tránsito en la Avenida de la Cultura, por cerca del Parque Los Coritos, cerca del Parque Los Coritos. Muy bien, cumplimos también. Hemos recibido de manera extraoficial información de que en el Hospital Nacional del Seguro Social se estarían produciendo varios despidos de trabajadores. ¿Sí? Entonces, a ver si los afectados se pueden comunicar con Melodía, porque estamos recibiendo información en ese sentido, información que queremos corroborar, a qué se debe, o han contratado nuevos prestadores de servicios, empresas que prestan servicios al Seguro Social. ¿Qué está pasando, amigos oyentes? Hay una crisis terrible en el Seguro Social. Entonces, ¿qué trabajadores estarían siendo despedidos?
1: Las famosas service, parece que están metidos ahí, ¿no? En lo que es el Seguro Social.
2: ¿Quiénes serán los dueños de las service? No vaya a ser que sean los propios integrantes del hospital, ¿no?
1: Porque no sería nada raro.
2: Sería nada de raro, claro que sí.
1: Bueno, vamos a conversar ahora con el señor Luis Pareja, y es que ante este panorama político que se tiene, ya se están pronunciando ya varias instituciones, amigos oyentes de Radio Melodía, por ejemplo, la Sociedad de Comercio Exterior del Perú, ¿no? Ante este, digamos, empate técnico, pero ¿cómo y qué es lo que se viene más adelante, amigos oyentes de Radio Melodía? Justamente estamos con el vocero, precisamente principal de Comex Perú, el señor Pareja. Señor Pareja, ¿cómo le va? Buenos días, bienvenido a Melodía.
17: Buenos días y muchas gracias por darnos este espacio, a sus órdenes.
1: Sí, ¿cuál es la opinión de la entidad ante estos resultados preliminares? Porque obviamente hay preocupación en los destinos del país, ¿no?
17: Sí, evidentemente todos los peruanos estamos muy atentos y siguiendo el día a día de la evolución de la lectura de las actas, digamos, y de cómo va fluyendo la va fluyendo los resultados. Y creemos que este empate técnico nos exige a toda la sociedad en general, pero sobre todo a los partidos políticos, prudencia, ¿no? Prudencia y un respeto absoluto al procedimiento electoral y al trabajo de las autoridades en esta materia. Sabemos que hay dos opciones políticas luchando por llegar a la presidencia del país, pero tienen que ser lo suficientemente responsables para transmitir a sus simpatizantes, a sus seguidores, la prudencia que una situación como esta necesita y requiere. ¿No? El país necesita estabilidad, necesita consensos para poder mantener un orden que nos lleve a tener una situación de impulso de inversión privada, generación de 9, empleo, 36. De entrada de proyectos, cierre de brechas, no, que posibilite una mejor calidad de vida para todos los peruanos, ¿no? Nuestro llamado es ese, ¿no? Nuestro llamado es a la prudencia y a darle también a las autoridades electorales la calma suficiente para que puedan llevar este proceso de una manera transparente, célere también, ¿no? No está bien que nos demoremos tanto para llegar a los resultados y estemos en esta pequeña inestabilidad y que las autoridades trabajen también con mucho apego a la ley, pero en un ambiente tranquilo y que puedan llevar su trabajo de la mejor manera posible para obtener resultados en el más corto plazo, ¿no?
2: Pero claro, pero dígame usted, a ver, señor, ¿qué es lo que realmente le preocupa al gremio? Porque sabemos que en época de elecciones, pues hay un bando que está, o mejor dicho, un grupo que está a favor, otro grupo que está en contra, y esto genera conflicto. En el fondo, ¿qué es lo que les preocupa realmente de todo lo que viene aconteciendo en el país, señor?
17: ¡Melodía! Nosotros somos una institución que trabaja por la competitividad, por mejorar la competitividad del país, por hacer que nuestro país sea cada vez más productivo, porque se genere mayor inversión privada, porque haya más empleo formal, porque se cierren brechas, porque cada vez más peruanos puedan salir de la informalidad e ingresar a esto que se llama ahora este nuevo concepto de nueva formalidad, ¿no? Que la formalidad no sea un camino largo, melodía, difícil y tedioso. No que sea un camino,
2: claro,
17: sencillo, fácil de llegar, que el Estado facilite al emprendedor de todo tamaño ingresar a la formalidad, que no lo persiga con multas, con fiscalizaciones, sino que le diga, oye, ven, quiero que seas mi socio y quiero verte crecer, quiero ayudarte a crecer. No, esas son nuestras preocupaciones.
2: Claro. ¿Y no es una preocupación que más o menos se alinea con uno de los candidatos en estas elecciones, pero, señor Pareja?
18: 9, 38.
17: Nosotros consideramos que en general, no solamente las dos opciones políticas que llegaron a segunda vuelta, sino en general la mayoría de partidos que postularon a la presidencia de la República coincidían en varias cosas. Coincidían en que hay que luchar contra la pobreza, coincidían que hay que luchar contra la inseguridad, coincidían que hay que trabajar para reducir los niveles de informalidad. Pero también, por otro lado, vemos que las recetas, el cómo, son muy diferentes, ¿no? Nosotros estamos convencidos porque la historia, porque la experiencia, porque las pruebas a nivel mundial así lo han demostrado, que la única forma de luchar contra la pobreza y de generar empleo formal es promoviendo la inversión privada.
2: Claro.
17: Y evidentemente ese debe ser el camino que cualquiera de las dos opciones que resulte ganadora sugerimos que debería seguir por el bien de todo el país.
1: Ahora, señor Pareja, sí, cualquiera que salga ganador, no sé si tendría que festejar bastante, ¿no? Porque tiene que entender que hay un buen porcentaje, por no decir la mitad, si lo queremos decir, que está eligiendo la otra, digamos, alternativa. Entonces, ¿cómo tendría que enfocar tanto Juntos por el Perú si es que sale o Fuerza Popular si es que sale? Tendría que entender también las demandas de la otra parte, ¿no?
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17: Sí, cuando uno gana una elección no gobierna para los que votaron por ellos, no gobierna para todos. Pero ahí nos gustaría hacer una precisión porque sí hemos escuchado, se repite bastante, que el país está dividido, que el país está partido en dos, que hay algunos que prefieren una opción o prefieren otra. Pero nos parece que es una visión que no le está dando la lectura adecuada. Y me explico. En primera vuelta, los cuatro primeros candidatos, de los cuatro primeros candidatos, tres de ellos proponían continuar con el modelo de crecimiento que tiene nuestro país. Un modelo de inversión privada, un modelo de comercio exterior, un modelo de libre mercado, un modelo que impulse la llegada de inversión. De esos cuatro, tres proponían eso. Sí, es cierto, con distintos matices quizás en la política social. Pero a nivel económico proponían lo mismo. Entonces, no es tan cierto eso que el 50% quiere una cosa y el 50% quiere otra. La gente lo que quiere es estabilidad. La gente lo que quiere es tener buen trabajo. La gente que quiere es que no la extorsionen. Y creeríamos que cuando salga el ganador o la ganadora de esta segunda vuelta, deben trabajar para todos los peruanos. Olvidarse de la contienda política, pues los peruanos estamos bastante cansados de los conflictos políticos, y que se pongan a trabajar de la mano, en conjunto, con un solo horizonte, que es el bienestar de la ciudadanía en general.
2: ¿Y usted cree, señor Pareja, que los dos partidos trabajarían por la estabilidad económica del país?
17: Esperamos que sí. Esperamos madurez política. Ha sido un buen mensaje de ambos candidatos, apenas se conocieron los primeros resultados, de que iban a respetar lo que dicten las autoridades electorales, y esperamos que sea así. Por el bien de los peruanos, ¿no? Que no se trabaje.
2: Pero eso era antes, señor Pareja. Ahora usted seguro que ha leído declaraciones de uno y otro candidato, en el sentido que están llamando a marchas, protestas por aquí, protestas por allá, están poniendo en tela de juicio cerca de 700 actas, etcétera. O sea, tampoco, al comienzo decían, sí, vamos a respetar los resultados, y ahora se prevé una serie de problemas, señor Pareja.
17: Y justamente por eso es que nosotros hemos emitido el comunicado que hemos compartido y estamos dando este tipo de mensajes a nivel nacional para llamar a la prudencia, para pedirle madurez a nuestros representantes políticos, a los candidatos en particular. El país y su gente no necesita más situaciones extremas. Evidentemente no necesitamos bloqueos de carreteras, no necesitamos que se afecte el libre tránsito de las personas. Lo que necesitamos es tener madurez y una visión de mediano o largo plazo de lo que necesita el país.
1: Perfecto. Entonces, ahí está ya la posición clara que tiene entonces como Ex Perú, y creo que vamos a esperar todavía hasta el final, ¿no? Señor Pareja, muy gentil, y gracias por estar con Melodía.
17: Gracias a ustedes y un gusto conversar. Buen día.
1: Muy bien. Creo que todos coincidimos en ello, ¿no?
2: En la posición, ¿no? Que tiene el gremio al cual representa el señor Pareja. Que diríamos donde prima el sentido común, ¿eh? Porque todos queremos estabilidad económica en el país, claro que sí. ¿O no? ¿O alguien que se oponga a la estabilidad económica? Yo creo que no. Los matices en cómo se puede conseguir la estabilidad económica ya es algo muy diferente, ¿no? Y ya viene una posición ideológica de uno y otro candidato.
1: Vamos con la siguiente participación, esta vez de la móvil. Don Serafín, adelante usted.
20: Sí, muchísimas gracias a ustedes por el pase correspondiente. A los oyentes de Radio Melodía, reitero, buenos días. Bueno, no llega el representante del Ministerio Público. Ya van a ser 3 horas y no llega el representante del Ministerio Público. Los que sí han llegado y ya están haciendo su trabajo, apoyados con un dron, es la policía de la Unidad de Investigación de Accidentes de Tránsito, UPIAT, que justamente están haciendo ya la demarcación. Y el cuerpo ha sido más o menos arrastrado, justamente estamos hablando unos 45 a 50 metros, porque ahí está la posición inicial del zapato de la señora y donde 9, ha quedado 40, una parte 4. Delantera del vehículo. Entonces eso es lo que podríamos indicar, a ver si le hacemos el llamado nuevamente al representante del Ministerio Público, ya que no llega, ya va a ser 3 horas prácticamente, faltan 7 minutos para que sean las 3 horas, y no llega el representante del Ministerio Público. Entonces, reiteramos, aquí está la Policía Nacional de Juan de Dios Colquiapasa, personal de la Unidad de Investigación de Accidentes de Tránsito, también está el personal de Serenazgo, que han colocado 2 camionetas, una en la parte inferior y otra en la superior, para que no haya el paso vehicular. Entonces, ojalá nos estén escuchando los señores del Ministerio Público para que puedan llegar para el levantamiento del cuerpo de la señora Fortunata. Adelante ustedes en esa conducción, estaremos volviendo.
1: Perfecto, gracias don Serafín por la información desde Exteriores a través de Radio Melodía y Melodía en la Noticia. Bueno, ¿qué tal situación, ah? que esta situación, amigos oyentes de Radio Melodía, Melodía en la Noticia. Vamos a ir a ver con este. Sí, lo que se está presentando al parecer dentro de salud, habrían algunos despidos. ¡Melodía! Habrían algunos despidos que me están dando a conocer, amigos oyentes de Radio Melodía, Melodía en la Noticia. Tenemos la participación de una dama, una trabajadora, para que nos cuente qué ha pasado con el Seguro Social. A ver, adelante, buenos días.
0: Aló, buenos días.
1: Sí, buenos días. Usted nos daba a conocer trabajadora de salud, pero que está siendo despedida. A ver, cuéntenos qué es lo que está pasando.
0: Así es. Yo Melodía. Trabajo en una service acá en salud. El doctor Uriel Herbas, que es jefe de admisión, me ha tratado mal, me ha atropellado, me ha coaccionado a que firme un documento, una boleta de pago, en el cual yo tenía dudas y no podía firmar esa boleta. Uh-huh. Y así me ha indicado que trabajo hasta fin de mes nada más.
1: A ver, pero no entiendo. ¿Por qué motivo es el despido? ¿Por qué motivo le están diciendo que firme su despido?
0: Al parecer, estamos trabajando ante una empresa llamada Duoriente.
1: Ya.
0: Esa empresa, al parecer, tiene vínculo con el doctor Uriel. Lo cual no debe de ser así.
1: Ya, pero el motivo, ¿no hay la justificación de por qué lo despiden?
0: Porque yo no quería firmar una boleta. No es que no quería firmar, tenía dudas. Recién la boleta se ha emitido el día de ayer. Uh-huh. Y yo no la he firmado por las dudas y quería que la empresa me aclare esa duda, ¿no?
2: ¿Es boleta doctor, de pago?
0: Sí, la boleta de pago.
2: Uh-huh. ¿Desde cuándo trabaja usted en esta empresa consorcio Do Oriente?
0: Recién desde mayo.
2: ¿Desde mayo?
1: Ah, desde mayo.
2: Ah, desde mayo.
0: Esta empresa recién se ha creado el 30 de mayo.
2: Ah, sí, el 30 de mayo. Y es una empresa cuyo domicilio fiscal
0: y
2: no está en Arequipa.
0: Años.
2: ¿No es cierto?
0: Años
2: está en San Martín de Tarapoto, la empresa, el domicilio fiscal de la empresa que menciona. Girón Andrés Avelino Cáceres, número 573, San Martín Tarapoto, dice el domicilio fiscal. Y dígame usted, ¿quiénes son los dueños de esta service?
0: Eso yo desconozco, pero da la casualidad que el doctor Uriel Herbas también es de Tarapoto.
2: Pero no tiene conocimiento si él es el dueño de la empresa, ¿no es cierto? Ahora dígame, no. ¿Qué labores desempeñaba usted?
0: Yo soy digitadora.
1: ¿Digitadora?
2: Uh-huh.
0: Así es.
2: ¿Y tiene esta service, tienen contratado a muchos otros trabajadores?
0: Claro. Todos los que trabajamos para service.
2: ¿Cuántos más o menos?
0: Más o menos, ¿cuántos trabajamos? 40.
2: Ah, 40 para la service. ¿Y algún otro trabajador ha tenido el mismo problema que tiene usted?
0: Sí, sí.
2: ¿Cuántos?
0: O sea, 9:48. Nos está obligando a firmar la boleta, pese a las dudas que nosotros como trabajadores tenemos. Y bueno, en mi caso, a mí me ha dicho que me va a despedir, o sea que hasta fin de mes nada más voy a trabajar.
1: Ah, bueno, hasta fin de mes. Entonces, esto deja puertas abiertas para poder investigar realmente sobre esta service, ¿no? Entonces, ¿serían varios, me dice usted, varios usted y otras personas más?
0: Sí, hay muchas personas que no han firmado, porque tienen la misma duda que yo.
1: Ya. Muy bien, a ver, gracias por su participación. Vamos a tratar de averiguar, indagar.
0: Mis compañeros, porque no me parece esta injusticia y este maltrato.
2: Usted, dígame, ¿ha incumplido con algún trabajo que le han encomendado a nivel de esta service?
0: No. Yo trabajo, como le digo, hace muchos años.
2: ¿Le han pasado alguna?
0: Problema.
2: Ah, ¿usted ha trabajado antes en otra service para el seguro?
0: Sí.
2: Ah, en otra service, ¿no? ¿Y la otra service con la cual usted tenía contrato ya no brinda servicios al seguro?
0: Ya no. Por eso había una licitación y ha entrado esta empresa Duoriente.
2: Ah, ya.
0: Este mes recién.
2: Claro. Porque es la carta que le han enviado a ustedes, ya la ha recibido, ¿no es cierto?
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2: ¿Le han enviado una carta de despido?
0: Le indicó a la secretaria que haga la carta para que trabaje solamente hasta fin de mes.
2: porque acá observo una copia de una carta donde dice por haber incumplido las obligaciones, no sé si será la suya, en donde también señala haber en tal sentido y con la finalidad de cautelar la continuidad y el adecuado funcionamiento de las actividades asistenciales y administrativas de esta dependencia, se solicita disponer el retiro inmediato 9, de una trabajadora, 50. Así como su reemplazo correspondiente con el Hospital Nacional Carlos Alberto Seguín. No sé si sea la suya o sea de algún otro trabajador. Bien.
1: ¿Cuál es su nombre, por favor?
0: Silvana.
1: ¿Silvana?
0: Chávez.
1: Silvana Chávez, ¿no? Perfecto. Entonces, gracias por su participación a través de Melodía. Vamos a tratar de averiguar qué es lo que pasa, a ver en E-Salud, ¿no?
2: Claro, en E-Salud, en el Hospital Nacional. Y si el doctor desea hacer una aclaración mencionada aquí en Melodía, pues puede comunicarse con nosotros, sí. No hay ningún problema. Nos puede llamar por teléfono y aclarar si algo hay que aclarar, ¿no es cierto? Entonces, estas cosas ocurren en la Seguridad Social. Que a propósito, el nuevo presidente ejecutivo del Seguro Social, bueno, está recibiendo serios cuestionamientos, Serios cuestionamientos. Bueno, esto ocurre en la Seguridad Social, no solamente ya a nivel nacional, sino también aquí en Arequipa. Yo creo que esto merece, diríamos, la intervención también de los responsables o los propietarios de la empresa para que aclaren este problema presentado con esta trabajadora y, según ella, con algunos otros trabajadores también.
1: Muy bien, seguimos informando a través de Radio Melodía, Melodía en la noticia, amigos oyentes. ¿Qué tal la situación, no? Las services están, al parecer, dentro de instituciones públicas, dentro de instituciones de salud también, porque no es la primera vez que recibimos una queja en ese sentido, ¿no? Entonces, antes hubo despido.
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1: Y estaban acusando en su tiempo incluso al doctor Chaña, ¿no? Allí, de esto de despido de trabajadores. Pero ahora se está conociendo más que todo de service, más bien, que están al interior de salud. Igual buscaremos comunicación de repente, ¿por qué no?, con los jefes de precisamente de personal de salud para aclarar un poco más el tema, amigos oyentes de Radio Melodía, allí en E-Salud, ¿no? Muy bien, seguimos informando de Melodía en la noticia.
2: Muy bien, amigos oyentes, nos están preguntando 9:52. Si conocemos algo del proceso de elecciones en la Universidad Nacional de San Agustín. Aparte de los cuestionamientos de uno o dos grupos que fueron sacados a las elecciones, pues no hay mayores datos. Sí, no hay mayores datos sobre el proceso de elecciones que debe culminar con la elección del rector de nuestra primera casa de estudios. El proceso ha sido convocado para el mes de julio, tengo entendido, la primera semana, pero hay serios problemas y cuestionamientos al jurado electoral que ha retirado de manera supuestamente de los agraviados ilegal. ¿En qué terminará todo este problema? Porque están inclusive dando a conocer que debería nombrarse otro jurado electoral y que responda realmente al trabajo serio y responsable que tienen que realizar y no motivado por algún interés de carácter político. A propósito de la UNSA, ojalá que se pronuncien sobre informes de la Contraloría sobre un supuesto mal manejo de más de 15 millones, ya no solamente los 5.900.000 que se esfumaron en el aire, pero que fueron a parar al bolsillo de uno de los trabajadores. Tan fácil se lleva la plata en la Universidad Nacional de San Agustín. Entonces, son temas, amigos oyentes, que hay que tratarlos porque son de importancia no olvidar que la Universidad Nacional de San Agustín nos pertenece a todos, no solamente al grupo que la dirige, que la maneja desde hace muchos años y lo está haciendo muy mal, sino nos pertenece a todos porque es una universidad de carácter estatal y tendremos que estar vigilantes a ver qué hacen con el dinero que tiene la universidad.
1: Vamos con el móvil de Pablo Rojas, tiene información desde exteriores. Adelante, Pablo.
4: Hola, Jaén, don Edgar, muy buenos días, amigos de Rey Melodía. Bueno, dentro del Cementerio General de La Pacheta se viene desarrollando una actividad muy importante en homenaje a Francisco Bolognesi, esto posterior a la batalla de Arica, que interpretado por un actor, se ha hecho como una especie de pequeño escenario en la que participa también distintos escolares de varias colegios que se van del Colegio de Independencia Americana, frente a, o cerca, mejor dicho, a la iglesia que está dentro del cementerio. La escena que se busca retratar es justamente las cartas que enviaba su esposa en medio del conflicto armado contra Chile, y están preparados uno de los dos actores frente al cementerio general. Primero vamos a tener mayores detalles justamente de esta actividad que se desarrolla en el cementerio general de La Cachera.
1: Perfecto, Pablo, gracias por su participación desde Exteriores. Bueno, una actividad, a ver, pero están con sombreros ahí, vemos los estudiantes y así tiene que ser. Algo curioso, ¿no? Una actividad dentro del cementerio, digamos, los escolares, banderas. Tienen que protegerse bastante, ¿ah? Según la imagen que nos manda Pablo Rojas desde el Cementerio General de La Pacheta. Seguimos informando a través de Melodía en la Noticia, amigos oyentes. Bueno, a ver, también nos están pidiendo, no se supone que está prohibido hacer propaganda política del candidato cuando es, no sé, la municipalidad. Primero tiene que renunciar a ser alcalde. Ah, ya, los alcaldes que quieren ser candidatos. Pero ojo, no hay reelección. Debe ser un alcalde que quiere postular
5: a otro cargo,
1: sea provincial o regional o de repente otro distrito también. Creo que está de moda eso, ¿no? Uh-huh. Ahora también que se cambien de distritos. ¿Y cómo lo hacen? La residencia se pregunta mucho, pero ya hubo casos, ¿ah? Por ejemplo, el de Vítor está en La Joya y así, ¿no? Y creo que ahora el de La Joya también quiere otro distrito o la provincial, uh-huh. Bueno.
2: También el alcalde de Chumay, yo creo que quiere
18: poner 9.56.
1: Otro distrito.
2: Sí, otro distrito, digo. Pero bueno, amigos oyentes, todo esto se va a definir porque candidatos de manera oficial todavía no hay. Entonces, la próxima semana ya se debe conocer quiénes son los candidatos y luego tendrá que venir el periodo de tachas. Así es la situación, ¿no? Según el cronograma también electoral. Pero hay muchos candidatos. O precandidatos en todo caso, que están haciendo campaña y utilizando recursos del Estado. Por ejemplo, un candidato que está pintando todos los complejos deportivos y todo lo que pueda con el color de su partido político. Y eso es parte de la campaña. No olvidemos que los colores también identifican a los partidos políticos.
1: Claro.
2: Entonces, y está utilizando recursos de la municipalidad para hacer este tipo de campañas. Y no puede ser. Pero aquí los organismos que convocan elecciones, el Jurado Nacional de Elecciones, que no puede poner las cosas en su sitio, o le falta gallas a estos señores. Hay que decirles a los alcaldes que están utilizando los recursos del Estado, entonces en campañas políticas, de que las cosas no son así, ponerles una multa, no sé, pero de una u otra forma, definitivamente alguien tiene que poner alto al mal uso de los recursos del Estado.
1: Bueno, actualización de la OMP nos piden antes que nos vayamos. No se ha movido, sigue ahí. La diferencia de votos es de 1.300. 1.300 votos, diferencia de un candidato, en este caso de Keiko Fujimori con Roberto Sánchez. Sí, es cierto, ya está avanzando más del 98.3%, pero son todavía miles de votos que todavía se tienen que verificar, ver, ¿no? Recuerden las observadas, se habló un promedio de cuánto, ¿no? De 200.000 votos en promedio, probablemente, ¿no? Vamos a ver de ahí cuántos se validan a favor de qué candidato. Lo cierto es que se puede decir hasta ahora el empate, sigue el empate, hasta no llegar al 100%.
18: 9.58.
1: Creo que esto va a demorar, ¿eh? Va a demorar, amigos oyentes de Radio Melodía.
2: Y todavía se tiene para rato, se prevé que el día 10 de julio recién se pueda proclamar al ganador o ganadora de este proceso eleccionario. O sea, todavía tienen para rato porque hay que revisar algunas actas y eso lo tiene que hacer el Jurado Nacional de Elecciones, actas que han sido cuestionadas. Algunas de ellas que vienen del extranjero que son las mínimas, ¿eh? Por si acaso, pero bueno, no se sabe todavía quién es el ganador de las elecciones, así que se está convocando marchas, huelgas, amenazas de bloqueo de puentes, etcétera. Hay que ganar sin orgullo y perder sin rencor. Siempre se ha dicho ello. Y entonces, en un proceso eleccionario también debe primar la sensatez, la cordura y no hacerle daño al país. Venga la violencia del sector que venga, por si acaso.
1: Sí.
2: Muy bien. Entonces, la diferencia es de 1.303 votos desde horas de la madrugada. No ha cambiado nada. No ha cambiado nada, esto sigue igual.
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2: Sigue igual. El trabajo que me parece muy lento, ¿eh? De las autoridades que tienen que revisar todo esto de las actas. Bueno, vamos, amigos oyentes, a terminamos nuestra participación, Gen.
1: Sí, hoy hay partidos del Mundial, ¿ah? ¿Cuántos
2: viene?
1: Partidos hay, don Edgar?
2: No sé, ¿usted cuántos hay?
1: Dos partidos.
2: Ah, ya, está muy ya. Bien. Entonces, si usted lo sabe, ¿para qué me pregunta?
1: Es que usted decía tres, güey.
2: Así, pues ya, pues tantas veces con lo mismo. Pero usted no ha revisado nada, sí, por si acaso.
1: Sí, no, ahí, de información
2: te
1: que
2: Daniel... ¿Creen la información
1: Daniel de Daniel Castillo? No sé,
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1: Nos confirma. Ah, dos partidos, me dice.
2: Entonces, de Jaén, Cicuta.
1: Está atento ahí Daniel Castillo a los partidos y a las apuestas.
2: Y claro, está cómodamente instalado en su sillón de cuero inglés.
1: Ah, de cuero
2: está
1: inglés.
2: Observando el compromiso en su televisor de más de 75 pulgadas. Provecho para Daniel, un abrazo para ella. Bueno, nos vamos, amigos. Volveremos mañana muy temprano con Jaén y Daniel Castillo Maldonado para iniciar Melodía en la Noticia. Permiso, buenos días, buen día, bendiciones para todos.
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1: Bueno, tiene un punto espectacular, el cual también un golazo anota también Melodía en toda la Blanca Arequipa, con toda la población que obviamente está siempre en compañía de la radio, disfrutando este primer lugar de sintonía.
0: ¿Cómo tiene que ser? Claro. ¿Cómo tiene que ser?
1: De todas maneras, gracias Arequipa, como siempre, verdad, ese cariño tan especial que tenemos y que ustedes también depositan su entera confianza en nosotros. Primer lugar de sintonía en toda la Blanca Ciudad de Arequipa.
0: Ricky Martin nos cantaba La Vida Loca, la canción del día. La canción del día aquí en Melodía.
1: Ah, sí, mi querido Garcito, ¿tú vives la vida loca o no?
0: Claro que sí.
1: Hay todos... todos somos locos, ¿no? Tenemos algo de locos, de todas maneras. También
0: un poquito de locos. Pero la información nunca se detiene aquí en Melodía. Vamos a ir a exteriores. Estamos con Don Serafín, con información, con noticias. Adelante, Don Serafín, muy buenos días.
2: Sí, muy buenos días para ustedes. En vez de conducción a los oyentes de Radio Melodía, reitero buenos días. Continuamos aquí en la avenida Che Guevara, cuadra 11, donde lamentablemente el día de hoy se ha producido este accidente de tránsito. Felizmente ya llegó la representante del Ministerio Público, conjuntamente con el personal de Medicina Legal. Pero ha pasado más de 3 horas para que llegue la fiscal de turno. Imagínense, más de 3 horas que la persona, la señora Fortunata Limaguaya Centeno, ha estado aquí en la calle. Pero también debemos indicar que continúa haciendo su trabajo la unidad de investigación de accidentes de tránsito, LUPIAD, porque tiene que hacer la medición y todo ello por este accidente que le ha cobrado la vida a la señora Fortunata. Ellos están apoyados con la medición de todo ello y indicar de que en breve continuarán ellos para que ingrese el personal de medicina legal y conjuntamente con la fiscal de turno para ver qué daños ha tenido y la causa del accidente. Pero más o menos ha sido arrastrada a un promedio de 35 o 40 metros la señora de este impacto. El vehículo que ocasionó la muerte es el vehículo de placa A6L727, conducido por el señor Ronald John Arapa Dueñas, de 33 años de edad, el cual ya se encuentra en calidad de detenido. Por el momento, en esta avenida Che Guevara, es una de las vías importantes de Ciudad Blanca, que justamente nace en el Badén, no hay el paso vehicular ni en el carril de bajada ni en el carril de subida. Es la información, nosotros estamos volviendo. Adelante ustedes.
0: Muchas gracias, don Serafín, por la noticia, por la noticia, lamentable noticia, donde esta persona de la tercera edad ha perdido la vida. Y el día de ayer también nos informaban que en la plataforma comercial Andrés Avelino Cáceres una persona habría sido atropellada. Y siempre la recomendación para todos los amigos del volante: manejen con mucho cuidado, especialmente si son buses grandes. No aceleren mucho, a veces por ganar pasajeros, por marcar la tarjeta, por ganar al tiempo, aceleran demasiado, provocan los accidentes y es lo que no se quiere. Ojalá que no vuelva a pasar un accidente así, y las condolencias a toda la familia, ¿no?, que lamentablemente ha perdido un ser querido. Son las 10 de la mañana ya con 8 minutos. Nosotros continuamos aquí en Melodía.
1: Muy bien, son las 10 con 8 minutos en estas mañanas que compartimos, como siempre, ya la programación musical en tu radio Melodía. Les damos la bienvenida. ¿Cómo estamos los días? Adelante y seguimos con más música.
0: Con más canciones. Música variada para ustedes. Y seguimos bailando, ¿eh? Disfrute, señora, caballero, señorita. Y todo el mundo respondiendo.
1: Yo escucho Melodía y este bonito fin de semana.

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1: 10 de la mañana con 15 minutos en tu radio Melodía, celebrando el primer lugar de sintonía, como siempre, gracias a toda la Blanca de Arequipa. Bueno, en esta hora ya vamos a compartir la pastillita del día, que muchas veces también nos reclaman, nos piden, y la tenemos ya lista en este momento. Atención, tome nota, dice así: un hermoso día no depende de cuánto sol haya afuera, sino de cuánta luz tenemos dentro.
0: Ahí está la pastilla para el día de hoy.
1: Así le repetimos, tome nota: un hermoso día no depende de cuánto sol hay afuera, sino de cuánta luz tenemos dentro.
0: Ahí está la pastillita para hoy, viernes, fin de semana. La pastilla para hoy viernes, o el consejito para todos los oyentes que siempre escuchan la radio, que todos los días están con la FM de Melodía.
1: Así es, 10 de la mañana con 16 minutos, estamos ya en contacto con todos nuestros amigos oyentes a través del WhatsApp de la radio, el 912-133-777. El día de hoy, viernes, fin de semana, 12 de junio de 2026.
0: Llámenos al 285152. Llámenos al 2058-11-2044-20. Manden los saludos, escriban a través del WhatsApp de la radio. Dejen los saludos, somos Melodía, la radio que esté en el primer lugar en sintonía y en esta temporada del Mundial.
1: Así es, modo fútbol, modo mundial.
0: Claro que sí.
1: Modo redondita, ¿no?
0: Modo redondita, ¿no?
1: Así es, claro. Pues la pelotita ya ahí en el set, como siempre, ¿no? Si no fuera, imagínate tú, ¿ah? ¿Eh? Pero obviamente se viene mucha expectativa en este Mundial 2026.
0: Como todos los días. Más adelante vamos a hablar un poquito del Mundial, los resultados que se están dando hasta el momento. Y por supuesto, acompañando con las buenas canciones, la cumbia, la salsa, el merengue, la balada, las bachatas y toda la música, todos los géneros en una sola radio.
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1: A esa canción, la cual hemos estado escuchando también, dice por ahí parte de la letra que he podido captar y de verdad que me causa gracia. Dice, el perrito con quien jugabas, llora y llora tu partida. Y hay otra parte que también nombra a su perrito. Dice, solo mi perro me acompaña en los momentos de dolor.
0: Ay, ay, ay.
1: De querer mucho ese, ¿no?
0: Claro, a Firulais. Claro. Es que cuando te deja, ¿con quién lloras? ¿Lloras con tu mascotita, pues?
1: Ah, siempre fiel, siempre fiel.
0: ¿No? Claro, ¿cierto? El perrito es fiel, sí. Siempre.
1: Y hasta en la canción lo han puesto, imagínate tú. Qué buena, qué buena.
0: Qué buena canción, ahí está, los amigos de La Bella Luz aquí en Melodía. ¿Qué te parece, Renzo, si cambiamos de género musical?
1: Ya, perfecto, le damos un giro entonces en este momento para poder escuchar la siguiente canción.
0: Para todos los enamorados, enamoradas.
1: Esa gente templada, ¿no?
0: Claro.
1: Más que cuerda y guitarra, ¿no? Peor sí, todavía, ¿no? Sí.
0: Una bonita canción de Chayanne que nos canta el amor, ¿no?
1: Sí, sí, sí.
0: Lo dejaría todo para que te quedes.
1: Uy, uy, uy.
0: Uy, uy, uy.
1: Todo,
0: ¿Qué tal frase, ah?
1: Sí, muy hermoso.
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1: Uy, Chayanne, qué buena canción, ¿eh? Y si estás almorzando y te llama.
0: No, ahí sí, más bien no dejo la comida.
1: Eso es agronosier. No, para nada, por favor.
0: Si de repente estoy con mi chicharrón ahí, no, no puedo dejar el chicharrón.
1: No hay que dejar de saborearlo para nada. Claro, terminas y recién.
0: Termino y recién voy, bueno.
1: Así que esperamos vuestra comprensión.
0: Sí. Somos melodía.
1: Eso sí, está. Lindas mañanas, queridos. El día de hoy, viernes, fin de semana, esperado por muchos también, ¿verdad? De repente por ahí para desempeñar alguna labor social con los amigos, la familia. Pásenla bien siempre en compañía de su radio. Melodía, primer lugar de sintonía.
0: Vamos ahora con esta bonita salsa.

0: La pausa, ya regresamos, 10:30.
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0: Esta es la hora, son las 10:33, aquí en Radio Melodía.
12: Así es, y continuamos con más de la programación musical el día de hoy. Como siempre, disfrutando una mañana muy bonita en esta parte de la mañana. Y como siempre en tu radio Melodía, primer lugar de sintonía.

0: Aquí en Melodía, esta es la hora, son las 10 de la mañana con 33 minutos. Gracias por estar escuchando la radio que está en el corazón de los arequipeños, con toda la música variada, con todas las canciones. Hoy viernes, fin de semana, y el cuerpo lo sabe.
1: Definitivamente, y la gargantita.
0: También.
1: Definitivamente, también la garganta se seca los fines de semana, no sé por qué. Parece, ¿no? Parece que suceden esas cosas, pero bueno. No, yo tengo refresquito, una piñita colada por ahí. No, porque algo de helado no creo, ¿eh? Todavía no, ¿eh? Porque está haciendo un frío terrible.
0: Otro sí se toma normal todo helado,
1: ¿eh? Sí, no, tiene una garganta bien fuerte.
0: A ver, dice, buenos días, locutores de Radio Melodía, siempre con la buena programación. Un saludo de cumpleaños para Maribel Taco Quispe, desearle todo lo mejor. Muchas bendiciones de parte de sus amigas a Angélica, Lula, Teresa, Rosemary, y esto en el distrito de Caima.
1: Ajá, bueno, tenemos otro saludito por acá, atención, dice, buenos días amigos de Melodía, quisiera mandar saludos para mi primo José Luis Choque Valdivia. ¿Cómo estás, José? Buenos días, que nos escucha en Paucarpata, que hoy está de onomástico, que lo pase muy bonito. Los saludos van de parte de su tía Olga Valdivia y de parte de sus primas Beatriz y Bárbara, y bueno, el saludo grande entonces para el amigo oyente, fiel oyente de su radio Melodía, José Luis Choque Valdivia, en el distrito de Paucarpata. Un saludo grande para ellos también, está escuchando la radio, quieren la mañanita. Dice la mañanita, las felicidades, el feliz cumpleaños. Quieren todo, obviamente queremos también darle un homenaje especial a todas las personas que están de onomástico el día de hoy, porque obviamente, a Dios gracias, tienen un año más de vida. ¡Felicidades!
0: Claro que sí, felicidades a todos ustedes que están de onomástico, cumplen un añito más de vida. A ver, dice, buenos días, señores de Radio Melodía. Mi queja es para Seal, otra más para Seal. A ver,
1: uy, hay una perlita más.
0: Soy de Villa Magisterial, margen derecha de Cerro Colorado, e indicar que el voltaje en algunos domicilios ha bajado a 160 voltios, el cual causa daño a los diferentes electrodomésticos. El número de contrato que nos dan como referencia, atención a los señores de SEAL, es el 375875. 375875. Muchas gracias, Dios los bendiga, que tengan un buen día. No, buen día para todos los oyentes que confían en Radio Melodía y nos hacen llegar sus molestias, sus quejas, sus denuncias para las diferentes autoridades. En este caso, para los señores de SEAL, que el voltaje ha bajado, malogra obviamente los electrodomésticos, y están pidiendo que por favor arreglen y traten de solucionar este problema. Estamos hablando de la margen derecha, esto en Cerro Colorado, Villa Magisterial.
1: 10 de la mañana con 39 minutos, por acá nos piden también, buenos días chicos hermosos y súper positivos, ojalá puedan repetir la pastillita, por favor. Claro que sí, con mucho gusto la repetimos. Aquí va la pastillita, dice: un hermoso día no depende de cuánto sol haya afuera, sino de cuánta luz tenemos dentro.
0: Ahí está la pastilla para el día de hoy, viernes. Viernes, fin de semana, y el cuerpo lo sabe. La así pastillita es para ustedes que siempre escuchan
1: Melodía.
0: Luego de la canción venimos con algunos resultados de la Copa del Mundo. Seguimos bailando, disfrutando.
1: Así es, saludo para María Teresa está escuchando la radio en estos momentos también, de seguro en casita, nos pedía la pastillita. Ahí la hemos escuchado y la compartimos todos los días también, ¿eh?
0: Claro que sí, como tiene que ser.
1: 10 con 40 minutos.

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1: 104.3 en Tablas Blancas y Arequipa. Lindas, lindas y hermosas mañanas de fin de semana en tu radio Melodía.
0: Como tiene que ser.
1: Sí, Pili.
0: Como tiene que ser. Vamos ahora con la cumbia que nos gusta, que nos reclaman también a través de los números de la radio. Sigan mandando los saludos, somos Melodía 104.3.
1: Así es, saludito para la señora Ernestina que está escuchando la radio en este momento ahí en Cerro Colorado, mis amigos en Alto Libertad, la gente en Samaco, lo han saludado para el señor Gervasio, nos cuenta por acá un saludo grande a la distancia.

0: Ahí está Los Ángeles Azules, pero dejamos por unos momentos el tema de la música porque tenemos información. Adelante, don Serafín. Reiterado, buenos días.
1: Sí, reitero, buenos días para ustedes en mesa de conducción. A los siguientes de Radio Melodía, reitero, buenos días. Bueno, vamos a escuchar las palabras del gerente regional de salud, más que todo sobre el tema de la... estamos hablando de Serafín, para ver si cómo van los casos aquí en nuestro lugar.
2: El último informe de laboratorio, esta semana solamente se ha detectado un caso más, lo que sería en total 16 casos. Hasta la semana anterior teníamos 15, se ha incrementado uno, y tenemos 16, la mayoría de los cuales son de 10 a 30 años, no son jóvenes. Entonces significa que esta población es la que aparentemente no fue vacunada. Por eso nuestros esfuerzos están dirigidos principalmente hacia esta población.
3: ¿Cuál es el rango de edad? Se ha dicho 16 a 30 años. ¿Ellos son autóctonos? ¿Cuántos son autóctonos?
2: Sí, mire, también de estos 16 casos, 7 vienen de otra región y el resto serían autóctonos, ¿no? Así es. Es en toda la región, en toda la región. Principalmente la mayoría son pues de Miraflores, de Yanaguara, ¿no? Y también tenemos de Camaná, tenemos dos casos. En general, son de toda la región.
4: ¿Cuántos casos?
2: Miraflores y Yanaguara.
3: ¿Están presentados, ya están fuera, ya están libres? ¿Y qué sigue después de eso?
2: Todos han sido debidamente aislados en su momento. La mayoría ya está haciendo su vida normal porque pasaron los días, digamos, de distancia, de aislamiento. Y están perfectamente, no han tenido complicaciones. Todos los contactos han sido identificados, han sido tamizados. Claro, también, ¿no? De tal manera de que no tenemos ahí mayor problema. Pero, por supuesto, nosotros continuamos haciendo nuestras labores de búsqueda activa de casos sospechosos. Y también, por supuesto, aplicando las vacunas correspondientes.
1: Doctor, estamos en tiempo de frío. ¿Cómo va el tema del frío, las enfermedades o los ingresos que están?
2: Bueno, sí, las infecciones respiratorias agudas se han incrementado un tanto, principalmente por el frío. Esto está dentro de lo esperado, no hay mayor, digamos, incremento que pudiera alarmarnos, ¿no? De todas maneras, nosotros seguimos insistiendo con esta población que se tomen las medidas correspondientes para evitar complicaciones de estos pacientes que presentan infecciones respiratorias. Claro, primeramente cuidar de los cambios bruscos de temperatura, principalmente en niños menores y en adultos mayores y en personas que tienen otras enfermedades concomitantes.
1: Estas son palabras del gerente regional de salud, el doctor Víctor Oporto, sobre el tema del sarampión, 16 casos en toda la región, y hay que cuidar siempre a los menores y a las personas adultas del cambio de clima, el fuerte frío que se está presentando estos últimos días. Es la información. Nosotros estaremos volviendo en cualquier momento. Adelante ustedes.
0: Muchas gracias por la información en esta parte del programa. Gracias a la móvil. Son las 10:51. Seguimos disfrutando toda la música.
5: Así es, en este bonito fin de semana en tu radio Melodía, primer lugar de sintonía.
0: Fin de semana, un fin de semana diferente, como tiene que ser, ¿ah?
5: ¿Eh? Ah, un fin de semana saludable.
0: Saludable. Un fin de semana con mucho, pero muchos saludables.
5: Eso sí, para todos. Salud, saludables.

0: Con muchos saludos para los compadres.
1: Salud, compadre, dicen. Salud, compadre. Ay, levanten la copa arriba, abajo, al centro y ya, pues depende.
0: Y adentro, de salud.
1: Salud, salud. Con agua mineral.
0: Agua mineral.
1: Digo, ¿no?
0: Ay, ay, ay. Salud de fin de semana. Fin de semana aquí en Melodía 104.3. A ver, ¿qué es lo que ha pasado el día de ayer con el Mundial 2026?
1: A ver, cuéntanos algunos detallitos.
0: Vamos a ir. El anfitrión, México, sí, México. México, México, México ganó el día de ayer. Ah, qué bueno, qué bien, bien. Y luego vino otro partido importante también de la Copa del Mundo, donde Corea del Sur, que hizo su chamba, hizo su trabajo y le ganó 2-1 a República Checa por la fecha 1 del Mundial 2026. Ah. Y ahora, Renzo, ¿cuáles son los partidos de hoy?
1: Así, nos estaban preguntando también quiénes van a jugar el día de hoy. Atención, enfrenta el día de hoy a las 2 de la tarde. Canadá enfrenta a Bosnia y Herzegovina, por si acaso, a las 2 de la tarde.
0: ¿A qué hora?
1: 2 de la tarde.
0: Hora peruana.
1: Hora,
0: ojo,
1: peruana, así es, hora peruana. Canadá enfrenta a Bosnia y Herzegovina. Y el grupo D, bueno, en este caso el grupo B, Canadá y Bosnia, y el grupo de Estados Unidos, Paraguay, el día de hoy a las 8 de la noche. Hoy estará bueno también, ¿eh? Estados Unidos, Paraguay, el día de hoy a las 8 de la noche. Esto por el grupo D. Y mañana sábado, el grupo B enfrenta a Qatar, enfrenta a Suiza. Qatar enfrenta a Suiza a las 2 de la tarde. Y por el grupo C, este sí creo que está muy esperado también, ¿eh? Mañana a las 5 de la tarde, Brasil enfrenta a Marruecos.
0: Ahí están los partidos de mañana sábado y de hoy viernes. Hoy juega otro local, como es Canadá, frente a Bosnia, porque Canadá está organizando junto con Estados Unidos y también México. Brasil juega el día de mañana, qué bacán.
1: Sí, mañana 5 de la tarde. Yo creo que ese, bueno, la mayoría de las personas creo que están también llamados a ver este partido también, ¿no? 5 de la tarde, mañana Brasil, Marruecos.
0: Vamos a ir nuevamente a exteriores. Estamos con don Serafín. Adelante, lo escuchamos.
2: Sí, muchísimas gracias a ustedes por el pase correspondiente. A los siguientes de Radio Melodía, reitero, buenos días. Bueno, el día de hoy la Organización Mundial de la Salud ha hecho una ceremonia por parte de este organismo y justamente vamos a conversar con el alcalde de la Municipalidad Distrital de José Luis Bustamante Rivero, el señor Freddy Segarra, hablar sobre este hecho, evento, que es para mejorar la salud en nuestra ciudad. Escuchamos las palabras entonces del señor, del alcalde. Alcalde, ¿cómo estás? ¿Hemos oído para el
3: día? Sí, muy buenos días. Sí, efectivamente, acabamos de concluir este taller que nosotros tenemos de teoría del cambio, en los cuales vemos los determinantes sociales de la salud. Ha habido participación del gobierno nacional, regional y local, y representantes de la Organización Panamericana de la Salud, porque en este plan solamente hay 4 distritos a nivel nacional que estamos participando, a nivel de Arequipa, el de Yura y Bustamante, y a nivel de Trujillo, ahí tenemos el Porvenir y La Esperanza. Son los únicos que estamos participando en este plan para poder mejorar nosotros la salud a nivel de nuestros distritos, y de ahí, por supuesto, más adelante seguramente se irá ya difundiendo a otros distritos más.
2: ¿Y por qué va a haber mejoramiento para la salud de la población? ¿En qué consiste esto?
3: Se trata de los determinantes sociales de la salud. ¿Qué significa? De que el entorno en el cual nos desarrollamos nosotros contribuye muchísimo a la salud mental o física de los ciudadanos. Le pongo como ejemplo, cuando usted sale de su domicilio y se encuentra con una tremenda congestión, inmediatamente va a cambiar su humor y se va a poner de mal genio, y eso a la postre va a ir dañando su salud mental. Entonces, lo que tenemos que nosotros trabajar en forma conjunta con las autoridades locales y los gobiernos y las autoridades de salud para poder mejorar el entorno dentro de nuestra ciudad.
2: Hemos visto que ha habido reconocimientos a diferentes personas dentro de las autoridades, como ha estado la vicegobernadora.
3: Sí, porque aquí tenemos que ver mucho el gobierno nacional, regional y local. Y en este caso sí hemos trabajado permanentemente con el sector salud, que es el gobierno regional, y con la microrred de salud de Víctor Rubén Hinojosa, de acá del distrito Bustamante y Rivero.
2: Muchísimas gracias. Entonces hemos conversado con el alcalde de la Municipalidad Distrital de José Luis Bustamante y Rivero, el señor Freddy Segarra. De la información, nosotros estamos moviendo. Adelante usted.
0: Gracias por la información aquí en Melodía. Continuamos nosotros con más música, más canciones, pero antes vamos a ir también a la pausa. No se muevan del dial porque luego venimos con los chistecitos. Ahí está la risa de Renzo, ¿no? Vienen los chistecitos de los siguientes minutos. Vamos al corte, ya volvemos. Somos la radio del primer lugar en sintonía. Gracias a todos los oyentes por escuchar la radio. Gracias a todos los oyentes por estar siempre con Radio Melodía. Y siempre responden Melodía 104.3.
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0: 11:02.
1: Y continuamos con más en este bonito fin de semana.

0: tuyo. Qué buena canción. Ah, todo lo que tengo es tuyo. Nos canta Camilo. Vida de rico aquí en los 104.3. Esta es la hora, son las 11 de la mañana, ya con 5 minutos, 11 con 5. 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

0: Y la hora, como siempre, es muy importante, es a la mañana con 9 minutos. Bueno, vamos a aprovechar también esta alegría también que tenemos de poder estar ubicados en el primer lugar de sintonía. También pues con los saluditos de cumpleaños, con la persona que nos envía los saludos también a través del WhatsApp de la radio, el 912-133-777.
1: A ver, mandamos los saludos, mandamos.
0: Claro que sí, nos vamos hasta Pampa y Camarones. A ver, todos nuestros amigos en Pampa y Camarones, ¿cómo están? Levanten la manito los que están de cumpleaños. Ahí está, el saludo dice por acá. Saludos entonces muy especial para mi nieta Valeria Ríos Treyes. Hay un saludo grande para Valeria Ríos Treyes. Bueno, que el día de hoy está cumpliendo 11 añitos. Qué bonito. Ahí en Pampa y Camarones, de parte de Noemí Villanueva, de parte de Jaime Cruz. Y como siempre, con un cariño especial de parte de toda la familia, reiterar el saludo en Pampa y Camarones para Valeria Ríos Treyes. Feliz cumpleaños. Hoy cumple 11 añitos. Nació un 12 de junio. Felicidades también. Y a seguir adelante. Muchas bendiciones de parte de Noemí Villanueva y de parte también de Jaime Cruz. ¡Feliz cumpleaños!
1: ¡Feliz cumpleaños, bendiciones y que viva los dueños del santo!
0: ¡Qué bonito! ¡Saluditos, sabor de torta! ¡Torta de vainilla!
1: ¡Claro que sí! Una torta de todos los sabores, mezclado ahí, ya es más rico todavía.
0: Un multisabor, ¿no?
1: ¡Claro,
0: multisabor.
1: Claro.
0: ¡Qué rico! ¡Estaría bien, ¿ah? No quería nada mal!
1: ¡Felicidades! ¡Felicidades a todos los amigos que están de cumpleaños! Pero la información continúa aquí en Melodía. Adelante con Serafín, lo escuchamos.
2: Sí, muchísimas gracias a ustedes por parte correspondiente a los oyentes de Radio Melodía. Reitero, buenos días. Ahora estamos en el Irén Sur, en el interior del Irén Sur. Imagínense estos delincuentes que no tienen dónde llegar y poder hacer sus fechorías. En el interior ha llegado un amigo del volante en la modalidad del taxi. No quiere conversar, no quiere hablar, pero indicar de que, como ha venido trayendo a su familiar que es paciente del IREN, ha dejado estacionado a un costado del ingreso de la puerta hacia el IREN. O sea, estamos justo al ingreso a lo que es a la Gerencia Regional de Salud y a lo que es el IREN. No estamos en la avenida Los Cinco o la vía de la salud, estamos dentro, y aquí el amigo del volante ha dejado su vehículo Toyota Yaris de color negro, de placa V7K 451, y que al momento de haber retornado, se da con la sorpresa de que le han abierto su vehículo. Se han llevado la memoria. Bueno, de repente algo más, porque tienen que venir ahora los peritos de criminalística para sacar huellas. Los que sí han llegado son la Policía Nacional de la Comisaría de Palacio Viejo, aquí al lugar donde estamos actualmente. Ellos están haciendo el parte, ya se han entrevistado con la persona agraviada y que están a la espera, pero ojalá que las cámaras de seguridad algo puedan visualizar. En esta recta, don Renzo y don Ever roban a los vehículos que dejan estacionados. Les roban sus memorias, les roban sus autopartes. En este caso, no sabemos qué más le han podido sustraer. Por lo que podemos visualizar es que le han roto el vidrio, el pequeño vidrio que es del lado derecho en la parte posterior, y han abierto la puerta y fácilmente de ahí han sacado la memoria. Entonces, lo que sí podríamos indicar es que la memoria sí se han llevado, por ello les indicamos que tiene que llegar el personal de la Unidad Especializada de Criminalística para sacar las huellas dactilares. Repetimos la placa V7K 451. Hubiéramos querido conversar con él, pero lamentablemente no hemos podido. A ver, de repente las personas que vienen aquí vienen hasta algo de así para medicina, a ver si nos pueden indicar algo en el momento. Señito, ¿cómo está usted? Estamos en vivo para la melodía. ¿No ha visualizado usted el momento que estos sujetos han podido robar?
3: No, yo llegué a las 10 por allá.
2: ¿Ya habían robado?
3: Sí, dijeron que sí.
2: Pero, señorito, acá bastantes robos se producen justamente a los que dejan abandonados, a los que dejan estacionados.
3: No sabría decir porque yo recién vine, estoy poco tiempo, ¿no?
2: Poco tiempo estoy acá. ¿Y qué es lo que vende usted, por ejemplo, para...?
3: Sí, vende suplementos, productos naturales.
2: Perfecto, señorito, muchísimas gracias. Entonces, no ha visto a la señora porque indica que cuando ya ha llegado a aquel lugar, ya le habían sustraído. Entonces, los amigos del volante, volvemos a reiterar los vehículos que son fáciles de abrir, como son los vehículos Toyota Yaris, como son el Hyundai i10, el Hyundai Neon. Tener mucho cuidado, no dejar estacionado los vehículos. Pero no solamente don Renzo roban la memoria. Si no pueden abrir los vehículos, se llevan los espejos, se llevan las plumillas, se llevan las antenas. Entonces, por eso, a los amigos del volante, y de repente mayor patrullaje, también a los amigos de seguridad ciudadana para que puedan llegar. En este lugar ya varias veces hemos llegado a hacer la información en cuanto a la vía se refiere, o sea, a la vía de la salud. Pero ahora estamos viendo que ha sido prácticamente en el interior, como quien se ingresa a lo que es a la Gerencia Regional de Salud y a lo que es al IRENSUR. Se metió la placa V7K451, es un Toyota Yaris de color negro. Adelante usted, se me hace contestar, usted le volvió.
1: Gracias por la noticia, por la información. Los delincuentes están en todos los lugares, en todos sitios. A tener mucho cuidado, especialmente a los amigos que dejan sus vehículos en diferentes partes de nuestra ciudad.
0: Así es, en esta temporada no hay que confiarse ya de nada ni de nadie, mucho menos aún también, ¿no? Siempre hay que tener mucho cuidado, tener siempre su vehículo muy bien asegurado, que es muy importante también para, bueno, obviamente, evitarse también contratiempos y malos momentos también. 11 de la mañana con 16 minutos en tu radio Melodía.
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0: Primer lugar en sintonía en toda la blanca ciudad de Arequipa, y lo celebramos como siempre de una manera recontra especial.
1: Celebrando con música, disfrutando. ¡Salud, salud!

0: Ahí está con todas las canciones, la cumbia, la salsa, el merengue, la bachata, así de todo un poco, tocando de todo, aquí en Melodía 104.3.
1: Son las 11 de la mañana con 20 minutos. Bueno, ¿qué te parece si seguimos riendo? Seguimos disfrutando esta mañana bonita también, pero hablando de chiste, sí. Le vamos a dar la bienvenida a nuestro gran amigo, compañero de labores, que también está disfrutando ya el primer lugar de sintonía.
2: ¿Qué tal?
1: Danielito, ¿cómo estás? Muy buenos días.
2: Bienvenido.
1: Ay, ¿todo bien? ¿Todo chévere?
2: Sí, ¿ustedes?
1: Sí, bien, felices de la vida también, contentísimos.
2: Sí, usted muy serio.
1: ¿Qué pasó? ¿Por qué la seriedad, Danielito? ¿Qué pasó?
2: Que
1: me está borrando mi sonrisa. Porque...
2: No, es que está serio de vez en cuando.
1: Ah, de vez en cuando, pero... Sí.

0: es parte del chiste, es parte del chiste.
1: Está bien, está bien. El preámbulo.
0: El preámbulo. A ver, vamos con los chistecitos aquí en Melodía. Papá, papá, papá. Le preguntan, ¿no? ¿Qué es un ultimátum? Y el papá le responde: es cuando queda una sola lata de atún.
1: Ultimátum.
2: Sí. Atún. Está bien. Tiene sentido.
1: Ponle el acento, pero en la última.
2: Dice para acá. Están en un barco y dice el capitán: subid las velas. Y los de abajo se quedaron a oscuras. Por favor.
0: No sea más.
2: Ni foquito les ha dejado.
1: Oye, ahora que estamos viviendo esto de las elecciones y demás, este chistecito viene desde fuera.
0: Uy,
1: ¿tú sabes que el Papa León XIV quiere tanto al Perú?
0: Claro.
1: Es peruano, además, nacionalizado, ¿no es cierto?
2: Ah, sí.
1: Y entonces se enteraba ya porque está en España y se ha encontrado con muchísimos peruanos, le han contado de la segunda vuelta electoral, en fin, el Papa dijo, pucha, ¿por qué no he ido a votar yo, no? Entonces, bueno, pero el Papa está contento. ¿Sabe por qué?
2: ¿Por qué está contento?
1: Está tan contento el Papa que ha decidido felicitar a Keiko y a Roberto Sánchez.
0: Uy, ¿por qué? ¿Qué ha pasado?
1: Sí, señor, así como escucha.
2: A los
1: sí,
2: dos.
1: Sí. Ya, el Papa León ha decidido felicitar a Keiko y Roberto Sánchez.
0: El Papa entonces ya habló con Diosito y ya sabe quién es el ganador.
1: No, pero pregúntame, ¿por qué quiere felicitarlo?
2: ¿Y por qué quiere felicitar a los dos?
1: Una razón muy sencilla.
2: A ver.
1: Dice que gracias a Keiko y Sánchez, todo el Perú recién está rezando.
0: Tiene razón, ¿eh?
2: Bueno, en cierto modo sí tiene razón.
0: Se está rezando por quién va a salir.
1: El buen tarde, señor de los milagros, por favor, quiero que gane. Santa Rosita de Lima, quiero que gane.
0: Ay, a ver, dice: cuando mi hija sea profesional y tenga un buen trabajo, ahí estaré yo para ayudarla a gastar su sueldo, su dinero, porque ya me está haciendo gastar a mí, ¿no?
2: Sí, hay que cobrar.
0: Claro.
2: Yo tengo un colmo por acá, atención, un colmo. ¿Cuál es el colmo de un vidriero? A que no saben. Ese no
1: necesita caliente. El colmo de un vidriero, romper botellas.
2: No. El colmo de un vidriero es que su negocio quiebre. Está buena, ¿sí o no?
1: Está bueno. Oye, hablando de colmos, ¿tú sabes cuál es el colmo de un sordo?
2: Colmo de un sordo. Sí. ¿Cuál es el colmo de un sordo?
1: Que al morir le dediquen un minuto de silencio.
2: No sea malo, por favor. ¿Qué pasó?
1: Pero así dice el chiste, pe.
2: Así es el chiste, pe. Así
0: nomás es el chiste, dice.
2: Muy bueno. Casi no le escuché.
0: A ver, doña Carmen, ¿cómo le va con el audífono nuevo que le puse? Muy bien, doctor. Ahora oigo estupendamente. ¿Y su familia qué dice? No les he dicho nada todavía porque ya voy a cambiar en los siguientes días el testamento.
2: Ya escuchaba de todo.
1: Y escucha Melodía también.
0: Claro, ahora escucha mejor Melodía.
2: No la cambio por ninguna. Dice por acá, dos amigas que se encuentran y le dice una a la otra: oye, ¿sabes qué? Pues mi marido es un bombón.
0: Uy.
2: ¡Qué suerte! ¿Tan guapo es? Bueno, en realidad no, pero es redondo y va lleno de licor.
1: Ya que estamos hablando de audífonos y de escuchar,
2: a ver.
1: De escuchar Melodía, especialmente ahora que estamos nuevamente en el primer lugar de sintonía, siempre hemos estado, ¿no?
0: Sí, siempre.
1: Se ratifique el primer lugar de
2: gracias
1: de
2: a
1: radio,
2: nuestros amigos,
1: sí, señor. Y hablando de escuchar, uh-huh. ¿Tú sabes cómo se le dice a una oreja que dice la verdad?
2: ¿Cómo se le dice a una oreja que dice la verdad?
0: ¿Cómo se le dice?
1: Una oreja sincera.
2: ¡Qué buena, qué buena! Limpiecita. Está bueno.
0: Seguimos con más canciones, música aquí en Melodía 104.3, la radio del primer lugar en sintonía.
2: 11:25.

0: 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Antes de ir a la publicidad, a ver, antes de ir a la pausa. Ajá. A ver, Daniel, ¿te gustó la inauguración del Mundial?
1: Excelente, excelente.
0: ¿La inauguración?
1: Sí, de ¿Te gustó? De todo un poquitín.
0: A ver, Renzo, ¿te gustó la inauguración?
2: Sí, definitivamente la interpretación de Shakira espectacular, como siempre. Era muy, muy bueno, de verdad. Sí, dio todo lo que ella sabe, de verdad que sí. Muy bien. Muy bueno, ¿verdad? Su baile, su voz, encantadora totalmente. No,
1: a mí me gustó todo el colorido, toda la gente. Había 86.000 espectadores. ¿Eh? Sí. Sobrepasó la capacidad porque tiene para 80.000. Pero todo colorido, el himno como casi llorando lo cantó Alejandro Fernández el Potrillo.
2: Ajá. Claro.
1: Momentos emocionantes, de alegría, colorido. Es la fiesta de fútbol.
0: Eso sí, pero no me gustó a mí los grupos de reggaetón. Soy sincero, no me gustó los grupos de reggaetón.
1: La verdad que no.
0: Dos grupos de reggaetón cantaron.
1: Como que no encajaban
0: con el Mundial. Eso creo que fue el patito feo de la inauguración del Mundial 2026.
1: Usted con sus patitos ya metido.
2: Ahorita va a decir patito arroz con pato.
0: Vamos, Vamos a la pausa. Ya regresamos y luego también regresamos con el reporte desde la móvil.
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0: Seguimos con más aquí en Melodía. Vamos a ir con la móvil. Adelante, Pablo Rojas, lo escuchamos.
21: Hola, GBR. Daniel Renzo, muy buenos días, amigos de Radio Melodía. Una madre de familia internada en el Hospital Regional Honorio Delgado Espinosa ha denunciado una presunta negligencia médica. De acuerdo a la información preliminar y la denuncia ya realizada ante la Policía Nacional, la joven madre de familia joven se encontraba internada ya desde hace 2 días en el área de obstetricia del Hospital Regional Honorio Delgado Espinosa, dando ya por las tareas de parto. Sin embargo, los médicos, ella en más de una oportunidad pedía, estaba pidiendo que se le haga cesárea y los médicos no hacían caso ante este pedido. Hoy en la madrugada, la joven madre de familia ha dado a luz de manera natural, pero ella sola en los pasillos del área de la obstetricia. Pese a los gritos que estaba emanando justamente en este punto, la joven madre de familia no ha sido atendida, digamos, por profesionales al momento del parto y ha traído sola a su bebé. Esta denuncia ha sido colocada justamente por la familia por la presunta negligencia médica. De acuerdo a la información, justamente el reporte policial se ha registrado hoy en la madrugada. Los primeros minutos de hoy es que se ha registrado este incidente dentro del área de obstetricia del Hospital Regional Honorio Delgado de Espinosa. Ya tras los llantos del bebé, recién el personal atendió a la joven madre y la llevaron a la sala de parto, pero ya cuando había dado a luz. La joven madre de familia, la familia está muy consternada porque hasta el momento el pequeño la madre no lo puede ver al pequeño y no se sabe el estado de salud. Vamos a esperar para conocer mayores detalles justamente porque la familia está consternada justamente por este hecho y esperemos tener explicaciones por parte del Hospital Regional Honorio Delgado Espinosa. En breve, más información.
0: Muchas gracias, Pablo, por la noticia. Qué lamentable, ¿no? Qué lamentable que una persona dé a luz a su bebé en los pasillos del hospital y los doctores, las enfermeras no hacían prácticamente nada, según la información que se tiene, a pesar que estaba gritando de dolor la madre de familia. Qué lamentable, y que se investigue todo esto. Son las 11:37. Nosotros seguimos aquí en Melodía.
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0: Vamos con saludos.
1: Ahí está, 1 de la mañana, tenemos saluditos, 11 de la mañana con 40 minutos. Atención, para que un saludo dice, buenos días, amigos de la radio Melodía. Un saludo especial para mi hija Ángela, Sofía y Irena Rodríguez, el líder de onomástico. Saludo muy especial, desearle muchos éxitos en su carrera profesional. Y me siento muy orgullosa de ti, hijita, dice. Muchas bendiciones, tu mamita Ada Rodríguez, que te quiere y te ama muchísimo. El saludo entonces para Ángela, Sofía y Irena Rodríguez, que el día de hoy está de cumpleaños.
0: ¡Felicidades y bendiciones!
2: ¡Felicidades! Que pase un excelente cumpleaños.
1: Muchas felicidades para ella.
0: Vamos al teléfono para que manden los saludos de cumpleaños. Hola, Melodía, buenos días.
3: ¿Aló?
0: Buenos días. ¿Con quién tenemos el gusto de conversar?
3: ¿Aló?
0: Sí, lo escuchamos.
3: Hola. Un saludito para mi mamita María Mesa, que hoy cumple 89 años.
0: ¿El nombre de tu mamita?
3: Sí, María Mesa, hoy día cumple 89 años, por favor, salúdenmela.
0: María Mesa, ¿de qué distrito nos está escuchando?
3: María Mesa de Merma.
0: ¿En qué distrito?
3: Hunter, callecito.
0: ¡Hunter! ¡Felicidades, bendiciones para la señora María, que está de onomástico, cumpliendo 80 y cuántos años? 89 años.
1: 80, ¿qué te importa? Ahí nomás.
2: La señora María de Merma.
1: Así es.
2: Hunter.
0: Ay, ay, ay.
2: 89 años.
1: Mira, tu añito, qué linda.
2: Felicidades. ¿Qué le han preparado a doña María?
3: Vamos a hacer cuy a la parrilla con pollito.
2: ¿Cuy a la parrilla? Cuy a la parrilla.
0: Qué rico.
3: Ella está un poquito delicada.
2: Ah, ya. Ya. Entonces, no, pero si para ella no me preparen, porque ustedes, ¿por qué van a comer si está delicada? No.
3: Pero ella va a comer su cuisito.
2: Igual, un abrazo grande para la señora Marita. ¿En qué parte de Hunter nos está escuchando la señora Marita?
3: Calle 506.
2: Ay. A ver, hazme acordar del amigo Merma, si no me equivoco.
3: La antes Merma Mesa.
2: Donde vendían alfalfa, creo, antes, hace años.
3: Exacto, señor Castillo.
2: Claro, ¿cómo le va a acordar? Me acordé de mi amigo, ¿cómo se llama el papá?
1: Sí se acordó.
2: Manuelito.
1: Manuelito.
2: Un abrazo para Manuelito.
3: Mi hermano Vicente.
2: Ah, claro, y yo iba a la chacra ahí a traer alfalfa, pues ahí vamos a cachar.
3: Exacto, señor.
2: Claro. Y la mamá María, entonces, hoy está de cumpleaños, así que le hicimos llegar un abrazo grandote. Con razón van a comer cuyes, tanta alfalfa también. Felicidades, ¿eh? Un saludo grande para la señora Marita.
3: Ya, muy amable, señor Castillo.
0: Gracias.
2: Me va a poner a llorar. Me trae recuerdos de mi chiquititud.
1: Qué bonito, de la inocencia.
0: De,
1: ¿no?
0: De la chiquititud de Daniel.
1: Cuando era inocente, blanco, porque transparente.
2: Antes pues, traían alfajos los burritos desde Guasacache, donde lo que es ahora la paisajista, ¿no?
0: Claro,
2: y todo era pampa, todo lo que es ahora el estadio de Juan Velasco, todo eso era pampa. Y tenías que cruzar en el burrito. Y putucum. Y ahí estaba pues el amigo Vicente, Manuelito. Con todos íbamos ahí, traíamos los momentos agradables de nuestra vida.
0: Qué bonito.
1: Entonces ya estamos todos invitados.
2: Vamos, muchachos. Señora Marita, vamos ahí, toda la mancha.
1: Ahí está, comemos.
2: Así que maten más cuyes.
0: Somos 8 personas. 8, por favor.
2: Para Ever, 2 cuyes.
1: Vale, por 5.
0: Por eso somos 8. Felicidades y bendiciones. 89 años. Yo llego a la justa, creo que llego a los 70.
2: Yo te echo a los 50 nada más.
1: Está a la vuelta de la esquina, ¿eh?
0: Está a la vuelta de la esquina.
2: Cicatriz.
1: Se llama el oso.
0: Pero felicidades.
2: Mentira, Everchita.
0: Esa es la buena alimentación que ha tenido los antepasados, ¿no?
1: Sí, más 89, sana, ¿no?
2: Me está diciendo que tengo cara de momia.
1: No, ¿qué va a hacer? No, así nomás.
2: No te molestes, Everchito, te compro chopite, ¿ya?
0: Un chopete me va a comprar.
2: No, ¿cómo le voy a decir cuchicuchi? Sería insultarlo.
1: No, cuchicuchi.
0: ¡Felicidades! Bendiciones para todos los amigos que están de onomástico. Sigan con la radio, sigan escuchando Melodía 104.3. Tocando de todo.
1: Y ahora
0: vamos a bailar.
1: Vamos con esta canción, vamos con esta música. Ay.

0: Lunes 50 minutos, 11:50, Quinto Radio, Melodía. Tenemos información también junto a Daniel Castillo.
1: Bueno, hace instantes se recuerdan, hablábamos del Papa León XIV, ¿verdad? Pues, este es en serio, ¿eh? Esta información llega en serio porque recordemos que está realizando su visita a España y está en el último tramo. Y precisamente el día de hoy en España, concretamente en Tenerife, ¿no? El Papa fue a visitarlos y adivinen qué pasó.
0: ¿Qué sucedió?
1: Peruanos que estaban en Tenerife, en Islas Canarias, lo sorprendieron al Papa porque apareció un coro interpretando "Esta es mi tierra". Ahí está.
0: Así es mi Perú.
1: Oiga, oh, se emocionó el Papa tanto con la interpretación de esta canción de Augusto Polo Campos en Tenerife, Islas Canarias. Y bueno, se sonrojó el Papa, se emocionó un poco más, se le salen las lágrimas, reafirmando así los lazos que unen al sumo pontífice con el Perú y que se han evidenciado en su visita a la península ibérica como es España. Recuerden, el Papa llega al Perú en noviembre, así que lo recibimos también igualito con este tondero.
0: Exactamente.
1: Perú, así es.
2: Esta es mi tierra. Así es mi Perú.
3: Ay, ay, ay.
0: Pero qué gran detalle, ¿no? Sinceramente, un gran detalle para darle la bienvenida a un Papa tan querido, ¿no? En tan poco tiempo se está haciendo querer muchísimo también, ¿no? De verdad, qué bueno por ello. Y dice, un bonito detalle, también, ¿quién no va a extrañar su tierra también, ¿no? Muchas felicidades y a seguir adelante también.
3: Esta es la hora, son las 11:51 y nosotros continuamos con música variada. La canción de Daniel.
1: ¡No!
3: ¡Sí!
1: Esta
3: es la canción de Daniel Castillo. Ojito mentiroso, le dice.
1: Ah, bueno, yo pensé que era Ojitos Cholitos.
0: También.

0: Esta es la hora aquí en Melodía 104.3.
1: En estos momentos nos indican que están interviniendo las Galerías León del Sur en la calle Deán Valdivia, la Policía Nacional, Municipio Provincial de Arequipa. Ampliamos la información en cualquier momento.
0: Son las 11 de la mañana con 55 minutos. Estamos alegres, ¿no?
2: Sí, sí.
0: Estamos contentos, felices de la vida. Contentos porque Radio Melodía en el primer lugar en sintonía. Estimados y muy queridos oyentes, compartimos la grata noticia desde Radio Melodía. Nuevamente, según el reciente estudio de audiencia radial de CPI, que es la compañía peruana de investigación, ubica a Radio Melodía en el primer lugar en sintonía, la número uno en Arequipa. Radio Melodía es la radio de Arequipa rumbo a los 54 años. Son décadas de trabajo radial y con mucha alegría agradecemos a ustedes por escucharnos cada día y a nuestros compañeros de trabajo. Muchas, pero muchas felicidades. Radio Melodía, la radio de la mayoría, ubicada en el primer lugar en sintonía.
1: Eso sí es motivador. Sí, señor. Bueno, pero también aquí hay que agradecer, Ever, a toda la gente que siempre escucha Radio Melodía, las amas de casa, nuestros hermanos trabajadores, los hermanos taxistas, los choferes de las diferentes unidades de transporte urbano de pasajeros, los microempresarios, los comerciantes, a todos en general nuestro agradecimiento, porque desde muy tempranito están con su receptor, en algunos casos las 24 horas del día, y si hubiera una hora más también, ahí están pegaditos a su Radio Melodía desde hace 53 años. Gracias por ese detalle tan importante, por ser parte de la familia de Radio Melodía. Y aquí nosotros, pues estamos sumamente alegres y contentos desde la gerencia general con la licenciada Roxana Delgado, con todo el personal administrativo, técnicos, personal de prensa, locutores, periodistas. Todo el mundo está satisfecho. ¿Qué nos motiva esto, Ever, Renzo? A seguir chambeando.
2: Rumbo a los 54 años, Dios mediante, rumbo a los 54 años, así que para qué mejor aliciente si nuestros amigos oyentes son nuestro alimento.
1: Yo les propongo, porque como estamos en trío acá, ¿qué les parece si damos un gracias a Arequipa en trío? ¿Les parece?
0: Claro.
1: Vamos entonces a la una, a las dos y a las tres. ¡Gracias Arequipa!
0: Gracias. No vamos, Everticonda le dice gracias por todo, cuídense mucho.
1: No.
0: Regresamos dentro de unos minutitos.
2: Así, ya viene la canción del día y también Melodía en la noticia.
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8: Señores y señores, ¿cómo están? Muy buenas tardes, bienvenidos a la información a través de Radio Melodía y Melodía en la noticia de este viernes 12 de junio del 2026. Hoy los estaremos acompañando desde la mesa de conducción, Everti Cona, y quien les habla, Daniel Castilla Maldonado, nuestras móviles también, que ya se encuentran en diferentes puntos de nuestra ciudad de Arequipa y que, bueno, nos harán llegar la información del momento, la participación también de nuestros amigos oyentes, como ya es habitual. A ver, hay intervenciones por parte de diferentes municipalidades, por ejemplo, como lo habíamos señalado, aquí en la calle de Ambaldivia, la Galería Leones del Sur. Todavía no tenemos detalles sobre el particular. También esta mañana hubo intervención por parte de la Municipalidad Distrital de Yanahuara. Por fin, 10 centros médicos han sido clausurados. Recordemos que varios centros médicos que no eran clínicas, ¿no?, se prestaron para intervenciones quirúrgicas y finalmente fallecieron varias personas. El último fue de Gustavito, de 7 años, ¿no?, que lo sometieron a una intervención quirúrgica por una fractura en la manito y finalmente falleció. También Rebeca, esta joven que se sometió a una liposucción en una clínica en el sector de Caima, colindante con Yanahuara. En fin, hoy han hecho este operativo y adivine usted que 10 centros médicos, no son clínicas, 10 centros médicos, pero a veces se hacen pasar por clínicas, ¿no?, han sido clausurados en el distrito de Yanahuara. Tendremos mayor información sobre el particular. Ever, ¿cómo estás? Buenas tardes.
9: Buenas tardes Daniel, buenas tardes a todos los amigos oyentes de Radio Melodía. Esta es la hora, son las 12:04, 12:04. Sí, lamentablemente las autoridades y muchas personas actuamos después de que sucede una desgracia. Lamentablemente pasa eso, ¿no? Se tuvo que esperar a que muera este niño de nombre Gustavito en una de estas clínicas y recién las autoridades han empezado
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9: el tema
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9: de la fiscalización. Recién las autoridades han empezado con el tema de ir a estos malos centros de salud donde hay muchas personas que van y acuden a estos diferentes centros de salud y no les tratan bien y no tienen una buena atención. Y inclusive pierden la vida. Sí, ¿Por qué tenemos que actuar recién? No hay autoridades que digan vamos a ir a fiscalizar a estos sectores, a estos centros de salud, a estas clínicas, entre comillas. No hay este tipo de autoridades. Tenemos que esperar hasta el último momento a que muera una persona, que muera un menor de edad y con estas condiciones. Es el pedido que hacemos nosotros aquí desde Radio Melodía para que actúen antes de que ocurra una desgracia.
8: Para eso tiene el área de fiscalización, pues los municipios, ¿no? Si uno que tiene licencia, otro tiene el certificado, lo que antes era defensa civil, ahora creo que es el certificado ITSE, en fin. Entonces tienen que hacer los operativos permanentemente para evitar 12, que se pierdan más vidas en diferentes sectores de nuestra ciudad de Arequipa. A ver, antes del resumen de las informaciones, Eber, usted está siguiendo ahí al detalle el conteo de votos y demás. ¿Cómo me preguntan? A ver, por favor, amigos de Melodía, debieran empezar con el conteo de votos, pero sí tenemos la información actualizada. A ver.
9: Sí, la información que actualiza la OMPE es a las 11:55:25, es lo que tenemos la información, y el conteo está Keiko Sofía Fujimori Iguchi con el 50%, con el 50.005%, Roberto Helber Sánchez Palomino con el 49.995%. En votos, estamos hablando de, para Keiko Fujimori de Fuerza Popular, 9.037.236 votos. Para Juntos por el Perú, 9.035.572 votos.
8: ¿Cuál sería la diferencia entonces?
9: Más o menos una diferencia, sacando la calculadora, alrededor de 1.664 votos.
8: Ay, caramba, va subiendo entonces, ¿no? La diferencia se va, claro, se va acrecentando la diferencia entre Keiko Fujimori y Roberto Sánchez. Esa es información oficial que viene desde la Oficina Nacional de Procesos Electorales.
9: Estamos a un 98.269% de total de las actas, ¿no?
8: Totalmente, totalmente. Son las 12:07. Vamos de inmediato, señores y señores, a presentarles el resumen de nuestras principales informaciones de la hora.
9: Más información aquí en Radio Melodía. Una anciana, tal como lo informó la Móviles de Radio Melodía, lamentablemente una anciana de 74 años murió de manera trágica esta mañana tras ser atropellada por un bus de transporte público en la cuadra 10 de la avenida Che Guevara, en la zona de Ciudad Blanca, en el distrito de Paucarpata. La víctima fue identificada como Fortunata Lima Guaya Centeno, quien, según las primeras investigaciones en el lugar, caminaba con dirección a su vivienda luego de comprar pan, cuando fue impactada por una unidad del consorcio Megabus, perteneciente al Sistema Integrado de Transportes.
8: El gerente regional de salud, doctor Walter Oporto, indicó que a la fecha se registran cerca de 15.000 vacunadas en su programa de vacunación contra el sarampión en Arequipa. La meta es llegar a 32.000 aplicaciones. Detalló que hasta el momento se reportaron 16 casos confirmados de sarampión en Arequipa, donde 7 son importados de la región Puno, siendo el promedio de edad de los positivos entre 20 a 30 años. Las provincias con mayor incidencia son Arequipa y Camaná. Con este indicador podemos inferir que la población joven no se vacunó. También tenemos a menores de edad que salieron positivos. Por eso incentivamos a todas las personas que tengan dudas de haberse aplicado la vacuna a que se puedan reforzar en este cuadro para en un establecimiento de salud más cercano a su domicilio. Por otra parte, indicó que las dosis de la vacuna contra el sarampión se encuentran garantizadas en cada uno de los 254 establecimientos de salud de primer nivel de la región Arequipa.
9: Más información aquí en Radio Melodía. El Colegio Médico del Perú, Consejo Regional 5 de Arequipa, rechazó la decisión judicial que ordenó 9 meses de prisión preventiva contra los médicos cirujanos Alex Limachi Centeno y Gonzalo Andrés Delgado Segarra, investigados por la muerte de Gustavo, un niño de 7 años que falleció cuando iba a ser sometido a una intervención quirúrgica a un establecimiento privado. A través de un comunicado, la orden profesional cuestionó la resolución emitida por el tercer juzgado de investigación preparatoria de Cerro Colorado y consideró que la medida vulnera derechos fundamentales de los investigados.
8: La crisis interna se agudiza en la Universidad Nacional de San Agustín. Miles de estudiantes de pregrado y posgrado de la UNSA enfrentan serias dificultades académicas y administrativas debido a la caída de los sistemas informáticos de la Casa Agustina, un problema que se arrastra hace más de un mes y hasta la fecha sigue sin ninguna solución. La universidad reconoció la situación mediante un comunicado oficial en el que atribuye la interrupción de los servicios a un incidente eléctrico ocurrido en su centro de datos, dejando fuera de operación diversas plataformas digitales utilizadas diariamente por estudiantes, docentes y personal administrativo. Agréguele a esto la pérdida de dinero, ya no son 5 millones, está, según Contraloría, se estaría pasando hasta los 12 millones de soles de pérdidas al interior de la Universidad Nacional de San Agustín. Y todo esto ocurre a poco de concluir su mandato el rector de la UNSA, el doctor Hugo Rojas. Recordemos que las elecciones para elegir precisamente a un nuevo rector de la Universidad de San Agustín serán el próximo 3 de julio.
9: 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Las denuncias que se hicieron a través de Radio Melodía logró la reacción de la Municipalidad Provincial de Arequipa para limpiar el mirador Villalba, que es convertido a diario en letrina pública y punto de reunión de vándalos y veedores. Los vecinos de la zona habían dirigido un documento al exalcalde provincial, Víctor Hugo Rivera, en septiembre del año 2024 para la recuperación de este espacio, pero no lograron la atención debida y el problema del desorden se mantuvo hasta el día de ayer. Con la comuna envió cuadrillas de limpieza y serenos para atender este requerimiento que hacían a través de Radio Melodía.
8: El gobierno regional de Arequipa, a través de la Oficina de Seguridad Pública, Defensa Nacional, en coordinación con la División de Investigación Criminal, DIFINCRI, de Arequipa, desarrolló una campaña de prevención y orientación contra la extorsión dirigida al sector comercial de la región. Las acciones incluyeron actividades de volanteo, perifoneo, logrando informar y sensibilizar a más de 500 comerciantes sobre las modalidades empleadas por organizaciones delictivas y las medidas de prevención frente a este delito. Por otra parte, se realizó una reunión de trabajo con 50 delegados de mercados y más de 500 asociados de la Feria del Altiplano, actores claves para fortalecer la seguridad en sus respectivos espacios de trabajo. La jornada contó con la participación de personal especializado del área de extorsiones de la DIVINCRI Arequipa, que brindó charlas informativas orientadas a fortalecer la capacidad de respuesta de los comerciantes.
9: Seguimos con más información. Durante los últimos años, la edad de diagnóstico del VIH se ha reducido considerablemente en Arequipa, donde se registran hasta 7 casos positivos de la enfermedad en menores desde los 15 años, debido al inicio de relaciones sexuales, procesos sin protección. Idelsa Delgado, coordinadora regional de prevención y control de VIH de la Gerencia Regional de Salud, refirió que anualmente se reportan entre 280 Radio y 320 Melodía. Nuevos diagnósticos. Pero lo más alarmante es que el virus ya no aparece principalmente en mayores de 35 años, como ocurría antes, sino en jóvenes desde los 20 a 24 años, e incluso en adolescentes entre 15 y 17 años.
8: Bueno, nos están reportando desde el distrito de Pampacolque, en la provincia de Castilla, que desde el pasado miércoles hay serias deficiencias en el servicio de internet, perjudicando el trabajo de diferentes instituciones, tanto educativas, centros de salud, municipalidad, pero al momento nadie dice nada sobre el particular, perjudicando el desarrollo de las actividades normales que se desarrollan cotidianamente en el distrito de Pampacolca, en la provincia de Castilla. Nos acaba de llegar este reporte. Al momento tampoco se ha solucionado el problema.
9: 12, seguimos con 14. Más información. 12:14. Dos hechos lamentables ocurrieron el día de ayer en nuestra ciudad. Un vendedor de helados resultó herido tras ser atropellado por un bus del Sistema Integrado de Transportes en la plataforma comercial Andrés Avelino Cáceres, mientras que un hombre murió luego de desvanecerse en plena vía pública en el distrito de Cerro Colorado. El primer caso se registró en la avenida Andrés Avelino Cáceres, a la altura del puente ubicado en la intersección de la avenida Vidaurrázaga. La víctima, un vendedor ambulante de helados de una conocida marca, fue alcanzada por un bus de transporte público del distrito de Caima. El hombre quedó atrapado bajo la unidad, lo que generó momentos de angustia entre comerciantes y transeúntes que presenciaron el accidente. La unidad involucrada es de placa V8V719 y que pertenece a la empresa Import Export y cubre las rutas que conectan el distrito de Caima.
8: 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Vamos con más información. Efectivos de la Policía Nacional de la Comisaría de Zamácola detuvieron a Jackson Alejo, sujeto de 20 años de edad, tras hallar a dos menores de edad que estaban reportadas como desaparecidas desde el pasado día martes. Según las víctimas, el sujeto las había invitado a ingerir bebidas alcohólicas dentro de su vivienda. La ubicación de las adolescentes, quienes aparentemente se encontraban en estado de ebriedad, se logró gracias al GPS de una de las adolescentes y que mantenía activo su equipo celular. Hay que señalar que el detenido cuenta ya con antecedentes por el mismo delito. Previamente la policía de Zamácora lo había intervenido tras ser acusado de captar a menores de edad a través de las redes sociales para inducirlas al consumo del alcohol. Bajo engaños, las víctimas accedían a los encuentros y una vez inconscientes por los efectos de las bebidas, eran 12, agredidas 16. Sexualmente por este sujeto de nombre Jackson Alejo, de 20 años de edad. Esta información preocupante, atención padres de familia, por favor, es necesarísimo siempre conversar con sus hijas adolescentes. Y la otra pregunta es, ¿qué hacía este sujeto, Jackson Alejo, si ya lo habían detenido por el mismo delito, qué hacía suelto en la calle? Es un peligro para las estudiantes la presencia en las calles de este sujeto. Ahora esperemos que no lo suelten.
9: Ojalá que no lo suelten y que pague con todo el peso de la ley. Vamos a seguir con más información. Darling Hurtado fue sentenciado a cadena perpetua por los delitos de tocamientos, actos de connotación sexual y violación sexual en agravio de una menor de edad, esto en el distrito de Caima. Además, deberá pagar una reparación civil de 10,000 soles a favor de la víctima, según dispuso el Poder Judicial tras la acusación sustentada por el Ministerio Público. El caso, que permaneció Radio oculto Melodía durante varios meses, salió a la luz luego de que la adolescente reuniera el valor para contar a sus familiares los abusos que había sufrido cuando tenía apenas 12 años. La denuncia permitió iniciar una investigación que culminó con una de las sanciones más severas contempladas en la legislación peruana.
8: El defensor del pueblo, José Gutiérrez, respaldó la legitimidad del valor celebrado el domingo anterior y descartó cualquier acto de fraude durante la jornada electoral. El funcionario habló en el marco del escrutinio en curso de la segunda vuelta entre Roberto Sánchez y Keiko Fujimori y tras la presentación del informe preliminar de la Defensoría, que registró casi 6,000 incidencias sin implicancia en el conteo de votos. No hubo fraude, ni siquiera se puede mencionar. En algún momento, en horas del día de la votación, alertamos un intento de fraude con una modalidad que era anular votos en función a rayas en las cédulas, pero después de verificar el 12, universo total, 18. Encontramos más que 20 casos a nivel nacional. Como no tenía mayor incidencia y se habían detectado a tiempo y se habían corregido, son incidencias que al final de cuentas no han tenido nada que ver con el proceso y nada que ver con los partidos políticos y mucho menos con quienes han organizado este proceso electoral, manifestó el defensor del pueblo.
9: Seguimos con más información. Un hombre murió y una mujer resultó herida en una balacera desatada afuera del local donde se realizaba la fiesta de cumpleaños de una influencer en el cruce del jirón Positos y la calle Virrey Abascal, esto en el distrito de San Martín de Porres, en la capital. Según información preliminar, las víctimas fueron atacadas por dos sicarios cuando intentaba ingresar al recinto. Fueron auténticos momentos de terror para los asistentes a esta fiesta.
8: El presidente de la República, José María Balcázar, informó que la próxima semana viajaría al Vaticano para formalizar la invitación al Papa León XIV con el fin de que visite el Perú en noviembre próximo, para lo cual previamente requiere la autorización del Pleno del Congreso de la República. Le voy a hacer la invitación para que venga en noviembre. Tentativamente hay una fecha para que venga a partir del 10 de noviembre. El pueblo peruano, mayormente católico, necesita tener al Papa en el Perú. El martes debemos estar partiendo en un vuelo comercial de tal manera que corresponde al Congreso evaluarlo. Se trata de un asunto de fe, manifestó el presidente de la República.
9: Más información aquí en Radio Melodía. La construcción del nuevo centro de salud de Cabanaconde, en la provincia de Cayloma, tuvo 8 adendas y aún tiene pendiente una novena para completar su equipamiento y terminar la obra, que tiene un avance físico del 83%. Esta situación fue dada a conocer durante una visita de fiscalización realizada por los consejeros regionales al establecimiento de salud, cuya inversión supera los 31 millones de soles. Según el equipo técnico encargado del proyecto, las modificaciones 20. Fueron necesarias tras la recategorización del centro de salud de nivel 1.3 a 1.4, la que obligó a incorporar nuevos componentes y adecuaciones a la infraestructura.
8: Vamos con información deportiva a través de Melodía en la noticia. Ayer fue estupenda la inauguración del Mundial de Fútbol 2026 en el Estadio Azteca de México y fue escenario precisamente para el primer triunfo del equipo anfitrión México, que ganó a Sudáfrica. Del mismo modo, en el otro compromiso, Corea ganó, logró sus tres primeros puntos al vencer a el representativo de Serbia, Herzegovina. Hoy continúa la jornada precisamente con el debut de los otros anfitriones, vale decir, Canadá y Estados Unidos respectivamente.
9: Y los partidos van a ser a las 2 de la tarde, Canadá versus Bosnia, Estados Unidos versus Paraguay a las 8 de
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9: Y el día de mañana también hay fútbol mundial 2026 en el grupo B. Qatar se enfrenta a Suiza a las 2 de la tarde y en el grupo C, a ver, el partido que muchos peruanos también estamos esperando. Brasil se enfrenta a Marruecos a partir de las 5 de la tarde el día de mañana.
8: Señores y señores, hasta aquí el resumen de nuestras principales informaciones a través de Radio Melodía en la noticia.

0: raíz del proceso electoral, ¿no? Que hemos tenido en el país, una serie de comentarios, criterios, y nosotros siempre manteniendo una neutralidad sobre el particular, como debe ser, ¿no? Un medio de comunicación. Y entonces, al margen de todo ello, y bueno, con la experiencia de periodistas, locutores, desde la gerencia general de Radio Melodía, en la persona de la licenciada Roxana Delgado Álvarez, todo el equipo administrativo, todo el personal de Radio Melodía, ¿no? Con un trabajo minucioso para que nuestra señal, para que nuestra programación, desde el departamento de prensa, llegue con la nitidez y la objetividad necesaria a todos y cada uno de nuestros amigos oyentes. Agradecemos vuestro apoyo. Mucha gente hoy en la mañana decía, yo escucho Radio Melodía hace más de 50 años, ¿no? Mi papá lo escuchaba, hoy lo sigo escuchando y bueno, nos agrada muchísimo tener ese tipo de opiniones de nuestros oyentes. Gracias Arequipa, gracias por siempre tener a Radio Melodía en el primer lugar de sintonía. Ustedes también son los protagonistas del éxito de Radio Melodía, porque son nuestros reporteros, ¿no? A cada instante nos dan una queja, señor, no hay agua en tal sitio, está fallando la luz, ha habido un accidente, nuestros amigos taxistas, los conductores, que siempre nos alcanzan la información de primera mano y nosotros la ratificamos con la presencia de nuestras unidades móviles, en fin, es todo un equipo. Por eso, gracias Arequipa, por ser parte de la familia de Radio Melodía y por eso precisamente estamos en el primer lugar de sintonía. Muchísimas gracias por ello.
1: Muchísimas gracias a todos los arequipeños y a seguir respondiendo Radio Melodía. Vamos al WhatsApp de la radio. A ver, señores de Melodía, están rompiendo 12, la avenida de Evitamiento en el carril de bajada desde Plastisur. Pero aún está bien, imaginemos que están hablando en el tema del tráfico. Igual en la bajada de la Católica de Vallecito. La pista está bien, pero lo están rompiendo. Y en este momento hay full tráfico en este sector. Llamado a los amigos del volante, llamado a los amigos del transporte, para que de repente no puedan pasar por estos lugares, ¿no? Estamos hablando de la avenida Evitamiento, donde están rompiendo las diferentes pistas y se está formando una serie de congestionamiento.
0: Ahora, no nos explica, a ver si nos dan mayores detalles sobre esta bajada a Vallecito, ¿no? Cerca del puente San Martín, entiendo yo, ¿por qué están rompiendo las pistas? ¿Es otra obra del Consejo Provincial? Porque esta es jurisdicción del cercado de Arequipa. Creo que ya hemos tenido bastante con la calle Ricardo Palma, que se inició en la gestión todavía Radio de Víctor Hugo Melodía. Rivera, y hace poco, recién el fin de semana último, se logró la conclusión de esta obra, que no es tan grande, pero hubo problemas con la empresa, no sé qué, pero ya en la gestión de la actual alcaldesa no se concluye todavía. Si bien es cierto que ya está el asfalto, pero están los escombros, no hay señalización, y en todo caso ya los vecinos, la gente que transita por la zona, tiene más que suficiente con haber soportado este problema del cierre de la calle Ricardo Palma, y ahora se viene esto de la bajada a el sector de Vallecito, que está rompiendo la pista. Indagaremos un poco más sobre el particular, porque que yo tenga conocimiento, no se ha anunciado ejecución de alguna obra de asfaltado o mantenimiento en este sector que baja desde la Universidad Católica hasta el sector de Vallecito. Estaremos atentos y ampliaremos la información seguramente con nuestros compañeros de trabajo.
1: Y ojalá que la alcaldesa de Arequipa 12, comunique bien 26. Y comunique mejor los anuncios que hace, ¿no? En cuanto al mejoramiento de las vías, el mejoramiento de diferentes calles aquí en el cercado de Arequipa, porque anuncia una cosa, pero hace otra cosa. Ese es el tema de la alcaldesa. Debe informar y debe tener asesores que la guíen bien, porque es la alcaldesa de Arequipa. Ya no es regidora, es la alcaldesa de Arequipa. Tiene que haber una mejor comunicación con todos los pobladores de Arequipa. Si va a anunciar algo, que se cumpla lo que está anunciando, no que anuncie algo y después está haciendo otra cosa.
0: La marcha atrás, la clásica que se está haciendo y luego lo justifica mediante un comunicado. A ver, nos están escuchando en la ciudad de Chuquibamba, en la provincia de Condesuyos. Amigos de Melodía, aquí en Radio Selecciones repite la señal de Radio Melodía durante toda la mañana. Sí, efectivamente, un saludo para don Jesús Sarmiento, a propósito de Radio Selecciones. Por favor, quisiéramos hacer un pedido, Radio Melodía, felicitándolos por mantenerse en el primer lugar de sintonía.

0: El Colegio San Luis Gonzaga de Chuquibamba está cumpliendo 175 años el próximo 21 de junio. Sin embargo, todos los exalumnos del Colegio San Luis Gonzaga, residentes en Arequipa, van a participar este domingo 14 de la ceremonia cívico-patriótica en la Plaza de Armas. Por lo tanto, estamos invitando a todos los exalumnos residentes en Arequipa a darse cita en la Plaza de Armas a partir de las 7:30 de la mañana, este domingo 14, para ser partícipes de la ceremonia cívico-patriótica en la Plaza de Armas y celebrar de esta manera también el 175 aniversario de fundación del Colegio, del glorioso Colegio Nacional San Luis Gonzaga de Chuquibamba.
1: Escuchamos a nuestros oyentes. Hola, Melodía, buenas tardes.
2: Buenas tardes, señores de Melodía, acá la caserita, el Vallecito.
0: ¿Cómo está, caserita? Un gusto
2: señor
0: saludarte.
2: Daniel Castillo, no me ha mencionado. 12, ¿qué pasó?
0: Caserita.
2: Yo también soy su reportera.
0: Estaba esperando que nos llames. Yo sabía que ibas a llamar, por eso me guardé ahí tu...
2: Bueno, señor Daniel, para informarle, me han denunciado unas vecinas, dice que por el Colegio Independencia Americana están robando a los alumnos. Hablé con amistades que tengo en Seguridad Ciudadana, hicieron un operativo, pero les he dicho que en la mañana deben de hacer los operativos. No es posible que estén yéndose donde personas vulnerables, que son los alumnos. Otra cosita, una noticia calientita que estoy viendo que nos deja, dice la alcaldesa, pide licencia por 30 días para postular en las elecciones regionales y municipales 2026. Imagínense.
0: ¿Cómo? A ver, no le
2: escucha.
0: Caserita, a ver si nos puedes repetir lo último, no te entendí bien.
2: Que nos deja la alcaldesa, está pidiendo licencia por 30 días para postular en las elecciones regionales y municipales 2026.
0: Ah, caramba. Bueno, novedad le digo.
2: Calentita.
0: Porque... Ah, caliente.
2: Buenas tardes.
0: Nadie tiene, ya caserita, muchas gracias. Bueno, oficialmente no tenemos ningún documento, vamos a indagar, a ver, entonces aquí hay algo sospechoso.
1: Entonces, ¿quién te entraría? ¿De alcaldes?
0: Que el regidor que sigue, en este caso, ¿quién es el segundo? Creo que es el señor Pedregal, si no me equivoco.
1: Pero para eso se hizo tanta bulla, para eso se hizo tanta bulla de sacar al señor Víctor Hugo.
0: No, pero ya son cuestiones legales, Ever, ¿no? Acá no hay marcha atrás. O sea, está bien, de acuerdo a ley, vacado el alcalde, le corresponde a la primera regidora, en este caso la señora Bosco. Ahora, tiene todo el derecho del mundo de pedir licencia si quiere postular a un cargo político, sino que el problema 12, es el laberinto 30. Que ha habido en este tiempo. Con eso y mucho más, regresamos.
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0: 12:31, señoras y señores, vamos a continuar con la información a través de Radio Melodía y Melodía en la Noticia. A ver, nuestros amigos de Pampacolca, donde también nos están escuchando en estos momentos de una u otra forma, insisten, por favor, amigos de Melodía, quisiera que repitan la información que les hemos proporcionado respecto a que desde el pasado miércoles tenemos serias fallas en el servicio de Internet. A veces la señal de ustedes también se entrecorta, peor, ¿no? Tenemos que desarrollar una serie de trabajos y acorde con la tecnología y demás. Y hasta el momento, bueno, los escuchamos a ratos a ustedes porque está fallando el Internet en el distrito de Pampacolca, en la provincia de Castilla. Quisiera que hagan un llamado a las autoridades correspondientes para que estabilicen el Internet y no tengamos ningún tipo de problemas. Cumplimos con este nuevo llamado de nuestros oyentes en el distrito de Pampacolca, provincia de Castilla.
1: Vamos a ir con la móvil. Estamos con Serafín. Adelante, Serafín, lo escuchamos.
12: Sí, muchísimas gracias a ustedes por el pase correspondiente, a los oyentes de Radio Melodía. Reiterado, buenas tardes. Bueno, hará una hora, hora y media, que informábamos sobre el robo de autopartes de un vehículo, en este caso la memoria de un Toyota Yaris, prácticamente en el interior del IDEM, justamente en el acceso que se da al IDEM y a lo que es a la Gerencia Regional de Salud. No estamos hablando en la Avenida Los Incas, estamos hablando ya prácticamente dentro del IREF. Ahora, después de ello, se ha producido el robo de otro vehículo, también la memoria, pero esto sí más bien es metros más abajo de lo que es el ingreso al IREF, en la misma vía de la salud o de la Avenida Los Incas. Este vehículo también es un Toyota Yaris de color negro, de placa V6B 491, de la misma modalidad. Le han roto el vidrio posterior, el último vidrio del lado derecho, y por ahí han abierto la puerta y han ingresado y se han llevado la memoria. Entonces, ya la Policía Nacional está aquí en el lugar donde se está dando cuenta de este nuevo robo el día de hoy. Casi prácticamente menos de 100 metros han robado uno dentro prácticamente del IREM o de la Gerencia Regional de Salud, y el otro en la misma vía de lo que es la Vía de la Salud o la Avenida Los Incas, casi en el frontis de lo que es el gobierno, la Gerencia Regional de Salud, con el Hospital Honorio Delgado Espinosa. Y les venimos indicando a los amigos que tienen vehículos Toyota Yaris, no es una manera de alarmarlos, sino para que tomen sus precauciones, más que todo. De esa manera nosotros les invitamos que no dejen estacionado en un sitio vacío, baldío, silencioso, como es esta parte de la Avenida de la Salud o la Avenida de los Incas, porque generalmente los delincuentes buscan estos vehículos, tanto Toyota Yaris, el Hyundai i10, el Hyundai Eon, que son los que generalmente tienen mayor accesibilidad a los vehículos que estamos indicando. Entonces, es la información que queríamos dar a conocer sobre este hecho lamentable que se ha producido hace unos minutos aquí en la avenida justamente de la Salud o la Avenida Los Incas. Es lo que podríamos indicar. Entonces, el día de hoy en la mañana se han llevado dos memorias de dos Toyota Yaris diferentes, y los dos son Toyota de color negro. Es la información que queríamos dar a conocer. Nosotros estaremos volviendo en cualquier momento. Adelante usted.
0: Correcto, muchas gracias, Serafín. Gracias por la información. A ver, 12:36. La verdad, cuando llamó la caserita que siempre nos anda reportando algunos acontecimientos, me quedé yo un tanto sorprendido porque señalaba que había pedido licencia, ¿no?, la actual alcaldesa de Arequipa. Y yo decía, pues, para postular, dijo, ¿no?, para postular a un cargo. No dijo cuál, dónde, ni cosa por el estilo. Entonces, bueno, como periodistas tenemos nuestras fuentes para verificar precisamente este tipo de informaciones y no meter la pata, como lo hace a veces la alcaldesa, ¿no? Entonces, claro, tenemos que verificar y los documentos tienen que estar a la orden del día. Bueno, señoras y señores, amigos oyentes de Radio Melodía, para que lo analicen también ustedes. A ver, con fecha 5 de junio del 2026 se presenta el siguiente documento. Sumilla dice, licencia sin goce de haber por postulación a cargo de elección popular. No especifica 12, cuál.
13: 37.
0: Señores miembros del Consejo Municipal de la Provincial de Arequipa, yo, Rusi Judith Oscopolar, identificada con DNI, domicilio en Pachacú, Cerro Colorado, bueno, que conforme a lo establecido en el artículo 8, numeral 8.1, literal E, de la ley número 26864, ley de elecciones municipales, y en concordancia con el cronograma electoral aprobado por el Jurado Nacional de Elecciones para las elecciones regionales y municipales 2026, solicito formalmente se me conceda licencia sin goce de haber por el periodo de 30 días naturales con la finalidad de participar como candidata en los referidos comicios. En tal sentido, la vigencia de la citada licencia corresponderá desde el 4 de septiembre del 2026 hasta el 4 de octubre del 2026. 26, fecha precisamente de las elecciones. Por lo expuesto, solicito al Pleno del Consejo Municipal, se sirva a tomar conocimiento, etcétera, etcétera. Arequipa, 5 de junio del 2026, Rusi Judith Oscopolar, DNI.
13: 12,
0: esto ha sido recepcionado el día 8 de junio por el Consejo Provincial de Arequipa. Entonces, es verdad que está solicitando la licencia correspondiente la alcaldesa de Arequipa. Ahora, viene el otro documento. Citación. Esta es una convocatoria. Dice, señores regidores, la citación para los regidores del municipio provincial de Arequipa, dice, por encargo de la señora alcaldesa de Arequipa, Rusi Oscopolar, se le cita a la sesión extraordinaria del Consejo Municipal Provincial de Arequipa, la misma que se llevará a cabo el día 15 de junio. Estamos hablando del día jueves de la próxima semana. A ver si me sacan.
1: Lunes, martes.
0: Ya, 15 de julio del 2026 a las 12:30 horas en el hemiciclo ubicado en el edificio El Filtro con la siguiente agenda. Orden del día. Dice, aprobar el convenio interinstitucional entre la Municipalidad Provincial de Arequipa y el Arzobispo de Arequipa. Bueno.
13: 12.39.
0: Viene, acá hay varias licencias, ¿ah? ¿Eh? Licencia sin goce de haber, solicitada por la regidora Cleopatra Chávez Menacho. 3. Licencia sin goce de haber, solicitado por el regidor José Raúl Suárez Llerena. 4. Licencia sin goce de haber, solicitada por la señora Rusi Judith Oscopolar. 5. Bueno, ya son otros temas. O sea, en la sesión de este 15 de junio, el Consejo Provincial de Arequipa va a aprobar las licencias de dos regidores y la alcaldesa. Estamos hablando de la regidora Cleopatra Chávez Menacho y el regidor José Raúl Suárez Llerena. Tengo entendido que el regidor José Raúl Suárez va a postular como consejero, pero la señora Cleopatra no lo sé. Ahora, la pregunta del millón de soles, Ever, amigos oyentes de Radio Melodía. ¿Dónde va a postular la señora Rusi Oscopolar?
1: Ahora, esa es la pregunta. ¿A qué cargo pues, público 12, va a estar?
0: 40. Ya tengo la respuesta.
1: A ver.
0: Así de sencillo. La señora Rusi Oscopolar va a postular a la alcaldía provincial de Arequipa.
1: Quiere ser ahora de forma formal. Si
0: no, podemos sí, llamar. Es formal. Claro. Sino que ella, mucha gente dice, no, pero ¿cómo va a postular si es alcaldesa? No hay reelección. Ella no va por reelección, porque ella no ha sido electa como alcaldesa, sí, sino que ha sucedido en el cargo al señor Víctor Hugo Rivera Chávez.
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0: Entonces, bueno, aquí viene el detalle. La señora Osco está en todo el derecho del mundo, como cualquier ciudadano peruano, de postular al cargo, que más le parezca, en este caso, el Consejo Provincial de Arequipa. Pero, aquí viene el detalle, pues. Entonces, ya va un mes de gestión. Ella ya, mire, un mes de gestión, ¿eh? Ya está todo premeditado, meditado, planificado para postular al Consejo Provincial 12, de Arequipa.
13: 41.
0: Lo que no está bien es que la señora Osco aproveche de esta coyuntura y aproveche el cargo que tiene como alcaldesa para ser proselitismo. Con razón, pues hoy día en la mañana me enviaron unas fotografías. Estaba ahí con la escoba por la calle de San Juan de Dios, agarrando la manguera. O sea, eso se llama protagonismo, porque muy bien las trabajadoras de limpieza pública, de parques y jardines, desarrollan ese trabajo. O sea, no necesariamente tiene que ir la alcaldesa, pues agarrar la manguera, un poco más va a manejar el tanque cisterna, ¿no? Entonces, ese es el gran problema. Que mucha gente cree que somos tontos, los arequipeños, y entonces dicen, no, allá, entonces, ahora soy alcaldesa, voy a hacer protagonismo y voy a postular al municipio provincial. Reitero, ¿está en su derecho de postular? Sí, pero no aprovechando el carro. Mira, la licencia es del 4 de septiembre al 4 de octubre. Es un mes de licencia. Entonces, ¿cuánto tiempo va a tener la señora Bosco aprovechando el cargo de 12:42. Alcaldesa para hacer su campaña y, bueno, postular al cargo de alcaldesa de Arequipa el próximo 4 de octubre?
1: Desde que empezó la alcaldesa a asumir su cargo, siempre salía a la calle y poco a poco estamos conociendo cuáles eran sus verdaderas intenciones. Porque salía a la calle a hablar con la prensa, a de repente a manifestar y decir que estoy trabajando por Arequipa, pero ahora ya sabemos, ya conocemos sus verdaderas intenciones. Y ahí está la población para poder para poder ver si la elegimos o no la elegimos como alcaldesa en estas elecciones del mes de octubre. Ahora también pues podemos entender que está metiendo mano a todo, ¿no? Quiere cambiar a directores, a directivos de diferentes sectores de nuestra ciudad. Bueno, ya está preparando la camita, creo que para su campaña.
0: A ver, vamos a escuchar a nuestros oyentes con esta noticia que la verdad a mí también me ha sorprendido, y gracias a la caserita que nos 12, ha dado el tema. Pero ahí están los documentos, ¿eh? Yo estoy hablando con documentos. Vamos a escuchar a nuestros oyentes. Muy buenas tardes, Melodía, ¿cómo están?
14: ¿Aló?
0: Sí, buenas tardes. ¿Cómo está, señora?
14: En la mañana ya, el noticiero de la mañana, el señor Jaén y el señor Añari ya indicaban esta noticia.
0: Ay, ah, qué bien, ¿ya? Qué bien.
14: Era sin confirmar, pero claro. Era sin confirmar.
0: Yo entonces, tengo el documento ahora más bien, está confirmado.
14: Sí, estamos, bueno, se está confirmándose este rumor. Ahora, yo pregunto, ¿ya? Y le preguntaría a la señora Rusi lo siguiente. Señora Rusi, si usted tenía las intenciones de agarrar, de postular para un cargo, ¿por qué rayos usted tenía que incendiar la pradera en el tema de transporte y en el tema de limpia? El día de ayer varios ciudadanos le han hecho un plantón por querer meter mano, querer deshacer, no sé qué quería usted hacer con el tema de limpia, si solamente denunció una funcionaria. Yo no entiendo el por qué, motivo, razón, circunstancia, usted tenía que remover a todos. Y es ahí donde usted se ha ganado tremendo problema, porque eso iba a traer retraso. Segundo, ¿de dónde, señora Osco? Lea, ¿de dónde saca usted que el pasaje va a volver un sol? Señora, usted les ha dado falsas expectativas a la población. Eso no va a ocurrir. Ya creo que ya han salido ya los señores, tanto de los transportistas como algunos señores del municipio, aclarar eso. 6 meses era en lo que se firmaba la adenda para hacer efectivo este incremento. Señora, usted está mal, usted ha incendiado la pradera, nos está haciendo enfrentar. Y por último, señores de Melodía, yo quiero que me vuelvan a leer, por favor, el primer punto de la agenda. Ahí dice suscripción de un convenio. Yo quisiera saber si es el convenio marco, el convenio específico que se va a firmar con Promovilidad, que ya no tenemos tiempo. Ojo, señora Osco, usted se comprometió en reunión virtual que tuvimos con los señores de Promovilidad el día de anteayer, el día miércoles, a las 3 de la tarde, estuvieron funcionarios de Promovilidad con este tema del convenio marco. ¿Qué
0: no,
14: es
0: no es marco? Ese convenio, señora.
14: Un ratito. El convenio marco, señores, es un convenio con la KWF y con Promovilidad que tiene estudios, semaforización, reordenamiento de tránsito y transporte para la ciudad de Arequipa. Es lo que estamos necesitando para que no haya accidentes y todo eso. Señora Osco,
0: pero no es ese convenio.
14: Usted tiene un compromiso con todos los que hemos estado en esa reunión virtual. Muchísimas gracias.
0: A usted. Pero no es ese convenio, señora. O sea, usted no me deja terminar, pues. Bueno, pues le hemos escuchado. No es ese convenio. Este es un convenio con 46. El arzobispado de Arequipa. Nada tiene que ver con transporte. Más bien, acá hay, a ver, en el punto 5, dice, aprobar la reconformación de las comisiones permanentes de regidores del municipio provincial. O sea, va a reconformar las comisiones. ¡Ah, caramba! Entonces, acá hay intereses también de los regidores, ¿ah? ¿Y con el aval de quién? De la señora Bosco. Y en el otro punto, aprobar la reconformación de la Comisión de Festejos de la Municipalidad Provincial de Arequipa de conformidad con el marco legal, etcétera. Ya cambió ya la presidenta de la comisión, ya la sacaron. Sí. Hay otro señor Sánchez, creo que ya está como nuevo miembro de esta comisión. Y ahora, ¿quiénes serán los nuevos miembros de la comisión? O sea, hay se nota clarísimamente que hay mucho interés de protagonismo, de trabajar con su gente, ¿no? Que sea el soporte, como decía Ever, que sea el colchoncito para su campaña electoral. Oiga, yo particularmente, desde los micrófonos de Radio Melodía, que es orgullosamente 12, arequipeña, 47. No estoy de acuerdo con que utilice a Arequipa para su campaña electoral, señora Bosco.
1: Y ahora está, desde que inició su cargo aquí en el municipio de Arequipa, la alcaldesa estuvo haciendo anuncios populistas, como es el tema del pasaje. De razón, pues, ¿no? Ella agarraba y decía, el pasaje va a regresar a un nuevo sol, que eso es algo imposible. Ahora las empresas de transporte urbano no han descartado apagar los motores si es que se da esta figura, y dónde va a perjudicar a millones de usuarios.
0: Recién se viene el problema
1: y la alcaldesa creo que no se da cuenta de todo. Todo esto que se viene.
0: ¿Tú crees que
1: no lo hace a propósito?
0: Claro. Ya todo está con esto que estamos dando a conocer de su postulación al Consejo Provincial, todo está previamente planificado. Vamos a ir con la móvil de Melodía, don Serafín Ticona. Buenas tardes, lo escuchamos.
12: Sí, solamente para indicar, gracias por el pase correspondiente, indicar de que, si bien es cierto, había dos puntos en la sesión ordinaria del día de ayer, pero también se ha tocado el tema de, en este caso, de la licencia de la regidora Cleopatra, y la presión de la población que ha ingresado, de los diferentes asentamientos humanos, urbanizaciones que ha ingresado el día de ayer, ellos pidieron en voz alta, lógicamente que no deberían hacer eso porque estaban en una sesión y solo sí se permite la presencia de las personas, pero no pueden participar, pero ellos indicaron ante la demora, dijeron que primero debería verse el tema del IMPLA, sobre la renuncia de la arquitecta Nelly Torres, y es por ello que se tocó el tema, porque, estamos también indicando de que al pedir...
0: A ver, revisemos punto, los papelitos, Serafín.
12: Al llevar al punto, el punto de la regidora Cleopatra, y ante la presión de la población, es que han tenido que decir que en la siguiente sesión, que es la del 15,
0: se postergó el punto.
12: Van a tomar ya en cuenta también de la licencia de la regidora Cleopatra. Entonces, solamente mencionaron de Cleopatra, pero no estaba en la agencia, no estaba dentro de los puntos que iban a
0: tratar. Por eso, Serafín, es que recién se ha reprogramado el punto de las licencias en el punto de 2, 3 y 4 respectivamente, no tanto de Cleopatra Chávez, de regidor José Suárez, y ahora se incluye la licencia de la alcaldesa Rusiosco.
12: Sí, solamente era eso para poder ampliar lo que no había puesto dos puntos, pero sí se tocó el tema también de la regidora Cleopatra. Adelante, ustedes se me hace conocer.
0: A ver, Serafín, le paso la voz. Hay incendio, nos indican en el molde por Porongoche. En estos momentos ahí está saliendo humo por ahí, nos envían las imágenes.
12: Estamos cerca, perfecto. Nos dirigimos al lugar.
0: Sí, nos están enviando los videos desde el sector de Porongoche, nos indican que hay humo en la zona, 12, cantidad de humo, frente al mall, aparentemente es incendio, hay varios negocios ahí de alimentos, podría tratarse de uno de ellos. A ver, llegaremos con nuestra móvil al sector de Porongoche.
1: Vamos a seguir escuchando a nuestros oyentes. Son las 12:50. Melodía, hola, buenas tardes.
15: Aló, buenas tardes.
1: Sí, adelante,
15: buenas
1: le escuchamos.
15: Buenas tardes, señores de Radio Melodía, la prestigiosa radio de Arequipa que siempre habla con la verdad. La verdad que es muy penoso y lamentable el actuar de esta señora alcaldesa, pero ella ya lo dijo de un inicio cuando asumió el cargo, que iba a dejar su nombre en alto. Y bien en alto que lo está dejando con cada patada que anda metiendo. O que anda dando. La verdad que es una vergüenza. De repente se da cuenta que es incapaz de poder gobernar equipo y que no es tan fácil. Gracias.
0: A usted. Y no solamente eso, porque acá aplicaremos el refrán, trenes jalan coches. Porque si la señora Bosco postula al provincial, su hermanito también estaría postulando a Cerro Colorado, que ha sido varias veces ya candidato. O sea, imagínense, es toda una cadena de ambiciones políticas que al cual tienen derecho los ciudadanos, pero no en estas circunstancias. Pues, por favor, un ciudadano póngase siempre en los niveles de todos los postulantes. O sea, y miren ustedes, ¿cuánto tiempo va a tener la señora Bosco para hacer campaña? Si el 4 de septiembre recién es la licencia. O sea, viene la fiesta de Arequipa. Claro, entonces imaginan ustedes todo el panorama que tiene para hacer protagonismo. De repente ella aparenta meter la pata, pero luego está quedando bien con la gente. Es, a mí particularmente me parece que es parte de la campaña electoral. No sé, por eso a mí particularmente me parece. No sé qué pensarán nuestros amigos hoy.
1: Pero los arequipeños no somos tontos. Eso sí, los arequipeños no somos tontos y sabemos elegir a nuestros representantes. Escuchamos a nuestros oyentes. Melodía, hola, buenas tardes.
16: ¿Aló?
1: Sí, adelante, buenas le escuchamos.
16: Tardes. Buenas tardes, 52. Señor Ibe, buenas tardes, señor Danielito.
0: ¿Cómo está, señor Ibe? De tiempo, un gusto escucharla.
16: Muchas gracias, igualmente. Mire, la verdad que ya no se sabe qué hacer. ¿Por qué esta gente tiene que actuar de esa manera con la ciudad de Arequipa? ¿Porque nosotros se lo permitimos? Ya yo me dirijo a esta señora alcalde, señorita, o qué será. Por favor, vaya a buscarse Melodía otro lugar donde postular. Tiene derecho, perfecto, pero que deje Arequipa en paz. Mira lo que ha venido a hacer aquí en la avenida La Paz. Está todo sin asfalto. Los árboles recontracrecidos. ¿No? No pueden podar los árboles. Está que abre Melgar. Ah, la avenida Iglesia no termina. ¿Qué cosa quiere? ¿Hasta dónde quiere llegar su protagonismo? ¿Qué quiere salir? ¿En la plaza de armas qué? ¿Bailando con la escoba o con el basurero? Por favor, basta. Más respeto a la ciudad de Arequipa, les digo, a todas esas Melodía. Autoridades ineptas que nos ha tocado. Es terrible. Todavía con el problema que tenemos de las elecciones, más esta gente que tenemos, por favor. Yo espero que Arequipa no vote, vuelva a votar y se equivoque tanto con esta clase de personas. Muchas gracias.
0: A usted. La verdad que a veces indigna, pues. A ver, vamos con nuestros oyentes. ¿Quieren opinar? No sé si sobre el tema, pero buenas tardes, Melodía. ¿Cómo están?
17: Buenas tardes.
0: Sí, ¿cómo está, señora? Radio Melodía. Buenas tardes.
17: Primero, para felicitarlos a ustedes, porque son una radio que de verdad tiene bastante cobertura. Mi molestia va hacia la municipalidad de Paucarpata. Si bien es cierto, ustedes indicaron hace un momento que puede ser que haya un incendio cerca al mall. Entonces, el problema es de que en la parte donde está la compañía de bomberos 233, que es la de Paucarpata, hay una calle que está ocupada por un señor que se cree dueño de la pista, porque toda la pista está llena de carros, porque él arregla sus vehículos ahí. Entonces, obstaculiza que los bomberos puedan transitar hacia alguna emergencia. Es imposible poder salir porque los carros se estacionan de un lado y del otro. Entonces no me parece justo que la municipalidad no haga absolutamente nada, sabiendo que es una vía principal y de acceso para cualquier emergencia que se pueda presentar. Esa es mi queja. Y la municipalidad año tras año no hace absolutamente nada. Gracias, señores.
0: A usted, señora. Ya está llegando nuestro móvil a Porongoche, hablando de incendios. Hay otro incendio. A ver, amigos de Melodía, les aviso, por favor, urgente, compañía de bomberos. Hay un incendio debajo del puente Bolognesi. Deben ser los arbustos que hay en la zona, ¿no? Aparentemente, pero sí, está cada vez más la humareda en este sector bajo el puente Bolognesi. No creo que sean los candados que han echado por ahí. No, pero hay humareda preocupante, 12, urgente, 55. Entonces, compañía de bomberos, por favor, trasladarse. Sí, son los arbustos que se están prendiendo rápidamente, son arbustos secos, puede ocasionar algún siniestro en la zona. Se requiere urgentemente, entonces, amigos de la compañía de bomberos, su presencia debajo del puente Bolognesi. Las imágenes son tremendas, hay muchos árboles que están secos y las llamas van avanzando rápidamente ante ellos. Entonces se requiere la presencia de los bomberos bajo el puente Bolognesi y otro incendio también, tal cual lo habíamos reportado, en el sector de la avenida Porongoche, frente al mall que existe en la zona.
1: Seguimos con más información. A ver, con respecto a este tema de la alcaldesa de Arequipa, nos mandan imágenes y nos dicen que, por favor, señora alcaldesa, primero retire los vehículos que están mal estacionados en diferentes avenidas que no se puede pasar. Si bien es cierto, hay muchas avenidas que están cerradas por el tema del mantenimiento 56. De las vías, pero como indica el oyente y como indicamos también aquí en Melodía, ¿no? Primero la alcaldesa o todos los funcionarios de la municipalidad debió sacar todo estos vehículos que están mal estacionados o ponerles una papeleta o que venga la grúa que los retire, porque están mal estacionados. Pasan los vehículos de transporte público por diferentes calles y es ahí donde se forma la congestión vehicular. Por favor, hacer el llamado a la municipalidad de Arequipa. Estamos hablando de la parte de Melodía Santo Domingo con la calle Nueva, sí, a más arriba de Radio Melodía. Santo Domingo con la calle Nueva, más arriba de Radio Melodía, ahí donde se está generando también congestión vehicular en esta parte del mediodía. Qué lamentable que todas las decisiones que haya tomado la alcaldesa sean solamente populismo para, y lo hemos dicho aquí en Melodía, solamente para tratar de quedar bien con la población arequipeña. Decía una cosa, declaraba una cosa y al final hacía otra. Y eso no es. Ya, bueno, y ahora que 12, estamos conociendo 57. las verdaderas intenciones, de la alcaldesa, ¿no?
0: Sí. A ver, vamos, tenemos otra llamada en espera, somos Radio Melodía, muy buenas tardes.
18: Buenas tardes.
0: Sí, ¿cómo está usted?
18: Muy bien, muchas gracias. Quiero hacer una queja o reclamo. Bueno, acá el alcalde de Hunter, el parque principal, el que está al lado del Colegio Milagros, hay toboganes que ya están rotos. Por ejemplo, había un caballito que donde se podían balancear también está roto. Hay así como tipo para que caminen los niños en madera. Ahí la madera también se está cayendo. O sea, puede pasar varios accidentes con los niños. Y eso ya está. Ese es el caballito que yo le he visto, es más de un año.
0: Ya en el Parque Milagros, ahí me dice, ¿no?
18: Sí, el Parque Milagros, o sea, del Colegio Milagros.
0: Claro, sí, conocemos.
18: Lateral, el Parque Milagros. Otro 12, también, me he dado 58. Cuenta que los policías hacen Hunter, no utilizan el cinturón de seguridad. Yo manejo y llevo a mi hija, y siempre que los veo pasar, de verdad andan sin cinturón de seguridad, o sea, todavía nos reclaman, ¿no? O nos pagan a nosotros, y eso está mal, pues. Yo los veo y andan sin cinturón de seguridad. Ahora, por el lado lateral de la CIA, donde es creo que venden flores.
0: Canchitas sintéticas.
18: Para la vida, para sin asaltar. Ya, eso es, creo que es décadas, el que da para Marvisur. La empresa Marvisur. No sé quién se encarga ahí, si es el alcalde de Hunter o el alcalde de José Luis Bustamante. La verdad no sé. Esas son las que.
0: Correcto, señora, muchas gracias. Bueno, lo último, sí, pues hace tiempo está abandonado. Siempre donde hay el límite de dos distritos.
13: 12, nadie, 59.
0: Nadie mete la mano. Se hacen los desentendidos, las autoridades competentes. Este caso sí es Hunter y Bustamante y Rivero, porque el campo ferial es jurisdicción de Bustamante y Rivero. Hace años hemos reclamado, por lo menos ya, que le pasen pues una, ¿cómo se dice? Una cepilladita. Porque es trocha, no es asfaltado.
1: Pero no se ponen de acuerdo. Deben ponerse de acuerdo pues las autoridades. Fácil, ¿no? Hablo con el alcalde de un distrito y le digo, ¿sabes qué? Ahora estos 15 días yo hago el mantenimiento. Los otros 15 días usted hace el mantenimiento. Pero no hay esa comunicación. Y los límites de los distritos son bien, pero bien abandonados. Porque entre alcaldes se tiran la pelota.
0: Sí, pues, lamentablemente. Ahora el alcalde hace unas cositas que no son tan trascendentales en vez de mejorar este Parque Milagros, que tiene muchos años, ¿ah? Muchísimos años, y ahí los juguetes están totalmente deteriorados, poniendo en riesgo la integridad física de los niños. No sé, a ver si no me escucha el alcalde. ¿Algún regidor, pues? ¿Algún regidor de Hunter? A ver, regidor.
13: La una en punto en Melodía.
0: Mejor vamos a la pausa, regresamos.
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0: Una de la tarde con 3 minutos, señores y señores, ingresamos a la segunda hora informativa de Melodía en la Noticia en este viernes 12 de junio del 2026. Con el reiterado saludo a todos y cada uno de ustedes, vamos de inmediato a presentarles el resumen de nuestras principales informaciones de la hora.
1: Una de la tarde con 3 minutos. Miles de estudiantes de pregrado y posgrado de la Universidad Nacional de San Agustín enfrentan serias dificultades académicas y administrativas debido a la caída de los sistemas informáticos de la Casa Agustina, un problema que arrastra desde el 25 de mayo y que hasta la fecha sigue sin una solución. La universidad reconoció la situación mediante un comunicado oficial en la que atribuye la interrupción de los servicios en un incidente electrónico ocurrido en su centro de datos.
0: La Municipalidad Distrital de Yanahuara clausuró 10 centros médicos informales tras ejecutar un operativo inopinado de fiscalización a 40 establecimientos de salud del distrito. Las intervenciones se realizaron de manera conjunta con la Gerencia Regional de Salud. Durante el despliegue, las autoridades detectaron que un consultorio médico ubicado en la cuarta cuadra de la avenida Bolognesi operaba con el certificado de inspección técnica de seguridad en edificaciones ITSE vencido, procediendo a su inmediata clausura. Por otra parte, se estima que 500 centros médicos es la cantidad de establecimientos de salud que operan en el distrito de Yanahuara. 10% al 20% de estos locales funcionarían de forma informal o con giros comerciales adulterados. Recordemos, señores y señores, que recientemente en uno de estos locales fue intervenido quirúrgicamente el pequeño Gustavito de tan solamente 7 años con una fractura en la manito y lamentablemente falleció. Ojalá que este tipo de intervenciones sean más contundentes por parte del municipio de Yanahuara y la Gerencia Regional de Salud. Doy la bienvenida a mi tocayo Daniel Zambrana. ¿Cómo está, tocayo?
28: Tocayo, ¿qué tal? Bienvenidos todos nuestros oyentes a esta segunda hora informativa. Esto es Melodía en la Noticia, edición central. Más información en resumen. Atención, la candidata presidencial de Fuerza Popular, Keiko Fujimori, estimó que la resolución de las actas impugnadas, que serán revisadas por los jurados electorales especiales, tardará aproximadamente una semana. Desde los exteriores de su vivienda, en el distrito de San Borja, Fujimori Iguchi dijo que su partido aguarda con prudencia la resolución de un total de 1.601 actas, enfatizando que la mayoría proviene de Lima, zona donde obtuvo un gran número de votos. No obstante, la lideresa fujimorista insistió en que se debe esperar el conteo final de la OMPE. Creemos que este procedimiento puede tardar aproximadamente una semana, dependiendo si es que hay impugnaciones o no. pero estas audiencias públicas en las que se está revisando cédula por cédula genera confianza y más credibilidad de parte de la ciudadanía, declaró a la prensa.
0: Somos Melodía en la noticia y oficial con fecha 6 de junio del 2026. La alcaldesa de Arequipa, Rusi Judith Osco Polar, solicita licencia sin goce de haber para postular a un cargo de elección popular a partir del 4 de septiembre hasta el 4 de octubre, o sea, por 30 días. Esta solicitud de licencia se verá en la sesión del Consejo Municipal que se ha programado para el día lunes 15 de julio a partir de las 12 del día con 30 minutos. No solamente se verá la licencia de la alcaldesa Rutsi Judith Osco Polar, sino también de los regidores Cleopatra Chávez Menacho y José Raúl Suárez Llerena. Bueno, nos preguntaban, ¿y dónde va a postular la actual alcaldesa de Arequipa, en Rusi Osco? Según manifiestan, postulará a la alcaldía provincial de Arequipa.
28: Ahora todo va tomando forma, ¿no? El apuro por hacer obras, por hacerlas en simultáneo, claro, antes de septiembre tiene que darse no solo un baño de popularidad, varios baños de popularidad. Por lo pronto está cayendo impopular más bien, pero quién sabe, de repente más adelante cambia el panorama. La construcción del nuevo centro de salud de Cabanaconde en la provincia de Cayoma tuvo 8 adendas y aún mantiene pendiente una novena para completar su equipamiento y terminar la obra, que tiene un avance físico del 83%. Esta situación fue dada a conocer durante una visita de fiscalización realizada por consejeros regionales al establecimiento de salud, cuya inversión supera los 31 millones de soles. Según el equipo técnico encargado del proyecto, las modificaciones fueron necesarias tras la recategorización del centro de salud de nivel 1.3 a 1.4, lo que obligó a incorporar nuevos componentes y adecuaciones a la infraestructura.
0: Somos Melodía en la noticia. Mientras tanto, el gerente regional de salud, Walter Oporto, indicó que a la fecha registran cerca de 15.000 vacunas en su programa de vacunación contra la sarampión en Arequipa. La meta es llegar a 32.000 aplicaciones. Por otra parte, detalló que hasta el momento reportaron 16 casos confirmados de sarampión en Arequipa, donde 7 son importados de la región Puno, siendo el promedio de edad de los positivos entre 20 a 30 años. Las provincias con mayor incidencia son Arequipa y Camaná. Con este indicador podemos deducir que la población joven no se vacunó. También tenemos a menores de edad que salieron positivos. Por eso incentivamos a todas las personas que tengan dudas de haberse aplicado la vacuna a que se puedan reforzar para no tener los contagios correspondientes en los principales centros de salud de su jurisdicción.
28: Seguimos informando, somos Melodía. 10 centros médicos fueron clausurados en Yanaguara una fiscalización que detectó establecimientos operando sin licencia de funcionamiento o sin autorización sanitaria. La intervención alcanzó a 40 consultorios y clínicas del distrito, donde también se identificaron diversas irregularidades administrativas. El operativo se realizó en coordinación con la Gerencia Regional de Salud y la Subgerencia de Fiscalización y Licencias de la Comuna Distrital. Durante las intervenciones, los inspectores detectaron diversas irregularidades que comprometían la formalidad de los establecimientos supervisados. Uno de los casos más representativos fue el del consultorio ubicado en la cuarta cuadra de la avenida Bolognesi. El establecimiento tenía vencido su certificado de inspección técnica de seguridad en edificaciones. No contaba con autorización sanitaria vigente y operaba con un giro distinto al autorizado. Por estas razones fue clausurado y sometido a un procedimiento sancionador.
0: Atención, padres de familia, a tomar en cuenta esta información. La Policía Nacional del Perú de Zamácola detuvo a Jackson Alejo, de 20 años, tras hallar a 2 menores de edad que estaban reportadas como desaparecidas desde el último miércoles. Según las víctimas, el sujeto las había invitado a ingerir bebidas alcohólicas dentro de su vivienda. La ubicación de las adolescentes, quienes aparentemente se encontraban en estado de ebriedad, se logró gracias al GPS de una de las adolescentes que mantenía activo su equipo celular. Hay que precisar que el detenido cuenta con antecedentes por el mismo delito. Previamente, la policía de San Macorís lo había intervenido tras ser acusado de captar a menores de edad a través de las redes sociales para inducirlas al consumo de alcohol. Bajo engaños, las víctimas accedían a los encuentros y, una vez inconscientes por los efectos del alcohol, eran agredidas sexualmente por este vil sujeto. La pregunta es, ¿qué hacía Jackson Alejo suelto en plaza? Como decimos, siendo una bomba de tiempo para la seguridad de las adolescentes en este sector de Zamácola y alrededores.
28: Seguimos informando, somos Melodía. Una tragedia se registró hoy en horas de la mañana. Una anciana de 74 años murió de manera trágica tras ser atropellada por un bus de transporte público en la cuadra 10 de la avenida Che Guevara, en la zona de Ciudad Blanca, en el distrito de Paucarpata. La víctima fue identificada como la señora Fortunata Lima Guaya Centeno, quien, según las primeras imágenes en el lugar, caminaba con dirección a su vivienda luego de comprar pan, cuando fue impactada por una unidad del consorcio Megabus perteneciente al Sistema Integrado de Transportes que cubría la ruta entre Hunter y Paucarpata. Debido a la fuerza del impacto, la anciana terminó delante del bus y sufrió lesiones mortales. Los zapatos de la víctima quedaron dispersos a varios metros del lugar del atropello, mientras los vecinos y transeúntes mostraron consternación por lo sucedido. Agentes de la policía acudieron al lugar para acordonar la zona y realizar las primeras diligencias. El conductor del vehículo, identificado como Ronald Arapa Dueñas, fue intervenido y trasladado a la dependencia policial en calidad de detenido por el presunto delito de homicidio culposo. El chofer de 33 años señaló que el resplandor del sol le impidió advertir la presencia de la anciana.
0: Melodía. En medio del conflicto entre transportistas del Servicio Integral de Transporte CID y la alcaldesa Rudy Osco por la reducción del pasaje a un sol en el mes de septiembre, el representante de la empresa Unión Acupé, José Revilla, se pronunció y rechazó que la tarifa se reduzca en 30 céntimos y vuelva a un sol. Caso contrario, no descarta suspender el servicio del transporte público en nuestra ciudad. Las empresas de transporte urbano no descartamos apagar los motores, afirmó el dirigente, mientras pidió a la nueva alcaldesa de Arequipa reflexionar sobre su propuesta de reducción en la tarifa del pasaje, a la que calificó de populista. Respecto a una presunta irregularidad en el incremento, el dirigente exhortó a Osco a revisar la documentación del acta firmada debido a que este se llevó a cabo de manera técnica y legal. Pero ahora ya sabemos cuál es el propósito, pues, de la señora Osco. Es hacer campaña política, hacer protagonismo con esto del pasaje, porque tiene las intenciones de postular al Consejo Provincial de Arequipa en las elecciones del próximo 4 de octubre.
28: 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Arequipa atraviesa uno de los episodios de frío más intensos del año. La estación meteorológica de Patahuasi, ubicada a más de 4.000 metros sobre el nivel del mar, registró una temperatura mínima de 18 grados bajo cero durante la madrugada de hoy, 12 de junio. Este registro se convierte en el valor más bajo de la temporada, según el CENAMI. Las autoridades indican que el descenso extremo pone en riesgo la salud de la población y amenaza la actividad ganadera y agrícola de las zonas altoandinas. De acuerdo con el monitoreo del CENAMI, Patahuasi mostró un marcado descenso de las temperaturas durante los últimos días, alcanzando el récord regional de este invierno.
0: Seguimos informando a través de Melodía en la noticia. Esta mañana se han reportado dos incendios en diferentes puntos de nuestra ciudad de Arequipa que requieren la participación de la compañía de bomberos. El primero en el sector del mall de Porongoche, frente precisamente al mall. Hay un incendio, sería al interior de un local de comidas, un restaurante, de acuerdo a las informaciones primeras que nos están proporcionando. Y el segundo siniestro se está produciendo en estos momentos debajo del puente Bolognesi, donde los arbustos y ello contribuyen a que las llamas de el fuego sigan avanzando. Se requiere también la presencia urgente de los miembros de la compañía de bomberos.
28: Vamos a exteriores, hacemos un paréntesis en nuestro resumen informativo correspondiente a la hora. Vamos con Serafín. Adelante, le escuchamos.
10: Sí. Muchísimas gracias a ustedes por el pase correspondiente, a los oyentes de Radio Melodía. Reiteramos buenos días. Bueno, estamos aquí en la avenida Porongoche, frente al mall. no vemos ningún incendio, tampoco vemos a los amigos de la compañía de bomberos. Estamos justamente donde están pollos y parrillas. Acá también tenemos rico pollo, venta de sándwich. Estamos aquí juntos. Vamos a dar la vuelta. De repente también puede ser por el lado posterior del mall, porque aquí en el frontis, donde está justamente las tiendas comerciales, vamos a compartir con usted las fotografías, de que no vemos la presencia de los... primero la humareda, no hay ninguna humareda, no hay compañía de bomberos ni nada por el estilo. Estamos frente a un casino, del lugar que estamos actualmente, justamente acá también pollos y parrillas, pero no vemos la humareda ni tampoco la presencia de los amigos de Rojo. Toca, vamos a dar la vuelta al lado posterior del mall, de repente puede ser para ese lado. Adelante ustedes en esa conducción, Serafín.
0: Correcto, Serafín. Bueno, nos enviaron la fotografía y aquí tenemos, le estoy mostrando acá a mi tocayo Daniel, y está pues la humareda alta, ¿no? Porque no creo que sea los anticuchos.
1: No, tanto eso no es de anticucho, tocayo.
0: No, por eso. Entonces, bueno, esto ha ocurrido, a ver, la fotografía tiene a la hora 12:37. De repente ya la humareda se disipó por el viento, tal vez, ¿no? No sé. Pero Serafín está en la zona y seguramente va a buscar algunos detalles más y nos va a alcanzar la información. Pero nos enviaron esta fotografía y aparentemente es un incendio. No, porque tampoco es el humo de una pollería, ¿no? No así.
1: Ahora, no. Sucede también algo, tocayo. Muchas chimeneas no son adecuadamente tratadas, no reciben el mantenimiento correspondiente. Entonces, ¿qué es lo que pasa? Se acumula grasa, pues, ¿no? Especialmente esto ocurre en pollerías. Y de pronto, cuando uno enciende pues el horno, se produce un fogonazo que termina generando una humareda muy similar a la que estamos viendo en fotografía. Y eso lo sabemos porque en dos ocasiones hemos... presenciado situaciones de esta naturaleza. Una aquí, muy cerca de Calle Nueva con San Camilo. Hay dos pollerías. Sí, incluso llegaron a venir los bomberos, pero después salieron los de la pollería y dijeron, no, fue un fogonazo. Claro que eso generó también bastante humo. Y una situación similar se vivió allí, muy cerca al altiplano, también en una pollería. Y el argumento de los encargados del establecimiento comercial fue que se había producido un fogonazo producto de la grasa acumulada. Y después
0: falta de mantenimiento.
1: Esto fue ratificado, sí, por los bomberos e incluso personal municipal que dijeron eso, que no hay un adecuado mantenimiento, porque lo ideal es pues que esté limpia la chimenea. Sin embargo, permiten que la grasa se acumule, y de pronto en una de esas que uno prende, porque va a prender todos los días, pues el horno, ¿no? Entonces se produce el fogonazo y obviamente pues la llamarada es espectacular. Se dice rápidamente, pero la humareda permanece.
0: Podría ser el caso en el sector de Porongoche, pero estaremos atentos. A ver, atendemos las llamadas telefónicas de nuestros oyentes. Muy buenas tardes, Melodía, ¿cómo está? Adelante, buenas tardes.
3: Sí, hola, buenas tardes.
0: Sí, adelante, lo escuchamos.
3: Quería hacer una denuncia. Hace una semana, más o menos, se ha comenzado a filtrar agua aquí en la calle Malecón Solesi. Se ha llamado a Sedapar. Nos pusieron supuestamente que ya estaba en atención, pero el día de ayer les he vuelto a escribir después de 3 días y solo me responde 19. Por WhatsApp que está en atención, ¿ok? Y la pista ya se ha hecho un hueco enorme. Hay la posibilidad, como por aquí pasan camiones y las combis rojas de Mariano Melgar, se estacionan ahí y de repente se puede hacer hueco, porque ya el hueco de verdad está muy, muy grande. Y no viene Sedapar hasta ahora.
1: Repite el lugar, por favor.
3: La calle Malecón Solesi, del Óvalo Sepúlveda,
1: ¿sí?
3: O del Hospital Militar, una cuadra más abajo.
1: Ya, y eso puede provocar hundimiento, pues, ¿no? Bastante peligroso.
3: Ya escondida, está hundida.
1: ¿Ya se hundió?
3: Sí.
1: Con mayor razón hay que atender, pues, la emergencia. ¿Y nos dijo usted que ya habían hecho el reporte a Sedapar?
3: He hecho el reporte el día martes. Me dijeron, sí, ya acá está su reclamo. Les escribí por WhatsApp, les he mandado la foto de lo que se ha hundido, porque ya estaba un poco hundido, pero no han venido hasta el día de ayer. He vuelto a escribir al WhatsApp y me dijeron, está en atención, ¿ok? Me ha puesto
11: una,
3: así, como diciendo, no molestes, ¿no? Y hasta ahora no vienen. Mire, o sea, ayer le he escrito otra vez, hoy día ya es más de mediodía y no aparecen. Y de verdad, si desea, le puedo mandar fotos por WhatsApp a este número o a un número que usted me diga, para que puedan ver la magnitud, porque es de verdad un hueco largo y ya grande. Es justo al frente de una tienda, Oxisalud se llama, creo, que vende gases industriales. Justo al frente está la noticia.
28: A ver, envíenos fotos a este número 912-133-777, es el WhatsApp de Melodía. 912-133-777. Gracias, gracias igual por ponernos al tanto, señores. Edapar, ¿qué están esperando? Una tragedia. Melodía. Ya tienen registrado el reporte, ya tienen la ubicación. ¿Qué están 21. Esperando? ¿Que un vehículo termine atrapado de repente? ¿Que se produzca el hundimiento, se genere un forado y se produzca un accidente porque allí hay vehículos en movimiento? Eso es lo que hay que evitar, pues, posibles accidentes. Hay que prevenir antes de lamentar. Ojalá que la gente se dé par, tome cartas en el asunto y resuelva este inconveniente, este problema.
0: Claro, y en la zona hay un alto tránsito, especialmente del transporte urbano de pasajeros, tanto los que vienen del Óvalo, de Sepúlveda hasta Elías Aguirre, como las loncheras también están haciendo cola ahí de subida, como quien va al Óvalo de Sepúlveda. A ver, nos reportan, hay un audio, ¿no? Tenemos un audio, Renzo, nos reportan algún problema en el Óvalo del cementerio de la Pacheta. Escuchemos, a ver.
11: Señor Daniel, muy buenas tardes. Para informar, señor Daniel, el semáforo que está en el Óvalo del cementerio, o mejor dicho, los semáforos que están en el Óvalo del cementerio, no prende la luz roja, solamente la luz verde. Esos semáforos no tienen ni tres,

0: y Rivero en el puente que une Socabaya con Bustamante. Correcto, esta es la zona de las Malvinas, pues, ¿no? Donde están las ferreterías y demás. Se estacionan volquetes, vehículos de carga pesada, interrumpiendo la libre circulación. Ninguno de los alcaldes, ni de Bustamante, ni de Socabaya, van a poner orden porque es parte de sus jurisdicciones. Por favor, amigos de Melodía, si pueden hacer el llamado correspondiente. En varias oportunidades hemos recibido, Daniel, esta queja de este sector. Es que ya no hay miramiento de ninguna naturaleza. Ahí la gente que tiene su ferretería saca los ladrillos, los cementos, los fierros, toda la calle, impiden la libre transitabilidad, tanto los que están en la zona de Bustamante y Rivero, como los que están en el sector ya del distrito de Socabaya. Pero a los alcaldes no les da, como se dice, ni la tos.
1: Vamos a exteriores, esperando que no le dé la tos. Don Serafín, adelante, le escuchamos.
2: Muchísimas gracias a usted por parte correspondiente a los oyentes de Radio Melodía. Reiterar, buenas tardes. Bueno, estamos en la parte posterior del mall. Bueno, no hay nada. Así es que ya estamos en otro lugar donde sí indicar aquí en la puerta del módulo de justicia de Paucarpata. Módulo de justicia de Paucarpata. Está saliendo gran cantidad de agua potable a esta hora de la tarde. Se han llamado a los señores Fedapar porque esta agua es por lo visto del ingreso, de la tubería de ingreso a lo que es el módulo de justicia de la Corte Superior de Justicia de Paucarpata, porque el agua está saliendo de la berma, no de la pista, de la berma, está saliendo del suelo, del subsuelo, está saliendo los borbotones, y esta agua está llegando hasta la avenida Pizarro, a la avenida Pizarro, aquí en el distrito de Paucarpata. Entonces, llamado nuevamente a los señores de la PAR para que puedan llegar a lo que es el módulo de justicia de Paucarpata. Ahí se está perdiendo gran cantidad de agua, que es justamente la tubería de ingreso a esta institución. Adelante ustedes en esa conducción, pero volviendo.
0: Correcto, muchas gracias Serafín por el informe. Entonces no hay nada de este 25. Incendio que nos habían reportado. De repente ha sido, como señalaba mi tocayo Daniel Zambrana, ¿no? Alguna pollería, porque Serafín nos comentaba que había pollerías, anticucherías en el sector, tal vez haya sido provocado precisamente por la falta de mantenimiento de alguna chimenea, pero hemos constatado que al momento ya se ha disipado y no hay nada en ese sector. Atendemos la siguiente llamada telefónica, Melodía, buenas tardes.
3: Buenas tardes, señores periodistas.
0: ¿Cómo están? ¿Lo escuchamos?
3: Un comentario, si bien es cierto se está haciendo esa obra en Independencia, señores, pero en alrededores hay un tráfico terrible y es increíble cómo también nosotros somos inconscientes y hay personas que dejamos nuestros carros ahí, por ejemplo, la calle de La Salle, todo lo han vuelto como una playa de estacionamiento. Al costado del Ministerio Público de la Fiscalía, todos los carros, los señores fiscales estacionan sus carros. Los señores policías del complejo Santa Rosa de ahí de la avenida Goyeneche también estacionan sus carros ahí en las calles que son angostas. O sea, ¿dónde estamos, señores periodistas? Otra cosa, señores periodistas. En el centro de la ciudad también hay personas que tienen sus negocios. En la pista ponen sus conos, ponen sus cajas. O sea, ¿para qué existen las autoridades si cada persona quiere hacer sus leyes?
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3: Esa es mi consulta, señor periodista. Y la señora alcaldesa que quiere postular, ahí Melodía debería estar en vez de darse ese baño de popularidad que quiere hacer, rebajando a un sol el pasaje. Claro que está bien para nosotros, pero los arequipeños no somos tontos, señores periodistas. Gracias.
1: Gracias. A ver, sí, pues hizo el ofrecimiento, ¿no? No sé si llegó a prometer, pero igual no creo que cambiaría nada, ¿no? Si ofrece o promete, porque ya la gente sabe
4: 27.
1: Qué pasa con los ofrecimientos y las promesas de muchos políticos. Pero bueno, más allá de ello, sí, pues está incurriendo en populismo la alcaldesa. Habla de bajar el pasaje a un sol sin tener las herramientas para lograrlo, sin siquiera ya haber iniciado conversaciones con transportistas, reuniones para lograr este objetivo. Hace algunos días decíamos, ¿por qué el apuro? ¿Quién la persigue a la alcaldesa? Porque ha decidido hacer trabajos en la Avenida Independencia, en el pasaje Santa Rosa, en la calle Melgar. Ahora, dentro de poco, va a intervenir.

0: venir la Avenida La Paz y por una cuestión lógica uno decía, pues, ¿por qué no espera terminar algo e inicia lo que corresponde continuar? ¿Por qué todo en simultáneo? Porque esto ha generado un dolor de cabeza para mucha gente, no
1: Hora
0: solamente
1: 28.
0: amigos del volante, sino también transeúntes, gente que depende del servicio para movilizarse, en este caso el servicio público, el transporte público. ¿Por qué decíamos?
1: Mediodía.
0: Bueno, ahora entendemos, pues, ¿no? Porque tiene aspiraciones políticas y porque va a durar en el cargo nada más hasta agosto prácticamente, porque en septiembre ya pretende
1: 4,
0: retirarse, ¿no?
1: 4 de septiembre.
0: El 4 de septiembre se va por 30 días.
1: Y justamente agosto, en agosto va a ser su agosto, pues toca.
0: Melodía en la
1: Claro,
0: noticia.
1: por la fiesta de Arequipa, imagínate tú.
0: Va a inaugurar todo.
1: Seguro, seguro. En fin, pero ya lo dijimos y lo dicen también nuestros amigos oyentes, los arequipeños no somos tontos y nos damos cuenta de todos estos detalles. Vamos con Serafín, a ver, Serafín, estamos contigo, te escuchamos.
2: Sí, muchísimas gracias a ustedes por el pase correspondiente a los oyentes de Radio Melodía. Reiterado, buenas tardes. Mire, ustedes que dominan, tanto usted,
1: Una veintinueve.
2: don Daniel Castillo y don Daniel Zambrana, le hemos mandado un nombre de una persona que se le encontró sin vida en un hospedaje en la cuadra 1 de la calle Perales, lo que nos da a conocer la Policía Nacional, y es de 58 años. Al parecer, bueno, es materia de investigación que tiene que realizar la Policía Nacional. Es un ciudadano extranjero, canadiense él. Bueno, de acuerdo a lo que podríamos indicar, él desde nombre, Jean-Henri Michelet, de 58 años de edad. De repente ustedes lo pueden dar una
1: A ver,
2: mejor lectura de ese nombre.
1: repítanos, Serafín.
2: No, por eso lo hemos mandado a usted, don Daniel, para que usted lo pueda dar a conocer. 58 años tiene este ciudadano extranjero.
0: Jeff
2: Así es, así es.
0: Jeff Mick
2: Así es el
0: Melodía,
2: nombre del
0: más o
2: cual nos ha
0: menos.
2: dado, hemos podido obtener por parte de la Policía Nacional de este ciudadano extranjero canadiense,
1: Una
2: 58 años,
1: treinta.
2: que se
0: Ever,
2: está
0: Ever, Ever
2: sin vida.
0: puede.
2: ¿Aló?
0: Sí. No, Ever debe ser especialista en esa pronunciación, le digo.
2: Pero bueno, lo dejamos de ahí, pero es un ciudadano extranjero que se le ha encontrado sin vida dentro de una de las habitaciones de ese hospedaje, pero que no tiene nombre aquí en la calle Peral, de acuerdo a la información que nos da la Policía Nacional, y lamentablemente se le encontró sin vida. Ya se encuentra la policía y seguramente tiene que llegar a la unidad especializada de homicidios, la unidad especializada
1: Radio
2: de
1: Melodía.
2: criminalística. ¿Qué información? Nosotros estamos volviendo. Adelante usted.
1: Al margen de todo, una situación muy complicada, ¿no?
0: Sí,
1: Este
0: sí.
1: ciudadano, no sé si era turista, estaba de paso por Arequipa. Bueno, la
0: Melodía.
1: policía nos dará mayores indicios en instantes más.
0: Ahora, más parece de origen algo así como árabe, israelí, marroquí, por los apellidos, ¿no? Porque los apellidos canadienses son muy similares a los ingleses o franceses también, ¿no? Más francés incluso que el resto. Pausa y volvemos.
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1: Una de la tarde con 36 minutos, parte final de Melodía en la noticia, atendemos una llamada telefónica. Muy buenas tardes, Melodía, ¿cómo está?
17: Muy buenas tardes, Arequipa.
1: ¿Cómo está este señor?
17: Muchas gracias a Melodía. Llamaba específicamente para agradecerles que gracias a ustedes se pudo conseguir que taparan ese hueco enorme que había ahí en la avenida Tacna y Arica con la subida de Vallecito.
1: Claro, sí, sí.
17: Ustedes han estado batallando con nosotros y finalmente se ha conseguido ya hace unos días en taparlo. Muchas gracias, Melodía.
1: No, gracias más bien a ustedes, nuestros oyentes que siempre están informándonos y nosotros canalizamos estas quejas para que las instituciones intervengan y solucionen pues el inconveniente, ¿no? Este ha sido un problema muy grande, a tal extremo que tenía que participar no solamente SEDAPAR, sino también Perú Rail, ha tenido que participar el Consejo Provincial de Arequipa y otras instituciones, porque había competencia sobre el particular. Y aparentemente era problema de SEDAPAR, pero no. Esta zona era antes, pues había canales de regadío y aparentemente cuando hicieron el asfaltado en la zona no hicieron las inspecciones correspondientes para hacer los buzones también, ¿no? Y entonces, bueno, estaba resumiendo el agua, por ahí había demasiada basura, creo, y al final, bueno, se solucionó este problema que era muy grave, que felizmente no trajo alguna desgracia, porque ponían ahí ni siquiera conos, unos ladrillos nada más, ¿no? Pero bueno, ya se solucionó y gracias, reitero, a la participación también de nuestros amigos oyentes.
0: Y ya nos envían fotografías respecto a este forado producto de, en este caso, agua que está filtrando. Se ha roto una tubería debajo de la pista, allí en Malecón Solesi, media cuadra más abajo del Hospital Militar. Señores de SEDAPAR, tenemos aquí las imágenes y el asunto es serio, ¿eh? la carpeta asfáltica está totalmente dañada, rajada, resquebrajada, y hay agua potable por sobre la carpeta asfáltica. Y esto está haciendo que la pista se hunda más y más. Según el amigo que nos había llamado, ya han hecho el reporte, ya Sedapar tiene la información, pero no intervienen. ¿Qué están esperando? Esto puede terminar mal. Repito, la ubicación exacta, esto está pasando en calle Malecón Solesi, media cuadra más abajo del Hospital Militar en el distrito de Miraflores.
1: Atendemos la siguiente llamada telefónica. Somos Melodía. Muy buenas tardes.
18: Buenas tardes. Muchas felicidades por el logro de ser la primera emisora en Arequipa.
1: Muchas gracias, señor. Gracias.
18: Sobre el tema que están comentando,
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18: Yo escucho todos los días Radio Melodía. Todos los días Sedapar, Sociedad Eléctrica, Sedapar. Dígame, señor, no hay ninguna autoridad que los presione para que cumplan con su trabajo. En otro sentido, ya como criollo, como arequipeño, escucho decir que acá se toca
19: una
18: de todo.
19: 39.
18: Pero no hay música criolla, o tienen algún programa en alguna hora.
1: No, sí, también estamos ahí con los temas criollos.
0: Domingos, al mediodía, Melodía criolla.
1: Hasta las rancheritas aparecen también, los domingos también. Muy tempranito, claro. Los boleros también, sí, tenemos ahí los domingos, que es un día muy familiar y para estar con la gente de todas las edades. Así que no se preocupen, mi querido amigo, sino que los domingos a veces la gente descansa un poco más, porque las rancheritas salen a qué hora, Renzo. 5 de la mañana, más o menos, a las 6 arrancan los boleros, entonces la gente pues ahora también está descansando el domingo para relajarse, y a veces a las 8, 9, recién se despierta. Pero ahí para todos los gustos, mi querido amigo, gracias más bien por escuchar Radio Melodía. Vamos con la móvil. Serafín Ticona tiene la información del momento. Te escuchamos, Serafín.
20: Sí, muchísimas gracias a ustedes por el pase correspondiente a los oyentes de Radio Melodía. Reitero, buenas tardes. Sobre el caso de este ciudadano extranjero canadiense, él, de 58 años, se está interviniendo a dos damas. A dos damas, al parecer, habría sufrido sobredosis. Al decir que había sufrido sobredosis el ciudadano extranjero, eso quiere decir que probablemente haya habido manipulación de parte de estas dos damas que han sido intervenidas. Eso es lo que nos da a conocer la Policía Nacional. Y en breve tendremos mayores datos de este hecho de esta persona, del ciudadano canadiense, en un hospedaje en la cuadra 1 de la calle Peral. ¿Es la información? Adelante.
0: ¿Posible pepeo?
20: O sea, probablemente. Eso está por determinarse una vez que se realicen las diligencias del caso. El llamado, en todo caso, al representante del Ministerio Público para que pueda llegar a este lugar. Adelante usted.
0: Gracias por el dato. Lamentamos pues que esto tenga este desenlace, ¿no? Sí, lamentablemente pues el ciudadano ha perdido la vida, el ciudadano canadiense de 58 años ha perdido la vida, su cuerpo ha sido hallado allí en un hostal. 1:41, a ver, nos reportan lo siguiente: en la avenida San Martín de Socabaya, frente a la posta, hay un drenaje, sin tapa, y otro en el portal Las Malvinas, yendo también a San Martín de Socabaya. Señores, Sedapar, hay que atender esto, porque si no van a haber accidentes. Vamos con llamada. Adelante, Melodía. Adelante, le escuchamos. Adelante, Melodía. Se retiró, no hay problema, nos puede volver a llamar. 1:42. Ya terminó la ceremonia inaugural. Atención, en territorio canadiense. Distinto,
19: 42.
0: ¿No? A otras ediciones mundialistas, todo esto. 3 ceremonias de inauguración. Hace años, en el Mundial de Corea-Japón, me parece que la inauguración fue en Japón y el cierre en Corea. Pero ahora no, más bien cada país tenía derecho a su acto inaugural. Imagino que también a su acto de clausura, probablemente, ¿no? Pero bueno, más allá de ello, ayer en México, en el mítico Estadio Azteca, ahora llamado Ciudad de México, tuvo lugar la primera inauguración. Hace poco ha concluido el segundo acto inaugural. en territorio canadiense, en el estadio de Toronto. Han estado Michael Bublé, Alanis Morissette, Alessia Cara y otros artistas que usted no conoce. Y bueno, Morissette, sí, bueno, ¿quién no va a conocer a Alanis Morissette? Bublé también es muy conocido. Y ahora se están preparando ya los equipos que se van a enfrentar en breve a las 2 de la tarde en la Copa del Mundo, que arrancó con todo. Canadá versus Bosnia y Herzegovina. Vamos a ver qué es lo que ofrecen los canadienses, porque los locales dicen que quieren mostrarse fuertes para llegar lo más lejos posible en esta contienda mundial.
1: El partido es en Toronto, ¿no? Toronto, Canadá.
0: Sí.
1: Vamos a escuchar a nuestros oyentes. Muy buenas tardes, Melodía. ¿Cómo está?
18: Amigo, muy buenas tardes de nuevo.
1: A ver, díganos. A ver, adelante.
18: Justamente sobre lo que están comentando, de Sedapar, Sociedad Eléctrica, todos los días escucho Radio Melodía, y eso, yo lo que quería preguntarle es, ¿no hay alguna autoridad, alguien que presione a estas empresas para que cumplan su trabajo?
1: Sí.
18: Esa es por una parte. Por la otra parte, es algo que me inquieta cada vez que escucho Radio Melodía, donde dicen, acá tocamos de todo, pero no hay un vals, no hay una canción arequipeña, no hay un poema,
19: 44.
18: Un poema longo, no tiene un programa de música criolla, eso es lo que me llama la atención.
1: Por eso le decíamos, amigo, los domingos tenemos programas, horas específicas, ¿no?, de boleros, de rancheras, de música criolla, con
0: vals también, vals.
1: Claro, sí hay
0: valses.
1: No tenemos un programa específico determinado, pero sí hay una combinación de canciones. En cuanto a lo de Sedapar, pues nosotros hemos siempre hecho la invocación a la superintendencia, que es la famosa SUNAS, ¿no es cierto?, porque tiene que supervisar pues los detalles y especialmente defender los derechos de los usuarios. Sin embargo, jamás ha habido respuesta por parte de esta entidad reguladora, porque vive pues a expensas de la empresa Sedapar, ese es el otro detalle, ¿no? De todo lo que recauda la empresa Sedapar le corresponde, no sé, 2 o 3% creo a la SUNAS. Entonces, ¿cómo le vas a llamar la atención a alguien que te mantiene? Prácticamente, por decirlo así, muy crudamente, ¿no? Entonces, ¿cómo le vas a llamar la atención? Tienes que perdonar el todo porque después te cierra el caño y te quedas sin plata. Entonces, ese es el gran problema de dependencia que hay de esta empresa reguladora de los servicios de saneamiento, como es la SUNAT. Por eso, Sedapar hace lo que quiere, pues. No hay quien le ponga el cascabel al gato, como decimos, ante las múltiples quejas de todos los días. Y Sedapar, bueno, nuestro amigo Delgado, anota, él se preocupa. Sí, a mí me consta, porque incluso nos llama por teléfono. ¿Dónde queda, por favor, esa incidencia? En tal sitio, él reporta, hace el reporte, pero ahí pues se queda en el camino hasta que llegue a la OR, al área de operaciones, desde donde debe partir las cuadrillas. Es toda una historia, realmente, toda una historia.
0: Sí, y con respecto a los géneros musicales, hay géneros que son más de fin 46. De semana. No son de diario consumo, ¿no? Por eso decíamos, hay que escuchar la radio todos los días. Y entonces, cuando usted escuche todos los días, va a darnos la razón. Y ya no va a reclamar, sino que se va a dar cuenta que sí, pues Melodía sí toca de todo, pues no, los boleritos, los valses, ahí están los domingos también, en agosto la música arequipeña es constante aquí
1: los
0: en Melodía.
1: Poemas longos.
0: También, acá mi tocayo se pone también se pone en modo poeta.
1: Me pongo mi wiriwiri, dígalo pues. Ya.
0: Todo su wiriwiri y toda su ropa pues de buen longo. A ver, respecto a también entidades quejadas, el amigo que nos ha llamado mencionaba a Seal y Sedapar. Yo le agregaría el Salud también. El Seguro Social también es uno de los entes más quejados o que son señalados, pese a que también hay gente que trata de hacer de tripas corazón y pese a las condiciones trata de hacer un buen trabajo. No sería justo y decir que todos en el seguro hacen un mal trabajo. No, hay buenos testimonios también de gente que se ha visto, digamos, favorecida, y no porque haya un favoritismo perverso, no, sino que se ha visto favorecida con las bondades del Seguro Social. Claro, son pocos los casos, más hay casos negativos, de malos tratos, y es que como en toda institución hay pues de todo. Una con 47.
1: Sí, permíteme tocar, el problema de, de salud se centra más en la parte administrativa, ¿no? Porque, a ver, ¿qué hace un médico si no tienes los insumos, no tienes los medicamentos? O sea, como tú dices, tiene que hacer de tripas corazón, pero más se centra la problemática del Seguro Social en la parte administrativa, porque los aportes que hacen los trabajadores y los empleadores no se administra pues de la mejor manera, por eso no hay medicamentos, los equipos están mal logrados, a veces no se contratan los médicos correspondientes para porque hay cantidad de asegurados, en fin, todo es toda una historia, y a cada rato se cambian los funcionarios. Hace poco, creo, una semana creo, han cambiado al presidente ejecutivo de salud en la capital de la República. ¿Habrá cambios? Nos preguntamos. ¿No es cierto? A nivel nacional. ¿Habrá algún cambio o seguirán las manos negras políticas Radio manipulando Melodía. Los dineros que aportamos todos los trabajadores y los empleadores a la seguridad social? Ese es el gravísimo problema. La política ha metido sus narices en la seguridad social, por eso es que es un desastre al momento. Ya antes uno iba a la seguridad social seguro de que se iba a rehabilitar. Melodía. Ahora ya te da miedo pues a la seguridad social porque de repente te vas a morir. Discúlpeme que lo diga de esa manera tan crudamente, pero eso es lo que acontece, porque en la parte profesional, yo he estado en alguna oportunidad por emergencia, ¿no? Que recibes la atención debida de los especialistas, médicos, enfermeras, auxiliares, en fin, pero a veces poco o nada pueden hacer porque no tienen pues, los elementos necesarios para atender a un paciente, ¿no? O sea, habría que analizar también muchos factores al interior de la seguridad social, amigos oyentes de Melodía.
0: Sí, es cierto. 1:49. A ver, última actualización de la OMPE. Sí, 1:45 se ha actualizado esto, o sea, hace 4 minutos el panorama no varía y parecería que no va a variar. Al 98,27%, Keiko Fujimori sigue superando a Roberto Sánchez, que ha desaparecido. Sí, ni él, ni Humala, ni Domingo Pérez... están desaparecidos, no dan señales de vida. Bueno, Keiko Fujimori tiene 9.037.446 votos. Roberto Sánchez, 9.035.830 votos. Keiko tiene el 50,004%, Sánchez tiene el 49,996 o 996%. En líneas generales, las cosas no han cambiado en los últimos 2 días.
1: ¿Hay diferencia tiene usted dato de diferencia de votos, Tocayo? Porque estaba creo en 1.700, si no me equivoco, hasta el último reporte que habíamos dado.
0: Hagamos una resta y le damos ahorita el dato exacto.
1: Luego de la llamada, llamada telefónica, atendemos la misma. Muy buenas tardes, Melodía, ¿cómo está?
19: Sí, buenas tardes.
1: Sí, adelante.
19: Hablando de la ley electoral... Quien ha creado las reglas de juego lamentablemente es el Congreso, y porque es indigno de que alguien que postule para un municipio solo pida licencia cuando renunciar al cargo en un año. En un año, pues, porque ¿cómo es posible? O sea, que si no tiene suerte regresa todo fresco a seguir siendo alcalde o a seguir siendo regidor. Ahora, en cuanto a Sedapal, me llama la atención de que, no sé si ustedes habrán llamado a su línea telefónica, que es ahora todo virtualizado, que ya no hay nadie que te conteste, y encima han agregado una opción que dice reportar bajada de presión. Yo no sé qué es eso, en qué momento lo han inventado, qué día se les ha prendido el foco y han dicho, vamos a crear una nueva opción de bajada de presión y por eso ya no hay agua. Uh-huh. Es muy indignante, la verdad.
1: Sí, pues, eso lo hemos comentado, mi querida, y muchas gracias por su participación. A ver, eso, lo primero que dijo 52. El amigo, nos escriben también amigos de Melodía, efectivamente, hay muchos alcaldes, ¿no?, que van a pedir licencia porque tienen apetitos políticos para postular en las próximas elecciones. Pero no es justo, igual que la alcaldesa de Arequipa, ¿no?, que esté utilizando los recursos del Estado, o sea, los recursos de todos los arequipeños, de todos nosotros, para hacer su campaña electoral. Es lo que está haciendo en estos momentos, pues, con esto de las obras Melodía y demás. Entonces, no sabíamos por qué el apuro, como decía mi tocayo Daniel Zambrana, no sabían por qué tanto aceleramiento en el accionar de la alcaldesa de Arequipa por romper pistas aquí y allá. Entonces, ahora ya sabemos la razón. Es la ambición por buscar una notoriedad amplia, porque su apetito es postular a la alcaldía provincial de Arequipa, y ahí está el documento que hemos dado lectura nosotros, va a pedir licencia. Pero esta licencia no es a partir de la próxima semana. Es una licencia de 30 días que se inicia el 4 de septiembre y termina el 4 de octubre. O sea, tiene todo el mes de parte de junio, el mes de julio, el mes de agosto, que es el aniversario de Arequipa, para buscar notoriedad y, bueno, pues, consolidar, ¿no?, su campaña electoral rumbo a las elecciones del próximo 4 de octubre. ¿Es justo esto? No, porque estará utilizando los bienes de todos los arequipeños para ese objetivo.
0: Y ya está logrando notoriedad, ¿no? Sí, pues reaperturando el Parque España o la Plaza España, ahora también haciendo estos trabajos en simultáneo, trabajos de recapeo básicamente en el centro histórico, que no son obras de gran envergadura, pero igual ahí está su nombre sonando y resonando para bien o para mal. Y también ya a este paso va a ir a regalar figuritas también al Mercado San Camilo, se le va a ver seguramente allí porque 54. Se le criticó duramente por disponer el cierre de la plazoleta del mercado. Bueno, ¿y quién quedaría cuando se vaya la señora Osco, cuando deje temporalmente el cargo? ¿Quién quedaría al frente de la comuna provincial? El regidor Rolando Bedregal. Él sería quien asumiría la alcaldía provincial. Pero tranquilo, sereno moreno, como decía alguien. Le preguntaron al señor Bedregal, ¿usted asumiría? Sí, si es que Radio no tengo Melodía. No tengo postulación pendiente, dijo, porque también él ha manifestado que le han ofrecido candidaturas atractivas. O sea, quién sabe, se va pues Osco, se va Bedregal, y entonces vendrá un tercero. Pero hay varios regidores actuales de la comuna provincial de Arequipa que también están diciendo que van a postular para algo, para cualquier cosa, pero van a postular.
1: Bueno, no tampoco para cualquier cosa, pues tocayo tiene que ser un cargo político.
0: Para alcalde, generalmente, ¿no? El regidor quiere ser alcalde, el alcalde provincial, o mejor dicho, el distrital quiere ser provincial y el provincial quiere ser gobernador. Más o menos por ahí va la línea.
1: A ver, nosotros habíamos mencionado a dos regidores que ya oficialmente han solicitado su licencia y que el tema se va a tratar en la sesión extraordinaria del Consejo Municipal de este lunes 15. De este lunes 15, precisamente, ¿no? Hemos hablado del regidor José Suárez Llerena y la regidora Cleopatra Chávez. Pero nos indican que hay otras regidoras más que están también en pos de solicitar, si es que no lo han hecho ya, la licencia correspondiente, porque pretenden postular también a cargos políticos. No se sabe si seguirán como regidoras provinciales, de repente van a postular a la alcaldía de algún distrito. En fin, el movimiento político está a todo dar, amigos oyentes de Radio Melodía. Recordemos que este 16 de junio, hasta el 16 de junio hay que presentar la lista ya de los candidatos ante el jurado especial de elección. Entonces, de allí que están apretando el acelerador para, ponerse pues de acuerdo a la ley electoral en orden y, bueno, acceder, ¿no?, si es que así lo desean, a postular a estos cargos. Reitero, solamente tenemos nosotros oficialmente, porque eso dice la agenda del municipio provincial, se va a tratar la licencia de goce sin goce de haber solicitada por José Raúl Suárez Llerena y Cleopatra Chávez, además, por supuesto, de la alcaldesa Rusi Judith Osco Polar, que se va a tocar este lunes en la sesión extraordinaria del Consejo Provincial de Arequipa. Bueno, si hay otros regidores, ya seguramente nos llegará el documento para darlo a conocer y oficializar que están solicitando la licencia pertinente.
2: 57.
0: ¿Y usted qué quería la diferencia entre Sánchez y
1: Está pendiente de tocayo.
0: Y Keiko? 1.616 votos.
1: 1.616.
0: Sí, ahí está el dato exacto, la cifra exacta. 1.616 votos le ha sacado de ventaja Keiko Fujimori a Roberto Sánchez. Uh-huh.
1: Bueno, ahí está entonces, Renzo estaba acá, a ver quién sube, quién baja, no sé.
0: Estaba haciendo cálculo mental. Bueno, hablando de nombres que no se pueden pronunciar fácil, ya va a iniciar el partido entre Bosnia y Canadá. Le doy el 11 de Bosnia, ¿ya? Y luego lo reto a que pronuncie todo, igualito. Nikola Vasilji en el arco. Amar Dedić. Hasta ahí fácil, ¿no? En la defensa. Katic. Mujaremovic. Kolasinac en la defensa. ¿Conoce alguno?
1: Le sale bien.
0: En el medio sector. 58. Esto está difícil, ¿ah? ¿Eh? Bajraktarevic. Así es. Vasic. Tahirovic. Memic. Demirovic. Delantero. Demirovic. Y Jovo Lukic. Oiga, ya bueno, ya, no se ría. ¿Dónde está Edin Džeko?
1: Muy en serio, Tocayo.
0: Edin Džeko es el mejor delantero que tiene Bosnia y no está de titular, está de suplente. Pero bueno, los demás ahí están. ¿Conoce alguno? Yo lo dudo.
1: No, la verdad que no, la verdad que no. Bueno, acá me dice, ¿cómo dice? Tandavich. ¿Juega Tandavich? No,
0: no, no está, está Demirovic y Memic junto con Tahirovic.
1: Bueno, todos los detalles, ¿no?, que tiene el Mundial de Fútbol. Ya se viene el partido entonces entre Canadá y Bosnia y Herzegovina. Así es, ¿no?, la denominación de este país.
2: Una, 59.
0: Sí, acaban de entonar los himnos, ya se van los equipos a su respectivo sector y en un minuto arranca el encuentro.
1: A ver, me alcanzan este datito. Usted hablaba del regidor Rolando Bedregal, que probablemente tenga también alguna propuesta para postular a un cargo político. Ya lo hizo en las elecciones generales, creo como diputado, si no me equivoco, y bueno, no logró su objetivo, pero le ha quedado la espina, ¿no? Entonces, de repente acepta ahora alguna invitación y entonces no podría ser el encargado de alcaldía ante la solicitud de licencia de la señora Osco. Y entonces, ¿quién sigue en la lista para ocupar el cargo de alcalde de Arequipa? ¿Quién? Nos están indicando a quién sigue en la lista. ¿Quién sería otra alcaldesa? Otra alcaldesa. Sería la regidora Rocío Mango. No tengo el orden, no tengo el orden, porque son del mismo movimiento, de la flechita, pues. Pero sería, estoy hablando en condicional. Vamos a confirmar esto, mi querido Tocayo, ¿ya? Queda pendiente la información. Nos vamos, amigo, gracias por la sintonía.
0: Lo bueno que Mango sí se pronuncia fácil, ¿no?
1: Claro, claro, por supuesto.
0: No como Tahirovic, Lukic y todos los demás.
1: Bueno, nos dicen acá Silenciovic. Nos vamos, gracias por la sintonía del programa, pero no me ve el dial porque ya viene Renzo Bengoa con sus tardes movidas.
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Bueno, así como dice Ricky Martin, vive la vida loca. Aunque no dice vive la vida loco. Ahí la canción del día, Quinto Radio, Melodía 104.3 en toda La Blanca, señor equipo, ¿cómo estamos? Buenas tardes, bienvenidos. Como siempre, disfrutando de una programación bonita a través de tu radio, Melodía, primer lugar de sintonía. Todo gracias a ustedes también, de rey, nos agradecemos también porque sabemos que ustedes son parte de nuestra familia, son parte fundamental también de que podamos seguir en primer lugar de sintonía. Gracias, Arequipa. 2:08 p.m, aprovecho con el almuerzo riquísimo, delicioso que está ahora. Están degustando las familias, de repente ahí el trabajo también, por cierto, ¿no? El brick que se dan. Desde aquí nuestro querido especial para todos ustedes. 2:08 p.m. Desde tu radio, Melodía.

2 de la tarde con 13 minutos. Bueno, a esta hora tenemos una temperatura promedio de 19 grados centígrados en toda la ciudad de Arequipa. Como siempre, disfrutando estas tardes bonitas, tardes familiares, tardes divertidas, como siempre en tu radio Melodía 104.3 en toda la Blanca Ciudad de Arequipa. ¿Cómo estamos? Aprovecho con el almuerzo, seguimos laborando, seguimos trabajando en casita de muchas personas de repente, esperándolos a los chicos del colegio. Espero que les vaya bien todo. Son las 2 con 13 minutos en tu radio Melodía, primer lugar en sintonía.

¡Ay, qué bonito, de verdad que sí, nos encanta mucho también bailar la cumbia para este bonito fin de semana! Bueno, y el día de hoy, ¿qué estamos celebrando? A ver, vamos a checar por acá, dice el día muy especial para muchos de los que tienen sus perritos, pero en esta ocasión un perrito especial, me refiero al día del perro peruano sin pelo. Ustedes han visto, ¿no? Esa racita, bueno, más que todos son negritos, ¿no? Los perritos, bueno, no tienen pelo, dicen, ¿no? Son el día del perro peruano sin pelo. Es una fecha especial para revalorar esta raza oriunda que es patrimonio cultural de la nación, ¿no? El perrito peruano. ¿Quién no ha visto? ¿Quién nos ha cruzado ahí con un perrito que está caminando por la callecita y lo vemos, ¿no? Pobrecito, estará de frío, ¿no? Pues es parte de la raza también, ¿no? La raza del perro peruano, la raza del perro de sin pelo, por cierto, ¿no? El día de hoy, ya escuchamos, Jorge. El perro sin pelo, el perro peruano. El día de hoy es su día, ¿verdad? Bueno, se celebra también esta raza oriunda de nuestro querido país. Bueno, por ahí, si alguien tiene su perrito, pues cómprale un huesito ya un poquito más blandito por hoy día, nada más, pues, ¿ya? La hora entonces, pero son las 2 de la tarde con 20 minutos en tu radio, Melodía 104.3 en toda la blanca ciudad de Arequipa. Un saludo para todos mis amigos volantes, mis amimitas preciosas, los papitos también, ¿eh? Los papacitos, se viene su día, por si acaso, ¿eh? Falta poquito nada más a celebrar desde ya, creo, me parece, ¿eh? Guarden, por favor, falta todavía. 2:21 en tu radio, Melodía 104.3, la número 1 en toda la blanca.

Hay algunas de las canciones que nos vienen pidiendo también a través del WhatsApp de la radio, el 912-133-777. A esta hora en la tarde también, un saludo para la señora Silvita. ¿Cómo está? Buenas tardes. Ahí quería su merenguito ya bailado, supongo, ahí en casita. Supongo, por favor, ¿eh? Está con 25 minutos en tu radio. 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

0: Una de las muy buenas canciones de Pedro Suárez Berti, que nos deja un tremendo legado, historia musical también aquí en tu radio y melodía, la cual escuchamos y disfrutamos el día de hoy, viernes, fin de semana. 2:30 p.m, pausa y volvemos.
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9: Son las 2:31 p.m. Atención, la alcaldesa provincial de Arequipa, Ruxi Osco Polar, solicitó formalmente al Consejo Municipal una licencia sin goce de haber por un periodo de 30 días naturales con el objetivo de participar como candidata en las elecciones regionales y municipales 2026. El pedido fue presentado el 5 de junio y recibido por la Municipalidad Provincial de Arequipa el 8 de junio, según consta en el documento dirigido a los integrantes del Consejo Provincial. Información nacional en Melodía, el abogado constitucionalista Alejandro Rospigliosi se pronunció respecto a los dichos de Carlos Zafra, personero legal del partido Juntos por el Perú, quien señaló ayer jueves la existencia de indicios graves, concordantes y sistemáticos de fraude electoral en la segunda vuelta de las elecciones presidenciales. Al respecto, el letrado descartó la posibilidad de un fraude e hizo un llamado a esperar con prudencia los resultados finales y aceptarlos con sentido democrático. Información internacional en Melodía, atención. El expresidente surcoreano Yoon Suk-yeol fue sentenciado a 30 años de cárcel por enviar drones a Corea del Norte. El Tribunal del Distrito Central de Seúl declaró culpable a Yoon de los delitos de favorecimiento al enemigo y abuso de poder, aplicando la misma sentencia que habían pedido los fiscales especiales. Y en la Copa del Mundo, Bosnia y Herzegovina le viene ganando 1-0 a la selección de Canadá. Y hasta aquí este pequeño bloque informativo. Más información en cualquier momento. 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
0: Bueno, y como siempre, la hora es muy importante, 2:33 p.m. en tu radio, Melodía 104.

Caribbean Queen, 2:37 de la tarde. Billy Ocean, aquí en la programación de tu radio Melodía 104.3. Lindas tardes las que compartimos a esta hora, como siempre, disfrutando de momentos bonitos. Y toda la familia que está en compañía en la radio, pues desde aquí nuestro cariño especial y agradecimiento para todos y cada uno de ustedes. 2:38 de la tarde en esta tu radio Melodía 104.3.

Importante de la hora, son las 2 de la tarde con 41 minutos. Fruta fresca, la que queremos el día de hoy también, porque no, pues obviamente siempre es parte de nuestra naturaleza nutritiva. Tenemos que alimentarnos bien, sanamente, que es muy importante también. Y un día como hoy, pues obviamente también, ¿por qué no celebrar algo muy especial, algo importante? Está en casa con la familia el día de hoy, pues desde aquí, nuestro cariño muy, muy especial, por cierto, para todas las mamitas, los papás y la gente que está laburando. Como siempre, disfrutando las tardes bonitas de fin de semana. Hoy estamos 12 de junio del 2026. Bonito fin de semana para todos también, ¿eh? Son las 2 de la tarde con 42 minutos en tu radio Melodía 104.3. Estaba la Blanca hacia Arequipa. Buenas tardes. Seguimos con más de la música el día de hoy. ¿Cómo estamos, ¿eh? Lindas tardes en tu radio Melodía, la número 1 en toda la Blanca hacia Arequipa.

Bueno, sinceramente bonito recibir los mensajes de nuestros amigos oyentes a través del WhatsApp en la radio, en el 12-133-777, esta hora en la tarde también. Algunos mensajitos bonitos que nos envía y bueno, aquí nuestra estampita bien chévere, se dice: la felicidad se comparte, la alegría se contagia, la generosidad se derrama y entonces el día se vuelve maravilloso. Oye, qué bonito, ¿verdad? Sí, aquellas imágenes bonitas que nos envían también esta hora en la tarde y la compartimos con todos ustedes también. Es un día muy, muy especial, por cierto, ¿verdad? Hoy viernes 12 de junio del año 2026. Bueno, en el calendario católico se celebra la solemnidad del Sagrado Corazón de Jesús. Esta fiesta móvil recuerda el amor infinito y la misericordia de Dios por toda la humanidad. Qué bonito, ¿verdad? Nos alegra muchísimo ello también, por cierto. En el 12 de junio, el día de hoy, la solemnidad del Sagrado Corazón de Jesús. Y por eso nos halaga muchísimo también el poder compartir también este día especial con todos ustedes. Es verdad que sí. Son las 2 de la tarde con 46 minutos. Bueno, se celebra en todo el mundo, por cierto, la solemnidad del Sagrado Corazón de Jesús. A nuestro papito Dios, decirle muchas gracias. Muchas bendiciones para todos ustedes también, ¿eh? Bueno, un saludo especial también para Daniel. ¿Dónde está Daniel? Para Elizabeth también, por cierto, ¿eh? Ahí ya van a abrir un camino muy bonito para más adelante. Esperamos, como siempre, que sea muchos éxitos en su vida matrimonial más adelante. Como siempre, con muchas bendiciones, por cierto. Un saludo entonces para Daniel. ¿Cómo está, Danielito? Elizabeth, buenas tardes. Siempre escuchando su radio y melodía. Elizabeth, Daniel, qué gusto. A seguir adelante, como siempre, 2 de la tarde con 47 minutos. En esta tu radio, Melodía, tu amigo Rencito Bengoa, como siempre, te acompaña. Y la mejor, la número 1, Melodía.

2 de la tarde con 50 minutos. Bueno, hay que tener mucho cuidado también, ¿no? Las personas desadaptadas, por decirlo de alguna manera, también que están en las combis, tal cual nos envían por acá una fotografía, por cierto, en la combi. A ver, llegamos por acá. Dice por acá, a ver, podrían avisar a la comisaría de Simón Bolívar, hay un drogadicto, bueno, que afana a una chica, una señorita. Ahí vienen las combis de Alto de la Luna, ¿no? Los papás de la chica afortunadamente la esperaron en el paradero. Bueno, afortunadamente también, pero bueno, no, uno no sabe qué personas se pueden encontrar por la calle. De repente las mismas combis también, ¿verdad? Hay que tener mucho cuidado con ello. Entonces, a ver, esta persona, bueno, tiene una visera y se tapa todavía el rostro, imagínense ustedes también, de color azul, y tiene un polo o polera de color verde también. Bueno, nos avisan nuestros amigos oyentes a través del WhatsApp de la radio, el 912-133-777. Tener mucho cuidado también. Bueno, por cierto, también ahí las personas que suben a diferentes combis, a las unidades de servicio público también, ¿eh? Dos en la tarde con 51 minutos en tu radio Melodía. Gracias como siempre por la sintonía, gracias por la confianza. Nos envía, ¿no?, los videos, las fotitos, ¿no?, alguna notita por ahí que tenga importante también a través del WhatsApp de la radio, el 912-133-777, aquí en tu radio Melodía.

Lea, hoy voy a degustar mi rico y delicioso estofadito. Suculento, ya me imagino, ya ahí. Bueno, Dios mediante, claro, ¿no? Con la familia, mis pequeñitos por ahí también, ¿ah? ¿Eh? Aprovecho con la gente que está almorzando esta hora en la tarde, 2 de la tarde con 56 minutos. Pásale bien siempre en compañía de tu radio Melodías. Amigo Renzo Bengual dice gracias por todo. Recuerda este próximo fin de semana en tu radio Melodías. Se viene Daniel Zambrana para continuar con más de la programación musical e informativa en tu radio Melodía, 2 de la tarde con 57 minutos. Dios lo bendiga. Hasta entonces, cuídense mucho. Bonito fin de semana.

0: Es en la hora en todo el Perú, 3 de la tarde en punto.
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7: 3:1 en Melodía, iniciamos tus tardes familiares. 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

Y lo que también terminó es el conteo regresivo para la llegada o el inicio de la Copa del Mundo. Ya estamos viviendo el Mundial, tercer partido de la jornada mundialista. El primero en esta tarde, Canadá versus Bosnia, 1-0 gana Bosnia y Herzegovina la selección canadiense de fútbol. Más tarde, Paraguay-Estados Unidos.

0: Son las 3:14. Seguimos acompañándote aquí en tu Radio Melodía.
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1: Son las 3 de la tarde con 17 minutos, momento de la información. Atención, este fin de semana Arequipa va a soportar temperaturas de hasta 33 grados. La sierra y costa sur del Perú, donde se ubica Arequipa, enfrentará este fin de semana temperaturas máximas que en la costa sur oscilarán entre 26 y 33 grados. Mientras que en la Sierra Sur podrían estar entre 15 y 29 grados. Según el aviso meteorológico número 231 del Senami, la alerta empezará este sábado 13 y se prolonga hasta el lunes 15 de junio. Se prevé escasa nubosidad hacia el mediodía, lo que favorecerá el incremento de los niveles de radiación ultravioleta. Así que a protegerse. Información nacional en Melodía. Luis Galarreta, candidato a la primera vicepresidencia por Fuerza Popular, rechazó el pedido formulado por Roberto Sánchez para realizar una revisión general de los votos de la segunda vuelta presidencial. Según sostuvo, las actas observadas ya vienen siendo evaluadas por las autoridades electorales pertinentes a través de los mecanismos establecidos en la legislación vigente. Galarreta señaló que no corresponde promover procedimientos ajenos a las normas que regulan el proceso electoral. En ese sentido, remarcó que las observaciones presentadas por las organizaciones políticas son atendidas por las instancias competentes. Información internacional en Melodía. Miles de manifestantes fueron contenidos por un fuerte operativo policial cuando intentaban avanzar ayer hacia el Estadio Ciudad de México, donde se celebró la inauguración del Mundial. En busca de visibilizar la situación que enfrenta el país con más de 133 mil desaparecidos. Los colectivos querían llevar la crisis de desapariciones al principal escenario del torneo en México, pero el dispositivo de seguridad desplegado en los alrededores les impidió llegar hasta el estadio. Son las 3 de la tarde con 20 minutos. Más información en cualquier momento. 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
0: Soy Daniel Zambrana, te acompaño en este inicio del fin de semana. Estamos juntos hoy, viernes 12 de junio, a través de Melodía, la radio de la familia arequipeña. Seguimos disfrutando de tus tardes familiares.

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1: Lily Goodman nos decía, yo sin ti, aquí en tu Radio Melodía. Son las 3:30, vamos a cumplir con la pausa, regresamos en instantes con mucho más, aquí en tus tardes familiares.
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1: 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Son las 3:35. 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
1: Momento de hablar de la Copa del Mundo. Mientras cantamos el gol de Canadá. En este preciso instante. En el estadio de Toronto. La selección canadiense empata en el marcador. 1-0 ganaba Bosnia. Minuto 78, llega el empate. Emociones al tope en la Copa Mundial de Fútbol. Yo creo que va a haber un gol más, ¿eh? De los bosnios o los canadienses. Porque el empate no les favorece a ninguno de los dos equipos. Que es lo que se viene más tarde, atención, a las 8 de la noche, Estados Unidos versus Paraguay, después de la ceremonia inaugural. Mañana, por este mismo grupo donde están canadienses y bosnios, se enfrentarán Qatar y Suiza. A las 2 de la tarde, a las 5 de la tarde, Brasil enfrentará a Marruecos. A las 8 de la noche, Haití se medirá ante Escocia. Y a las 11 de la noche, Australia enfrentará a Turquía. Todo eso ocurrirá mañana. Llegó la Copa del Mundo. Y de todo lo que pasa en el torneo, te enteras aquí en tu Radio Melodía, la emisora del primer lugar en sintonía. Estas son tus tardes familiares.

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1: Son las 3 de la tarde con 45 minutos, momento de la información en Melodía. Un ciudadano canadiense fue encontrado muerto hoy en una habitación de un hospedaje ubicado en la primera cuadra de la calle Peral. La víctima fue identificada como Yevgeny Mikyev, de 58 años. Según las primeras diligencias policiales, el extranjero se encontraba hospedado junto a dos mujeres. Y una de las hipótesis que maneja la investigación es que habría sufrido una presunta sobredosis de una sustancia cuya naturaleza aún no ha sido determinada. El hallazgo fue comunicado a la policía, por lo que los agentes y representantes del Ministerio Público se trasladaron hasta el establecimiento para iniciar las investigaciones. Durante las diligencias, la habitación fue aislada y posteriormente se realizó el levantamiento del cadáver para su traslado a la morgue de la ciudad. Son las 3 de la tarde con 46 minutos. Información nacional. El vocero del Jurado Nacional de Elecciones, Jorge Valdivia, señaló que la legislación electoral no permite realizar un recuento general de los votos emitidos en la segunda vuelta. Valdivia precisó que este mecanismo únicamente puede utilizarse en determinadas actas observadas que son evaluadas por los jurados electorales especiales. Según explicó, las actas que llegan a revisión pueden contener votos impugnados, observaciones detectadas durante el cómputo o solicitudes de nulidad. Indicó además que el recuento de votos fue incorporado recientemente mediante la Ley 32.299 y solo se aplica cuando una observación no puede ser resuelta por los jurados electorales especiales. Son las 3 de la tarde con 47 minutos. Más información en cualquier momento. 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

Solamente 9 minutos nos separan de las 4 de la tarde. Seguimos acompañándote aquí en tu Radio Melodía. Seguimos compartiendo música variadita, información, buen ánimo, un poquito de todo. A través de los 104.3 de la frecuencia modulada, los 1220 de la amplitud modulada. Siempre con fe, con esperanza. Teniendo presente que lo mejor está por venir, si confiamos en Dios.

Si Dios está contigo, no tienes por qué temer. Confía en las promesas de Dios. Confía en su voluntad. Recuerda que su voluntad es buena, es agradable y es perfecta. 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
1: Son las 4 en punto en Melodía.
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La canción del día aquí en tu radio Melodía. La vida loca. No sea tan loco. Calma. 4:06. Calma, loca. 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
1: ¿Y qué pasó en la historia un día como hoy? Les cuento. Un 12 de junio del año 1665 en Nueva York, los británicos instalan un gobierno municipal. En 1821, Egipto anexiona el Sudán Oriental. En 1881, en Missouri, Estados Unidos, un tornado arrasa la aldea de Hopkins. En 1935, Bolivia y Paraguay concluyen la Guerra del Chaco. En 1942, en el marco del Holocausto judío, la futura escritora Ana Frank recibe un diario en blanco como regalo por su 13º cumpleaños. Finalmente, en el año 1963, en Jackson, Mississippi, en Estados Unidos, un miembro de la banda terrorista Ku Klux Klan asesina al líder de color Medgar Evers, quien era un luchador por los derechos civiles. Señores, todo esto aconteció un día como hoy, 12 de junio. Seguimos acompañándote, somos Melodía, somos tu radio. Disfrutamos de tus tardes familiares.

0: Esta es la hora, son las 4 de la tarde con 16 minutos. Seguimos acompañándote aquí en tu radio Melodía, disfrutando en tus tardes familiares.
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0: A esta hora estamos registrando, atención, 16 grados de temperatura cuando son las 4 con 16 minutos. 16 con 16, ¿no? Así sería la hora. Temperatura 16 también. Tu nota 16, espero que mínimo haya sacado en el colegio, ¿no? Ahora ya no hay sistema vigesimal, ahora es A, B, C, D. Y bueno, no sé por qué estoy hablando de eso. Vamos con los datos vinculados al clima. Humedad 17%, el viento sopla a 6 kilómetros por hora. La temperatura máxima llegó hoy a los 19 grados, en tanto que la mínima llegará a los 7. Reitero, temperatura en Arequipa en este momento 16 grados. 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
1: Son las 4 de la tarde con 22 minutos. Un hombre de 56 años fue detenido por efectivos de la comisaría Juan de Dios Colcapasa luego de que un adolescente de 17 años lo retuviera dentro de un bus del transporte público tras ser víctima de robo. Según información preliminar, el hecho ocurrió en el marco del operativo Alto Impacto desplegado en zonas de alta incidencia delictiva del distrito de Paucarpata. La operación policial se inició en la avenida Mariscal Castilla y se extendió a varios puntos de la jurisdicción. Posteriormente, los efectivos fueron alertados y se movilizaron hacia la intersección de las avenidas Jesús Yamauta, donde el menor los esperaba con uno de los sospechosos retenido. El adolescente contó que mientras viajaba en el ómnibus, dos sujetos aprovecharon la aglomeración de pasajeros para rebuscarle los bolsillos y sustraerle su celular, mediante la modalidad conocida como tendal. Pese a la confusión, reaccionó a tiempo y logró retener a uno de ellos dentro de la unidad mientras el cómplice escapaba con el teléfono sustraído. Al registrar al detenido, los policías hallaron en el bolsillo

Al hacer un balance de este periodo, el parlamentario recordó que el Congreso afrontó diversos acontecimientos políticos e institucionales. Muñante señaló que una de las lecciones de los últimos años es la necesidad de priorizar proyectos de mayor relevancia para la población. Son las 4 de la tarde con 25 minutos en el plano internacional. Aumentó a 49 el número de fallecidos en el terremoto de Filipinas. Son 688 los heridos. Y todavía hay más de 30 desaparecidos. Las labores de búsqueda entre edificios colapsados y zonas afectadas por deslizamientos de tierra continúan. Son las 4 con 25 minutos. Más información en cualquier momento.

0: 4:30, pausa y volvemos con lo último de tus tardes familiares aquí en tu Radio Melodía.
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0: Somos Melodía, la radio de la mayoría. Parte final de tus tardes familiares. Nos movemos al compás de las avispas. Seguimos juntos en este inicio del fin de semana. Soy Daniel Zambrana, te acompaño hoy viernes 12 de junio.
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el vespertino de Melodía en la Noticia. Y ya viene también el bloque deportivo, el bloque mundialista aquí en tu radio Melodía. Mientras tanto, seguimos disfrutando de tus tardes familiares. Somos Melodía, somos tu radio.

Y hace unos minutos se ha registrado un atropello frente a los edificios de Nicolás de Pirol, aquí en El Cercado, justo donde inicia 28 de julio. Una mujer que conducía un auto plateado terminó impactando, chocando, atropellando a una persona, un varón entre 20 y 30 años aproximadamente, quien gracias a Dios ya está siendo atendido por bomberos que llegaron a este lugar. Llegó también una ambulancia. Según testigos, la mujer que habría ocasionado el atropello y que estaba a bordo del auto plateado intentó fugar, según testigos. Repito, esto ha ocurrido en Nicolás de Pirola. Frente a los edificios de Nicolás de Pirola, justo donde inicia la calle 28 de julio. En breve estaremos con más detalles respecto a este accidente que se ha registrado aquí en El Cercado de Arequipa hace unos minutos.

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0: En Radio Melodía compartimos información deportiva.
1: Son las 4:50 minutos, vamos con el bloque mundialista. Terminó el partido entre Canadá y Bosnia. Fue empate finalmente, 1-1 terminó el encuentro. Y hoy a las 8 de la noche, la tercera inauguración del mundial en territorio estadounidense. Y luego el partido entre Estados Unidos y Paraguay. A las 6:30 arranca el acto inaugural, hora peruana, por supuesto. Y a las 8 de la noche será el partido. Y mañana 4 encuentros, igual el domingo. Todo arrancará a las 2 de la tarde con el choque entre Qatar y Suiza. A las 5 de la tarde, Brasil versus Marruecos. No me pierdo este partido, ¿eh? A las 8 de la noche, Haití enfrenta a Escocia. Y a las 11 de la noche, Australia versus Turquía. El domingo todo arranca más temprano, a las 12 del día, con el choque entre Alemania y Curazao. A las 3 de la tarde, el domingo, también Países Bajos versus Japón. A las 18 horas, Costa de Marfil enfrenta a Ecuador. Y a las 9 de la noche, Suecia versus Túnez. La Copa Mundial llegó con todo. Más información deportiva en cualquier momento. Seguimos acompañándote. Somos Melodía, somos tu radio, la radio más variada, la que toca de todo, la que te acompaña siempre. Parte final del programa.

Le damos gracias a Dios. Somos bendecidos. Nuevamente melodía en el corazón de los arequipeños. Una vez más nos ratificamos en el primer lugar de sintonía. Gracias, Arequipa. Humildemente les decimos muchísimas gracias por este nuevo galardón. Y así nos vamos. Bendecidos y agradecidos, le ponemos el punto final a tus tardes familiares aquí en tu radio Melodía. Bendiciones totales para todos. Quien les habla, Daniel Zambrana, les agradece por la atención prestada. Nos reencontramos más adelante en el vespertino de Melodía en la Noticia. Buenas tardes, permiso.

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13: Son las 5 de la tarde con 2 minutos, 5 con 2 en Melodía. Iniciamos una nueva edición del Vespertino de Melodía en la Noticia. Hoy es viernes 12 de junio del año 2026. Reciban el saludo de todo el equipo de trabajo, todo el equipo periodístico integrado hoy viernes por Ever Ticona, Pablo Rojas, Serafín Ticona en Exteriores. Quien les habla, Daniel Zambrana. Les da la bienvenida a la presente edición informativa. Compartiremos información diversa. Ustedes también participarán marcando nuestros teléfonos que están desde ya a su disposición. Se registró un atropello hace una hora aproximadamente aquí en el cercado de Arequipa, en la calle 28 de julio, para ser exactos. En la calle 28 de julio, frente a los edificios de Nicolás de Piérola, justo donde comienza 28 de julio, ahí se ha registrado este accidente de tránsito. Un muchacho que vestía un jean azul y un polo blanco, un joven entre 25 y 30 años, fue atropellado por una mujer que estaba conduciendo un vehículo plateado. Todavía no tenemos la placa. Lo bueno es que el muchacho fue atendido. Fue primero calmado por la gente que estaba pasando por el lugar, porque si bien es cierto estaba tendido en el suelo con una herida en la cabeza, estaba entrando en shock y la gente ayudó a calmarlo. Llamaron a los bomberos, llegó también una ambulancia del SAMU, me parece, y ya lo han llevado a un hospital al joven. Según algunos testigos, la mujer que estaba conduciendo el vehículo habría intentado fugar. Eso no se ha confirmado, pero bueno, al menos sueltan esa versión quienes han atestiguado o quienes dicen haber atestiguado el hecho. En breve seguramente tendremos más información respecto a esto que ha ocurrido hace poco aquí en el cercado de Arequipa. Ever, buenas tardes.
14: Buenas tardes, Daniel. Buenas tardes a todos los amigos oyentes de Radio Melodía.
11: los diferentes accidentes que se están registrando aquí en Arequipa, en las diferentes avenidas donde hay gran congestión vehicular, se debe a que están muchas calles cerradas, ¿no? ¿Por qué? Porque los amigos del transporte toman rutas alternas donde hay gran cantidad de personas también que quieren trasladarse de un lugar a otro y no se dan cuenta, ¿no? Cuando nos veníamos estudio de la radio, aquí en la avenida Venezuela, exactamente por el Colegio Independencia, el carro, la combi donde nos estábamos trasladando, estaba a una gran velocidad y había congestión vehicular. Y por querer ganar quizás el paso, por querer pasar primero, casi atropella a una señora con su hijito. Y siempre la recomendación a todos los amigos del volante: ¿hay congestión vehicular aquí en nuestra ciudad? Sí, hay bastante congestión porque se está cerrando muchas vías, porque están arreglando, tratando de arreglar las diferentes vías de nuestra ciudad. Un poco de paciencia nos pide la autoridad y ojalá que cumplan los tiempos que ellos mismos han establecido. Paciencia también a todos los amigos del transporte. No aceleren mucho. Se pueden ganar mucho, pero muchos problemas. Incluso pueden quitar una vida. Manejen con mucho cuidado. Es la recomendación que de repente podemos hacer aquí en Radio Melodía.
13: Sí, y solamente para ser precisos en la información, el accidente que se ha registrado hace una hora aproximadamente se ha registrado en la intersección de García Carvajal con 28 de julio, unos metros antes de llegar a San Juan de Dios. Ahí es donde se ha producido este accidente, este atropello, mejor dicho. Vamos de inmediato con nuestro resumen informativo correspondiente a la hora. Somos Melodía, este es el vespertino de Melodía en la noticia. Ahora entendemos el apuro. La alcaldesa provincial de Arequipa, Ruxy Osco Polar, solicitó formalmente al Consejo Municipal una licencia sin goce de haber por un periodo de 30 días con el objetivo de participar como candidata en las elecciones regionales y municipales de este año. El pedido fue presentado el 5 de junio y recibido por la Municipalidad Provincial de Arequipa el 8 de junio. Según consta en el documento dirigido a los integrantes del Consejo Provincial, la solicitud se sustenta en lo establecido por la Ley de Elecciones Municipales y el cronograma electoral aprobado por el Jurado Nacional de Elecciones. De acuerdo con el escrito, la licencia deberá hacerse efectiva desde el 4 de septiembre hasta el 4 de octubre del presente año, periodo durante el cual la autoridad edil se apartará temporalmente del cargo sin percibir remuneración, tal como exige la normativa electoral para quienes buscan una elección popular.
11: Seguimos con más información. Menor retiene al ladrón dentro de un bus en el distrito de Pocarpata, mientras el cómplice de este ladrón huye con el celular robado. Un hombre de 56 años fue detenido por efectivos de la comisaría de San Juan de Dios, Colquiapasa, en el distrito de Pocarpata, luego de que un adolescente de 17 retuviera dentro de un bus de transporte público tras ser víctima de robo. Según información preliminar, el hecho ocurrió en el marco del operativo Alto Impacto desplegado en las zonas de alta incidencia delictiva del distrito de Pocarpata, aquí en Arequipa. La operación policial se inició en la avenida Mariscal Castilla y se extendió a varios puntos de la jurisdicción. Posteriormente, los efectivos fueron alertados y se movilizaron hacia la intersección de la avenida Jesús y Amauta, donde el menor los esperaba con uno de los sospechosos retenidos. El adolescente contó que mientras viajaba en el ómnibus, dos sujetos aprovecharon la aglomeración de pasajeros para rebuscarle los bolsillos y sustraerle su celular mediante la modalidad conocida como tendal. Pese a la confusión, reaccionó a tiempo y logró retener a uno de ellos dentro de la unidad, mientras que el cómplice escapaba con el teléfono robado.
13: Más información en Melodía. 4 de los 9 regidores del Consejo Distrital de Caima pidieron licencia sin goce de haber para participar en las elecciones regionales y municipales de este año, las cuales se llevarán a cabo el domingo 4 de octubre. El trámite fue presentado este viernes 12 durante la sesión ordinaria de junio y responde a un requisito exigido por el Jurado Nacional de Elecciones, cuyo plazo vence el 16 de junio. El regidor Iván Velázquez, quien ingresó con el movimiento regional Arequipa Tradición y Futuro, confirmó que postulará a la alcaldía de Caima. Los otros, Zulema Nuñón Cahuarca y Carmen Paucar Mierma, buscarían ser regidoras provinciales de Arequipa, mientras que Wilber Guillermo Díaz apunta a la reelección como regidor en su jurisdicción. Al ser cuestionado por el ausentismo y las fiscalizaciones en lo que queda del año, uno de ellos precisó que cada uno será reemplazado por su respectivo accesitario.
11: Somos Melodía, vamos con más información. Un ciudadano canadiense fue encontrado muerto la mañana de hoy en una habitación de un hospedaje ubicado en la primera cuadra de la calle Peral, en el cercado de Arequipa. La víctima fue identificada como... Yesgerny, de 58 años. Según las primeras diligencias policiales, el extranjero se encontraba hospedado junto a dos mujeres y una de las hipótesis que maneja la investigación es que habría sufrido una presunta sobredosis de una sustancia cuya naturaleza aún no ha sido determinada. El hallazgo fue comunicado a la policía por los agentes de seguridad del Ministerio Público y el Ministerio Público se trasladaron hasta el establecimiento para iniciar las investigaciones. Durante las diligencias, la habitación fue aislada y posteriormente se realizó el levantamiento del cadáver para su traslado a la morgue de la ciudad.
13: Seguimos informando, somos Melodía, este es el vespertino de Melodía en la noticia. 10 centros médicos fueron clausurados en Yanahuara tras una fiscalización que detectó establecimientos operando sin licencia de funcionamiento o sin autorización sanitaria. La intervención alcanzó a 40 consultorios y clínicas del distrito, donde también se identificaron diversas irregularidades administrativas. El operativo se realizó en coordinación con la Gerencia Regional de Salud y la Subgerencia de Fiscalización y Licencias de la Comuna Distrital. Durante las intervenciones, los inspectores detectaron diversas irregularidades que comprometían la formalidad de los establecimientos supervisados. Uno de los casos más representativos fue el del consultorio ubicado en la cuarta cuadra de la avenida Bolognesi. El establecimiento tenía vencido su certificado de inspección técnica de seguridad en edificaciones, no contaba con autorización sanitaria vigente y operaba con un giro distinto al autorizado. Por estas razones fue clausurado y sometido a un procedimiento sancionador.
11: Más información, el Colegio Médico del Perú rechazó la decisión judicial que ordenó 9 meses de prisión preventiva contra los médicos cirujanos Alex Limachi Centeno y Gonzalo Andrés Delgado Segarra, investigados por la muerte de Gustavo, un niño de 7 años que falleció cuando iba a ser sometido a una intervención quirúrgica en un establecimiento privado. A través de un comunicado, la orden profesional cuestionó la resolución emitida por el tercer juzgado de investigación preparatoria de Cerro Colorado y consideró que la medida vulnera derechos fundamentales de los investigados.
13: Seguimos informando, somos Melodía. Dos mujeres fueron detenidas por efectivos de la División de Investigación Criminal Divincri en inmediaciones del Mall Plaza Caima, acusadas de integrar la banda Las Piolas de Caima, dedicada al hurto de productos en establecimientos comerciales bajo la modalidad de tenderas. Tras un seguimiento discreto, los efectivos las intervinieron cuando abandonaban el centro comercial. Según información policial, las sospechosas realizaban movimientos coordinados compatibles con esta modalidad delictiva utilizada para sustraer mercaderías sin ser detectadas. El operativo se desarrolló la noche del jueves 11 de junio. Durante las diligencias preliminares, las intervenidas habrían reconocido la sustracción de diversos productos de una tienda del establecimiento. La policía recuperó todo lo robado y formalizó la denuncia junto con los representantes de la empresa afectada.
11: 5:14. Más información, 5:14. Una anciana de 74 años murió de manera trágica esta mañana, tal como lo informó las móviles de Radio Melodía, tras ser atropellada por un bus de transporte público en la cuadra 10 de la avenida Che Guevara, en la zona de Ciudad Blanca, en el distrito de Pocarpata. La víctima fue identificada como Fortunata, quien, según las primeras investigaciones en el lugar, caminaba con dirección a su vivienda luego de comprar pan. cuando fue impactada por una unidad del consorcio Omegabus, perteneciente al sistema integrado de transportes, que cubría la ruta entre Hunter y el distrito de Paucarpata. Debido a al fuerte impacto, la mujer terminó delante del bus y sufrió lesiones mortales. Los zapatos de la víctima quedaron dispersos a varios metros del lugar del atropello, mientras los vecinos y transeúntes mostraron consternación por esto que ha sucedido en horas de la mañana.
13: Seguimos informando, somos Melodía. Un informe de la Oficina Regional de Supervisión de Inversiones y Transferencias, ORSID, remitido a la Comisión del Consejo Regional de Arequipa a cargo de Roxana Yamoca Guaywa, revela que de las 141 transferencias financieras efectuadas por el gobierno regional de Arequipa entre el 2023 y el 2026, solo 13 proyectos fueron liquidados técnica y financieramente. El documento señala que el gobierno regional transfirió 410 millones de soles a municipalidades de las 8 provincias. Sin embargo, además de los 13 proyectos liquidados, existen 4 obras paralizadas, 2 suspendidas, 8 que aún no se inician y otras continúan en distintas etapas de ejecución o elaboración de expedientes. Entre los proyectos sin avances figuran el mejoramiento de la institución educativa Virgen de la Asunta en San Juan de Tarucani con una transferencia superior a 1 millón de soles y una obra vial en el distrito de Andahua en Castilla por más de 3 millones de soles.
11: Somos Melodía, la radio del primer lugar en sintonía. La denuncia que se hizo a través de Radio Melodía logró la reacción de la Municipalidad Provincial de Arequipa para la limpieza del mirador Villalba, que es convertido a diario en letrina pública y un punto donde se reúnen muchas personas para beber licor. Los vecinos de la zona habían dirigido un documento al exalcalde provincial Víctor Hugo Rivera en septiembre del año 2024 para la recuperación de este espacio, pero no lograron la atención debida y el problema de desorden se mantuvo hasta el día de ayer, que la comuna envió cuadrillas de limpieza y serenos para atender este requerimiento. Sin embargo, para los residentes y comerciantes de la zona, es prioritario que se destine vigilancia nocturna en el mirador para evitar la presencia de personas que van a beber licor desórdenes. También han insistido en la recuperación de la Alameda con la limpieza de los grafitis que malograron la estructura.
13: Seguimos informando, somos Melodía. El abogado constitucionalista Alejandro Rospigliosi se pronunció respecto a los dichos de Carlos Zafra, personero legal del partido Juntos por el Perú, quien señaló ayer jueves la existencia de indicios graves, concordantes y sistemáticos de fraude electoral en la segunda vuelta de las elecciones presidenciales. Al respecto, el letrado descartó la posibilidad de un fraude e hizo un llamado a esperar con prudencia los resultados finales y aceptarlos con sentido democrático. En esa línea, resaltó que nuestro diseño de justicia electoral ha establecido protocolos que garantizan la transparencia del procesamiento de actas y de las impugnaciones.
11: Más información aquí en Melodía. Arequipa atraviesa uno de los episodios de frío más intensos del año. 18. La estación meteorológica de Pataguasi, ubicada a más de 4.000 metros sobre el nivel del mar, registró una temperatura mínima de menos 18 grados centígrados durante la madrugada del día de hoy. Este registro se convierte en el valor más bajo de la temperatura, según el Servicio Nacional de Meteorología y Hidrología, SENAMI. Autoridades indican que el descenso extremo pone en riesgo la salud de la población y amenaza la actividad ganadera y agrícola de las zonas altoandinas. De acuerdo con el monitoreo del SENAMI, Pataguasi mostró un marcado descenso de las temperaturas durante los últimos días, alcanzando el récord regional en este invierno.
13: Más información, atención, una serie de deficiencias ponen en riesgo la adecuada conservación y almacenamiento de vacunas contra el sarampión. En 6 establecimientos de salud ubicados en la capital, lo cual compromete su eficacia, seguridad y calidad, afectando así los objetivos del esquema nacional de vacunación, y esto también se estaría presentando en otras regiones. La Contraloría General de la República alertó esta situación crítica a la Dirección de Redes Integradas de Salud. Esta problemática podría traer consecuencias lamentables, más aún si se tiene en cuenta que el pasado 6 de junio el Ministerio de Salud emitió la alerta epidemiológica 2026 con el objetivo de intensificar las acciones de prevención, vigilancia epidemiológica y control, priorizando la vacunación contra el sarampión, así como la identificación y respuesta oportuna ante casos sospechosos y confirmados. Un informe de visita de control de la Contraloría, cuyo periodo de evaluación fue del 20 de mayo al 1 de junio de este año, reveló los resultados que no son para nada alentadores.
11: Vamos a escuchar a los oyentes. Melodía, hola, buenas tardes.
14: Buenas tardes.
15: 5, 20.
14: Mi nombre es Álvaro. Hablando de los accidentes de tránsito, le comento, ayer ha sucedido un accidente de tránsito en el puente de Tingo, ¿cierto? De una cisterna que chocó una minivan.
11: Sí, adelante, lo estamos escuchando.
14: ¿Me escucha?
11: Sí, sí, lo estamos escuchando.
14: Ya, el conductor de la minivan soy yo. Lo que, bueno, el motivo de mi llamada es para aclarar, ¿no? Que en Facebook y en distintas redes sociales se comentan muchas cosas que no son ciertas. Como conductor de la minivan, yo salía de Congata hacia mi trabajo, junto con mi esposa. Llegamos al puente de Tingo y nos paramos porque estábamos haciendo cola porque el semáforo estaba en rojo. Y de un momento a otro, intempestivamente, la cisterna nos impactó por la parte de atrás. Nosotros dentro de la unidad, pues obviamente recibimos el golpe por la
15: dimensión
14: del carro. Empujó nuestro carro hacia el carro de adelante, ¿no? La peor parte llevó mi carro, que estaba abollado por la parte de atrás y por la parte de adelante.
11: ¿Cuántos vehículos han sido afectados el día de ayer? Porque sí, hemos dado a conocer esa noticia.
14: Sí, bueno, mi vehículo que fue impactado por la cisterna, mi vehículo que se movió hacia adelante impactó un vehículo blanco, y ese vehículo blanco impactó a un colectivo, que también es una minivan.
11: ¿Usted hace el servicio de colectivo?
14: No, yo mi carro lo utilizo particularmente, vine con mi esposa a trabajar.
11: Muy bien, ¿a qué hora ha pasado esto?
14: 10 de la mañana.
11: A las 10 de la mañana. Sí, hemos dado a conocer este lamentable accidente que se ha registrado en este sector. Muchas gracias.
13: Ahora, antes de que se retire, su carro quedó apretujado, ¿verdad? Entre el cisterna y el vehículo que estaba delante.
14: Sí, efectivamente.
15: 5, 22.
14: Quedó abollado por la parte de atrás y bueno, también por la intensidad del impacto por atrás, mi carro se va hacia adelante y impacta el carro de adelante.
13: Muy bien. Hecha la aclaración entonces. Imagino que usted quiere también, digamos, aclarar, valga la redundancia, porque en redes sociales pues mucha gente despotrica contra aquellos que conducen una minivan y de inmediato sacan conclusiones y se convierten en peritos y seguramente lo hacen sentir a usted responsable.
14: Radio sí, Melodía. Efectivamente, lo que comentan es que uno estaba haciendo colectivo y le ha querido ganar a la cisterna justamente por esa maniobra inadecuada, la cisterna golpea mi carro. Cosa que no ha sido cierta.
13: ¿Usted estaba en línea, en el carril que le correspondía?
14: Claro, yo estaba en el carril que me correspondía, esperando que echemos por los escaños verdes para poder yo empezar la marcha y continuar con mi trayecto, ¿no? Dado que la cisterna, el conductor de la cisterna, más bien mucha gente comenta que el señor estaba en el celular, y parece que al estar en el celular, distraído, ya mi carro estaba muy cerca, y como esos carros no frenan, digamos, tan rápido como un auto, obviamente que impacta a mi carro, saliendo yo afectado, pues, ¿no? Y creo yo soy el mayor afectado de este accidente.
13: Claro. Ahora, imagino que todo lo que usted nos está contando también debe constar en el parte policial que se ha elaborado, hecha la constatación.
14: Sí, y eso también es aprovechar la llamada, ¿no? Para que la policía pueda hacer su trabajo como debe ser, porque cuando hemos ido a la comisaría de Palacio Viejo, el señor de la cisterna se niega totalmente a reconocer los daños. No quiere asumir los datos que ha generado por los daños. Entonces, yo apelo a los medios de comunicación para que puedan hacer una difusión de esto, para que la policía pueda cumplir
15: 5, 24. Con su rol
14: y que el conductor responsable de este hecho, el conductor de la cisterna, haga responsable pues de todos los daños generados, porque yo no he buscado en ningún momento chocarme con alguien o que me choquen.
13: Claro.
14: Entonces, el Señor no quiere, el Señor de la Cisterna no quiere asumir los daños, tanto de mi carro que ha sido más afectado como el carro de adelante.
13: ¿Cuál es el nombre de usted?
14: Mi nombre es Edward.
13: ¿Solo Edward?
15: Melodía y Edward Noticia.
13: Edward. A ver...

0: estaban haciendo en ese momento?
1: Nosotros salimos de nuestra casa, de nuestro domicilio en Cungata, y nos dirigimos al centro a trabajar.
0: Ah, ya. Es su movilidad personal.
1: Claro, mi movilidad
0: personal. ¿No estaban transportando tampoco ningún tipo de producto, nada?
1: No, es una unidad vacía, no.
0: Sí, pues hemos visto las imágenes y está vacío el vehículo. Muy bien, señor. Gracias, Edward, por este contacto con Melodía.
1: Sí, por favor, solamente aclarar esta situación, que la policía haga su trabajo como debe ser y que el responsable, el conductor de la cisterna, cumpla con todos los del daño que ha generado, que asuma toda la responsabilidad, porque no quiere asumir. Por más que uno ha hablado con él, no desea asumir, porque no tiene dinero.
2: 26.
1: Es más, los policías le están aconsejando que diga tal cosa y tal cosa cuando para que no se haga cargo de ciertas responsabilidades que tiene. Entonces, yo apelo a los medios de comunicación que este caso lo tomen en
0: por
1: cuenta,
0: supuesto.
1: Porque no se me quiera reconocer los daños generados.
0: Haremos el seguimiento correspondiente. Gracias por estar aquí en Melodía. 5:26. Sí, pues a veces las redes sociales, los que comentan en redes sociales y que en muchos casos son
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0: Gente que se esconde detrás de cuentas falsas, nombres falsos de inmediato, ¿no? Se convierten en peritos y sacan conclusiones y colocan un montón de tonterías muchas veces, ¿ah? Pero aquí lo que Edward quiere aclarar es que colectivo no eran ellos, ¿no? Estaban en su carril. Y si uno ve las imágenes, sí pues ve que está recto. Porque si hubiese invadido el carril del cisterna, hubiese quedado en otra posición, ¿no? Debido al impacto. Bueno, imagino que los peritos están haciendo su trabajo, imagino que ese parte policial ha sido correctamente llenado. Haremos el seguimiento correspondiente de este asunto.
4: Y tan importante son las cámaras de seguridad para determinar responsabilidades en estos casos. Por eso siempre se le pide a la autoridad municipal, distrital, que tengan cámaras de seguridad en diferentes puntos, especialmente donde hay mayor concentración de personas y de vehículos. Y obviamente que estas cámaras pues estén operativas y también que sean de alta tecnología. No van a poner también una cámara que no va a servir para nada y no va a reconocer o no va a filmar bien, ¿no?, cualquier accidente que se pueda registrar en nuestra ciudad. Siempre decimos y recomendamos a manejar con mucho cuidado a los amigos del transporte.
0: 5:28, vamos con información deportiva. Atención, hablemos de la Copa del Mundo. Hoy se realizó la segunda inauguración del Mundial con Michael Bublé, Alanis Morissette, allí en territorio canadiense. Y luego se disputó el partido entre la selección local, en este caso Canadá, y su similar de Bosnia y Herzegovina. 1-0 estaban ganando los bosnios y casi ya terminando el partido, en el minuto 70 y tantos, llegó el empate de Canadá. 1-1 terminó el encuentro. En el minuto 78, ¿no?, llegó el empate de Canadá, que perdía ante Bosnia desde el minuto 21. En ese momento marcaba Jovo Lukic. Bueno, 1-1 entonces, se reparten puntos ambos seleccionados. Obviamente, al ser un torneo corto, no conviene mucho empatar. Pero bueno, si no lo puedes 29. Ganar, al menos empátalo. Más tarde, atención, a las 8 de la noche, Estados Unidos versus Paraguay. Llegó con todo la Copa del Mundo.
4: Y ojalá que gane el cuadro paraguayo, ¿no? Por ser de América del Sur, tiene que ganar Paraguay y todos los representantes de América del Sur que ganen los partidos en esta Copa del Mundo. Son las 5 de la tarde ya con...
0: ¿Es su deseo o está apostando?
4: No, trato de no apostar, trato de no apostar, pero quiero que gane o de repente que saque un buen resultado a todos los de América del Sur.
0: Pero Estados Unidos también es América, pues.
4: No, América del Sur.
0: Ah, ya.
4: Claro, voy por... Menos Argentina. Me quedo con mi Portugal, por si acaso.
0: Ah, mire, pero Portugal no es pues América del Sur.
4: No, pero voy por Portugal.
0: Ah, bueno.
4: Que va a ser campeón del mundo.
0: ¡Oh, ahí está!
4: Claro.
0: Vaya vaticinio. 5:30.
2: 5:30.
0: Vamos a cumplir con la pausa. Regresamos en instantes.
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8: 5:33 PM, seguimos informando, somos Radio Melodía. A ver, hace 6 minutos se ha actualizado el conteo de votos que lleva adelante la OMPE. Sigue encabezando todo Keiko Fujimori, con el 50,01%, un total de 9.041.194 votos, perdiendo en este momento. Está Roberto Sánchez con el 49,99%, equivalente a 9.037.695 votos. ¿Cuál es la diferencia? Se amplía la ventaja entre Keiko Fujimori y Roberto Sánchez. 3.499 votos de diferencia. Vamos a exteriores. Don Serafín, adelante.
9: Sí, muchísimas gracias a ustedes por el pase correspondiente, a los oyentes de Radio Melodía. Reitero, buenas tardes. Bueno, en Chihuahua es un poquito difícil que puedan robar a las viviendas. Claro, no imposible, porque la delincuencia está en todo el Perú. Pero al día de hoy se ha logrado, felizmente, capturar a 3 sujetos que habían robado en diferentes anexos en el distrito de Chihuahua. El primer robo se ha producido en lo que es el anexo de Santa María. Esta es una vía de trocha, como quien sale pues hasta el Chiral, o hacia la localidad de Puno, y ha sido robado la vivienda de la señora Claudia Lima. Después han robado en una vivienda del Espíritu Santo, del anexo Espíritu Santo, o más conocido como el Chiral, y felizmente, ante la alerta rápidamente, se pusieron en movimiento el personal de seguridad ciudadana de la Municipalidad Distrital de Chihuahua, conjuntamente con la Policía Nacional, y se ha logrado la captura de 3 de 4 que eran los delincuentes. 2 han sido capturadas en un vehículo de servicio público y el tercero ha sido capturado dentro de una camioneta 4x4 cerrada, marca Honda, de placa T4R421, Honda T4R421, y de acuerdo a la ficha SUNAR, pertenece pues esta camioneta a Carol Aita Castillo. Es un vehículo Honda gris, y se puso la cinta correspondiente para que llegue el personal de criminalística al lugar del cual estamos dando a conocer. Esto ha sido hace unos momentos, don Daniel, don Eder, la captura de estos tres sujetos, pero uno se ha dado a la fuga. Se ha logrado recuperar algunas pertenencias, pero ya la Policía Nacional de Chiguata, conjuntamente el personal de Serenazgo, están justamente lo que han puesto la cinta y están en la investigación la Policía Nacional. En la información, adelante ustedes, en mesa de conducción, estemos muy bien.
8: Gracias, don Serafín, por el reporte. 5:36
10: 36.
8: 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Este es el vespertino de Melodía en la noticia. Hay una alerta meteorológica. La sierra y costa del sur del Perú va a enfrentar este fin de semana temperaturas máximas que en la costa sur oscilarán entre 26 y 33 grados, mientras que en la sierra sur podrían estar entre los 15 y 29 grados. Según el aviso número 231 del CENAMI, la alerta empezará este sábado y se prolonga hasta el lunes 15 de junio. Se prevé escasa nubosidad hacia el mediodía, lo que favorecerá el incremento de los niveles de radiación ultravioleta. Sin embargo, para la noche hará frío intenso, pues, ¿no? Como se ha registrado ayer, anteayer, en la noche y en la madrugada. Y todavía no estamos en invierno, recién dentro de una semana, más o menos, el 20, dentro de una semana y un día, arranca 37. La temporada invernal. 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
11: Y con respecto al frío que está haciendo en horas de la madrugada, el llamado para las diferentes instituciones educativas, tengan un poquito más de consideración con los estudiantes. Hablamos con el tema del retraso del horario que ya se dio y muchas instituciones educativas lo están adoptando, tal como indicó el Ministerio de Educación. Pero ¿a qué va el comentario? Es que muchos colegios no están permitiendo que los alumnos vayan con ropa que no sea de la institución educativa. Sabemos que en horas de la mañana, cuando una persona ingresa a un ambiente cerrado, hace bastante frío. Cuando sales afuera, te pones a los rayos del sol, ahí vas a sentir el calor. Pero en horas de la mañana hace demasiado frío y los alumnos que están ingresando ahora a las 8 de la mañana o 8:30 de la mañana.
10: 5:38.
11: Hemos recibido quejas aquí en Radio Melodía que en colegios no les están permitiendo llevar otra chompa que no sea uno que no sea el uniforme del colegio, de la institución educativa. A los directores, sean un poquito más conscientes. Sean un poquito más conscientes. No se les puede negar que un estudiante vaya con otra chompa que no sea del colegio porque está haciendo frío. Por favor, a todas las instituciones educativas. En horas de la mañana recibimos una serie de llamadas y nos indicaban eso, que el colegio, no vamos a decir el nombre, y ojalá que se pongan a derecho y que les permitan, ¿no?, ingresar a las instituciones educativas con chompa que no es de la institución educativa por el tema del frío. O en todo caso, que hablen bien con los padres de familia y que los padres de familia, de alguna u otra manera, manden a sus hijos bien, pero bien abrigados, al margen de lo que pueda decir el colegio, porque primero también está primero la salud, la educación de los niños, y creo yo que quedaría en segundo plano lo que es el tema del uniforme escolar.
8: O tal vez están esperando un comunicado oficial, ¿no?
11: Pero
8: el criterio tiene que imponerse por encima de los comunicados. Los directores no pueden ser, pues, como robots, ¿no? O sea, si no hay comunicado, ¿no hacen nada? O si emiten un comunicado absurdo, digamos, que todos vayan con traje de baño, ¿qué? ¿Van a permitir ello? No, pues tiene que aplicar el criterio también. Y si las temperaturas han descendido, entonces tienen que permitirles a los estudiantes que vayan abrigaditos. Total, pasará una hora, media hora, y se van a quitar la chompa, la casaquita que llevan adicional. 5:40, una tragedia se registró hoy en horas de la mañana. Una anciana fue a comprar pancito. Como muchos adultos mayores,
10: cinco,
8: ¿no? Muy temprano,
10: 40.
8: Salen a comprar pan, van a la tienda, van a la panadería, pero lamentablemente en el caso de la señora Fortunata Limaguaya, el día de hoy fue el último día que fue a comprar pancito, porque la atropellaron. Vamos a escuchar al respecto informe de Serafín, quien conversó con alguien que era familiar de la señora Fortunata. Adelante.
9: Bueno, sobre este atropello, quien ha intervenido primeramente y los que han llegado, tal como lo mencionábamos, son los efectivos de la Policía Nacional, de la Comisaría de Familia, que justamente está, pues, a escasos metros de donde se ha producido el accidente. Pero quien va a llevar la investigación es la Policía Nacional de la Comisaría de Juan de Dios Colcapaza, que está ubicado en Jorge Chávez. Usted sabe que Ciudad Blanca no tiene comisaría, ahora tiene, le corresponde a la Comisaría de Familia, la comisaría que tenía Ciudad Blanca, pero ellos son 5, los que han intervenido 41. En el primer momento, pero quien va a llevar a cabo la investigación es la policía de la Comisaría de Juan de Dios Colcapaza. Ya tenemos el nombre de la dama que lamentablemente ha fallecido. Tiene 67 años. Es Fortunata Limaguaya Centeno. Fortunata Limaguaya Centeno es la persona que ha sido atropellada el día de hoy por este vehículo de megabús de placa A6L727. ¿Qué pasa? Que esta es una avenida amplia, si bien es cierto, pero por aquí corren los conductores con sus unidades vehiculares tratando de ganar pasajeros. Vamos a comenzar con la población. Señito, ¿cómo está? Estamos en vivo para la melodía. Y ustedes nos indicaban que por esta calle corren demasiado.
12: Demasiado corren los carros. Desde tempranito corren los carros. Como yo en las mañanas, yo en las mañanas a mi hijito me los llevo al colegio y a las 3 de la tarde también. Todos los días yo veo. Yo ando discutiendo con los porque son malcriados también. Tratan a los ancianitos mal y a los escolares no los recogen. Un pie hemos puesto y ellos ya están arrancando. Y yo me agarro así todavía, o sea, me agarro fuerte porque ellos vienen a velocidad, se corretean. Ellos por el tiempo, dice, y esquivan así. Yo ayer, por ejemplo, le dice, ¿por qué no me has recogido un pasajero? Y el señor le dice, es que estamos con la hora, le dice.
9: Tienen por el problema de la hora, ellos pueden correr y acá puede ocasionar, no, como ahora ocasionar.
12: Claro, sí, ellos corren, todos los días es lo mismo.
9: Que acá hay talleres que abarcan un tramo de la carpeta asfáltica.
12: Vaya acá arribita al parquecito, mitad de la pista está estacionados los carros viejos que ellos arreglan.
9: Esto debería ser el trabajo de la Municipalidad Distrital de Pocuartata, porque hay otros distintos que los carros que están en la calle los están levantando, se llevan con una...
12: Sí, deberían de venir, la Municipalidad debería venir a inspeccionar las calles, porque acá hay un colegio, los niños vienen caminando, suben a pie, mire, tantos accidentes que mira ahora cómo a la abuelita le han atropellado.
9: Claro, muchísimas gracias.
13: 5:43.
9: Señor, ¿cómo está? Estamos en vivo para Radio Melodía. Lamentable lo que ha pasado el día de hoy.
14: Sí, buenos días. Yo me voy con la noticia porque todos los días casi yo llevo a mis hijos al colegio y es lo mismo cada día. Los carros, toda esta avenida se congestiona, no tiene respeto por los adultos, los escolares. Los escolares tienen que pasar por la pista, ¿por qué? Porque hay muchos vecinos que también tienen sus empresas de carros, tienen sus talleres en la avenida. Por favor, yo quisiera que el alcalde se apersone a esta avenida y comience a fiscalizarnos. No es posible que las personas tengan sus carros, sus talleres en las calles. Y eso ocasiona que los carros, los vehículos grandes, por ganar un pasajero, estén haciendo el tic-tac y pasa lo que pasa, una muerte lamentable.
9: Muchísimas gracias a los señores aquí. Estamos exactamente a 2 cuadras de la escuela del Colegio del Pérez de Grello y casi cerca a lo que es la parte posterior de la comisaría de la familia. A ver, Cenito, ¿cómo estás? ¿Es vecina del lugar? Estamos en vivo para el melodía.
13: 5:44.
9: Vive por acá la señora.
12: Vive de esquina la volteada nomás.
9: O sea, muy cerca.
12: Muy cerca, sino que se venía a comprar su pancito y ahí la atropelló el carro. Soy su hija de la señora, digamos, ella es mi madrastra.
9: Mi madrastra. Sí. ¿Vivía sola?
12: No, vive con nosotros. Ella vive con nosotros. Dios es su familia, hace cuenta, no familia lejana, pero soy su hija. ¿Ya?
9: O sea, era la secuencia diaria que
12: se... Diaria, ella se compraba su pancito, se compraba sus cosas de comer, pues, del día, de la mañana. Porque el almuerzo ya...
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12: Siempre, no es primera vez, siempre pasa el carro, corre como locos, ¿sí? ¿A qué hora? No sé cómo la habrá atropellado, no sé, yo también trabajo. Me han llamado y me sorprendo con estas cosas. Por eso que pedimos, ¿no?, a las autoridades que pongan un don promoyo. No es primera vez, es segunda vez que atropello. Una vez, una mañana temprano, han matado a un vecino. Y esta es la segunda vez que un familiar mío lo más le atropello.
9: ¿Su nombre, dice?
12: Yo soy la señora Florencia Pandia Chambe.
9: Muchísimas gracias, la señora Florencia Pandia. Es su...
13: 5:45.
9: En todo caso, la persona que ha fallecido y vive, mire, exactamente estamos hablando 100 metros, 100 metros de donde ha sido atropellada la señora que hemos estado en Menzú. Entonces, la formación que queríamos dar aquí desde Ciudad Blanca, la calle o la avenida Che Guevara, donde nos encontramos actualmente. Ya tenemos el nombre del conductor de este vehículo de placa V6L727. Él responde al nombre de, Ronald John Arapa Dueñas. Ronald John Arapa Dueñas, de 33 años de edad, es el conductor que ya ha sido detenido para poder rendir su manifestación posteriormente aquí en lo que es la comisaría de Juan de Dios, con que ha pasado. Adelante ustedes en esa conducción, están volviendo.
8: Gracias a Serafín por el reporte. Y bueno, dio también su punto de vista, su opinión.
13: 5,
8: o mejor
13: 46.
8: Dicho, su argumento, ¿no? El conductor, ¿por qué la atropelló a la señora Fortunata? Dijo que el brillo solar, el resplandor del sol, no le permitió advertir la presencia de la dama. Pero si así fuese, entonces se registrarían muchísimos accidentes, ¿no? Claro, yo sé que se registran accidentes a diario, pero sería mucho más, pues, ¿no?
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8: Claro, sería mayor el número de personas que son atropelladas. Claro, puede que tenga sentido porque a esa hora el sol, que está casi frente a, en este caso, el chofer, por la posición, teniendo en cuenta que estaba frente al sol prácticamente, ¿no? El conductor puede que
13: 5:47.
8: Tenga asidero su versión. Sin embargo, no es el único conductor. Lo que pasa es que tal vez se distrajo un poco, ¿no? Y eso sumado al brillo solar, pues impidió que la señora Fortunata sea vista por el chofer y terminó siendo arrollada. Fue tan violento que los zapatos de la dama quedaron ahí a metros, ¿no? A metros de distancia. Una lástima. Desde aquí las condolencias para la familia de la señora Fortunata Limaguaya Centeno, quien hoy lamentablemente perdió la vida por causa de un accidente de tránsito. Fue atropellada allí en Paucarpata.
11: Y si el argumento del conductor es los rayos del sol, estaba en el carril de subida, y en el carril de subida estaba con bastante velocidad. Y a esto hay que sumarle el mal estado que hay en las diferentes avenidas de Paucarpata, no solamente en Miguel Grau, sino
13: 5,
11: también en el sector de Ciudad Blanca. Y a esto también hay que sumarle, como indicaba la persona que ha entrevistado a don Serafín, es la gran cantidad de talleres que hay en este sector, ¿no? Que invaden la pista, invaden la vereda, invaden un gran parte de la pista, y hace más complicado para que los señores conductores manejen a alta velocidad en estas horas de la mañana, porque imaginamos que estaba regresando del Avelino, porque este carro creo que hace el transporte de Ciudad Blanca hacia el sector del Avelino. Imaginamos que estaba trasladando personas y quería ganar el tiempo, ganar la hora, marcar la tarjeta, porque estaba a velocidad, como lo indicaban los amigos que ha entrevistado don Serafín, y esto ha pasado en horas de la mañana. Qué lamentable.
8: 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Atención, Serfor advierte multas desde 5.500 soles por
13: 549.
8: Tener animales silvestres en cautiverio. Mejor siga teniendo gatito y perrito, pero nunca falta el que quiere monito, el que quiere otro tipo de animalito, ¿no? Quiere sacarlo de su hábitat. Hay gente que cría lo impensado. La ciudadanía que tenga animales en cautiverio podría sufrir graves multas. Se le podría imponer graves multas. El administrador técnico del Serfor, Luis González, señaló que las sanciones por tener estas especies podrían conllevar multas a partir de una unidad impositiva tributaria. El funcionario resaltó que esta cifra varía dependiendo del estado de los animales en el lugar, si es comprador o vendedor, el acondicionamiento de la zona donde se encuentra, entre otros factores, razón por la cual las sanciones podrían incluso ser mayores para las personas que tengan animales silvestres 50. Como mascotas o para otros fines, el quirquincho, por ejemplo, ¿no? Lo tienen aquellos que hacen algo de santería, baños de florecimiento, entre otras cosas. El especialista comunicó que la presencia de estos animales en ambientes ajenos a su hábitat puede conllevar a comportamientos erráticos. Además, pueden causar problemas a la salud de sus propietarios. Iguanas también sabe tener la gente, ¿no? Y bueno, todo tipo, pues, de monitos también. Déjelos en su hábitat. ¿Para qué los saca? Pensando que van a estar divirtiéndose en su casa, ¿no? Para ellos más bien es una tortura estar probablemente con usted. 5:50.
11: Vamos a ir nuevamente con la móvil de Serafín. Adelante, lo escuchamos.
9: Sí, muchísimas gracias a ustedes por el pase correspondiente, a los oyentes de Radio Melodía. Reitero, buenas tardes. Bueno, hay dos personas en el área de emergencia del hospital Honorio de la Espinosa y que se requiere la presencia de sus familiares. Vamos a darla a conocer, no indican dónde vivir. Uno de ellos está golpeado, el señor Nelson Guanacuni Cayo. Nelson Guanacuni Cayo, de 44 años de edad, es la persona que al parecer ha recibido golpes. La otra persona es Carmelo Yasaca Mendoza. Carmelo Yasaca Mendoza, de 42 años de edad. Se requiere la presencia de los familiares, y ojalá nos estén escuchando, los familiares de ambas personas, para que puedan llegar al área de emergencia del hospital Honorio Delgado Espinosa. En información, adelante usted, se me hace conducción, estén volviendo.
8: Gracias, don Serafín, por el reporte. 5:52. Atención, quemaron contenedores de basura en el distrito de Mariano Melgar. A ver, vamos. Quemaron contenedores de basura, ¿no? Y también tenemos reporte desde Mariano Melgar y Paucarpata con respecto a obras que no son culminadas. Imagino que ahí se hablará, pues, de la avenida Miguel Grau, ¿no? Que continúa siendo esperada, una larga espera de esta avenida que ya tenía que ser entregada en el mes de abril. Estamos en junio y no están ni en la mitad de los que están haciendo estos trabajos allí en Paucarpata. Bueno, sobre eso y más, tenemos el siguiente reporte también de Serafín. Escuchemos.
9: Sí, muchísimas gracias a ustedes por el pase correspondiente, a los oyentes de Radio Melodía. Bueno, el día de hoy,
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9: se ha presentado la quema de los contenedores en el cercado. Estamos hablando en Pablo VI y también en el sector de la organización Obando, donde gente, pues, inescrupulosa quema los contenedores, y han tenido que ligar el personal de Serenazgo de la Municipalidad Provincial de Arequipa para poder apagar estos contenedores que habían prendido los sujetos que están al margen de la ley, porque
13: 5:53
9: malestar de Arequipa, ¿no? Entonces, han llegado gracias también a los vecinos que han apoyado con baldes, agua, para poder apagar estos contenedores. Esto ha sido el día de hoy en la madrugada, y de eso también se comunicaron los vecinos con la base de seguridad ciudadana, y ellos llegaron al lugar para poder constatar primeramente que se estaban quemando y después para apagar estos contenedores. Reiteramos, esto ha sido en la organización Obando y en la organización Pablo VI. Ya cambiando información, debemos dar cuenta y hemos compartido con ustedes la fotografía de la avenida Argentina, pero no sabemos cuándo va a acabar. Estos trabajos vienen desarrollándose desde bastante tiempo. Ustedes recordarán cuando ellos mismos rompieron una tubería matriz y que salía gran cantidad de agua. Desde esa fecha hasta el día de hoy se sigue trabajando, y lo que es peor,
13: 5:54,
9: la vía, por ejemplo, que da acceso a Paucarpata. El último puente, que está ubicado en Alto San Martín, donde hay grifos para el lado de Mariano Melgar, y se cruza para la calle 8 de octubre, esto en Paucarpata, se ha abierto una zanja, no se puede pasar. ¿Qué tienen que hacer los vehículos? Ahí hay dos grifos, reiteraba, tienen que pasar por uno de los grifos necesariamente, pero esto imposibilita, porque es un
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9: muy angosto para que puedan pasar los vehículos, y no se puede pasar en ida y vuelta, solamente tienen que tomar eso. Y esta es una propiedad privada, es un grifo, y ahí tiene que invadir los conductores para poder pasar en esta parte de la avenida Argentina. También cortaron a la altura del puente Túpac Amaru, que está la base de la Radio Patrulla, pero felizmente ya lo han habilitado para el tránsito
15: vehículos.
16: 5, 55.
15: No sabemos cuándo va a acabar. Este es un trabajo que está realizando SEDAPAR. Y ya nos hemos trasladado a lo que es Pau Carpata, la avenida, la obra de la avenida Miguel Grau. Y ustedes pueden ver también en la fotografía que hay una vía que ya se puede habilitar, ya está prácticamente terminada, lo único que faltaría que es la señalización, pero ya se puede habilitar para el tránsito vehicular, porque para poder cruzar de Mariano Melgar a Ciudad Blanca, por ejemplo, tiene que irse hasta la parte superior, que es el óvalo de Miguel Grau, o la parte inferior, que es a la altura de la cancha Bacus, en la parte inferior. Entonces, para que haya un punto medio de repente que se pueda pasar, puede habilitarse esta calle Morro de Arica. Si ustedes pueden ver la fotografía, ya prácticamente, no prácticamente, ya está cuadrado, inclusive los adoquines, lo único que faltaría es la señalización, y sacar el escombro y la arena que está en este lugar. A ver, sacando esto, ya puede cruzar uno de la avenida Arequipa
16: 5, 56.
15: Lo que es el mercado Morro de Arica, y de esa manera ya no había que pasar por la parte inferior, que es la calle Jorge Chava, y que tampoco llegar hasta el óvalo de Miguel Grau. Ojalá que se tenga en cuenta esta información que les estamos proporcionando para que se habilite la calle Morro de Arica. La información, adelante, se me hace conducción.
8: Sí, pues ahí estaba entonces el dato vinculado a la avenida Miguel Grau, una obra de nunca acabar, un castigo larguísimo para todos los que viven en la zona, no solamente para los que viven en la avenida Miguel Grau, que se ven perjudicados de varias formas,
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8: sino para también aquellos que viven en zonas cercanas. Usted, por ejemplo, pide un taxi y el taxi tiene que dar una tremenda vuelta para llegar hasta su destino. Y lo peor es que no hay ni siquiera una mínima señalización, ¿no? Porque en eso ha fallado desde el principio la empresa que está ejecutando estos trabajos allí en la parte alta de Pau Carpata. Y el municipio de brazos cruzados, pues no ha exigido celeridad ni tampoco una adecuada señalización, porque si hubiese señalización uno sabría pues por dónde pasar de un lado al otro, allí en el distrito de Pau Carpata, en la zona de Miguel Grau. Usted de la zona C no puede pasar a la zona B. Es bastante complicado. Están incomunicados prácticamente en la zona C, allí en la zona B, la zona A también, ¿no? En fin, y la autoridad, bien gracias, todavía no ha puesto fecha de entrega de obra, pese a que estamos pidiendo eso hace tiempo. No hay ningún comunicado oficial respecto a cuándo se va a entregar la obra de la avenida Miguel Grau. Mientras tanto, los perjuicios continúan.
11: Y conversando con los amigos del transporte que pasan por este lugar, estamos hablando de las personas que tienen los colectivos que hacen la ruta, y me indicaban, que yo le pregunté, ¿cuándo va a terminar esta obra? Me indicaban, va a terminar a fines del año 2028. Entre broma y broma, me decían así. Eso yo le pregunté hace 2 meses atrás. Y parece que se va a cumplir, pues, porque hasta ahora no hay fecha de cuándo van a entregar esta obra, y todavía siguen con los problemas. Y lo vamos a seguir diciendo aquí en Radio Melodía a las autoridades del distrito de Pau Carpata. Vamos a seguir indicando que están haciendo un pésimo trabajo ahí en Pau Carpata, porque esa es la verdad. Pésimo trabajo del alcalde de Pau Carpata.
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11: Decepción
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11: Total. Y lo seguiremos diciendo hasta que se pongan las pilas, pues, el alcalde. Ya falta poco para que se vaya. Pero algo tiene que hacer, algo bueno le tiene que hacer, le tiene que dejar al distrito de Pau Carpata. Lo vamos a seguir indicando aquí en Radio Melodía.
8: No sorprendería que pretendan culminar o entregar esto, y que por eso estén haciendo todo a paso de tortuga, para octubre, noviembre. ¿Por qué? Porque así el alcalde
16: 59.
8: Se va a dar su baño de popularidad. Yo sé que es una frase trillada, pero así están pues de trilladas las gestiones, ¿no? En diferentes municipalidades. Están haciendo cálculo. Igual ahora, la señora alcaldesa de Arequipa también está calculando pues para retirarse. Y es más, ya solicitó licencia ya para septiembre. Entonces en agosto pues quiere lucir las nuevas vías. Oiga, pero si es un recapeo lo que se ha hecho, o sea, tampoco es que gran cosa, pues una obra de envergadura se haya hecho, no, es un recapeo. Todo lo que están haciendo aquí en el cercado, en Melgar, en el pasaje Santa Rosa, en la avenida Independencia, lo que van a hacer aquí también en La Paz, es un recapeo. Pero bueno, el cálculo político lo siguen usando aquellos que ostentan el poder. Poder entre comillas, ¿no?
13: 6 en punto en Melodía.
8: Listo, nos vamos, señores. Muchas gracias por la sintonía. En nombre de todo el equipo, Ever Ticona, Pablo Rojas, Serafín Ticón en Exteriores, quien les habla, Daniel Zambrana, les agradece por la atención prestada. Sigan con Melodía. Buenas noches, permiso.

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somos Melodía y está la canción del día, Ricky Martin, con Living la Vida Loca aquí en Melodía. Living la Vida Loca, nos cantaba Ricky Martin en la canción del día. Esta es la hora, son las 6:06, 6:06. Bienvenidos y bienvenidas a esta parte del programa aquí en Melodía, la radio número uno, claro que sí, la radio que está en el primer lugar de sintonía. Bendiciones para todos ustedes que siempre escuchan Melodía, que todos los días están con la radio.

Silón aquí en Melodía. Papilón, papilón, en esta parte de la noche. Esta es la hora, son las 6:10, 6:10. Fin de semana. Un fin de semana diferente escuchando Melodía. Un fin de semana escuchando los 104.3. La radio del primer lugar en sintonía.

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Fin de semana y el cuerpo lo sabe. Un fin de semana diferente escuchando Melodía. Un fin de semana con la radio del primer lugar en sintonía. Gracias, gracias por esa respuesta. Gracias por estar escuchando Melodía. Gracias por responder Melodía. Hoy viernes. Esta es la hora, son las 6:16. Hay muchos amigos que están regresando a su casita luego de haber trabajado durante el día. A los amigos del transporte, maneje con mucho cuidado. Siempre lo repetimos aquí en la radio. Siga con la radio, ¿ah? ¿Eh? Siga con la radio del primer lugar. Somos Melodía.

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Ahí está toda la música, la cumbia, la salsa y obviamente las baladas que no faltan aquí en la radio. La radio número uno. ¿Quiere mandar saludos? Escríbanos al WhatsApp de la FM de Melodía, el 912-133-777. Ese es el WhatsApp de Radio Melodía, 912-133-777. Vamos ahora con más música variada. Son las 6:20. Abríguese, por favor, a cuidar a toda la familia y siga escuchando Melodía.

Devórame otra vez, sí. Qué buena salsa, la salsa aquí en Melodía. Hoy viernes, fin de semana. Vamos ahora con una balada de aquellos años. Ricardo Montaner nos canta aquí en Melodía.

0: Somos Melodía 104.3. Vamos a ir a la pausa y luego regresamos con más canciones aquí en la radio. Esta es la hora, son las 6:30, la radio del primer lugar en sintonía.
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5: Esta es la hora aquí en Melodía, son las 6:31. Continuamos con toda la música. Vamos ahora con Víctor Manuel aquí en Melodía. Arriba los ánimos, señora, caballero, que todos los días nos escuchan.

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0: Qué buena canción de Víctor Manuel, ¿eh? Si tú me besas es el nombre de esta canción. Si tú me besas aquí en Melodía. Gracias por esa sintonía a los oyentes de la radio. Son las 6:36, con toda la música variada, con todas las canciones en una sola radio.

Sergio Dalma nos canta Yo no te pido la luna, aquí en Melodía. Esta es la hora, son las 6:39, toda la música en una sola radio, ¿eh? Compartiendo música variada en esta parte de la noche. Abríguese porque está haciendo frío y nosotros sí seguimos bailando, ¿eh? Seguimos disfrutando más canciones. Vamos ahora con Armonía 10 junto a Corazón Serrano.

Armonía 10 junto a Corazón Serrano. Corazón Serrano junto a Armonía 10. Aquí en Melodía tocando esto. Vamos ahora con la temporada de los 80. Sabrina nos canta Boys Boys en Melodía. Son las 6:43. Fin de semana espectacular en Melodía.

buena música aquí en Melodía. Ahí está, Boys Boys de Sabrina. Boys Boys Boys aquí en la radio número uno. La radio que está en el primer, lugar de sintonía. Ah, los oyentes de la radio, muchas gracias. Ah, muchas bendiciones para ustedes y gracias por siempre responder Melodía. Gracias por acompañarnos durante todo el día, durante toda la semana, durante todos los días del mes, durante todos los días del año. Gracias por acompañarnos. Somos Melodía. Primer lugar en sintonía. Son las 6:40.

Qué buena canción de Dani Úbeda aquí en Melodía, pídeme. Y nos vamos ahora a la cumbia, aquí en Melodía, la buena cumbia en los 104.3. Tocando de todo, música variada para todos. Esta es la hora, son las 6:52. Compartiendo música variada, todas las canciones, música para todos los gustos. En la radio del primer lugar en sintonía, somos Melodía.

Fin de semana espectacular, un fin de semana diferente, un fin de semana con melodía. Gracias por esa sintonía. Usted, señora, que escucha la radio. A todos los amigos del transporte, manejen con cuidado todos los días con melodía, todos los días con la FM de melodía.